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0: Vivimos contra Babilonia. Ahí sí, pues ahí estamos apareciendo, sí, dos. Dos probando, sí, dos probando el micrófono. Sí, está aún muy saturado. Saturan Sound, como le llamamos nosotros, Saturan Sound System. Ahora sí, pues queridos compas, estamos comenzando ya lo que es una nueva jornada más. Creo que es la contra babilónica. La contra babilompo. Está helado, así que abrigarse. Nosotros ya tenemos nuestro cafecito. Ama el café, odia el fascismo. Qué buen café, compas. Hay que tomarse su cafecito, el café es bueno, ¿ya? Somos adictos al café también y nos gusta harto la pilsencita también. Ya, también le ponemos bueno. Queridos compas, la más grata de las bienvenidas a cada uno de ustedes, donde quiera que estén en los diferentes territorios. Estamos comenzando ya lo que es una nueva jornada más de lo que es la Contra Babilón. ¿Ya por qué razón? Porque sí, porque estamos justamente en esta 14ª temporada. Ya en este tercer programa, si no me equivoco, tercer programa de lo que es esta nueva temporada. Y tenemos amiguitos nuevos, pues tenemos Guitarras Libertarias, obviamente, que es un espacio, un espaciote, pedazo de espacio que vamos a tener en un ratito más también, que se viene bastante completo, gracias a los compas que quisieron participar de eso. Y así que gracias a las radios cómplices que nos cobijan y que se siguen sumando. ¿Por qué razón? Porque vamos a saludarlas también, y hay otras radios que se siguen sumando, radios que ya nos retransmitían las temporadas anteriores, pero que no nos habían dicho nada. Pues nosotros no podemos llegar y apoderarnos de un espacio que no es nuestro, que es de las radios cómplices. Pero cada vez que ellos nos dicen, nos abren esa puertita, esa ventana y nos dicen, oye, nosotros también los vamos a retransmitir, entonces ahí ya pasamos a ser como de la casa. Ahí nos sentimos bien, ahí nos sentimos acogidos. Ya, no es que no nos sintamos acogidos, obviamente, porque igual en algún momento nos sentimos acogidos, porque nos retransmitieron. Entonces, claramente hay una complicidad que viene de antaño, que viene de otros de ratos anteriores, ya, pero justamente ellos nos dicen, oye, Buscaco, si no te había dicho, sí, vamos a seguir retransmitiendo en tal horario y tal día, y para eso nosotros es bacán. Con este aplauso bacán, lo tenemos como efecto y dice aplauso bacán. Ya, queridos compas, así que eso. Para nosotros es filete, que se vayan sumando justamente a diferentes radios, diferentes medios alternativos, independientes, autogestionados, ya, que se siguen sumando dentro de lo que es la complicidad de la Contra Babilónica. ¿Por qué? Porque es contra la Babilón. Contra Babilón. A eso se nos referimos, vecina, vecino. Contra Babilón. Babilón es como el sistema, llamémoslo sistema, y nosotros de una u otra forma queremos ser una vitrina, una trinchera contra la Babilón. ¿Ya? Para que se entienda de esa forma. Una pequeña vitrina, pues. Tampoco hacemos tanto, ¿ya? Pero queremos hacer nuestro pequeño granito de arena para que ojalá se pueda realizar el gran cambio que esperamos todos, ¿ya? Y las gran aboliciones que esperamos todos, no solamente de algunas cosas, aboliciones varias, ¿ya? Que deberían abolirse. Pero eso, compas, muchísimas gracias por estar acá, muchísimas gracias por estar después acá, pues muchísimas gracias por estar en los diferentes horarios donde nos escuchen. Muchísimas gracias por estar después a través de Spotify también, porque lo subimos a través de Spotify, a través de archive.org y a través de iVoox, ¿ya? Nos pueden encontrar en esas diferentes plataformas. Sabemos obviamente que Spotify la está llevando ya dentro de lo que es las plataformas de streaming, las plataformas donde se divulga lo que es la música, y junto con eso los diferentes programas que pasan a ser llamado podcast, ¿ya? Y nosotros aparecemos como programa de radio, pero en formato podcast a través de Spotify, ya, para que nos puedan seguir ahí. Y agradecemos también a las personas que nos siguen a través del canal de Spotify, ¿ya? Comenzamos con un temita que se nos quedó en el tintero anterior. Recuerden que siempre el primer temita hay algún tema que se nos quedó en el tintero del capítulo anterior, ¿ya? Y fue Desorden Masivo, Ocupar para Crear. Desorden Masivo, ¿ustedes se acuerdan de esa banda hardcore punk de la cuarta región de La Serena, de 1997 más o menos? Ya estaban sonando ahí los compas, yo creo que ya no están sonando. Si no me equivoco, por ahí en el 2021 sacaron algo. Pero eso, pero quisimos recordar obviamente ese tema en base al desalojo del espacio Catarsis que estuvimos comentando la semana pasada también, y que el día de hoy vamos a tener algunos comunicados que estuvieron enviando diferentes organizaciones, diferentes espacios, en complicidad y en solidaridad con el espacio Catarsis, ¿ya? Agradecemos también a los compañeros y compañeras de Radio La Lucha, ya que también siguen retransmitiendo este programa a pesar de que perdieron el espacio físico, nos referimos, en el espacio Catarsis, porque ellos funcionaban ahí directamente como radio y junto con eso como un espacio donde podían grabar sus programas. Obviamente, después del desalojo, no tienen acceso a lo que es ese espacio, pero ahí están viendo, y ahí nos comentaban los compitas, de que ahí están viendo qué es lo que va a suceder, ya, pero la radio continúa. Y la Contra Babilón también continúa en ese tremendo espacio llamado Radio La Lucha, compas, ¿ya? Así que eso, el día de hoy, ¿qué nos podemos esperar en La Contra? Ya, como les comentaba, vamos a tener otro nuevo espacio, el segundo capítulo de lo que es Guitarras Libertarias, este tremendo espacio que también se difunde a través de otras radios, de otros medios cómplices anarquistas, anticarcelarios, ya solidarios. Ya vamos a estar comentando algo que sucedió en la Biblioteca Anarquista Cerro Lecheros. Tenemos el comunicado justamente de Radio La Lucha, a pesar con respecto a lo que es el desalojo que estamos comentando. Vamos a tener también algo con respecto a lo que está sucediendo en Bolivia, las movilizaciones, las fuertes movilizaciones que se están realizando en contra del puto gobierno. Así que vamos a tener algunos audios contrainformativos también por ahí, ya. Algo con respecto a la comunidad autónoma de Temucucú, y también tenemos lo que es la última declaración con respecto a la situación que enfrenta el huerquén Jorge Huenchuyán Cayul. Ya también tenemos algo de eso. Y obviamente también tenemos lo que es la contra musical. Vamos a estar recordando al compañero Daniel Menco, ya junto con su banda Tetranarco. Y otras cositas más, pues, compas. Así que les recomiendo que no se muevan. Les recomiendo que ahí nos acompañen. Vayan a buscar su café, por supuesto. Vayan a buscar su pilce. Vayan a buscar su vinito, si quieren tomar vinito también, para calentar la cuerpada. Lo que ustedes deseen. Pero ahí estamos. Que nos acompañen a través de los medios que nos están cobijando a esta hora. Y que nos estarán cobijando a esta hora también en ese medio alternativo. ¿Ya? Oye, qué hueviado el Facebook. Ahora como que el Facebook no deja poner, porque antes dejábamos colgados, en el momento que comenzábamos el programa, dejábamos colgados de que ya estamos comenzando y dejábamos colgados los enlaces de las diferentes radios que nos retransmiten en vivo, en directo. ¿Ya? Y ahora no nos deja, weón. ¿Qué pasa? ¿Qué sucede? Amigo Facebook, o puto Facebook, maldito Facebook, ¿qué es lo que sucede? Meta, ¿qué estás haciendo? ¿Ya? ¿Por qué nos cuartas el hecho de poner enlaces? Porque nos dice, oye, pero ya ocupaste el espacio de los enlaces y la bola. Ya, como que no te deja poner enlaces externos. ¿Ya? Y no nos deja, y no sé cómo arreglarlo. Bueno, ustedes saben que nosotros con juega puro paint nomás, puro point, PowerPoint. Somos terribles arcaicos con el tema de la tecnología, ya, pero ahí nos falta quien nos apaña, ¿no? Ya el amigo Jechu, le mando un abrazo al amigo Jechu, le mando un abrazo al amigo Pepe también, que nos apaña justamente con todas esas cositas de la tecnología que muchas veces nos gana, ¿no? No muchas veces, sino que siempre nos gana, ya, así que eso, compas. Eso pues, compas, y como cuando ya comienza a sonar lo que es esta música, es por qué razón, porque tenemos que saludar, obviamente, tenemos que saludar a cada una de las radios cómplices de La Contra, que cada vez se van sumando más, y tenemos radios que se suman, así que para que no se mueva de ahí. Ya pues, compas, saludamos en forma inmediata a los compañeros y compañeras de Radio Sentipensares. Me da la impresión así como que ellos deben decir así, así como alguna cuña, me la imagino, así como Radio Sentipensares, sonándose, ¿sí o no? RadioSentipensares.com, todos los días viernes desde las 20 horas y también los domingos desde las 17 horas de Argentina, sonando a través de las Sentipensares. Oye, Radio La Malva, a través de la Ateneu Libertario de Cabanyal. Sonamos ahí en Barracas, número 52, en la ciudad de Valencia, en el país de Valencia, como le llaman ellos, a través de radiomalva.org y a través del 104.9 de la frecuencia modulada para todos los vecinos de allá de Valencia, compa, sonando a través de La Malva. Viernes 20:30 horas. Saludamos también a los compañeros que están ahí en la Bahía del Bocado de San Borombón por Radio Libre 96.3, Santa Teresita Comunitaria Alternativa y Popular. Están armando la grilla los compas, Radio Libre 963.wordpress.com y a través del 96.3 FM. Siempre a la izquierda del dial. Radio Placer de Valparaíso 87.7 y la frecuencia modulada para todos los vecinos porteños y a través de radioplaceres.cl, su señal online. Todos los días sábados y miércoles desde las 23 horas sonando fuerte en una radio emblemática que lleva muchísimo tiempo en el dial. Radio Placeres. Radio Web Artesanal de Orugas y Mariposas, otra radio que lleva caleta de rato. Sábado desde las 19 horas sonando ahí en Argentina, casandras.org, desde Neuquén, Argentina. Recuerden, las compas de Casandras. Radio Lafkenche, radio comunitaria de la provincia de San Antonio, a través de radiolafkenche.cl, en el 87.7 de la frecuencia modulada en el litoral de los poetas, ahí en San Antonio y sus alrededores, desde Santo Domingo hasta el Quisco, y a través de la aplicación gratuita Radio Lafkenche, directamente desde Google Play, sonando ahora, miércoles, 20 horas. Sonando también, como les estábamos comentando, a través de Radio La Lucha, todos los días lunes desde las 15 horas y los días viernes desde las 19 horas, desde el espacio, en ese minuto estaban sonando a través del espacio Catarsis, ahora dando justamente lo que es la cara a lo que se viene dentro de lo que es Radio La Lucha y junto con eso también apoyando a los compas del espacio Catarsis, que se estuvo realizando también una asamblea abierta ahí para todos los compas que participan o participaban de ese espacio, así que eso, compas. Pueden escuchar lalucharadio.cl. Sacaron su señal online, lalucharadio.cl. Tienen Instagram, compas, a través de @lalucharadio. Así que muchísimas gracias. Lunes 15 horas y viernes 19 horas, sonando en La Lucha. Radio Lafken Mahuida. Radio Lafken Mahuida, que estuvimos dando el saludito que nos mandaron la semana pasada desde la costa de Valdivia en Guadalafken Mapu. 107.3 FM y a través de lafkenmahuida.org. Todos los días jueves desde las 20 horas sonando en la Lafken Mahuida, pues. Hoy el colectivo de voces ecológicas funciona directamente en Radio Temblor de Panamá, a través de radiotemblor.org. Sonamos a través del bloque informativo alternativo. La Radio Común también se suma dentro de lo que son las radios cómplices de la contra, pues, compas, tal como ellos nos mandaron en su momento, nos dijeron, oye, nosotros queremos estar ahí en la contra, po, como radio cómplice, compas. Así que Radio Común nos saluda desde las radios cómplices, sonando a través de sus diferentes plataformas como Facebook, a través de YouTube, a través del sitio web que es radiocomún.mx. La frecuencia modulada es el 103.1 FM para todos los pueblos de Ajusco, México. Así que desde Santo Tomás Ajusco saludamos en forma inmediata a los compas de Radio Común, que nos pueden escuchar todos los días jueves desde las 10:15 de la tarde, compas, o de la noche, sonando ahí en Radio Común, extendiendo la resistencia. Sonamos ahora también todos los días miércoles desde las 20 horas a través de La Zarzamora, lazarzamora.cl. Medio de comunicación libre, anarcofeminista, antipatriarcal y antiespecista, compas. Una radio que lleva también su rato, llevan un par de añitos, si no me equivoco, 8 años, los compas y las compas y les compas de La Zarzamora, lazarzamora.cl, miércoles 20 horas sonando La Contra. Hoy en San Felipe también hay una radio que es tremenda radio, 107.9 FM, desde la Quinta Región, Radio Comunitaria Población Aconcagua, directamente desde San Felipe, para todos los alrededores, a través del 107.9 FM y a través de rcpa.cl, rcpa.cl, jueves desde las 21 horas, sonando La Contra. Radio Ucán Libertaria, pues, con Pascaleta de rato también, pues, miércoles desde las 20 horas y repetición los días viernes desde las 22 horas, sonando a través de radioucán.cl. Radio Autónoma Piuque, transmitiendo desde el barrio Frutillar de Furilovche, 94.1 FM y a través de radiopiuque.org.ar, sonando los días martes desde las 20 horas, perdón, desde las 22 horas, sonando La Contra Babilón. Radio La Bulla, compas, ya nos comentaron y ya nos avisaron los compas. Oye, Caco, sí, Radio La Bulla, pues, sigue compartiendo lo que es La Contra. retransmite desde el barrio Rawson, ciudad de San Luis, Argentina, La Bulla, comunicación alternativa en el 100.5 FM y en la web bullanguera, labulla.org. Todos los días sábados desde la 1 de la tarde, sonando La Contra. Y por último, compas, la Radio Galáctica, que también nos dijo: oye, pero sí, vos, suena La Contra. Sábado 20 horas desde radiogaláctica.cl, directamente desde San Antonio, sonando a través de La Galáctica también, pues. Y así se van sumando más radios. Ya, y esperamos, a lo mejor la próxima semana también vamos a tener otras radios. O a lo mejor no. O a lo mejor alguna radio dice: no, o sea, es que me aburriste y no te voy a retransmitir más. No, eso no va a pasar, porque si no, estas radios no nos estarían cobijando. ¿Ya? A lo mejor algunos quieren que pase, pero no creo. Si no les gusta un programa o si no les gusta algo, hay que correrse nomás, po. Así de simple. Esa es la libertad, ¿no? Como dice la película por ahí. Compas, hace un par de semanas atrás, un compañero, que es el Profeta Marginal, sufrió un ataque, un cobarde ataque. Y obviamente lo que lo dejaron hospitalizado, justamente, un cobarde ataque de bueno, él piensa, el compa, de todos los fachos de mierda, vos, ¿ya? Y que saben justamente de lo que es el trabajo, ya sea el trabajo a través del hip hop y el trabajo del trabajo social que realiza justamente lo que es Profeta Marginal. Hemos tenido la suerte de poder tenerlo en una actividad, si no mal recuerdo, en dos actividades, no recuerdo bien. Y ya estaba apañando ahí fuerte el compa. Ya, así que vamos a escuchar primero un audio de Profeta Marginal, donde nos cuenta un poquitito, donde vamos a enterarnos un poquitito de lo sucedido. Y luego vamos a escuchar el tema de Profeta Marginal, Contra Inteligencia. Y luego vamos a escuchar al tremendo de Machitún, que aparece con MC Paso en este tema llamado Cultura Sin Miedo, que tiene el manso video también. Ya, así que Profeta Marginal con Contra Inteligencia. Y luego va a sonar entonces Machitún con MC Paso, con el tema Cultura Sin Miedo, sonando acá en La Contra.
1: El pasado 12 de abril, nuestro compañero activista del movimiento hip hop, luchador y educador popular, Profeta Marginal, quien desde hace muchos años desarrolla una labor importante para los jóvenes de nuestras comunas, sufrió un brutal atentado contra su vida. Un sujeto armado con machete y cuchillo entró a su domicilio y lo atacó, dejándole severas heridas que requirieron hospitalización y tratamiento médico de urgencia. Estos hechos no son aislados, corresponden a una lógica de represión y persecución a quienes mantienen una lucha constante contra el sistema y régimen que ostenta el poder, mismos que perpetúan ataques contra luchadores sociales y reprimen al pueblo organizado. En un contexto donde la ultraderecha de la mano del fascismo está avanzando en toda la Vía Yala, no podemos quedarnos callados y sumisos ante los constantes ataques que realizan en contra de nuestros compañeros de lucha. Por ello llamamos a organizar y rearticular la organización en los barrios, trabajos y centros estudiantiles, así como los tejidos internacionales, para estar alertas y tomar medidas preventivas de autodefensa frente a este avance fascista. Alzamos la voz en solidaridad con nuestro hermano Profeta Marginal, diciéndole que no está solo, que cuenta con el apoyo de sus hermanos y hermanas del movimiento hip hop combativo y en resistencia de todo la Vía Yala.
2: Siempre que se vive en una sociedad supuestamente regida por la ley, y una persona impone su propia ley basándose en el color de la piel, entonces las personas de color tienen la razón al querer utilizar cualquier medio posible para restablecer la justicia que el gobierno no puede darles.

Cacheros. En la madrugada del día sábado pasado reventaron la biblioteca para robar. Pudimos identificar por dónde salieron las cosas, pero no conseguimos recuperarlas, pero ya habían pasado varias horas. Robaron electrodomésticos como el horno, tubo de gas, cocina, licuadora, pesa, hervidor de agua, servicios, herramientas de trabajo y el puchín nuevo que teníamos para entrenar. Los narcos y la pasta tienen tomado el cerro y hemos visto como cabros que en algún momento conocimos de niños y en ese mismo cerro hoy están metidos en adicciones y la angustia que trae consigo. Sabemos que el robo es sintomático de la nefasta presencia y existencia de los narcos en los cerros. Somos y seremos siempre sus enemigos. No lloramos por lo perdido, estamos en función de recuperarnos para poder seguir agitando actividades contra el Estado, el capital y los narcos. Hacemos un llamado de solidaridad anárquica para poder levantar el espacio nuevamente y poder continuar en lo que nos interesa. Necesitamos conseguir cosas con urgencia y estamos recibiendo aportes o podemos comprarlos también desde que sea un precio accesible para nosotros. La idea es resolver esto lo antes posible para seguir con lo nuestro. Cualquier tipo de aporte monetario, compas, pueden hacerlo directamente en la cuenta RUT de, la cuenta RUT 20.940.174-6, ¿ya? 20.940.174-6. Pueden enviar el comprobante a través del chat del Instagram de la Biblioteca Anarquista Cerro Lecheros. Necesitamos con urgencia armar la caja de herramientas del espacio en caso de que tengan herramientas manuales y eléctricas que puedan aportar o vender a precio solidario, también se acepta. No robaron todos los cuchillos, si tienes cuchillos de diferentes tamaños se agradece. Juguera o mini pimer, perdón, nos robaron también el saco de box nuevo. Estaba en una dinámica de entrenamiento semanal en el espacio y el saco era importante. Si tienen uno para vender a precio solidario también pueden comprarlo los compas. Nos ofrecieron un horno de gas que vamos a buscar en estos días. Necesitamos flete, pero necesitamos conseguir uno eléctrico también, que es muy útil para cocinar, para actividades. Podemos comprarlo a un precio que no sea, que sea accesible, ¿ya? Hervidor ya conseguimos, recibimos dos. Gracias. Ahí el comunicado que mandaron los compas de la Biblioteca Anarquista Cerro Lecheros, compas, que quisimos compartir con ustedes. Lamentable, obviamente, el tema de los narcos, el tema de la angustia de los amigos ahí que están metidos en la droga, pues, compas. Así que lamentable ese tema, así que ojalá que se levante nuevamente lo que es la Biblioteca Anarquista Cerro Lecheros, ahí en Valparaíso. Tenemos también el comunicado de Radio La Lucha, como les habíamos comunicado, valga la redundancia, comunicado ante el desalojo de Espacio Catarsis. El objetivo siempre es no ser noticia, más bien difundir aquello que no se dice. Esas luchas que quedan ocultas bajo las agendas sensacionalistas que constituyen y construyen medios de comunicación masivos y grupos de poder. Es por este motivo que como Radio La Lucha invitamos a revisar las declaraciones de Espacio Catarsis o la Biblioteca Sala Luisa Toledo. En relación a nuestra emisora, el golpe es duro. Nos quedamos sin estudio de grabación, el cual también es un espacio de encuentro. Como mencionaba López Vigil en uno de sus libros, la radio debe ser un centro cultural y a eso aspiramos, a un lugar donde se ponga en valor las luchas y experiencias de resistencia, construcción de otras formas de vivir. Invitamos a estar atentos a nuestras redes y página web. Pronto haremos un llamado a ampliar nuestro equipo de trabajo y a una campaña para financiar la emisora. Juntos y juntas podemos mucho más. Y no estamos solos ni solas, compas. Con nuestros compas privados de libertad, con el pueblo crítico y que resiste día a día, con cada eco y susurro que alimenta nuestros espíritus rebeldes, ahí está Radio La Lucha. Saludamos a todos los medios libres que han dado cuenta de nuestra situación y a la de Espacio Catarsis. Radio La Lucha, a propósito del desalojo ocurrido el martes 16 de mayo en Espacio Catarsis. Ahí está el comunicado que mandaron los compas también. Luego de eso sacaron muchos comunicados, diferentes compitas, diferentes colectivos, en solidaridad justamente con el desalojo de Espacio Catarsis. Entre ellos tenemos uno con del Espacio Comunitario Santa Ana, si no me equivoco. Correcto, el Espacio Comunitario Santa Ana, que también queremos comunicárselos, ¿ya? Como espacio comunitario repudiamos el desalojo del espacio ocupado y recuperado Catarsis el día martes 12 de mayo a manos de la policía por orden de la empresa Tecnored, filial de la multinacional de electricidad china Stargrid Co. Sabemos el tremendo trabajo que es levantar y sostener un espacio por y para la comunidad.

nos embarga la pena y rabia de ver cómo compañeros y compañeras heridos y heridas, detenidos en la violencia, de la violencia de medida de la policía cómplice, corrupta y criminal, mientras los compañeros retiraban materiales de talleres, instrumentos musicales, herramientas, equipos de la comunidad a la calle. Solidarizamos con nuestros amigos del espacio Catarsis, el lugar de nuestro, un lugar de encuentro comunitario, de resistencia, de reflexión crítica, que sostuvo por años expresiones y creación artística, talleres de oficio, deporte, salud, comedor comunitario, radio, biblioteca, un estrecho vínculo con vecinos y vecinas. Denunciamos que la ley antitomas, propiciada por el gobierno pasado, facilita el desalojo anteponiendo los negocios y los intereses de los más ricos por sobre la comunidad organizada. Ya las autoridades regionales y comunales, ya que Espacio Catarsis solicitó apoyo que no recibió. Valparaíso sigue perdiendo espacios comunitarios y culturales. Siguen estos los que llevan y sostienen seguridad en los barrios, fomentando el encuentro, las artes, la dignidad y el buen vivir. Un gran golpe a la cultura comunitaria que se suma al cierre de este mismo al cierre este mismo mes del Teatro Oldión en el Cerro Playa Ancha. El arte y la organización popular son castigados por reunir a las personas y pensar en conjunto, por negarse a ser tristes consumidores de sus grandes empresas. Desde el Cerro Cordillera abrazamos a los espacios de resistencia. La organización social no termina con el desalojo de un edificio. Lo que hoy tratan de destruir en otro lugar se levantará uno y otra vez. Espacio Comunitario Santa Ana, compas. Y ahí teníamos este comunicado que también quisimos compartir. Obviamente sacaron muchos comunicados a través de las redes sociales, Instagram específicamente, a través de Facebook, donde diferentes organizaciones, colectivos, individualidades solidarizan justamente con el espacio Catarsis y el desalojo de este espacio. Rememorando justamente el desalojo de muchísimos espacios ocupados ya para la comunidad. Obviamente los espacios ocupados son para la comunidad, ya tiene que haber un trabajo social importante, tiene que haber un trabajo comunitario, un apoyo de la misma gente para la gente. Así que eso, desde acá obviamente solidarizamos con todos esos lindos, armoniosos espacios que son los espacios ocupados, ¿ya? Ya, compas, hace un par de días, de hecho, falleció lo que es un cantador de flamenco, ya que yo tenía algo de música de él, lo escuché en alguna oportunidad, ya, pero no tanto, ya, porque flamenco no es la música que más me agrada, ya, pero el cantador de flamenco, que creo que sí que tenemos que darle un espacio dentro de lo que es el programa, que es el Cabrero, pues, ha fallecido. Ya en Aznalcollar, a los 81 años de edad, compas. El Cabrero, que es de profesión anarquista, de filiación, llegó a convertirse en cantador con más proyección internacional, pero nunca dejó de sacar a sus cabras, ¿ya? Así que eso, quisimos conmemorar, ¿ya? Y saludar al Cabrero, donde quiera que estés, con dos temitas, pues, compas. Vamos a ir a escuchar Mi Patria es la Libertad y luego vamos a escuchar Presa está la Libertad, ya sacado del disco Fandangos de Almonaster. Así que el Cabrero sonando acá en La Contra, ya recordándolo y junto con eso también saludándolo, ahora que su cuerpo físico no está con nosotros. Mi Patria es la Libertad, Presa está la Libertad, dos temas del Cabrero.

0: Agradecer a Contra Babilón por otorgar este espacio de difusión radial, donde compartiremos relatos y músicas que surgen de vínculos y colaboraciones antiautoritarias durante la realización de Guitarras Libertarias a partir del año 2022 en diferentes ciudades de la región chilena y desde el 2023 en diversos puntos de México y Abdayala, Argentina, Chile, Uruguay, Paraguay, Perú, Ecuador y Colombia, buscando mantener una gira más o menos constante de agitación internacionalista contra la cárcel. Guitarras Libertarias es una iniciativa internacionalista de agitación anticarcelaria y antiautoritaria que surgió en Santiago de Chile. No es un movimiento musical formal, sino una red de colectividades e individualidades que utilizan la contracultura como herramienta de difusión y solidaridad. Su objetivo es visibilizar la situación de personas prisioneras de la guerra social antisocial y la lucha contra el sistema carcelario y punitivo. Opera desde la horizontalidad, vinculando diferentes territorios y colectivos sin jerarquías centralizadas, para solidarizarse y acompañar a quienes luchan contra la hegemonía del poder.
1: En tiempos de violencia.
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3: Hola, muy buenas, saludos y abrazo fraterno al programa Contra Babilón. Acá quien les habla, Semilla Póstuma, cantautor del territorio ocupado por el Estado argentino, precisamente de Buenos Aires, o Malos Aires, como le llamamos comúnmente por acá. Bueno, como cantautor afín a la propuesta de las Guitarras Libertarias, tuve la suerte de participar en todas las instancias y actividades que se hicieron en Argentina. Creo importante y sumamente necesario el internacionalismo anticarcelario, que entiendo es el espíritu de las Guitarras Libertarias. Una forma de unir las luchas de los diferentes territorios y remarcar la solidaridad y el apaño a los compas que sufren el encierro. Una forma también de encontrarse artística y humanamente para afilar las armas, para verse a la cara y derribar el silenciamiento que intentan imponer las cárceles. Por lo tanto, sintiéndome afín y hermano de las Guitarras Libertarias, les quiero compartir un tema llamado Canto Indómito, que engloba un poco todo lo que dije anteriormente. Así también un poco contar los tiempos difíciles que se andan viviendo por estos lados, con una política sumamente represiva que lleva a cabo el gobierno de La Libertad Avanza. Un gobierno que vino por todo, donde de cuajo se avasallaron derechos históricos logrados por las luchas de las y los trabajadores, con la imposición de una reforma laboral esclavista que busca diezmar, una política que criminaliza la protesta, que persigue y encarcela indiscriminadamente a personas que salen a las calles a enfrentarse al atropello, al hambre, a los aumentos, a la venta descarada de los recursos naturales, una política alineada con el, y con esto digo todo, con el nefasto Donald Trump y el genocida Estado de Israel.

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Y bueno, para despedirme, ya que se hace imposible por un mensaje enumerar todas las cosas que pasan por estos territorios, les comparto un segundo tema llamado Yo contra mí. También acoto, si quieren por algún motivo contactarse conmigo, me buscan por las redes como Semilla Póstuma, así pueden también escuchar algo más de mi música. Les mando un gran saludo a todo Contra Babilón.

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1: La última canción que les comparto se llama Cada quien juzgue su huerto y habla un poco o intenta hablar de la necesidad de vernos a nosotros mismos sin soslayar que debemos ser el cambio que queremos ver en la sociedad.
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0: Bueno, quiero mandar un saludo ya para terminar y un gran abrazo fraterno a la radio Contra Babilón y celebrar este nuevo espacio de difusión que es Guitarras y Voces de la Agitación Anticarcelaria. Así también abrazar en saludo a las radios que retransmiten Radio Tempestad, Radio La Conquista del Pan y a todas las radios afines que retransmiten. Las cárceles se destruyen cuando la solidaridad se construye.
1: Este fue el segundo episodio de Guitarras y Voces de la Agitación Anticarcelaria. Saludamos a Guitarra Póstuma, que nos acompañó en las jornadas de guitarras libertarias que se realizaron en Malos Aires, capital y conurbano, Argentina, desde el año 2023, en Casa La Gomera, Centro Cultural La Toma, Centro de Resistencia Cultural Sigue la Polilla, Centro Social y Biblioteca Patuca, Biblioteca Popular Chinaski, Centro Social La Ferrere. Desde acá saludamos y agradecemos la colaboración y complicidad de las individualidades y colectividades que abrieron sus espacios. Nos permitieron tejer lazos y estrechar vínculos que siguen fuertes hasta hoy. En nuestra próxima cita radiofónica estaremos con Misantropía Delirante desde Santiago de Chile.
2: Y hoy corta cada prejuicio.
1: Nos despedimos con este comunicado enviado desde Buenos Aires, Argentina. Salud, libertad, muerte al Estado y que viva la anarquía. Esto fue Guitarras y Voces de la Agitación Anticarcelaria.
3: Que cuando llegue la represión nos encuentre firmes. A simple vista, queda expuesto que el modelo de este gobierno, de carácter liberticida y con rasgos neofascistas, no puede sostenerse sin recurrir a la represión. No es un accidente ni un exceso, es una condición de su existencia. Cuando las políticas de ajuste, exclusión y control avanzan, lo hacen inevitablemente acompañadas de la violencia estatal, cada vez más abierta, más brutal, más sanguinaria. Frente a esto, no todos estamos dispuestos a agachar la cabeza ni a poner la otra mejilla. Existen y existirán individuos y grupos que, desde distintas formas de acción, buscarán responder a esa violencia, devolver golpe por golpe a quienes sostienen y ejecutan la maquinaria de opresión contra el pueblo. En ese marco, no nos corresponde adjudicar ni desmentir los hechos que les imputan a Eneas Gallo y Milton Tolomeo. Esa tarea quedará en manos de quienes operan para instalar versiones, confundir y desviar el eje del problema. Lo que sí nos interpela y nos posiciona con claridad es la exigencia inmediata de su libertad. Porque más allá de los relatos que se construyan, entendemos que se trata de un nuevo episodio de persecución y disciplinamiento. Y frente a eso, nuestra respuesta no es el silencio. Con todas las herramientas disponibles, con todas las formas de organización y acción a nuestro alcance, vamos a insistir una y otra vez por la libertad de Eneas y Milton, por el fin de la represión, por la libertad total. Individualidades antagonistas.
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6: Diga, compas, ahí teníamos a Sevilla Póstuma en este segundo capítulo de lo que es Guitarras Libertarias, un espacio radiofónico que va a estar sonando capítulo a capítulo gracias a los compitas de este tremendo proyecto Guitarras Libertarias, este proyecto internacionalista, sin fronteras, obviamente, y que se va a estar sonando obviamente en el programa y junto con eso también se va a estar difundiendo en diferentes otras radios. Queridos compas, tenemos lo que es la difusión de la declaración pública del que se emitió con respecto a la situación que enfrenta el huerquén Jorge Huanchillán. Wenchuyán, perdón, directamente desde la comunidad autónoma de Temucuicui. Uno, el huerquén Jorge Wenchuyán Cayul, como trofeo mediático, fue él quien optó por no continuar, evitando su detención precisamente al observar el desproporcionado despliegue policial y militar desarrollado en el procedimiento, incluyendo armamento de alto calibre, subametralladoras UCI, los vehículos blindados y el apoyo aéreo mediante helicópteros, ¿ya? Frente a un escenario de esas características y entendiendo el enorme riesgo que una situación de tensión podía generar para las familias de la comunidad, particularmente para los niños ancianos Peñi y Lamien del Lof Temucuicui, el huerquén tomó la decisión de no exponer a su entorno a un desenlace que pudiera poner en peligro vidas humanas. La decisión adoptada respondió a un acto de responsabilidad frente a la comunidad y no al relato de triunfo operativo que hoy ciertos sectores intentan construir comunicacionalmente. Consideramos que la reactivación mediática de la figura del huerquén Jorge ya no representa a un interés genuino de información pública, sino a la necesidad política del actual gobierno de construir un relato artificial de triunfo y control territorial. A la falta de resultados estructurales y méritos políticos propios, distintos sectores intentan utilizar su nombre como un trofeo comunicacional destinado a fortalecer discursivamente la imagen del gobierno de José Antonio Kast frente a la opinión pública. Perdón. Dos, permanencia en su comunidad y trabajo territorial. Durante el periodo de clandestinidad, el huerquén Jorge Wenchuyán Cayul permaneció vinculado a su comunidad, desarrollando labores agrícolas, comunitarias y culturales propias del mundo mapuche. Su vida estuvo ligada al trabajo territorial y al compromiso con las dinámicas colectivas en su entorno, lejos de la caricatura construida permanentemente donde sectores políticos y mediáticos que intentan y intentaban reducir el conflicto mapuche a una narrativa exclusivamente policial. 3. Estado de salud y secuelas posteriores al COVID. Es importante señalar que luego de contraer COVID-19, el huerquén Jorge Wenchuyán Cayul jamás logró recuperarse completamente de su estado de salud. Las secuelas físicas derivadas de dicha enfermedad afectaron profundamente su condición personal durante los últimos años, situación que complejizaba aún más su vida cotidiana y su permanencia en la clandestinidad. 4. Rechazo a la comunidad política y mediática de su figura. Rechazamos la utilización política y sobreexposición mediática que actualmente se realiza en torno al huerquén Jorge Wenchuyán Cayul. Consideramos que distintos sectores y distintos actores intentan agrandar artificialmente su imagen para instalar una sensación de éxito gubernamental y desviar la atención de la crisis estructural existente en la macrozona sur. El problema de fondo continúa siendo político, histórico y territorial y no podrá resolverse mediante propaganda, criminalización ni montajes comunicacionales destinados a producir sensación de control. Concluimos diciendo enérgicamente, la deuda histórica respecto a la restitución del territorio ancestral mapuche continúa siendo una realidad no resuelta por el Estado chileno. Frente a ello, nuestro huerquén Jorge Wenchuyán mantendrá firmemente sus convicciones políticas y territoriales acompañando la defensa de los derechos de nuestro pueblo. Desde cualquier espacio donde el Estado y la justicia chilena pretenden silenciarlo, porque la reivindicación territorial y la memoria histórica de nuestro pueblo no serán anuladas mediante persecución, criminalización ni encarcelamiento. Comunidad Autónoma de Temucuicui, 19 de mayo del año 2026. ¿Ya? Un nuevo comunicado de esto lamentable militarización de lo que es el pueblo nación mapuche y específicamente dentro del Lof de Temucuicui, compas. ¿Ya? Así que vamos a ir pendiente de eso y como lo siempre estamos de alguna forma dentro de lo que es la situación del pueblo nación mapuche y su criminalización constante e histórica. ¿Ya? Esto es el colectivo musical La Furia, esto es Mapuche a la calle y luego Pucutriñuque, pues compas, Amulepe, Dainway Chan.

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1: ¡Fuerza, fuerza, fuerza! ¡Fuerza, fuerza, fuerza!
2: ¡Ya nos han deprimido, hermano! ¡Estamos dolidos! Y así que carajo, que renuncie este presidente de una vez. Caso contrario, no quieren de las policías sus casas. ¡Vamos a marcar, carajo!
3: ¿Qué queremos, compañeros? ¡Denuncia! ¡Que denuncie! ¡Que denuncie, carajo! ¡El alto de pie!
4: ¡Denuncie, carajo! ¡Que denuncie, carajo!
5: Las bases nuevamente toman pacíficamente al aeropuerto Chimoré, porque tenemos información que están queriendo perseguir con una persecución política. E injustamente quieren detener al presidente de las seis regiones del trópico de Cochabamba y las bases han respondido. Ellos dijeron, aquí vamos a defender a nuestro líder indiscutible, al líder de los indígenas.
6: ¡Bien, bien, jóvenes! Ustedes tenés poco. Este ya no es poco ya, hermanos. Así son los jóvenes que están ya a nivel ciudadano, que ya está pronunciando de la guerra ya. Una guerra civil. O esta contra gobierno de paz.
7: Que ya se ha dejado de lado el tema de pliegos, de peticiones sectoriales. Aquí es el pedido único de parte del pueblo movilizado, que es el alejamiento y las denuncias del presidente por la falta de capacidad de solucionar los problemas estructurales de este país, porque nos está llevando a la deriva, está vendiendo nuestros recursos naturales, regalándolo, hipotecando el país para nuestros hijos, para nuestros nietos. ¿Qué futuro les espera? A nuestros hijos no les espera ningún futuro, sino ser sus sirvientes, de esos riquillos, de esas 20 familias, del empresariado, que se benefician de las leyes y decretos que el presidente ha sacado. Y nosotros, leyes de miseria, leyes de hambre. Va a haber otro futuro, gasolinazo, ya lo han anunciado. ¿A cuánto va a llegar el combustible? A 20 bolivianos el diésel y a casi 14 bolivianos lo que es la gasolina. ¿Qué vamos a hacer económicamente? Vayan, déjense una vuelta por el mercado. Ya no venden nuestras hermanas gremiales. Se están mirando entre ellos. No hay circulante. Entonces las políticas que ha implantado el gobierno, lastimosamente, han sido equívocas. En ese sentido, saludo a todos mis hermanos de las 20 provincias, a nuestros hermanos transportistas, a nuestros hermanos gremiales, a nuestros hermanos interculturales del sector transporte interprovincial y sectores que se van sumando por la lucha que están emprendiendo. En ese sentido, también llamamos a todos los sectores a pronunciarse y a defender nuestro país.
8: ¿Se va de buenas con una denuncia o se va con una con mucho social, hermano? Nada más.
9: ¿Denuncia o sacamos a patadas? Solamente dos. Ningún petitorio más tanto, porque no nos va a cumplir, nunca, nunca nos va a cumplir, a ningún sector ha cumplido.
10: ¡Fuerza, fuerza, fuerza!
11: ¡Fuerza, compañeros!
12: ¡Fuerza, fuerza, fuerza!
13: ¡Fuerza, compañeros!
14: Él nos quiere gobernar a puro decretazo. Eso no vamos a permitirnos, Poncho Rojo. ¡Hasta la muerte, hermanos! ¡Vamos a ofrendar nuestra vida para luchar, para sacar a este gobierno traidor!
15: Está vendiendo todo, ha vendido ahora todo, ha privatizado, hermano. Ahora nosotros no queremos nada, ni diálogo, nada. Queremos su renuncia, nada más, hermano.
16: Trabajadores y campesinos de Bolivia protagonizan una verdadera rebelión contra el gobierno derechista y pro-yanqui de Rodrigo Paz y reclaman su renuncia. La chispa fue la ley 1720, que pretendía favorecer a los grandes terratenientes y liquidaba las conquistas campesinas que quedaban de la Revolución de Abril de 1952. A esto hay que agregar los aumentos en los precios de los combustibles y la distribución de nafta de baja calidad que destrozó los motores de centenares de vehículos. Y aunque Paz abrogó, es decir, derogó la 1720, La clase trabajadora y los campesinos siguieron con su lucha, conscientes de que a Paz o a Milei no hay que creerle nada, hay que echarlo. Sindicatos mineros, fabriles y maestros demandan aumentos salariales y rechazan las privatizaciones que impulsa el gobierno de Rodrigo Paz. La Central Obrera Boliviana, la COP, que durante las protestas de hace unos meses había entregado la lucha, ahora se vio obligada a lanzar un paro por tiempo indefinido y a firmar un pacto con un nombre muy llamativo, Pacto de la No Traición. Desde todos los rincones del país, los campesinos marchan sobre La Paz. En el Distrito Obrero del Alto y en centenares de puntos de toda Bolivia, obreros y campesinos protagonizan choques con la policía y el ejército y bloqueos que paralizan la economía, demostrando que nada funciona sin la clase trabajadora. Milei, que sabe que el ejemplo del pueblo trabajador boliviano puede ser seguido por los trabajadores argentinos, ha enviado un avión Hércules para intentar romper el aislamiento del gobierno de Rodrigo Paz. Desde el Partido Obrero apoyamos a fondo la rebelión obrera y campesina boliviana hasta el triunfo. Y llamamos a nuestro pueblo trabajador a organizar la solidaridad con la lucha del pueblo trabajador boliviano y a repudiar la colaboración de Milei con Rodrigo Paz. En Argentina y Bolivia decimos, fuera Milei, fuera Paz.
12: ¡Tirador! ¡Fuego! ¡Atención, Fer! ¡Alguien de Adar! ¡Están Fer! ¡Como defensoras de esta cuna de la revolución de panchas rojas! ¡Por nuestra patria! ¡Y por nuestras riquezas! ¡Por nuestros pueblos! ¡De los 36 naciones! ¡Estamos listos!
17: Ahí escuchábamos, queridos compas, unos audios contrainformativos con respecto a lo que está sucediendo en el pueblo hermano de Bolivia, que lleva más de 12 días de bloqueos contra las reformas de derecha del gobierno. La dinamita de los mineros ha hecho replegarse a la policía y al ejército, que han intentado acabar con los cortes de ruta, las manifestaciones, exigiendo la salida del presidente y sus medidas neoliberales. Campesinos, sindicalistas, mineros avanzan hacia las principales ciudades de Bolivia a fuerza de dinamita y arrojo contra el puto gobierno derechista, con el abajo siempre. Ojalá con nuevas formas de defensa de lo común, sin explotados ni explotadores, solo dependerá de los pueblos. Bolivia, los ponchos rojos al combate. De hecho, estábamos escuchando lo que es esta milicia indígena aymara, originaria de la provincia de Omasuyos, en La Paz, reconocido por sus características de ponchos rojos, funcionan como una guardia comunitaria que defiende la identidad, los territorios ancestrales y las demandas históricas de los pueblos originarios. Los ponchos rojos, miles de obreros mineros, maestros, campesinos y estudiantes salen a la calle a manifestarse ante las reformas privatizadoras. Le quitan los subsidios sociales y el alto costo de la canasta básica. La respuesta del gobierno, pura represión, que es lo único que saben hacer. La exigencia política es la salida del presidente fascista Rodrigo Paz. títere del imperialismo estadounidense, como muchos presidentes latinoamericanos, ¿ya? Así que eso, compas, desde acá nuestro más sincero abrazo, nuestro más fraterno abrazo y caluroso abrazo a todo lo que es el pueblo en lucha, el pueblo boliviano que se levanta justamente en contra de lo que es un gobierno fascista como el que tienen actualmente. Esto es Pelados da 500, Latinoamérica.

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1: Buenas noches, pues dentro de lo que es la contra musical, compas, queremos recordar a un nuevo 19 de mayo, pero del año 1999, compañero anarquista Daniel Menco. Ya durante las protestas a nivel nacional de universitarios por el déficit del Fondo Solidario, fue asesinado Daniel Menco un día 19 de mayo del año 1999 en el campus Saucache de la Universidad de Tarapacá, en la ciudad de Arica. Cuando los pacos ingresaron violentamente al campus, se dispararon lacrimógenas y perdigones, y uno de estos proyectiles llegó a la cabeza del compa Daniel, causándole la muerte. Aquel día también otros cuatro estudiantes resultaron heridos. Ya Daniel Menco tenía 23 años, era anarquista, estudiaba auditoría en la UTA, trabajaba vendiendo gas y era parte de la banda punk anarquista Tetranarco, que estamos escuchando de fondo. Nuestra memoria es negra, nuestro corazón también, y este mes de mayo también es negro, ¿ya? Compañero anarquista Daniel Menco presente. Vamos a ir a escuchar dos temitas de Tetranarco, esto es Tetranarco con Homofobia, y luego La Autoridad, dos temas de Tetranarco en el espacio de la contra musical.

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1: Ya, pues compas, cuando comienza a sonar lo que es esta música, significa que ya entramos a tierra derecha de la finalización del programa, cuando ya es una hora y media de programa, compas, siempre nos pasamos un poquitito más. Así que eso, ya sin antes invitarlos a la próxima semana, que vamos a tener obviamente, y vamos a estar conmemorando los 17 años de la muerte física de Mauricio Morales, el Punky Mauri, ya, así que se viene eso dentro de la próxima semana, un nuevo 22 de mayo, de este año, ya, pero recordamos y conmemoramos el año 2009 también, ya, así que eso, compas, eso lo vamos a tener la próxima semana, sí, ahí vamos a estar dando, yo creo, no sé, algo de información dentro de la semana para que ustedes puedan escuchar el programa la próxima semana, pues, compas, ya. Oye, un gran abrazo, quiero mandarle un gran abrazo, no quiero dejar el programa sin antes mandarle un gran abrazo, compa, a mi Peñi Jechu, que me ayuda justamente con el tema de los afiches que vamos sacando semana a semana a través de la inteligencia artificial, que nos ayuda obviamente como para poder difundir el tema del programa y lo que se escuchó en el programa, pues, compas. Así que ahí mi Peñi Jechu es el que se maneja con ese tema y ahí me ayuda como para poder realizar eso y poder ir subiendo uno que otro afiche como de difusión de lo que se escuchó en el programa, compas. Así que eso, muchas gracias, como siempre, con mi Peñi, hace más de 20 años ahí caminando en este largo camino que es la comunicación. Compas, dentro de lo que son las actividades y tocatas que se vienen, primero que todo vamos a estar difundiendo algo que nos dejaron por ahí. Primero, Beat Calavera, compas, en vivo en el bar La Puerta Amarilla, el día 29 de mayo, se va a estar presentando desde las 22 horas. Ya ahí en el bar La Puerta Amarilla, no tengo idea, no nos dejó más información. Se viene también un bingo solidario de la Biblioteca Lecheros, a propósito que estuvimos dando justamente el comunicado que mandaron los compas de la Biblioteca Anarquista Lecheros, Cerro Lecheros. Va a haber cuentacuentos, teatro, tablas negras, la acción de Efraín. En la música va a estar el tremendo Nido del Cuco, Tijera, ya Bandido 47, el sábado 6 de junio, desde las... no tengo idea. No tengo la hora, bo. No sé, no aparece la hora. La entrada de dos luquitas, incluye cartón de bingo más sopa y pilla, compas. Ya, así que para que estén atentos a eso. El día sábado 6 de junio también la banda DAM se va a estar presentando en Santiago. Desparasitación total, larvas energéticas. Ya, no faltes en el bar Talcahuano, ubicado en Avenida Carlos Valdovino, número 2671. Se va a estar presentando ahí la banda DAM, compas, que vienen de la costa, si no me equivoco. Los compas tienen una cantidad de disco, caleta de temas, compas. Así que para que los puedan seguir ahí, DAM, banda Chile. Se viene una tocata solidaria también en apoyo a la sede social número 19, aquí en Lormida, Los Héroes de Lormida. Esto lo está organizando Peñarrock también, junto con eso también Lormida, po, ya la misma sede. Ya, compas, así que... ¿Qué tenemos acá? ¿Qué tenemos acá? Ah, se va a estar realizando esta tocata en la cual se va a estar presentando, compa, se va a estar presentando los tremendos de Piuchén, Mundo Enfermo, los tremendos de Mundo Enfermo también, los tremendos de Ñeque y los tremendos de Otomerret. Ya, venta de comestibles, venta de bebestibles. Avenida El Valle, número 6069, Peñalolén, desde las 20 horas y el aporte de dos luquitas, ya para apoyar a la tremenda sede social número 19. Ya, aquí en Lormida. El día 23 de mayo también nos dejaron las legañas, nos dejaron esto en Granada, en España, compas, nos dejaron esto. Así que bacán, bacán. En carrera del doctoral número 77 en Almería, desde las 19:30 horas, se van a estar presentando las legañas. Ya la aportación.

Para las bandas es de 10 euros, ya junto con otras bandas Arcade Club, los Pipirrana también van a estar, ya. Así que muchas gracias por dejar también ese avisito. Se viene también una octava sala, presenta Octava Rouge número 1, volumen 1, celebrando un año el día sábado 30 de mayo desde las 15 horas, música en vivo de bandas que ensayan en la misma octava. La entrada es de 2 luquitas, el estacionamiento es de 2 luquitas también, no te lo pierdas. Bandas locales y ambiente familiar, cosas ricas para tomar y para comer. Barros Arana, número 577 en San Bernardo. Ya pueden obtener mayor información a través del Instagram de Octava Sala. Octava Sala, y ahí obtienen mayor información con respecto a esta actividad. Geografías del Capital, desalinización y minería en la región de Valparaíso. Se va a estar realizando esta exposición en la cual van a estar Aconcagua, Sin Mineras, Extractivismos en el Valle de la Aconcagua, van a estar exponiendo, Preservando Limache, va a estar exponiendo la devastación minera en el Valle de Limache, el Centro Cultural Antunehuén, va a estar exponiendo la espiritualidad en tiempos de extractivismo, el Cordón Biológico Kununwenu, va a estar exponiendo Vivir en la Periferia, Resistir al Extractivismo, y el Grupo Reclus, Geomorfologías del Capitaloceno, Geomorfologías del Capitaloceno, apunte sobre la producción de relaves mineros. Esto va a ser el día 23 de mayo, desde las 18 horas, en clave 437, perdón, en la calle clave 437, barrio Puerto, ¿ya? Para que puedan participar de esto también, compas, ¿ya? Y esas son las actividades que tenemos, pum. Hasta el momento, ya, así que ahí se vayan, que vayan dejándonos actividades para los próximos encuentros, pues, compas, ya, para las próximas jornadas de Contra Babilón que vamos a tener, si todo sale bien, y que seguiremos teniendo a través de las radios cómplices de la Contra Babilónica, pues, compas. Recuerden que tenemos las redes sociales, tenemos Caco Contra Babilón, que es el perfil de Facebook. Tenemos Programa Contra Babilón, que es el fanpage de Facebook. Tenemos Arroba Contra Babilón, que es el Instagram. Junto con eso también tenemos un TikTok que nos pueden agregar y nos pueden seguir como Contra Babilón. Tenemos más de 30 amigos y para nosotros esa es la raja igual, pues ya para una red social que venimos recién cachando. Así que ahí nos pueden seguir en TikTok también, compas. Así vamos dejando también ahí noticias en el TikTok. Ya. Uy, y también tenemos lo que es el WhatsApp de la Contra, pues, compas, a través del +569 4214 7247, +569 4214 7247. Ahí nos pueden ir dejando mensajitos también, por lo menos lo revisamos una vez al día, ya, así que no esperen que les vamos a estar respondiendo y hablando cada rato, pero una vez al día por lo menos lo hacemos, ya. Así que para que nos vayan dejando mensajillos. Ya tenemos contrababilón.blogspot.com, tenemos el Spotify, el canal de Spotify, como Contra Babilón. Nos pueden encontrar a través del podcast, en formato podcast. ¿Qué más tenemos? contrababilón@gmail.com. Creo que ahí están todas las manos, ¿no? Ahí están todas las manos, si no me equivoco. Ya, así que eso, compas, muchísimas gracias a cada uno de ustedes, muchísimas gracias a todas las radios cómplices de la Contra Babilón, muchísimas gracias por todos los espacios que nos brindan semana a semana, así que nos encontramos, si todo sale pulento, en una semana más, ya con los diferentes espacios y con una conmemoración, obviamente, a los 17 años de la partida física del guerrero Mauricio Morales, el Punky Mauri, compas. Así que eso, nos encontramos y nos despedimos con un tremendo, primero un tremendo grupo, segundo un tremendo tema, que es Muerte Acción, con el tema Latinoamérica, dedicado también a lo que es el pueblo en lucha, el pueblo boliviano, que es, lo admiramos totalmente, porque se van encima, obviamente, de lo que es un gobierno fascista como el que tienen actualmente. Por ahí decían de que parece que se estuvieron tomando también el centro de gobierno, por ahí nos están mandando algo, pero no sé si será así. Espero que sí. Ya, perdón, que justo tuve que toser, discúlpenme. Así que nos despedimos con los tremendos. Ya, mover la cabeza con Muerte Acción, compas. Latinoamérica, hasta la próxima.

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Ano man po peñi po na miyan kong puche, kong pugonui, comunidad indígena de acá del territorio Moluche, venimos a expresar lo siguiente. El apoyo a las hortaliceras y hortaliceros de Temuco. Lo primero es decirle que no al decreto municipal donde se busca expulsar a las hortaliceras del eje Balmaceda-Aníbal Pinto en Temuco. Dos, respetar las leyes internacionales como el convenio 169 y las leyes nacionales como un derecho a los pueblos originarios, a sus prácticas culturales y al desarrollo económico que practican desde los tiempos ancestrales. Los productores agrícolas mapuche no son ni delincuentes como quiere ver el alcalde en la opinión pública, y menos son una mafia. Son gente de trabajo que se gana honradamente su sustento para darle un mejor bienestar a su familia. Es un derecho que los pueblos originarios tenemos, a un desarrollo económico sustentable y de subsistencia ancestral en el territorio. Nosotros como comunidad indígena Lof Moluche Kimun, de acá de Mulchen, del territorio Moluche, hacemos llegar un fraterno saludo a todas las hortaliceras y hortaliceros del eje Balmaceda-Aníbal Pinto en Temuco, para que sigan adelante en la lucha de preservar y conservar el derecho a un mejor desarrollo para su familia. Si el mapuche en el campo no siembra, en la mesa tampoco estará el alimento que todos necesitamos. Es por eso que desde acá, del territorio de Mulchen, hacemos llegar un fuerte saludo con todo el Nehuen del Leufú Bureo, para que sigan en la lucha y se les respete el derecho a trabajar y llevar el sustento a su familia. ¡Marichihueo! ¡Marichihueo! ¡Marichihueo! ¡Marichihueo!

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0: Bueno, vamos a presentar al primer invitado. 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Enrique el Drogas.
1: Caixo, Ramón. Escarrín caso a Incidentes por darme la oportunidad de tocar con ellos. Y encima que sea en Bilbo.

Se avisa que hay un peñerío en este momento y la policía sigue disparando al interior de la comunidad. Hay dos de helicópteros que están sobrevolando y más o menos unos 400 efectivos de la policía están al interior de la comunidad. Otro helicóptero que está sobrevolando la comunidad, disparando.

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Queremos invitar aquí al escenario a un viejo camarada nuestro. 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

0: Señoras y señores, Evaristo.
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Mi nombre es Anselmo Acuña, padre de Abel Acuña, primer caído en Plaza Dignidad durante el levantamiento popular de octubre del 2019. Busco justicia y dignidad para mi hijo. Me dirijo al pueblo mapuche, compañeros de lucha. Sepan ustedes, Peñi, que todas las luchas son importantes, por nuestros caídos, por sus derechos y por sus tierras, por la libertad de poder expresarnos libremente, por las reivindicaciones de reclamar sus territorios. Apoyo su causa, estoy con ustedes. Es muy admirable la lucha que el pueblo mapuche está dando. Más que un elogio, me uno y denuncio ante las supuestas autoridades la situación actual en la que se encuentran los 15 comuneros que llevan adelante una huelga de hambre de más de 69 días. Estos compañeros y presos políticos mapuche se encuentran entre el complejo penitenciario Biobío y la cárcel de Temuco. Claramente el gobierno será el responsable del agravamiento de la salud de los comuneros e incluso su muerte, por mantenerse indolentes y sin hacer poco y nada respecto a sus justas peticiones. Tendrán sus manos manchadas con sangre y deberán vivir con esa vergüenza.

Fuerza al digno y altivo pueblo mapuche. Atentamente, Anselmo Acuña, padre de Abel Acuña, primer caído en Plaza Dignidad, por un país más digno y justo.

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Buenos días, mi nombre es Alberto Espinosa, soy abogado y quiero manifestar mi solidaridad con los comuneros mapuche en huelga de hambre y mi preocupación y al mismo tiempo denunciar al gobierno, al Ministerio de Justicia, a Gendarmería y al Presidente de la República por el trato inhumano y degradante que se le inflige a los comuneros al no respetar el convenio 169 y no habilitar un módulo comunero como lo establece la ley. Este es un acto discriminatorio que configura un cuadro de trato inhumano y degradante. Al mismo tiempo, quiero expresar mi denuncia por la insensibilidad frente al reclamo de los comuneros a través de esta huelga de hambre, que ya se prolonga por más de 65 días, y esta insensibilidad es una muestra más de una política represiva, criminalizadora, de una justa reivindicación del pueblo mapuche por su autonomía territorial y por sus derechos esenciales. Al mismo tiempo, quiero manifestar que la justicia de esta huelga de hambre tiene su origen en un trato también degradante desde el punto de vista procesal, judicial, puesto que tampoco hay un respeto por los derechos de los pueblos originarios establecidos en el convenio 169 y se aplica una legislación que tiene por objeto la criminalización de las reivindicaciones del pueblo mapuche que son históricas y que se establecen como un tratamiento a un enemigo interno bajo la dinámica de la doctrina de la seguridad nacional. Creo que se deben tomar cartas en esta materia para demandar la pronta solución a esta situación ya que se extiende por más de 65 días.

0: se queda en el cuerpo, en las vísceras, en las entrañas, se mantiene en el tiempo, en la memoria y se propaga.
1: Se avisa que hay un peñerío en este momento y la policía sigue disparando al interior de la comunidad. Hay dos de helicóptero que están sobrevolando y más o menos unos 400 efectivos de la policía están al interior de la comunidad. Otro helicóptero que está sobrevolando la comunidad, disparando.

0: Bueno, vamos a presentar al primer invitado. Colega de Pamplona, de todos y todas conocido. Enrique el Drogas.
1: Caixo, Ramón. Escarri caso a Residentes por darme la oportunidad de tocar con ellos. Y encima que sea en Bilbo.

0: nazis nunca más.
1: La esquina. Salvando a nuestra gente de la esquina, del paco represor y del cocodrilo traidor, peleamos y lidiamos todos los días. Miro para los lados y al cielo pidiendo a la madre tierra que nuestros hijos se crucen con gente tan leal como nuestros antepasados. Cabros poblacionalizados, unos saludan, dicen hola tía, no olvidan la lucha del día a día, piden permiso para caminar, por respeto nada más. Esto los burgueses no lo entienden. No se han pegado un gallazo, ni menos una mecha. Y ellos literalmente nos roban y no se les arruga ni la frente. Nos apaña la hermandad de los de la calle. Estamos en la esquina. Y no queremos tu mediocridad. O mierdocridad. Para mí es lo mismo. Tiranía, aléjate de la realidad. Que la justicia justa te persiga. Y por generaciones no pararemos de luchar. Y en barricadas de la web nos vamos a ir a viajar. La sangre se enciende con la fuerza para pelear. Somos libres. Esta es nuestra tierra. Taíño Quemapu, Pablo Vergara, Araceli Romo, hermanos degollados, Matías Catileo Quesada, José Buenuante, ¿dónde estás? Mauricio Quentriqueo, Alex Lemún, Macarena Valdés, mi padre y muchos más. Los presos políticos mapuches y no mapuches nos despiertan, compañeros. No te duermas, hermano, que no existe la calma. Yo no te pongo alarma. Prende con tu revolución y aprieta el botón. Hagamos un apagón en un barrio cuico y una velatón en la población. Nuestra madre tierra ya no soporta el egoísmo genocida y paseando por esta mente viajera hasta el ayer y el hoy, que no se anestesien las conciencias, ni se diga que andamos vendiéndolas, compañeros. Gracias. Esto me hace mucho sentido. Este trabajo se llama La Moneda Santiago Chile, un palacio de excremento. Perdón, quiero decir de cemento, adornado de tiranía. Lo caminan los bailarines de la indiferencia, hombres y mujeres de corbata llenando sus bolsillos de plata. Miran por sus ventanas que protegen su burocracia, su democracia, falacia. Se esconden en su maldad y en su hipocresía, y para la foto su sonrisa retorcida. En las cortes y los juzgados vemos generaciones de representantes de la justicia. Encarcelan nuestros cuerpos, pero no apagan la voz del que lucha. Su ironía se le escapa por los ojos con sus ilegales leyes. Sus puertas son amplias, esconden y roban todo a su paso. Aprueban proyectos que matan nuestros hermanos y nuestras hermanas, nuestra madre tierra, nuestra agua y nuestras semillas. Los señoritos no conocen la lealtad. Sus desempleados bien lo saben. ¡No los toquen!

Tu metamorfosis será letal. Serás un político. En su jardín yacen muertos podridos en su crueldad. Y encima de su asfalto sus reuniones, donde aprueban los miserables sueldos. Y el obrero sujeta su pan con dignidad de tu mano explotadora con tu sueldo desbordante. Tus mentiras recorren el país. Asesinos, sucios, burgueses, quieren destruirnos, silenciarnos, renegarnos. Deberían tomarse una agüita de toronjil para ver si su corazón se les sana. Aunque sin ser doctor, les veo un serio caso de males crónicos. Sana, sana, Julito de Ramos. Y si ellos hablan huevadas, ¿por qué yo no? No hay igualdad, ¿cierto? Solemnemente les mando un beso enlutado a los políticos desgraciados. Gracias, compañeros.

de Belfast, en la jungla del Salvador, en la África profunda y hasta en tu habitación, en todas las reservas o en el despacho de un cabrón, en Córcega o en Sri Lanka.

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Queremos invitar aquí al escenario a un viejo camarada nuestro. Él tocaba en Maniática y ahora toca la banda Hachís. ¡Javier Chispes!

a todos los hombres y mujeres en el Estado español han currado, curran y currarán para que el pueblo cubano siga resistiendo.

0: Hoy tenemos a un invitado muy especial. Es una persona que no tiene nada que ver con el rock and roll, pero que le hemos llamado porque pensamos que expresa nuestros mismos sentimientos, inquietudes e ideas. Para esa conexión con ustedes, un cantador, el Cabrero.
1: La plaza

Bueno, queremos presentar a un gran amigo, nuestro productor de todos los discos, un gran músico, Juanjo Pizarro. China is a punk rocker. 1, 2, 3, va.

dentro de mis ancestras. Dejarse morir para brotar de nuevo, resistir en nuestra propia naturaleza. Indomable, rehabilitando mi sangre y territorio, buscando el surco de mi cuerpo, lo recorro. El agua cae por mis trenzas, humedeciendo mi corazón. En su delirio de volver a sentir, estremece el canto que sana y que convive con la map, pese al despojo, al genocidio. Resistimos, aferradas al cultrún, al sonido del culcul, al tallil de cuna, que acompaña a los peumas de la niñez.

Bueno, el cantún en sí es una forma de expresar sentimientos, emociones, pensamientos de distinto tipo, y así también esta canción que está grabándose y se está proyectando a través de sesiones Reni habla también del sentimiento de ser padre, el sentimiento de tener una hija, una ñagüe, de aconsejarla para que nunca se olvide de quién es como mapuche, como mujer también. Y dar énfasis a que la crianza de la gente mapuche comienza desde que se concibe una nueva vida. En esta canción habla de ese consejo hacia las hijas en general, para que así nuestra cultura perdure por muchos, muchos más ciclos.

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0: Estimados vecinos, espero que todos estén muy bien. Bueno, quisiera yo invitarles a participar de esta gran actividad que estamos programando para el día 18 de noviembre a partir de las 12 del día. Será una marcha denominada la Marcha de los Paraguas, que partirá desde la población Lolquillén, lugar donde llegó a habitar mucha gente que fue desplazada de los campos del interior del sur de Chile. Necesitamos de su ayuda, de su apoyo, vendrán varias autoridades y queremos que esto se visibilice y por eso queremos contar con ustedes, que se den un momentito de tiempo para estar con nosotros en la calle, demostrando a las autoridades que hay mucha gente que fue desplazada de todos los fundos del interior. Agradecemos su participación desde ya, agradecemos su confianza, agradecemos su ayuda por todo esto que estamos luchando. Queremos que en Chile nunca más exista el desplazamiento forzado. Esa es nuestra lucha. Muchas gracias.
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2: Mai Pulamien. Lamien, agradecerle. No venía preparada para esto. Yo venía acompañando aquí a la Lamienes, familiares de los presos políticos, los hermanos Ancalaf. Y bueno, si se me da la oportunidad, agradecerle, Lamien. Primero que todo, acompañarla, yo creo, en su dolor. Ya son 17 años de la muerte de su hermano. Creo que no es fácil, yo creo, para su madre, su padre. Y bueno, a mí la verdad siempre me ha costado dirigirme al público. Ya han sido bastantes años de mi vida que he tenido que hacerlo, pero aún así cuesta. Yo la verdad es que he apoyado junto a mi comunidad, a mi padre, Lonco Víctor Queipul, a distintos presos mapuches que están en las cárceles, tanto de Angol como de Temuco. En estos momentos estuvimos acompañando el juicio de los hermanos Ancalaf, donde ayer desafortunadamente fueron condenados para nosotros injustamente, como bien nos dijeron la Lamien. Y ahora, la otra semana, el 8 de enero, 17 presos políticos mapuches de la cárcel de Angol van a iniciar un juicio donde Gendarmería es parte de eso. El pasado 7 de mayo del año pasado, los lamienes en la cárcel de Angol fueron envueltos en un montaje por parte de Gendarmería junto a políticos de derecha como Gloria Navellán y Mellado. Los lamienes fueron acusados de secuestro por parte de tres gendarmes. Los lamienes vivieron, tanto los lamienes como la familia y quienes hemos estado siempre apoyando y acompañando, vivieron procesos muy difíciles desde ese día. Seis de ellos fueron dispersados, dos a Rancagua, dos a Concepción y dos a Puerto Montt. Quedaron totalmente aislados de su familia, de sus hijos, de sus madres. Pero con harto movimiento, con harta lucha, con harto esfuerzo, logramos traerlos de vuelta a la región. Ellos estaban hasta hoy día, hasta hace una hora acá en Temuco.

El mapuche vive tortura, Lamián, y nosotros lo estamos normalizando, como dijo la Lamián. Nos estamos quedando callados, estamos silenciando todo el daño que se le está haciendo a la gente. No sé por qué es, Lamián, no sé si es miedo, no sé si es sometimiento, no sé qué está pasando, porque hace unos años el mapuche se movilizaba. El mapuche marchaba, el mapuche se unía. Yo me acuerdo en el 2010, cuando teníamos presos acusados por ley antiterrorista, la ley que Lamián abogado aquí dijo. Yo tenía a mi hermano y tenía a 7 lamienes de mi comunidad y acusados por ley antiterrorista. Pero la gente marchaba, se movilizaba en Santiago, en Concepción, y entre todos dábamos a conocer la situación, la injusticia que vivían nuestros presos. Ahora no, ahora cada uno se pone la etiqueta. Cada uno dice que pertenece a una agrupación. Y si a esa agrupación le toca marchar, el otro no va. Y eso creo que no es. No deberíamos hacerlo, Lamián. Somos todos mapuches, nuestro enemigo es uno. Nuestro enemigo es el Estado, el gobierno y quien lo gobierna. No nos pongamos etiqueta, Lamián. Nosotros somos mapuche y si nos unimos, vamos a poder revertir todo esto que está pasando con nuestra gente. Tenemos lamienes mapuches condenados a más de 42 años y nadie dice nada, Lamián. A mi lamien el 8 de enero lo van a acusar de secuestro calificado. ¿Cómo van a acusar de secuestro calificado si ellos, los gendarmes, estaban en su casa? Estaban en su lugar con todo ese aparataje que ellos tienen para reprimir a nuestros presos. Y están siendo 17 lamienes acusados de secuestro calificado a 3 gendarmes. Nosotros estamos claros, sabemos que nuestros lamienes son inocentes, porque ellos claramente no secuestraron a nadie. Si bien sabemos en ese día ocurrió un hecho ahí, porque los lamienes, porque estaban votando ese día afuera la gente, los lamienes les prohibieron la visita, diciendo que su familia estaba afuera porque era día de visita. Y los lamienes se vieron envueltos en esa situación. Esperamos que ese juicio sea, los lamienes difícilmente van a ser absueltos, aunque sean inocentes, pero nosotros creemos en su inocencia y lo vamos a luchar hasta las últimas consecuencias. Aunque sabemos que todos los jueces están coludidos, todos los jueces tienen que dictar condena para los lamienes, para mantener callado a quien les da su dinero para que ellos puedan seguir gobernando, que son las empresas forestales, los particulares y toda la gente ricachona, que le digo yo, que les da de comer a ellos. Es difícil, Lamián, ser mapuche hoy en día, pero aún así yo me siento orgullosa de serlo, me siento orgullosa de ser de donde soy. Siempre he dicho, de que tenía 15 años, que me tocó más enfrentar este tema. Me siento orgullosa de ser de Temucuicú, pese a todos los catálogos que le han puesto las prensas, los medios de comunicaciones. Nos han tratado de flojos, de borrachos, de narcotraficantes, de tantas cosas también, para bajar nuestra lucha, y hay gente que les cree. Pero nosotros somos mapuches, nosotros defendemos nuestra tierra, defendemos nuestro territorio. Yo aquí veía y escuchaba tanta la historia del Lamián Matías, y digo, ¿cuántos Matías Catrileos más van a haber por querer defender su territorio y por tener su territorio libre? Que era lo que Lamián Matías quería. Lamentablemente Lamián Matías murió, porque si no, él estaría aquí o estaría resistiendo en algún predio, recuperando el territorio mapuche para que sea liberado. Eso es lo que queremos todos. Y espero que el miedo se nos quite. Cuesta, Lamián, pero se puede. Yo llevo más de 30 años, que es la edad que tengo ahora, y sigo adelante. He vivido distintas represiones en mi contra, en contra de mi padre, de mi familia y en contra de la gente de mi comunidad. Pero aún así seguimos levantados y seguimos resistiendo, porque no le tenemos miedo al enemigo.

0: Y también decimos, si hay que dar la vida, si nos toca en algún momento, igual de repente sentimos miedo cuando dicen ahora se van a tirar ciertos personajes de candidato a la presidencia, porque dicen que Temucuicuy va a ser a la primera comunidad que van a entrar porque no hay ninguna comunidad ingobernable. Quizás cómo van a entrar la mía. Quizás cómo van a entrar y con ellos tienen la intención de entrar y matar. Ahí viven niños también, viven ancianos, vivimos mujeres. Pero vamos a defender nuestra comunidad. Vamos a defender nuestro territorio, porque hasta el día de hoy es un territorio libre, donde podemos caminar, donde podemos andar, pero donde también nuestros hijos ya están creciendo con miedo. El miedo a que entren los pacos, que entren los milicos, y vengan a hacernos, a matarnos, porque a otra cosa no van a entrar. Pero como les digo, vamos a defender nuestro territorio hasta las últimas consecuencias. Así que eso, también agradecerle, de verdad yo no pensaba tener la palabra, pero agradecerle porque me la hayan dado. Y nada, dejarlo invitado, quizás cuesta mucho llegar a Angol, pero el juicio empieza el día 8. Esperamos se pueda hacer, hemos tenido harto inconveniente para poder realizarlo. Y eso también, chanto más por la oportunidad, agradecerle nomás y que la lucha siga, que la lucha continúe y que no nos sigan manteniendo silenciados. Eso. Feliz.
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2: Ya Lorenzo, lo primero que me gustaría pedirle es si nos puede explicar brevemente un resumen de los hechos y después llegar en particular a su defendido.
3: Los hechos son sorprendentes por la poca prolijidad del Ministerio Público y aparte por la falta de investigación previa. Son imputaciones al voleo. Yo lo lamento porque este es el primer montaje de político-social del gobierno de Boric, lo digo con bastante responsabilidad. Ellos se ufanaron toda la tarde de esta investigación. Esta no es una investigación, esta es una pseudo-investigación que finalmente quería atrapar a jóvenes que luchan.
2: ¿A cuántas personas afectó esta investigación?
3: Más de 17. Hay algunas que están en un hospital, están siendo intervenidas. Yo me parece lamentable esta investigación, menos mal que una jueza garantía que hizo su trabajo y que finalmente va a decretar la libertad, yo creo que de todos los imputados.
2: Ya, y en el caso particular de su defendido, ¿cuál es la situación?
3: En el caso de mi defendido, el Ministerio Público siempre saca aquí argumentos que son buenos para la televisión, pero no para el Estado de Derecho. Dijo que las cámaras GoPro no estaban obligadas en este caso, sino porque no habían sido implementadas por el reglamento de carabineros. Eso es verdaderamente falso. Y finalmente, ante esa falsedad, no se puede ceder. Hubo una juez de derecho que finalmente decretó la libertad de camino.
2: Ya. ¿Y cuál era la acusación?
3: En este caso, el porte de 5 elementos balísticos que supuestamente se encontraron en el interior de un calcelín.
2: Ya. ¿Y el asunto de las cámaras GoPro lo puede explicar un poco más?
3: Cuando es la muerte de Camilo Catrillanca, hay una implementación con respecto al uso y obligatorio. Como él estaba con su familia nuclear, se le preguntó a la funcionaria a cargo, en este caso una de los S9, cuál era la cámara GoPro que había registrado esto, y le dijeron la número 11. Y cuando se le preguntó al fiscal si existía esa cámara, dijo que en realidad no sabía si existía. Lo que fue jocoso para la gente, porque se rió, y también porque no es serio.
2: Ya, y eso fue lo que finalmente permitió que decretara la...
3: Y también porque la penalidad es baja. Si no obstante lo que dijo el Ministerio del Interior, que ellos no tienen por qué saber de derecho, fue una investigación policial con bastante aspaviento, ¿no?
2: Ya. Entonces, esto como decía, afectó a ¿cuántas personas?
3: 17
2: personas. Y las acusaciones iban desde...
3: De, todas dentro de la ley de control de armas.
2: Todas dentro de la ley de control de armas, ya. ¿Cómo ve este allanamiento que sucedió hoy en la madrugada en comparación con otros tipos de allanamiento? No sé, estoy pensando en el chico de 81 razones o si usted conoce otros casos.
3: Que a mí, ¿sabéis lo que me parece grave? Que se le dé información a los jueces y información que es ilegal. Entonces el contenido de los partes policiales me parece ilegal.
2: Ya, y lo último, ¿cómo evalúa el hecho de que este allanamiento se haya llevado a cabo justo en una fecha conmemorativa para la población Villa Francia?
3: Es que es una cuestión que yo creo que a través de querella van a tener que investigar los defensores, porque si uno lo ve, es muy sospechoso el hallazgo.
2: Ya, cuéntenos cuál era esa actividad que estaban celebrando.
3: Es que sospechoso el hallazgo. La jueza le preguntó, oiga, las personas estaban durmiendo adentro, no eran parte de su domicilio, y finalmente eran cerrados los bolsos, y no hay foto de los bolsos, ojo.
2: Ya.
3: No hay foto de los bolsos ni de la ex.
2: Y también en las declaraciones que hubo también se hablaba de que los bolsos estaban cerrados, pero alguien habría inferido, uno de los policías habría inferido que tenían armas, ¿no es? No.
3: Sí, pero es parte de una cuestión policial para dar un indicio, pero ese indicio no fue bastante como para convencer a la jueza de garantía.
2: Ok, ya, muchas gracias, Lorena. Ya, pues.
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5: Buenas tardes, habla Lili Pumarino de Peñaflor, parte sur del área metropolitana. Acá les dejo un poema o unos versos dedicados al pueblo palestino. Esta es una escritura de un tío que tiene la facilidad de escribir. Rubén Pumarino. Imagina, tú que después de algún tiempo buscas en su vientre blanco un rincón para hacerte tu cuna, antes de escuchar de tu futura existencia el primer llanto, imagina. Imagina cómo será la vida, imagina después de la larga noche, luz, la primavera y el aura fugitiva. Imagina, no temas, que estaremos a tu lado. Imagina las flores, los bosques, los pájaros y su canto, los niños jugando. Imagina una existencia azul que tiene en el corazón, de las manos y en los ojos, un mundo feliz. Imagina que mucho antes de soñar, entre algodones de nubes conocerás la lluvia y el trueno, seguramente mujeres en llanto, seguramente hombres en armas, y cerrarás los puños esperando el pasar de la tormenta. Duerme bajo el seno tierno y cálido de tu madre. Imagina la vida después de esa larga noche, la cordillera y el mar. Imagina el aroma en flor, imagina cómo será el amor, un te amo que se escapa y una mano temblorosa acariciando tu pelo. Imagina ahora tu existencia en azul, la tienes en tu alma y en tus ojos claros. Imagina un mundo feliz. El dolor no es porque tú lo sientes, es porque yo no puedo hacer nada. La aurora y la espuma del mar se mueren y renace a cada instante, todos los días. El tiempo que se fuga le faltó, no le alcanzó para decirlo todo. Aún resuena en los valles su grito de justicia, aún resuena como un eco su grito de amor, aún resuena en los mares su grito de libertad. Para el pueblo palestino y toda la injusticia que están sufriendo, hombres, mujeres, niños y en general todos, hasta la naturaleza, todo, todo, es una tremenda injusticia. De acá mi pensamiento en apoyo a ellos para humanizar este momento tan doloroso. Un abrazo a la distancia.
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6: Mari Mari Pupeñi, Mari Mari Compuche, Rumel Manium Glen, Tani Piuque, Fachanto, Meli, Meli Agosto, Acuy, Tachichupantú. Bueno, me presento, mi nombre, soy Lonco de la Comunidad Autónoma Chipchipco, mi nombre es José Santander Pichún, soy Lonco de la Comunidad. Bueno, decirle aquí, ya se cumple un año de este estado terrorista que me quiso asesinar. Me quisieron matar estos pacos, ladrones, todo por la plata, porque los ricos están coluidos con la plata. Primero que nada, la mayor de Lautaro también está coluido con la plata, y también el de apellido Neira, el mayor de Lautaro de Temuco, también está coluido. También le pagaron plata. Me habían mandado a asesinar estos ricos, pero gracias a la naturaleza, darle muchas gracias que siempre estuvo conmigo. Soporté más de 30 balazos, hermanos y hermanas, y pasar eso no es fácil. Y también uno, pase lo que pase, uno siempre tiene que hacerse más fuerte. No ser, esto a veces lo quieren intimidar. Como este es un estado terrorista, ellos son los terroristas, nosotros no somos terroristas. ¿Por qué le voy a decir no somos terroristas? Porque cada cosa que hacemos con montaje, estos fiscales, todos están coludidos por el dinero, por las forestales, por los latifundistas. ¿Por qué? Siempre un rico tiene trabajando en esos puestos. Es por eso que siempre va a ser contra nosotros, aunque tengamos la razón, siempre la ley va a ir contra nosotros, porque este es un estado que es así, desde que según vinieron los de afuera, fueron unos ladrones, al igual este gobierno también es un terrorista. ¿Por qué voy a decir es terrorista? Porque él ni siquiera es mapuche y ahora quiere venir a mi territorio, aquí a Galvarino, para el 27. Es más sinvergüenza, si no los queremos, no los queremos para nada. No sé, ¿a qué va a venir? ¿A quién va a venir visitarse? Siendo que el pueblo mapuche estamos en contra de este asesino, de este traidor, este un ultraderecha. ¿Y qué quiere? ¿Para qué queremos un ultraderecha que venga pisar nuestro territorio mapuche? No los queremos, no queremos, que no lo vamos a recibir, no hacer bienvenido acá en Galvarino, para que sepa. Y decirle muchas gracias a todos los hermanos y hermanas que cuando me hirieron un 4 de agosto, muchos miles de personas estuvieron ahí conmigo, y le voy a decir Rumé Mañum Clen Pupeñi Pulamuen. A Mulepe Huichán, y también darle un saludo grande a los que están en la cárcel de diferentes lados, en Lebu, en todos los lados que lo tienen encerrado estos sinvergüenzas. Pero algún día habrá justicia, y también el juicio mío no va a terminar aquí. Pase lo que pase, el juicio mío se va para afuera. Así que temo firme, hermano, sigamos la lucha continúa. Eso voy a decirle, gracias a todos y un gran saludo a toda mi gente, tanto mapuche, tanto huinca y de tantos países que siempre me siguen por diferentes redes sociales, hermano. Muchas gracias, eso sería. Peu Cayal, cualquier otro día volveré a hablar. Pupeñi Pulamuen, Mañum.
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8: Somos un pueblo mapuche que viene resistiendo desde los inicios de nuestra invasión a nuestro territorio, a nuestro pueblo. Y Pidenco parte fuerte y suena fuerte en el año 97 cuando parten las primeras quemas de camiones que lo ejecutan Lamien, que en ese tiempo decidieron retornar a recuperar ese territorio, acompañados de una organización de la cual hoy día también me siento parte, que es la Coordinadora Arauco Malleco. Me siento con mucho orgullo de poder hablar en nombre de cierta organización, porque como comunidad y como LOF hemos creado y formado una alianza con dicha organización. En el año 97 se hace ingreso a este fondo que está en manos de Forestal Arauco. Son alrededor de 3.000 hectáreas que las trabajaron desde la invasión, se puede decir. Nunca hubo un vendedor, sino que se apropian de ese territorio matando a nuestro lonco. El lonco era llamado Punulef, asesinado con todo su pueblo, toda su familia, para luego ser entregado a los Rukers. Posterior a eso pasa a otra familia Winca, de apellido Cordero, y así sucesivamente. Luego pasa en dictadura a mano de Ponce Lerú, para luego, con los posteriores años, en el 97, toman la decisión las comunidades de volver a ese territorio y ocuparlo. Fue emblemático porque desde ahí se inicia el Lumaco, una lucha directa hacia la forestal, hacia nuestros verdaderos enemigos que hoy día nosotros tenemos como pueblo. Desde ese entonces no ha parado nuestra lucha, así más confrontal con la forestal, el Lumaco. Pasan muchas comunidades por ese territorio en donde también hubieron gente que fueron encarceladas dentro de ese mismo tiempo y dentro de esa misma lucha. Para luego llegar nosotros en el año 2016 y empezar una lucha con la idea que ha venido planteando y ha venido desarrollando la organización por más de 25 años, que es la de ejercer autonomía, ejercer el control territorial para desarrollar nuestra propia economía como pueblo, como mapuche, como comunidades. Y es ahí donde nosotros como comunidades, como LOF, que entendemos que

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1: 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El informativo de Guerra y Paz con Amy Goodman. Irán está amenazando con extender la guerra más allá de Medio Oriente si Estados Unidos vuelve a atacar su territorio. El gobierno iraní emitió esta advertencia después de que el presidente Trump admitiera que estuvo a una hora de reanudar su ofensiva contra Irán antes de que lo convencieran de posponer un ataque programado. Esto se produce al tiempo que el presidente Trump afirma que Irán tiene 2 o 3 días para concretar un acuerdo que ponga fin a la guerra o enfrentará nuevos ataques. Mientras tanto, el martes el Senado de Estados Unidos votó por primera vez a favor de avanzar en el proceso de aprobación de una resolución para obligar a Trump a poner fin a la guerra contra Irán. 4 senadores republicanos, Susan Collins de Maine, Lisa Murkowski de Alaska, Rand Paul de Kentucky y Bill Cassidy de Luisiana, se unieron a la mayoría de los demócratas para aprobar la medida. El senador del estado de Pensilvania, John Fetterman, fue el único demócrata que se opuso al proyecto de ley, mientras que los senadores republicanos, John Cornyn de Texas, Tommy Tuberville de Alabama y Tom Tillis de Carolina del Norte, se negaron a votar. El proyecto de ley aún debe ser aprobado por la Cámara de Representantes, de mayoría republicana, y es probable que sea vetado por el presidente Trump. Esto se produce al tiempo que el periódico The New York Times informa que al inicio de la guerra Estados Unidos e Israel tenían la intención de instalar como líder de Irán al expresidente iraní Mahmoud Ahmadinejad, quien es conocido por sus opiniones de línea dura. Según se informa, Ahmadinejad resultó herido por un ataque israelí contra su residencia en Teherán, cuyo objetivo era liberarlo de su arresto domiciliario. The New York Times afirma que Ahmadinejad no ha sido visto en público desde el ataque y se desconoce su paradero actual. El Ministerio de Salud del Líbano afirma que en las últimas 24 horas al menos 22 personas han muerto en bombardeos israelíes a pesar del alto el fuego vigente que ha sido extendido por 45 días. Desde el 2 de marzo, 3.042 libaneses han muerto en ataques israelíes, mientras que más de 1 millón de personas, lo que equivale al 20% de la población del Líbano, han sido desplazadas. Las Fuerzas Armadas israelíes han interceptado las embarcaciones restantes de una flotilla de ayuda humanitaria que intentaba romper el bloqueo de Israel a Gaza. Imágenes de la transmisión en vivo de la flotilla mostraron a soldados israelíes abriendo fuego contra al menos 2 de las embarcaciones. Las imágenes también muestran a los activistas poniéndose los chalecos salvavidas y levantando las manos mientras soldados israelíes se acercan para asaltar las embarcaciones. Las Fuerzas Armadas israelíes se llevaron por la fuerza a más de 400 activistas que iban a bordo de 50 embarcaciones de la flotilla Global Sumud, incluida Margaret Connolly, hermana de la presidenta irlandesa Catherine Connolly, así como a varios ciudadanos estadounidenses. En la mañana de este miércoles, los organizadores de la flotilla Global Sumud dijeron que, según se informa, casi 90 de los activistas han iniciado una huelga de hambre para protestar por su detención ilegal y expresar su solidaridad con los miles de palestinos que se encuentran recluidos en prisiones israelíes. Este último operativo israelí tiene lugar pocas semanas después de que Israel interceptara otra misión humanitaria de la flotilla Global Sumud que se dirigía a Gaza. Estas fueron las palabras expresadas por Saif Abukejek, quien estuvo detenido 10 días en una prisión israelí antes de ser liberado a principios de mayo. Abukejek se encontraba entre los 175 activistas internacionales que a finales de abril fueron obligados a punta de pistola a abandonar sus embarcaciones de ayuda humanitaria en aguas internacionales.
2: Esto forma parte de los crímenes que Israel sigue cometiendo en aguas internacionales, es decir, interceptar embarcaciones civiles que están protegidas por el derecho internacional, incluso cuando la Corte Internacional de Justicia ha ordenado llevar ayuda humanitaria a Gaza. Las embarcaciones de ayuda humanitaria están siendo interceptadas y atacadas por soldados israelíes y por la Marina de Israel.
3: By Israeli soldiers and Israeli Navy.
1: El gobierno de Trump ha impuesto sanciones a Saif Abu-Ghejek y al menos a otros 3 activistas por su participación en las flotillas de ayuda humanitaria con destino a Gaza, una medida que los miembros de la flotilla Global Sumud han calificado como un endurecimiento de las medidas de represión destinadas a silenciarlos. El ministro de Finanzas de Israel, el ultraderechista Bezalel Smotrich, afirmó el martes que la Corte Penal Internacional ha solicitado una orden de arresto en su contra. En declaraciones realizadas el martes desde Jerusalén, Smotrich, sin aportar pruebas, culpó a la autoridad palestina por la presunta orden de arresto y dijo al respecto: "La autoridad palestina ha comenzado una guerra y tendrá una guerra". Smotrich también ordenó la evacuación forzosa de los palestinos que residen en la aldea de Khan al-Ahmar, situada en Cisjordania. El ministro de Finanzas israelí ha encabezado la violenta expansión de los asentamientos ilegales en los territorios ocupados de Cisjordania. Por su parte, la Corte Penal Internacional no ha revelado ningún detalle sobre una posible orden de arresto contra Smotrich. En el estado de California, las autoridades confirmaron las identidades de otras 2 víctimas fatales del tiroteo ocurrido el lunes en el Centro Islámico de San Diego. Mansur Casija, un hombre de 78 años que trabajaba en la mezquita desde hacía muchos años y llamó a la policía antes de morir, y Nader Awad, un hombre de 57 años que vivía al otro lado de la calle del Centro Islámico y corrió hacia la mezquita cuando escuchó los disparos. Esto se produce después de que amigos y familiares identificaran a Amin Abdullah como el guardia de seguridad que murió mientras intentaba evitar que los atacantes ingresaran a la mezquita. Mientras tanto, el FBI afirma que los 2 atacantes adolescentes que abrieron fuego contra el Centro Islámico de San Diego se habían conocido en Internet y habían dejado notas que incluían discurso de odio. La

0: y solicitamos subvenciones del Departamento de Seguridad Nacional. Tenemos una valla, guardias de seguridad armados, cámaras de seguridad que cubren cada punto dentro y fuera del centro islámico. ¿Qué más podríamos hacer?
1: Inside and outside the Islamic Center. What could we do more than this?
2: El Departamento de Justicia de Estados Unidos ha incluido discretamente una disposición en un acuerdo de conciliación entre el presidente Trump y el Servicio de Impuestos Internos que establece la creación de un fondo de 1.700 millones de dólares para compensar a los aliados del mandatario estadounidense. La disposición, que fue firmada por el fiscal general interino Todd Blanche, dice que el Servicio de Impuestos Internos tiene prohibido para siempre investigar las declaraciones fiscales de Trump, su familia, su empresa y empresas relacionadas. El anuncio se produjo como parte de un acuerdo de conciliación entre el presidente Trump y su propio gobierno después de que el mandatario estadounidense, sus hijos y su empresa familiar demandaran por 10.000 millones de dólares al Servicio de Impuestos Internos por la filtración de las declaraciones fiscales de Trump por parte de un empleado de dicha agencia federal. Esto se produce al tiempo que la cadena de noticias CNN informa que Blanche, quien anteriormente se desempeñó como abogado personal de Trump, recibió en 2025 la orden de recusarse de los asuntos del Departamento de Justicia vinculados al presidente debido a preocupaciones de índole ética. El martes, el senador demócrata Chris Van Hollen interrogó a Blanche sobre el fondo de 1.700 millones de dólares que ha creado el Departamento de Justicia y cuya finalidad será compensar a los simpatizantes de Trump que afirman haber sido indebidamente investigados o procesados por gobiernos anteriores.
0: ¿Serán elegibles para este fondo las personas que agredieron a agentes de policía del Capitolio de Estados Unidos?
3: Eligible for this one.
0: Well, as it makes... Bueno, como queda claro, cualquiera es... Solo dígame si son elegibles para el fondo. Como quedó claro ayer, cualquier persona en este país puede presentar una solicitud si considera que fue víctima de la instrumentalización política del Poder Judicial. Señor fiscal general, permítame preguntarle lo siguiente. ¿Habrá reglas que establezcan que no será elegible todo aquel que haya agredido a un oficial de policía del Capitolio de Estados Unidos o cometido un delito violento? ¿Por qué no hacer que eso sea una regla? Bueno, porque no soy uno de los comisionados que establece las reglas. Espero que se establezcan reglas. Pero usted es quien designa a 4 de los 5 miembros de la comisión que gestionará el fondo. ¿No es así, señor fiscal general? Disculpe. Usted es quien designa a 4 de los 5 miembros.
2: En el Congreso de Estados Unidos, senadores demócratas interrogaron intensamente al secretario de Transporte, John Duffy, sobre su proyecto televisivo de viaje por carretera titulado The Great American Road Trip, el gran viaje por las carreteras estadounidenses, en el que Duffy, exestrella de programas de telerrealidad, su esposa, Rachel Campos Duffy, y sus 9 hijos viajan en automóvil a través de 10 estados del país. Los senadores demócratas preguntaron a Duffy si las empresas de transporte podían esperar un trato preferencial por parte del gobierno de Trump después de haber donado a la organización sin fines de lucro que financió el viaje. Estas fueron las palabras expresadas por la senadora demócrata del estado de Washington, Patty Murray.
4: Mr. Secretary, let me just say this.
5: Señor secretario, permítame decirle esto. Toyota, United Airlines, Shell, Boeing, Royal Caribbean y Enterprise patrocinaron su programa. Es literalmente su trabajo asegurarse de que cada una de esas empresas respete las reglas.
4: To make sure each of those companies are playing by the rule.
2: El director general de la Organización Mundial de la Salud, Tedros Adhanom Ghebreyesus, anunció este miércoles que hay 600 casos sospechosos de ébola y 139 posibles muertes relacionadas con la enfermedad en la República Democrática del Congo y Uganda y advirtió que se prevé que esas cifras sigan aumentando. Ghebreyesus indicó que al menos 51 casos de ébola han sido confirmados en las provincias septentrionales congoleñas de Ituri y Kivu del Norte y al menos 2 en Kampala, la capital de Uganda. El ejército nigeriano afirmó el martes que una serie de ataques conjuntos entre Nigeria y Estados Unidos contra combatientes del Estado Islámico mataron a al menos 175 personas en los últimos días. En febrero, el gobierno de Trump anunció el envío de soldados estadounidenses a Nigeria para cumplir, según aseguró, una función centrada principalmente en tareas de capacitación y asesoría. El Comando de Estados Unidos para África, o AFRICOM, por su acrónimo en inglés, confirmó la operación militar conjunta en una señal de que la fuerza

0: Las armadas estadounidenses están desempeñando un papel más activo a medida que el gobierno de Trump intensifica su denominada guerra contra el terrorismo en la región. El gobierno de Trump está avanzando en sus planes para aumentar el número de sudafricanos blancos que admiten Estados Unidos en calidad de refugiados. La propuesta contempla el reasentamiento de otros 10.000 sudafricanos blancos en un momento en que el gobierno de Estados Unidos continúa bloqueando el ingreso de refugiados provenientes de otros países. Según la propuesta de Trump presentada ante el Congreso, Estados Unidos elevará de 7.500 a 17.500 la cifra tope de refugiados que recibirá este año fiscal, que termina en septiembre, y esas admisiones adicionales estarán reservadas para afrikaners, la comunidad blanca que dominó Sudáfrica durante el apartheid. Trump ha afirmado falsamente que los afrikaners sufren persecución racial, unas afirmaciones que el presidente sudafricano Cyril Ramaphosa calificó como expresiones de supremacismo blanco y victimismo blanco. Entre octubre de 2025 y abril de 2026, Estados Unidos ha reubicado a unos 6.000 refugiados, de los cuales todos, excepto tres, provenían de Sudáfrica. En el estado de California, un jurado federal rechazó el lunes la demanda por 150.000 millones de dólares que Elon Musk presentó contra la empresa OpenAI y Sam Altman. Musk alegó que OpenAI se estableció como una organización sin fines de lucro y luego se convirtió indebidamente en una corporación lucrativa. El jurado dictaminó que Musk esperó demasiado tiempo para presentar una demanda al respecto. Musk afirmó que apelará al fallo. El congresista republicano del estado de Kentucky, Thomas Massie, perdió sus elecciones primarias ante Ed Gallrain, un candidato respaldado por Trump. Durante su mandato, Massie se enfrentó en repetidas ocasiones al presidente estadounidense, se opuso a las acciones militares de Estados Unidos contra Irán y calificó públicamente de inconstitucionales los ataques ordenados por Trump. Massie también fue coautor, junto con el congresista demócrata Ro Khanna, de la Ley de Transparencia de los Archivos de Epstein, que obligó al Departamento de Justicia de Estados Unidos a hacer públicos sus archivos sobre el fallecido traficante sexual condenado Jeffrey Epstein, una medida a la que Trump se opuso de manera enérgica. El martes, Gallrain ganó las primarias republicanas en el cuarto distrito congresual de Kentucky con casi el 55% de los votos. Los principales donantes de Trump apoyaron a Gallrain y más de 32 millones de dólares fueron destinados a publicidad electoral en esta contienda, lo que la convierte en las elecciones primarias para la Cámara de Representantes de Estados Unidos más costosas de las que se tiene registro. El Comité Israelí-Estadounidense de Asuntos Públicos y otros grupos de interés pro-israelíes gastaron más de 9 millones de dólares para derrotar a Massie. Estas fueron las palabras que expresó el martes el congresista Massie en su discurso de aceptación de la derrota.
1: Estamos cansados de las injerencias en el extranjero. No podemos costearlas. Nuestro imperio colapsará si seguimos enviando nuestro dinero a otros países. Nunca busqué enfrentarme con el país que ha intentado apartarme del cargo, pero nunca he votado a favor de otorgar ayuda internacional a ningún país. Primero tenemos que ocuparnos de Estados Unidos. Estados Unidos primero.
2: We gotta take care of America first. America first.
0: Mientras tanto, el secretario de Estado de Georgia, Brad Raffensperger, perdió las primarias republicanas para gobernador del estado. Raffensperger se resistió a los intentos de Trump de revocar los resultados de las elecciones presidenciales de 2020 en Georgia. En una llamada telefónica realizada en enero de 2021, Trump instó a Raffensperger a encontrar 11.780 votos, el número exacto de votos que necesitaba para derrotar a Joe Biden en Georgia. El martes, Raffensperger perdió las elecciones primarias para gobernador ante dos candidatos aliados de Trump, el vicegobernador de Georgia, Bart Jones, y Rick Jackson, un multimillonario ejecutivo del sector de la salud. Por su parte, el representante estatal progresista Chris Rabb, un candidato respaldado por los socialistas democráticos de Estados Unidos, DSA, ganó las primarias demócratas para suceder al congresista demócrata Dwight Evans en representación del tercer distrito congresual del estado de Pensilvania. Rabb derrotó a Ala Stanford, la candidata preferida por Evans, para sucederlo. En el estado de Nueva Jersey se celebró el martes en la Universidad de Rutgers la llamada Convocatoria del Pueblo por Palestina, una ceremonia de graduación alternativa para honrar a estudiantes árabes y palestinos, así como a otros estudiantes señalados por alzar la voz después de que dicha universidad le retirara al empresario de la biotecnología Rami El-Gandour la invitación para pronunciar un discurso en el acto de graduación de la carrera de ingeniería de la Universidad de Rutgers. La universidad citó quejas vagas acerca de publicaciones de Elgandur en redes sociales sobre Israel y Palestina como justificativo para retirar abruptamente su invitación como orador. Estas fueron las palabras expresadas por Rami Elgandur.
1: La verdad, en este momento en particular, es que una universidad debería honrar a todos sus estudiantes, a todo su cuerpo docente y a toda su comunidad. Lo que decidieron hacer aquí responde a una conveniencia política. Cuando se volvió inconveniente honrarnos, como dijo Omar, o que yo pronunciara ese discurso, ¿qué hicieron? Simplemente nos descartaron como si no importáramos.
2: They just discarded us as if we don't matter.
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1: 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El informativo de Guerra y Paz con Amy Goodman. El presidente de Estados Unidos, Donald Trump, declaró el lunes que había pospuesto un inminente ataque estadounidense contra Irán a petición de Qatar, Arabia Saudí y los Emiratos Árabes Unidos. El cambio de postura de Trump se produjo después de que el mandatario estadounidense amenazara en repetidas ocasiones con lanzar nuevos ataques y advirtiera a Irán que no quedará nada de ellos.
2: Nos estábamos preparando para lanzar un ataque de gran envergadura mañana y lo he pospuesto por un tiempo. Espero que para siempre, pero tal vez sea solo por un tiempo, porque hemos mantenido conversaciones muy importantes con Irán y ya veremos en qué concluyen.
1: No está claro si se han producido avances en las negociaciones estancadas para poner fin a la guerra de Estados Unidos e Israel contra Irán. Los negociadores iraníes continúan exigiendo el fin del bloqueo naval estadounidense de los puertos de Irán, la liberación de los activos iraníes congelados y el levantamiento de las sanciones internacionales. El ministro de Relaciones Exteriores de Irán se mostró escéptico luego de que el presidente Trump ordenara dos veces ataques contra Irán mientras las negociaciones estaban en curso.
2: Abordamos cada proceso diplomático con una profunda desconfianza y gran escepticismo, con el fin de salvaguardar los intereses nacionales de Irán. Irán es consciente de que, dado el historial de Estados Unidos de socavar las negociaciones, este país podría repetir las mismas acciones en cualquier momento.
1: El gobierno de Trump ha impuesto una prohibición de ingreso a Estados Unidos a los extranjeros que hayan viajado a la República Democrática del Congo, Uganda o Sudán del Sur en las últimas 3 semanas. La orden se emitió al tiempo que la Organización Mundial de la Salud, OMS, informó que el brote del virus del ébola en la República Democrática del Congo y Uganda ha alcanzado los 500 casos sospechosos y 130 muertes sospechosas, aunque se espera que esas cifras aumenten. Estas fueron las palabras expresadas por el director general de la OMS, Tedros Adhanom Ghebreyesus.
2: Estoy profundamente preocupado por la magnitud y la rapidez de la epidemia.
1: La OMS afirma que la República Democrática del Congo abrirá 3 centros de tratamiento del ébola en la provincia oriental de Ituri, donde se originó el brote. Mientras tanto, los Centros para el Control y la Prevención de Enfermedades de Estados Unidos informan que un médico estadounidense dio positivo por ébola después de trabajar con un grupo de misioneros médicos en el Congo. El doctor Peter Stafford, quien estuvo expuesto al virus mientras atendía a pacientes en la capital de la provincia de Ituri, ha sido trasladado a Alemania para recibir tratamiento. Visite democracynow.org/es para ver nuestra entrevista con el doctor Craig Spencer, quien dio positivo por el virus del ébola hace aproximadamente una década y quien ahora critica la política estadounidense sobre el ébola y otros virus. Las Fuerzas Armadas israelíes continúan interceptando barcos de una flotilla de ayuda humanitaria con destino a Gaza frente a las costas de Chipre. Más de 50 barcos de la flotilla Global Sumud zarparon la semana pasada de la ciudad portuaria turca de Marmaris. Según los activistas, las Fuerzas Armadas israelíes han interceptado 41 de sus embarcaciones en el Mediterráneo Oriental, a unos 460 kilómetros de Gaza, territorio que se encuentra bajo un bloqueo marítimo israelí. Imágenes de video muestran cómo comandos militares israelíes armados suben a las embarcaciones. 337 activistas han sido detenidos. 10 barcos siguen navegando hacia Gaza. Mientras tanto, miles de manifestantes salieron a las calles de Italia y Grecia en solidaridad con los activistas de la flotilla con destino a Gaza, al tiempo que los líderes mundiales condenaban la incursión. El primer ministro de Malasia, Anwar Ibrahim, escribió en las redes sociales: "El mundo no puede seguir doblegándose ante la tiranía y la corrupción. La opresión contra los palestinos y contra quienes se movilizan y entregan ayuda humanitaria debe cesar de inmediato e Israel debe rendir cuentas ante la justicia". Por su parte, estas fueron las palabras expresadas por el presidente de Turquía, Recep Tayyip Erdogan.
2: Condeno enérgicamente este acto de piratería y bandolerismo contra los pasajeros de la Esperanza de la flotilla Sumud, integrada por ciudadanos de 40 países diferentes. Estamos tomando las medidas necesarias para garantizar el regreso seguro de nuestros ciudadanos de la flotilla. Hacemos un llamamiento a la comunidad internacional para que tome medidas contra las acciones ilegales y contrarias a las normas llevadas a cabo por Israel.
1: En el estado de California, dos atacantes adolescentes mataron a tiros a tres personas el lunes en el Centro Islámico de San Diego, la mezquita más grande del condado de San Diego. Entre las víctimas mortales se encontraba un guardia de seguridad, Amin Abdullah, padre de 8 hijos, quien, según la policía, desempeñó un papel fundamental a la hora de salvar las vidas de las personas que estaban en el lugar. Los sospechosos de 17 y 19 años fueron encontrados muertos por aparentes heridas de bala autoinfligidas en un automóvil cerca del lugar de los hechos. La policía investiga el ataque como un delito de odio. Los funcionarios de las fuerzas de seguridad informaron a la cadena de noticias CNN que encontraron mensajes de incitación al odio garabateados en una de las armas. Según los funcionarios, también encontraron una nota de suicidio que contenía escritos sobre orgullo racial. El Consejo de Relaciones Islámico-Estadounidenses señaló que el ataque se produce al tiempo que las denuncias por prejuicios antimusulmanes alcanzaron su nivel más alto registrado en 2025, con 8.683 denuncias presentadas en todo el país. Estas fueron las palabras expresadas por Taha Hussein, imán y director del Centro Islámico de San Diego.
3: My community is mourning. This is something that...
2: Mi comunidad está de luto. Esto es algo que nunca hubiéramos imaginado que pudiera suceder. Pero al mismo tiempo, la intolerancia religiosa y el odio, que por desgracia existen en nuestro país, no tienen precedentes.
1: En el estado de Minnesota, fiscales han presentado cargos penales contra un agente del Servicio de Inmigración y Control de Aduanas que presuntamente le disparó a un inmigrante venezolano y luego mintió sobre las circunstancias del incidente que ocurrió durante un operativo de inmigración que se llevó a cabo en enero en el norte de la ciudad de Minneapolis. El lunes, la fiscal del condado de Hennepin, Mary Moriarty, anunció que el agente federal Cristian Castro enfrentará 4 cargos de agresión en segundo grado y un cargo de denuncia falsa de un delito.
4: Los 4 cargos de agresión se desprenden del hecho de que el señor Castro disparó a través de la puerta principal de una residencia con la intención de causar temor de daño corporal inmediato o muerte a los 4 adultos que estaban justo del otro lado de la puerta. Estos cargos han activado una orden de arresto en todo el país.
1: El inmigrante venezolano Julio Sosa Celi sufrió una herida de bala en la pierna después de que Castro presuntamente le disparara a través de una puerta. El gobierno de Trump afirmó inicialmente que Castro disparó en defensa propia después de acusar a Sosa Celi y a otro hombre de golpear a un agente con el palo de una escoba y una pala para nieve. Posteriormente, un juez federal desestimó los cargos por delitos graves de agresión impuestos contra ambos hombres después de que pruebas de video contradijeran de manera directa la versión de los agentes de inmigración. Esto se produce al tiempo que la Fiscalía del Condado de Hennepin continúa investigando la muerte de René Wood y de Alex Pretty a manos de agentes federales durante el violento operativo del Servicio de Inmigración de Trump denominado Operación Metro Surge. Visite democracynow.org/es para obtener más información sobre lo que sucede en Minneapolis. Un nuevo informe revela que más de 100.000 niños y niñas en Estados Unidos han sufrido la detención de uno de sus progenitores desde que el gobierno de Trump dio inicio en 2025 a su campaña de deportaciones en masa. Esta cifra de familias migrantes separadas supera con creces a la del primer mandato de Trump y representa más del doble del total proyectado con los datos del gobierno. El hallazgo proviene de un estudio de la organización Brookings Institution que estima que unas 400.000 personas han sido ingresadas en cárceles del Servicio de Inmigración desde enero de 2025. El Departamento de Justicia de Estados Estados Unidos anunció el lunes la creación de un fondo de 1.776 millones de dólares, cuya finalidad será compensar a los simpatizantes de Trump que afirman haber sido indebidamente investigados o procesados por gobiernos anteriores. El llamado Fondo contra la Instrumentalización del Poder Judicial será gestionado por una comisión de 5 miembros, 4 de los cuales serán designados por el fiscal general interino de Estados Unidos a discreción del presidente Trump. El anuncio se produjo como parte de un acuerdo de conciliación entre el presidente Trump y su propio gobierno, después de que el mandatario estadounidense, sus hijos y su empresa familiar demandaran por 10.000 millones de dólares al Servicio de Impuestos Internos por la filtración de las declaraciones fiscales de Trump por parte de un empleado de dicha agencia federal. Tras el anuncio del lunes, Brian Morrissey, el principal abogado del Departamento del Tesoro, presentó su renuncia, dejando así su cargo solo 7 meses después de su confirmación en el Senado. Morrissey se negó a responder las preguntas de la prensa. Los demócratas han acusado a Trump de crear un fondo discrecional para sus aliados, incluidos los insurrectos que participaron el 6 de enero de 2021 en el asalto al Capitolio de Estados Unidos. El lunes, 93 legisladores demócratas presentaron un escrito de amicus curiae en un tribunal federal para bloquear la creación de dicho fondo. El congresista del estado de Virginia, Don Beyer, escribió al respecto: Trump simplemente le está robando el dinero al pueblo estadounidense. No hay transparencia, no sabremos a quién se le paga ni cuánto. Esto es ilegal y extremadamente corrupto. Estamos luchando contra esta medida en los tribunales. En Estados Unidos, la Agencia de Protección Ambiental, EPA, por sus siglas en inglés, propuso el lunes eliminar los límites en el agua potable para 4 de los llamados químicos eternos establecidos por el gobierno de Biden en 2024. La EPA dijo que mantendrá los límites del ácido perfluorooctanoico, PFOA, y el sulfonato de perfluorooctano, PFOS, las dos sustancias perfluoroalquiladas más estudiadas, pero extenderá el plazo

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2: Bueno, saludamos a todos y todas, compañeros, compañeras, compañeros vecinos y vecinas de Penco Lirquén. Estamos hoy día acá en Penco, 9 de mayo, en una transmisión o programa colaborativo entre Radio Zarzamora, Radio Curruf y Última Frecuencia, en donde vamos a conversar con distintas personas del territorio que nos van a contar de primera fuente su experiencia respecto a lo que fue la tragedia del incendio que se vivió en enero del 2026. Contar también que este territorio es un territorio que lleva décadas de lucha ante distintos proyectos extractivistas, algunos de ellos relacionados, cierto, con lo que es el Plan IRSA, como fue el GNL Penco Lirquén. Y en específico sobre el tema de los incendios, contarles que fue estos incendios iniciaron el 17 de enero del 2026, que fueron impulsados por fuertes vientos del suroeste, lo que logró que se propagaran rápidamente hacia el borde costero, afectando directamente Penco, Lirquén y también Punta de Parra por aproximadamente 48 horas, que fue una tragedia que dejó 21 víctimas fatales y destruyó cerca de un centenar de viviendas, y así también 20.000 hectáreas de territorio donde se vieron afectados directamente animales y flora, bueno, flora y fauna nativa. Dicho esto, vamos a pasar con la presentación de los invitados y las invitadas y ellos nos vamos a contar un poco quiénes son.
3: Nos encontramos con Sara Huilcatripain, vecina, mujer mapuche de Penco, parte de una familia que ha estado luchando constantemente por la defensa del territorio. También nos acompaña Birna, trabajadora del polo gastronómico de Lirquén y afectada directamente por el incendio en el cual perdió su casa en su totalidad. Mirna Cárcamo, vecina del sector de Penco Chico, lugar en el cual se quemaron un centenar de viviendas.
4: También nos acompaña Meli, estudiante de la Universidad del Biobío, que participó en los trabajos de limpieza y reconstrucción de viviendas post-incendio. Javier, vecino defensor del territorio de Penco, quien se dedica al cuidado y defensa del bosque nativo presente en el fondo Golhueco. Carlos Hernández, presidente del Club Deportivo de Cerro Porteño, lugar en el cual se levantó uno de los centros de acopio de mayor magnitud durante la emergencia.
5: También tenemos a Arnoldo Cárcamo, vecino de Penco, quien ha luchado por la defensa del territorio de Penco Lirquén contra los diversos proyectos extractivistas que han amenazado la zona. También fue judicializado por la minera Aclar. Además también tenemos al Marcos, vecino de Cerro Porteño Penco, parte de las colectividades que defienden Penco Lirquén de la devastación extractivista que ha afectado a la zona durante años.
2: Bueno, como comentábamos anteriormente, la idea del espacio, ¿cierto?, es que nos puedan contar de primera fuente lo que se vivió en esos días de fuego. También, ¿cuáles creen ustedes que fueron las posibles causas y las consecuencias que ha traído el fuego y los incendios en el territorio? Así como también hablar un poco acerca del proceso de reconstrucción y cómo ustedes comprenden, ¿cierto?, la responsabilidad que pueden tener algunas empresas como la minera o la forestal en lo que fue los hechos que ocurrieron en enero del 2026. Nos gustaría que nos cuenten cómo se enteraron del incendio, qué sucedió aquel día, cómo en su memoria recuerdan todo lo ocurrido.
6: Hola, buenas tardes. Mi nombre es Birna Díaz. ¿Qué les puedo relatar de ese día? Bueno, de esa noche más que nada, fue más o menos temprano. A las 5:30 más o menos la gente empezó a darse cuenta del incendio. De que ya estaba a esa hora desbordado, porque el primer indicio es que, sin tener mucho conocimiento, como decimos algunos, vimos que había un helicóptero sacando agua de mar y tirando a los cerros. Lo cual teníamos algunos vecinos en conocimiento que el agua de mar, cuando ya hay un incendio que está desbordado, no tuvimos mayor ayuda. La magnitud del incendio era grande. Entonces, ¿qué pasaba? Que desde el principio nos dimos cuenta que el incendio no quería ser apagado. Bueno, ya llegaba. Con el transcurso de la hora empieza a ser más bravo el fuego, se empieza a agrandar. cuando empezamos a ver ya vecinos que decían que su casa en Miramar y Geochile estaban siendo quemadas, arrasadas por el fuego. Bueno, yo como persona natural empiezo a preocuparme ya de mi hija, que es asmática, y de mi nieta, que en ese entonces tenía 10 meses. Empezamos ya a salir, a llenar los vehículos con benzina, todo. Y a tratar de dar apaño en ese momento a algunos vecinos que venían bajando del cerro. Fue una noche bien, bien devastadora y bien larga. Yo logro salir ya a las 2:30, pero por un tema de que veo desde el cerro donde estaba, veo cuando pasa el fuego, baja el cerro ya. Y atraviesa la calle, que es donde está, algunos pueden escuchar o saber dónde está el terminal Ruta del Mar. Bueno, sin nada más que hacer, sino que encomendarse nomás a la vida y salir nomás. Pero sin saber cómo íbamos a volver o si íbamos a volver, si lográbamos salir. Irrespirable, con muchos sentimientos encontrados. Y al día siguiente, bueno, ver cómo iba y encontrarnos con la gran sorpresa de que el Irquén había sido devastado por en un 90-95%, siempre he dicho yo. La responsabilidad de esto yo claramente lo dije una vez, que este tema es la minera Clara, las forestales, Indura, porque a lo mejor nadie nombra a esta empresa, ¿qué será? No sé.
5: Empresa
6: Indura, donde toda el agua se parapetó, no sé cómo es la palabra, decir que se llegó. Y por donde tú vieras, había muchos carros de bomba, todo. Pero yo digo que no era suficiente. Se estaba quemando un pueblo entero. No era suficiente. Yo vi 15 carros con tanta ayuda que pidieron. O sea, a nosotros nos dejaron morir. A nosotros nos querían matar. A nosotros nos quisieron, en ningún momento nos quisieron salvar. ¿Por qué? Por decir en una votación que no era vinculante, pero sí la gente se pronunció, no a la minera. Porque en el fondo yo creo que la gente no tiene las herramientas a lo mejor para hablar o les da vergüenza. Hay muchos vecinos que se acercan a mí y me dicen, usted hable porque usted no es más dura para hablar. ¿No le tiene miedo? Sí, yo le tengo miedo a muchas cosas. Pero si voy a vivir con miedo, no me voy a atrever nunca a demostrar mi descontento en contra de este estado que es nefasto, que lo único que nos quiere es ver muertos. Y la mejor parte, o sea, y lo mejor que fue, podría haber habido un incendio pequeño como lo vieron 2 años atrás, pero devastar un pueblo, o sea, ¿de qué estamos hablando? Esto es un genocidio, esto es un homicidio, es un asesinato. Así, por donde uno lo vea, a nosotros nos querían muertos, a nosotros nunca nos quisieron vivos. A lo mejor sí, yo estoy aquí, pero con la pena, porque uno tiene pena, ¿no? Y la pena se junta con la rabia y el desconcierto de no saber qué va a ser de nosotros. Yo no tengo nada parado en mi casa, la tengo entera quemada. Y viendo qué voy a hacer el día de mañana, si cada vez, yo no veo tele, pero me entero que el ministro dijo ahora que a lo mejor no hay dinero para levantar las casas. Porque sí, hay muchas casas levantadas, y eso alrededor, pero fueron solamente personas que no tienen nada que ver con el Estado, influencers y todo. Eso dieron sus casas. Y ahora salen. Nos dicen a mucha gente que hay que desarmar muchas casas, porque están en laderas, no tienen título de dominio, están en riesgo de derrumbe, o sea, ¿y de qué estamos hablando? O sea, nos quieren rápido con una casa y después nos quieren quitar la casa. Después nos dicen que no van a construir la casa a serbios y después dicen que no hay dinero. O sea, ¿en qué quedamos? ¿En qué quedamos? Nuevamente quedamos en el aire. Nuevamente quedamos devastados algunos. Y otros hay que seguir adelante.
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7: buenas tardes. Mi nombre es Javier, vecino aquí de la comuna de Penco, defensor ambiental, hace más de 35 años. Bueno, yo en el día del incendio me encontraba justo en la entrada del Fundo Coihueco. Eran más o menos las 5 y media de la tarde y veo una columna gigantesca de humo que se aproximaba a Penco. Llamé a los bomberos dos o tres veces hasta que me comuniqué avisándole que está el incendio. Ellos me decían, no, está en Maesal. Yo le dije, está aquí en Penco Chico. Empezamos la discusión, no me colgó. Después llamé a la CONAF, no me contestaron. Llamé como 10 veces. Carabinero, tampoco. Y el incendio avanzó sobre el fondo toda la noche y no tuvo resistencia, contención. No llegaron bomberos, aviones, helicópteros, no se vio nada. No se vio pasar bomberos hacia arriba, hacia el cerro, con la intención de apagarlo. Y después al otro día me doy cuenta de la magnitud del incendio que había arrasado el Erquén, con muerte de personas. Yo subí en la mañana al sector Villarrica, en moto subí a ver qué es lo que había pasado y vi un desastre y la gente... llorando, bajando el cerro, desesperado. Todavía estoy choqueado.
8: Mi nombre es Mirna Cárcamo, soy de Penco Chico y quería agregar algo que decía Javier, no vio a nadie. De hecho, antes al incendio, a este fatal incendio, bloquearon todos los caminos del bosque, digamos, todas las entradas. Hicieron unas tremendas zanjas. En Penco Chico exclusivamente talaron árboles y los dejaron como quien... nos cercaron, los dejaron tirados. Son árboles inmensos, de unos 20 metros serán de altura, y hicieron como un camino en donde todo eso se secó y cualquier persona, o sea, cualquiera, hasta sin querer podía haber dejado haber tirado un cigarro o algo, y eso iba a explotar. Realmente acá, por lo menos a nosotros, en Penco Chico, como lo que decía Javier, que no había ayuda de nada, nos cercaron y bloquearon los caminos. Era imposible, Javier, que entraran camiones, o sea, digamos que entrara el bombero, porque bloquearon todos los caminos. Y uno de los caminos principales que queda en Miramar, a la persona que estaba encargada de la llave, digamos, de abrir un portón que tenían ahí, se la quitaron. Se la quitaron, le dijeron que no, que ya no le pasa, no tenía más acceso a esa llave. Esta señora se llama Anita. Ella estuvo por años, décadas, cuidando, digamos, la entrada. Justamente cuando había algún incendio en el bosque, ella abría ese portón. Ella estaba 24/7 y abría ese portón. Y esta vez le quitaron un día antes, digamos, de este fatal incendio, le quitaron la llave, le dijeron que no había más acceso, que ahora iban a hacer los de la forestal. Y mientras tanto, la forestal hizo lo suyo, bloqueando todos los pasos, pero dejó árboles tirados por todas partes. Era cosa de ver y decir, o sea, ¿qué está pasando aquí? A mí esto fue el día viernes. Yo pasé con mi marido, damos siempre una vuelta por el bosque, y le comenté, le dije, esto va a arder todo. Le mencioné que esto iba a arder porque era una cosa obvia, o sea, estaba todo tan fríamente calculado. Para mí esto fue tan quirúrgico, porque si no hubiesen estado todos esos árboles tirados como lo dejó la forestal, Penco Chico no hubiese perdido 95 casas, y estamos hablando de más de 130 familias, porque estamos hablando de los dueños de casa, de los allegados, digamos, una cantidad enorme. Entonces, yo sostengo y lo digo, y quiero que quede súper claro, que nos cercaron y nos quemaron.
5: Quisiera que nos podrían indicar qué poblaciones, principalmente qué poblaciones fueron destruidas.
9: Hola, buenas tardes. Yo soy Carlos Hernández, soy presidente del Club Deportivo Cerro Porteño de Penco. Bueno, para poner en contexto, como club nosotros pertenecemos vecinos directos del Fundo Coihueco. Nos hemos desenvuelto siempre como institución acompañado al alero de, del tranque, ¿cierto? Y del río como tal, y de nuestro bosque. Nosotros en el sector, por iniciativa propia de nuestros vecinos, se hizo el centro de acopio de Penco, donde de manera informal hicimos un catastro de los vecinos y de las casas afectadas. Solo en nuestro sector se quemaron 96 casas, según nuestro catastro, y con un alrededor de 130 familias. Obviamente la magnitud que habían bien lejos de lo que fue el Irquempo, ¿cierto? Estando allá a alta distancia un sector del otro. Pero dentro de lo mismo pasaron estas situaciones como la invisibilización de nuestro sector en la catástrofe durante la ayuda. Porque directamente en nuestra ubicación, siendo directamente afectados, estamos en un punto de invisibilización de la comuna. ¿Por qué lo explico? Porque está la carretera, ¿cierto? Concepción Penco, la ruta 5 Sur y aparte ahora está la interportuaria. Entonces, la ayuda pasaba directa a los sectores más, que habían sido más, más catastróficos, por así decirlo, y nosotros prácticamente tuvimos como una semana peleando por la ayuda, peleando por la visibilización. Yo, bueno, dentro de todos los vecinos aquí que han dado una opinión, que han sido bien fuertes, hay situaciones de reacción, que cuando, que por ejemplo, nuestros mismos vecinos, gente de mi club, que al minuto uno se le está quemando la casa y ellos están prácticamente ahí ante los bomberos, a la par de los bomberos, y desde el día domingo en la mañana nosotros empezamos nuestro centro de acopio, con el cerro quemándose y con nuestros mismos vecinos con las casas quemadas, pues entonces, dentro de la organización de nosotros como club fue más a la larga el juntar ayuda y todo. Pero eso como parte de mi evidencia en el sector, ¿cierto? El sector golpeado por la catástrofe. Eso puede decir, ha sido lenta la reconstrucción. Más que nada nosotros no tenemos como dentro del sector como villas sociales o poblaciones. Pues. Así que la mayoría son sectores, son casas que son dueños antiguos, familia antigua, heredaran los territorios. Entonces hay estas casitas paradas, pero igual hay estas casitas que no se han podido parar y moralmente igual golpea a los vecinos, porque tu vecino esté con la casa más y tú no tengas ayuda de ningún lado. Eso ahora violenta, creo, la otra parte violenta del incendio, porque primero fue claro de todo esto la catástrofe y después ahora el golpe de realidad. Pues.
5: Había una segunda parte de esta pregunta que era ¿qué podrían retratarnos acerca de lo que pasó con la flora y fauna del sector?
7: Bueno. Bueno, específicamente en el Fundo Coihueco, yo el día 20 fui a explorar qué es lo que había pasado con la flora y fauna nativa. Me di cuenta que el bosque nativo se había salvado en las quebradas. Solamente se había quemado el bosque nativo que está en primera línea. Varios sectores, recorrí varios sectores, varias quebradas, como 5 o 6 quebradas. Tenemos la esperanza que el bosque nativo está rebrotando y sobrevivió. Pero en cuanto a la flora, a la fauna nativa, ahí quedó la catástrofe más grande, sobre todo con los pudú. Los pudú que están en la cola del tranque, en la comuna de Penco, en el Fundo Coihueco, andan deambulando, choqueados, todos heridos, quemados en su lomo, en sus pezuñas. Esos fueron grandes afectados y los que tienen menos movilidad, pues las culebras cola larga, el monito del monte, la araña pollito, el gato guiña, no, el gato guiña es más ágil, igual que el zorro, eso se refugiaron en los bosques nativos al medio, que ahí está húmedo y hay vertiente ahí, ahí tienen que hacerse salvar porque se han divisado guiña y zorro. Pero pudú, yo ya no he visto más pudú. Más encima el pudú quedó expuesto porque se quemó toda la naturaleza, toda la vegetación, porque quedaron a la vista de sus depredadores, por ejemplo el zorro. Está buscando alimento, el primero que se va a comer va a ser al pudú. O a la culebra, esa tiene que sobrevivió bien poca. Pero fue gravemente afectada la flora y fauna nativa de nuestro territorio, en el tranque específicamente. Los quebles se quemaron en su gran mayoría, se salvaron unos pocos. Ahora están rebrotando, al igual que el naranjillo y el pitao. Yo en este momento me encuentro con un grupo que nos hemos reunido, autoconvocado, autofinanciado. Estamos reforestando el tranque con bosque nativo. Estamos consiguiendo bosque nativo por todas las plantas nativas por todos lados para ir a reforestar. Primero limpiamos el sector, ahora estamos en el proceso de plantar bosque nativo. Y eso nos da esperanza para las futuras generaciones que vamos a recuperar nuestro bosque.
2: Una pregunta, si nos pudiera relatar cuál fue el actuar de las instituciones como el SAC u otras respecto a los animales que se fueron encontrando heridos.
7: Ya, yo me contacté con el SAC el día 23. Fui al cerro en bicicleta y hice un pudú herido y llamé al SAC. Llegó al SAC, como a la hora llegó una camioneta al SAC, el pudú se me había escapado y empezamos a buscar hasta que yo me iba ya, me había ocurrido, había estado como una hora, me voy yendo por el camino y veo un pudú herido. El pudú baja al estero Penco y ahí hicimos un operativo para rescatarlo. Entre tres lo atrapamos, yo le digo a los del SAC, ¿dónde lo van a llevar? A los de Conce, ¿y por qué no lo llevan al hospital veterinario que está camino a Colemo? El
2: Ñacurutú.
7: No, dijo que está colapsado. Y ahí, yo dije, ojalá lo salven al pudú. Yo no lo veía tan herido porque escapó de nosotros. Pues. Y me llaman como a las 2 horas que lo habían sacrificado porque según ellos, sus heridas no eran compatibles con la vida silvestre. Así que lo sacrificaron. Al otro día me llamaron del SAC, caso podía guiar un grupo de rescate, llegaron un grupo rescatista brasileño, como 8 personas, con radio, walkie-talkie, implementación, camioneta, todo. El rescatista de la UD Conce, veterinario de la UD Conce, instalamos una base ahí en el fondo del hueco y fuimos a explorar hacia arriba buscando fauna nativa. Pillamos un pudú, el cual lo llevamos a la base y ahí fue sacrificado por la veterinaria a cargo de la UD Conce, fue sacrificado porque según ella estaba ciego, tenía las pezuñas quemadas, el lomo quemado. Y ahí ya yo dije, no, ya no ayudo más a capturar pudú, prefiero que queden ellos en su territorio y sirvan de alimento para la fauna carnívora que habita ahí en el fondo del hueco. Al final no hice mal SAC porque no me da confianza.
2: Bueno, mencionar también que a pesar de que el foco principal, cierto, del fuego fue Penco y Lirquén, como lo mencionamos anteriormente, también la comuna de Tomé en Punta del Parra ha sido afectada. También el fuego llegó por atrás de la cárcel, cierto, el Manzano, afectó parte de la reserva Nonguén y creo que también llegó cerca de Hualqui, sí. Quizás Meli también aprovechar de presentarse.
10: Bueno, primero todo, yo soy Ignacio Melimán, estudiante de la Universidad del Biobío, y futuro trabajador social. Bueno, contextualizar un poco, nosotros fuimos a terreno con voluntades y conocidos de por medio. Fuimos alrededor de 4 personas a los sectores afectados el 18 de enero, ya cuando había un hecatombe de por medio. Hicimos un mapeo, o hizo un mapeo de promedio qué se necesitaba hacer, y claro, a las horas después este incendio se empieza a expandir cerca del sector de Palomares. Llega a Hualqui, como bien mencionó compañera, que está atravesando nuevamente la reserva de Nonguén, como siempre se ve amenazada casualmente cada 3-4 años. Y las primeras labores que se hacen es obviamente ir al territorio, hacer este mapeo y ver qué se necesita. Los vecinos, bien organizados, yo creo que en torno también a la desesperación o el miedo que se estaba dando, y que igual la televisión ahí se sirvió como nunca en torno a todo lo que estaba sucediendo, y se creó como un miedo colectivo, estaban empezando a hacer labores de limpieza. Entonces, igual nos desplegamos en ciertos lados, sobre todo en Palomares, a ayudar a eso, y también transmitir tranquilidad, y que también no estaban solos, porque es verdad, como bien dicen, tanto en Penco y Lirquén, y como estos sectores aledaños que se estaban viendo afectados, no habían carros bomba, porque no, la respuesta era que no se está dando abasto para enfrentar la catástrofe. Y en ese sentido intentamos abarcar lo más que se pudo con lo que se tenía igual. Con herramientas básicas, se avanzaba lento, eran trabajos largos de 6 horas como mínimo. Y bueno, al momento ya de entregarle más tranquilidad a esas personas que a lo mejor no están siendo tan afectadas como Penco y Lirquén, nos rearticulamos y pasamos igual a un proceso de decisión. Que no podíamos abarcar muchos sectores, que teníamos que centrarnos en donde más se necesitaba, y se toma la decisión con el grupo y los coordinadores y coordinadoras de centrarse principalmente en Penco y Lirquén.
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2: Mucho se ha comentado igual respecto a cuál fue la respuesta, ¿cierto?, de los mecanismos de emergencia, así como también de las instituciones, lo hemos conversado también antes. No sé si a alguien le gustaría agregar algo respecto a este tema, cómo actuaron bomberos, cómo actuaron las instituciones posteriores también que estaban encargadas supuestamente de esto.
12: Bueno, yo voy a decir... Bomberos, yo creo que hizo la pega bien, como la ha hecho siempre. Carabineros, no sé por qué yo no vi a ningún carabinero, excepto cuando entré a Lirquén, por la población Jaime Lea Plaza, que estaban tratando de que no hubiera tanto taco, nada. Entonces, nadie nos dijo hay que salir, nadie nos dijo cómo hay que evacuar, nadie nos dijo nada. O sea, nosotros, como insisto nuevamente, nosotros nos querían muertos. Querían nuestras casas, nuestro territorio y querían nuestras vidas también. No les querían, no, no queríamos, porque yo creo que en el fondo ellos igual sabían que la gente lirquenina es súper aperrada. Las mujeres somos súper aperradas, las mujeres de Lirquen. Y nadie vino, nadie nos orientó a nada. La mayoría de la gente arrancaba hacia la playa. La playa es una boca de lodo que nos quedamos, que es irrespirable. ¿Me entiendes?

0: Rodrigo Vera, yo lo vi al 21 días. Hablando, o sea, yo creo que yo lo vi para la foto más que nada. No lo vi yo haciendo la pega. Porque en un momento me dice alguien, el alcalde está hablando, ¿a dónde está llorando en las redes sociales? Llorando. ¿Pero por qué está llorando el alcalde si no? Él, yo no estoy llorando yo, ni muchos vecinos, está llorando él pidiendo ayuda. Oye, vaya, no sé, agarre un auto, lo que sea, y vaya a Lerquén, vaya a todos los cerros. Como subimos, como caminamos todos, yo caminé todo Lerquén. No hubo cerro que no me quedó que caminar al día siguiente. Al segundo día del incendio yo recorrí todo. Ve a mis vecinos, mis vecinas llorando. Yo andaba abrazando a medio mundo porque me sentía un poco más fuerte porque yo no me podía poner a llorar con mi vecino porque mi vecino, yo la sentía que estaba más devastada que yo. Y todos nos decían, y a todos nos decían uno y otro, se me quemó la casa. Yo no le dije a nadie porque yo ni siquiera me había dado cuenta. Yo me di cuenta como a la semana después. Mi conciencia se dio cuenta que se me había quemado mi casa. Entonces había que ser apañar. Apañar a los vecinos todos, pero en ningún momento una orientación, hoy hay que hacer esto, hay que hacer esto otro, guiar las construcciones. Solamente yo vi, cabros, mucha gente, mucha cabrería, le digo yo, mucha gente apañando, sacando lata, limpiando. Yo a esa gente que yo nunca había visto en mi vida, muchos jóvenes, gente de todos lados, se acercaban de repente, decían, preguntábamos de dónde eran, no sé, eran de Osorno, de Coñaripe, de Arica, de Iquique, gente que yo nunca pensé que iba a llegar 2 días después a mi pueblo a ayudarnos. Y no vi municipalidad, no vi gobierno, no vi nada, nada. Oye, a mí me llamó la atención un momento. Andábamos, parecíamos, no sé, alma en pena, todo el Lerquén, y de repente llega y mi hermana dice, hay que hacer comida. Sí, pues hay que hacer comida. Y el restaurante Casa Grande, y lo quiero nombrar, y muchos compañeros buscándome, llegaron con ayuda. Buscándome como yo me llamo, por la Birna Díaz, me preguntaban y todo. Y empezamos a dar comida. Dábamos 10 fondos, 1.000 colaciones diarias. Donde ninguna institución, ninguna, y me da tanta rabia, dijo, oye, yo le voy a llevar esto, y nadie. Yo creo que el Seremi de Justicia, que en ese tiempo, no sé si era el Seremi de Justicia, que ni siquiera, no recuerdo muy bien, yo creo que fui el único que llegaba así como cargado con caja. Decía, ¿y ustedes tienen una olla común? Sí, ya, yo traigo esto, yo traigo hamburguesa, yo. Oye, yo no sé si el hombre le dio a alguien o llevó de su bolsillo. No sé qué fue lo que lo motivó o alguien lo mandó, tampoco puedo decir, ¿me entiendes? Porque las demás manos fueron solamente gente que decía, puta, yo tengo 1 kilo de arroz, pero yo lo quiero donar, porque mis vecinos no tenían para comer. Al segundo día, la gente empezó a comer porque no había nada. No había comida, no había agua, no había nada. De un momento a otro había mucha comida, pero había muchas bocas que alimentar. Y vecinos que decían, una semana no se sentaban en una mesa, no se tomaban un té caliente y ahí estábamos. Ahí había que apañar.
1: Quería agregar con respecto a las instituciones que la CONAMA, había un informe que se sabía que donde supuestamente denunciaban que iban a haber un incendio forestal con esta envergadura, hace 4 años atrás, que este informe lo tenía CONAF, lo tenía los seremis y lo tenía también los encargados de gobierno. Está para también como cerrar como la denuncia también a las instituciones, no solamente inoperantes, sino que estaban al tanto, e incluso en el informe que salió, creo que no sé si Currufo en ese momento lo publicó, pero fue donde hablaban de la población, la cantidad de casas y la cantidad de territorio que se iba a quemar. Entonces, las instituciones, distintos estamentos del Estado sabían qué iba y cómo iba a suceder el incendio.

0: Bueno, también con seguir como con el proceso también de reconstrucción, más que de reconstrucción, de sobrevivencia que se forjó en los distintos territorios. La olla común, como decía aquí la vecina Birma, fue fundamental. El acopio, los procesos de apoyo emocional, eso también como preguntarle si alguien quiere contar cómo fue ese proceso de los primeros días.
1: Carlos Placa de nuevo, de Cerro Porteño. Me tocó vivirlo en primera persona lo que fue el centro de acopio. Nuestro centro de acopio fue un centro de acopio grande en Penco, fue muy viralizado, muy nombrado. Como decía la vecina, recibimos, en Penco llegó gente, la primera semana llegó mucha ayuda externa, más de las instituciones directas, la misma de nuestra comuna. Como yo decía, sin querer entrar como en una polémica, por así decirlo, nosotros como territorio, como club, como sectores llamados, ¿cierto? Por así decirlo, estamos a 3 cuadras de la municipalidad. Solo tenemos vecinos que son concejales, que son cores. Poco, nada. O sea, de repente, como vecino, haber llegado, o sea, ni siquiera se exigía como un ente comunal, así llegar, sino que tú como vecino, entendí lo que... Nosotros lo vivimos para el terremoto, ¿cierto? Siempre acá somos una zona que pasan cosas, porque... Y que está también siempre dispuesta a ponerse de pie. Igual yo, ¿por qué nombro esto? Porque realmente como vecinos nosotros buscamos como la crítica a la institucionalidad. Obviamente la institucionalidad tiene que cumplir, pues, porque por algo son los organismos del Estado, ¿cierto? Pero igual siento de que como vecino igual fuimos bien flojos como en las organizaciones propias. Porque en nuestro ejemplo, por ejemplo, nosotros como club deportivo tomamos la batuta de ayudar a nuestros vecinos, ni siquiera la junta de vecinos, ni siquiera está el colegio, está el SAR. Entonces como que flaquearon harto en la ayuda instantánea. Nosotros empezamos haciendo un centro de acopio para ayudar a los jugadores de nuestro club, que eran de los sectores del Ilquén, ¿cierto? Chiquitito. Nosotros juntando ropita y juntando cosas, pero en el momento del incendio. Y después empezó a crecer porque empezaron a llegar los vecinos que se nos quemó la casa, ¿cachai? Entonces ya, por ejemplo, nombrar harto la olla común con un lugar de sentarse a comer, nosotros cumplimos el rol de una mesa con un plato de comida, cumplimos el rol los primeros semanas después de la catástrofe, recibir a los... Igual, mira, yo no vi también a los funcionarios carabineros, pero sí recibimos nosotros patrulla y carabineros de otros lados que venían en el rol de ayuda. Bomberos que eran... El bombero que venía de la bomba, ya no sé por nombrar, Arauco, el bombero que por él, por instinto, llegaba acá, recibió techo, recibió ayuda, recibió de todo, para él poder seguir ayudando. Entonces, nosotros, después vino el daño colateral dentro de toda la ayuda, pues, porque, por ejemplo, empezó a suceder el efecto rebote que le puse yo. El efecto rebote fue toda esa ayuda que llegó a los puntos de catástrofe y como el que es la Huasca, ¿cierto? Geochile, y que ya no podían recibir más ayuda, ya no podían recibir más agua, no podían recibir más ropa, o simplemente llegaban gente con colación, ¿no? Ya comimos todo, de vuelta, gente que venía de muy lejos a dejar cosas. Entonces, ya al principio fue como, ya que no pueden entrar allá, nosotros lo recibimos acá, porque como nombré delante, nuestro sector igual estuvo un poco invisibilizado. Pero después ya fue mucho, porque pues la gente no quería devolverse, no sé, para Rancagua con un camión con ropa, un camión con agua, y empezaron a hacerse como puntos de basura, ¿cierto? Nosotros tuvimos una lucha con la ropa que al final lo pudimos resolver con empresas externas, pero sí fue el agua, fue un tema. Y lo muy importante, con esto termino, porque no me quiero ir por la rama, porque de verdad que las aristas dentro del centro de acopio fueron muchas, porque desde el plato de comida hasta nosotros... Ir a una camioneta a sacarle los escombros a la vecina, que se le está prendiendo otra vez el pasto, y ahora ir a ir como en ayuda en eso. Pero la primera trinchera social, creo yo, dentro de esto, somos las organizaciones, somos los vecinos, somos nuestro rol como ente social, porque nosotros tenemos nuestros derechos como sociedad, pero también tenemos nuestras obligaciones y cumplir nuestros roles. Y nosotros, por ejemplo, como club, dentro del mismo como vecino, el minuto uno fuimos los primeros que recibimos a la vecina que venía llorando porque se le quemó la casa, porque vive sola, porque los hijos no saben dónde están, porque se le quemó el perrito, el gato, porque no sabía qué iba a pasar el día de mañana, porque quedó sin cama. Entonces nosotros fuimos los primeros que recibimos ese impacto de vulnerabilidad, después de haber tenido todo, no tener nada, y sí que fue chocante. Fue fuerte para nosotros, porque yo lo personal, sí tengo mi cercano, no perdí mi casa, no perdí nada, eso no, directamente no, no me pasó nada. Pero sí creo que fuimos una esponja, fuimos, absorbimos el sentimiento del colectivo terrible. Y eso más que nada yo quería hacer hincapié en esa idea de que de repente nosotros como sociedad, como vecinos, como hijos, como hermanos, como papás, igual tenemos que tener... estar primero en nuestro rol social y como vecino también de nuestro espacio, que es el tranque, que es nuestro, la naturaleza donde nosotros nos desenvolvimos, y como vecino principal de nuestro sector, respetarlo y cuidarlo. A la par de nuestra mamá, de nuestro hijo, de nuestro vecino, nuestro cerrito, pues, nuestro río. Así que eso, más que nada desde mi trinchera, es mi opinión.
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5: Bueno, mira, frente a eso igual yo quiero señalar que, bueno, yo soy del sector de Cerro Porteño, tampoco... fui afectado en forma directa, pero sí muy cerca a mis vecinos fueron afectados. Y lo que quería, como acotar más que nada de lo que dice Carlos, es que igual yo viví una experiencia muy buena, porque igual se vio mucha solidaridad, digamos, entre muchas organizaciones territoriales que son de otros sectores y movimientos sociales. De hecho, a mí me llamó mucho, amigos que uno tiene por la vida, que va conociendo a través de la lucha y de la historia, de la misma compañera Sara acá. Para ofrecerme ayuda, ¿cachai? O sea, que yo la hacía llegar porque yo estaba con los chiquillos, con los rescatos, porque uno, tú te das cuenta cuando dicen el pueblo ayuda al pueblo, y en realidad, ¿qué se puede hacer que el pueblo ayuda al pueblo? Nosotros igual de repente yo llamaba a la Virna, oye, te faltan colaciones, nosotros tenemos, y nosotros partíamos para allá a dejar, ¿sabes? Que no vengan acá, vayan allá a Lirquén, o vayan a... Entonces fue toda una coordinación, pero del pueblo. Eso que quede claro, porque yo viví, como te digo, la experiencia de estar ahí con los chiquillos, casi un mes estuvimos ahí, prácticamente sin dormir casi nada. Y resulta que fue un trabajo pero gigantesco que se fue haciendo así mano a mano, día a día. Llegaban los compañeros, llegaban los futbolistas, los niños chicos dormían con nosotros ahí. O sea, fue toda una experiencia súper bonita, a pesar de todo lo malo que había. Yo estoy rescatando como la parte positiva de todo esto, el recortarse con el territorio. Yo siempre estuve luchando con otras causas más afuera. Volví al territorio, quiero estar ahí, quiero seguir luchando en el territorio, porque yo creo que es necesario. De volver como a tomar esas raíces donde uno tiene que estar, como que plantea Carlos. O sea, nos quieren instalar, digamos, que una minera, ¿cierto? Están las forestales que por años han estado ahí al lado. Y entonces nosotros tenemos que hacernos parte de lo que es nuestro territorio. Y yo, bueno, igual invito a la gente que está acá o a la gente que escuche, que de alguna u otra forma uno puede luchar en muchas formas o en muchos espacios, pero uno tiene que tener conciencia, y la lucha, yo creo que importa y es principal, está en tu territorio. Y yo creo que para mí esa fue una experiencia fundamental. Y insisto, y yo creo que el pueblo ayuda al pueblo, eso no es solamente una frase, sino que algo que yo lo viví y se puede hacer, y se puede lograr.
1: La primera semana llegó ropa, llegó agua, llegó comida, pero no materiales. Entonces, realmente la necesidad era quizás un techito con un nylon, ¿cierto? Poder organizarse, cocinar para poder limpiar y trabajar en el lugar de la casa. ¿Qué más? El primer sábado nosotros repartimos... Llegó alguien a regalar madera con clavo. Nosotros por vecino repartimos 7 palos. 7 palos con una bolsa con clavo. Esa fue para dividirlo con los vecinos, porque ya había pasado una semana. No se hablaba de casa, no se hablaba de material de construcción, no se hablaba de nada. Entonces, ay, nosotros, claro, comida, ropa, todo, agua, pero ya, la construcción, pues queríamos construir, pues queríamos hacer. Y el primer sábado repartimos eso. 7 varas. Y una bolsa con clavos por vecinos. Hicieron fila a los vecinos. Llegaban vecinos de Lirquén a preguntarnos si nos quedan palos. Y nosotros tratamos de explicar de que era un centro copio a la mala. Pues, o sea, Después empezó a pedir la ficha no sé cuánto, nosotros no iban a entrevistar de la tele, no, nosotros no pedimos ficha, nosotros sabemos quiénes son nuestros vecinos, las caras de Penco son famosas, o sea, son como conocidos, no famosos, conocidos, ¿qué vamos a discriminar en una ficha? Entonces, lo quería connotar porque ahora tanto la necesidad, todavía no, hay gente que no tiene casa, y ese día los vecinos nos agradecían una bolsa con clavo y 7 palos, yo, esa cuestión me dejó muy marcado, me dejó, me impactó caleta, y lo quería connotar ahora que hice Marco, con poquitos tocar. Hace mucho.
6: Yo quisiera hablar de SENAPRED, ya hablando de el qué institución se hizo presente, yo comencé hace poco a revisar cajas de SENAPRED con alimentos vencidos. Sabes que me causó tanta pena porque la gente común, como nosotros que digamos que el pueblo ayuda al pueblo, tú tomas tu kilo de arroz, das el buen kilo de arroz que tienes y lo compartes. Pero estas cajas se pagan. No tengo idea del valor por cada caja. Pero leche vencida, el legumbres con gorgojo se llaman. Yo dije, qué maldad más grande. Y eso es pagado por todos nosotros. Entonces, yo quería que quedara constancia de esto. Me causó mucho dolor porque yo perdí, digamos, familia mía perdió todas sus casas y tengo un familiar justamente con niños con discapacidades y qué sé yo, que recibió estas cajas. Una persona sin trabajo, que no tiene su casa, no tiene nada, y esa fue la ayuda que recibió del gobierno. O sea, esa cajita con alimentos vencidos. No. O sea, quería que quedara ahí constancia de la ayuda del gobierno.
7: Mari Lamuen, Chaltu, por la invitación a esta importante conversación. Más que nada, referirme a la pregunta que hicieron ustedes, yo creo que los responsables de estos también son las autoridades, porque finalmente, al parecer, tanto las autoridades, las empresas extractivistas, estaban coordinadas con este incendio. Cada vez que uno se acerca al territorio, tanto sea a las familias conocidas, ¿cierto?, a los amigos, a la gente que habita Penco, nos damos cuenta en los relatos que efectivamente había una coordinación del Estado con las instituciones privadas, pues, tanto sea esta la forestal, la minera, Aclara, ¿cierto?, Indura, y fue intencional, digamos, el quemar un pueblo completo. Ahora, ese día del incendio, yo estaba acá en la casa de mi mamá, nos tocó colaborar a nuestros vecinos cercanos de Lirquén el mismo día, que fue un día domingo, si no me equivoco. Desde ese día no paramos hasta, yo creo que a fines de febrero, y nos dimos cuenta de todos los días, digamos, de ir a distintos lugares y territorios con nuestra gente, con nuestras familias, con nuestros amigos, que el pueblo ayuda al pueblo, como decía el Marco. Tenemos muchas historias que contar porque hay hartas experiencias, desde amigos, amigas que hacen teatro, que hacen música, amigos, amigas que tenían camiones, gente que venía de otras regiones, jóvenes, tanto hombres y mujeres que podían estar en esa fecha en vacaciones, postergaron vacaciones y se vinieron a sacar escombros. Entonces yo creo que es un orgullo ver a nuestros lamos, a nuestros jóvenes, a nuestras familias, que somos del pueblo, que tenemos claro cuáles son nuestra identidad y también tenemos claro quiénes somos, pues, que somos un pueblo de lucha, que somos un pueblo que nos hemos organizado, que somos un pueblo que detuvo al extractivismo, como fue excepto todo lo que llevó a Penco a levantarse, que fue contra la minera y contra el proyecto Octopus. Nuevamente hoy día nos vemos afectados. Yo actualmente tengo 53 años, recuerdo más o menos de muchos años de mi vida, de la infancia, viviendo en la comuna de Penco, que los incendios en verano son súper comunes para nosotras y nosotros, ¿ya? Entonces, estábamos tan acostumbrados al incendio que si bien siempre vemos el incendio en las carreteras o hay una, dos, tres casas quemadas, ya el incendio de esta magnitud que tuvo este día, digamos, fue claramente intencional, fue claramente quemar el pueblo. Es muy difícil en corto tiempo que nosotros como pueblo nos podamos levantar, pero lo que sí creo que es importante es el aprendizaje que siempre lo hemos encontrado organizado en relaciones comunitarias con las organizaciones y que la institucionalidad no sirve más que nada para cosas formales. Nunca la institucionalidad ha estado con el pueblo, con los pueblos que luchan, con la resistencia. En el fondo la figura de ellos generalmente es para perseguir, para sacarnos de nuestros territorios y quitarnos la autonomía. Por lo tanto, igual yo hago un llamado a través de estos medios, ¿cierto? Que la gente, particularmente de Penco y sus alrededores, se organice y nos organicemos, no esperando la institucionalidad, sino que esperando la respuesta de cada uno de nosotras, de nosotros, y de forma organizada, porque de esa manera vamos a poder, a lo mejor, volver a levantarnos. Así que eso quería yo agregarle a la conversación. Gracias, Chalco.
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0: Bueno, la siguiente pregunta. Sabemos que el gobierno de turno se jacta de un plan de reconstrucción. Sin embargo, las personas están siendo erradicadas de sus terrenos. No sé si, quién nos puede contar sobre esta situación que ya se forja tras un periodo un poco más avanzado ya de los incendios.
8: Para complementar la pregunta de acá de la compañera, me gustaría, cierto, dar algunos datos también para las personas que nos van a estar escuchando. Este proceso de reconstrucción que está siendo impulsado, cierto, por el gobierno, se enmarca dentro del proyecto de ley de reconstrucción nacional y desarrollo económico y social. Son más de 40 medidas, cierto, donde el foco principal del Estado está en fomentar la inversión privada y en agilizar también, cierto, todo lo que son los permisos para que estos privados puedan establecerse en las zonas de reconstrucción, ¿cierto? A través de burocracia cero, que es cierto, también permite agilizar los proyectos inmobiliarios que se quieran instalar en la zona. Estamos en la región del Biobío, aparte cierto, de Penco de Lirquén, hay otras temáticas, ¿cierto?, de defensa ambiental importantes, como por ejemplo los humedales. Recientemente hay algunos sectores en donde se han aprobado la reconstrucción de cientos de viviendas sobre terrenos de humedales también. Y bueno, sería importante ver también qué es lo que piensan ustedes respecto a este enfoque que está teniendo, cierto, el Estado, y que se condice mucho también, cierto, con lo que comentaba acá la vecina, la Lamue, respecto a la intencionalidad, cierto, del fuego. Este fuego arrasó parte del terreno en donde se pretende instalar Minera Clara, que cuenta con un 99% de desaprobación, si no me equivoco, en la comuna de Penco. Y bueno, el fuego no es, cierto, la primera vez que se usa como herramienta para despojar del territorio a pobladores, pobladoras y a pueblos. Desde la colonización, cierto, siglo XIX, XX más o menos, para despojar al pueblo mapuche de sus territorios, se quemaban sus rucas, cierto. Entonces el Estado no es una política nueva que esté implementando el de la quema, y tampoco es el único lugar en donde se está haciendo, como comenzamos al principio diciendo, en Ambiayala en general, cierto, en el Amazonas y en otros lugares en donde se pretenden instalar proyectos extractivos, no se miden consecuencias ni se respeta la vida ni de los humanos, ni de los animales, ni de la flora, ni de nada. Entonces, igual yo creo que sería importante ver qué es lo que piensan acerca de esto, que está como muy de la mano, ¿cierto? Se pretende fomentar a los privados en vez de apoyar a las comunidades, ¿cierto?, para poder que salgan adelante. Sin embargo, igual obviamente se entiende de que desde la autonomía, ¿cierto?, desde el pueblo ayuda al pueblo, se puede salir adelante también, pero quizás sus opiniones respecto a eso.
9: Bueno, permiso, voy a tomar la palabra por aquí, Meli, de nuevo. Primero que todo, yo creo que hay que comprender que no solamente viene del plan de reconstrucción nacional, como dice el gobierno actual. Yo creo que algo que se arraiga con el gobierno anterior. De hecho, entender que los mecanismos de emergencia o instituciones no estuvieron a la altura porque, o ende, había un gobierno que estaba saliendo y otro que estaba entrando. Entonces hubo una disputa de poder de por medio. ¿Quién lo hace mejor? Y de por medio quedaron los pobladores de Penco y Lirquén. Nosotros, dentro de lo que deberíamos, de lo que hicimos y lo que se debió haber hecho, como estudiante, como parte de la única universidad pública y estatal de la región, y el Ñuble, Hicimos esta lectura y decimos hay que separarnos del INJUP, hay que separarnos de estas instituciones que están al fin y al cabo disputando y jugando con la ayuda de la gente. Y vimos que esta lentitud de alguna manera pudo haber sido inclusive hasta a propósito. Simplemente como para afectar el gobierno saliente y potenciar el entrante. Jugando con la opinión pública, jugando con el tema de la reconstrucción de por medio. Y eso es algo que está presente hasta el día de hoy. De hecho, el que hace la institucionalidad de los incendios es, no es que no haga nada. Hace lo justo y necesario porque así lo necesita hacer. Porque a nivel económico, este Estado necesita enriquecerse. Y para eso se necesitan las tierras raras. Y no le importa si va a tener que pasar por encima de nosotros o no. Porque ya estamos dentro de un plan geopolítico. Tenemos a los gringos, tenemos a China igual metida. No hay que descartarlo igual. Todos quieren un pedazo de esta tierra, de nuestra tierra. Nosotros somos los que crecimos aquí, los que vivimos aquí. Entonces ellos al final y al cabo, para nosotros, ellos, el Estado, la institucionalidad, somos el enemigo. Somos los que estamos al medio. Y porque claro, ¿quién dijo que se iba a encontrar uranio? ¿Tuvimos buena suerte, mala suerte? ¿Qué sé yo? Simplemente lo que nosotros deberíamos responder es que no nos van a mover de nuestro territorio. Y donde uno nace tiene que morir, ¿no? Y nosotros, yo creo que aquí el común de esta colectividad que se dio antes del incendio inclusive, porque como aquí en la estaba igual, uno se conoce quién se está moviendo igual, es simple, pues seguir dando la lucha contra el extractivismo, sabiendo que la institucionalidad está en contra de nosotros y vamos a buscar todas las alternativas posibles para enfrentar esto. Inclusive entender que estos voluntariados que se están haciendo no es netamente por una lógica asistencialista, sino que esta es una manera de responder a la ofensiva territorial que están ejerciendo la clase dominante. Y es por eso que obviamente nosotros vamos a seguir, como desde el lado estudiantil que me toca responder desde acá, es que nosotros no hay que abandonar Pencolisquén, que la lucha es contra la minera y contra los proyectos extractivistas que están en nuestro territorio. Eso.
5: Mira, frente a esa línea, yo siempre he tenido como una teoría, que siempre lo converso con mi compañero Arnoldo acá. Igual soy parte de un movimiento acá que lo resiste, que hemos estado resistiendo, como bien dice, durante mucho tiempo contra la minera, la nefasta minera, y bueno, con el extractivismo, o sea, en general que venga a cada Penco. Venimos luchando en la época de Octopus, del año 2011 en adelante. Pero con respecto ahora, uno como que va aprendiendo, como que va leyendo, se va intuyendo en muchas cosas que pasan a nivel geopolítico militar, a nivel mundial. Entonces yo creo que uno no se puede solamente quedar en lo que pasa en tu territorio, hay que saber por qué ellos están acá. Entonces nosotros con Arnoldo, o sea, principalmente, hemos hecho como ese trabajo y nos hemos dado cuenta de hace mucho tiempo atrás que esto no es solamente una cosa que nos compete a nosotros como Penco, es una cosa que se está dando a nivel mundial. Es todo, bueno, empezó la guerra, ¿cierto?, entre Rusia, me voy a ir a esa volada, empezó Rusia con Ucrania y también por un poder geopolítico militar, porque Ucrania se quedó con todos los recursos de tierras raras que tenía Rusia. Entonces, y lo que Rusia busca en el fondo es el poder tener las tierras raras, porque las tierras raras se descubrió de que hoy en día, ¿cierto?, se hacen los mejores imanes, ¿cierto?, para todas las cosas que de la nueva tecnología que hay. Pero también es una tecnología y son elementos que se usan para la guerra, principalmente para ello, en la fabricación de, o sea, armamento de última generación, porque hay que poner un ejemplo que tan simple que imagínense que un submarino atómico usa 8 toneladas de tierra rara para funcionar, un submarino. Ahora van a hacer hasta balas que van a llevar tierra rara para que se dirijan más recto, no sé dónde. Bueno, es todo un tema que viene ahí. Y entonces el que tiene el poder armamentístico hoy en día en el mundo, tiene el poder, pues va a manejar el mundo. Y lo que pasa aquí en Latinoamérica, lo que pasa, si tú ves lo que pasa en Cuba, de lo que pasa allá en Venezuela, que también es por el oro, por todo, también tiene entidad rara, es lo que pasó en Bolivia, lo que pasa en Argentina, que está entregando la Patagonia prácticamente a todos los israelíes que también están metidos en este negocio. Entonces nosotros somos, como dice acá el Meli, nosotros somos como un cascajo grande en el pie de ellos, ¿cachai? Y yo sé que nos quieren sacar y nos quieren eliminar como territorio, no les interesan los países, no les interesan la gente, los niños, nada. solamente le interesan son los minerales estratégicos que nosotros tenemos. Y como Penco y Irquén los tiene, bueno, y nos tocó la mala suerte, yo creo que es mala suerte tenerlo, ¿cachai? Porque ellos vienen por nosotros, y vienen desde hace años atrás por nosotros, y vienen con todo, ¿cachai? No solamente nos pueden quemar, nos pueden, oye, aquí pueden pasar mil cosas, yo suponte contra, o sea, por los incendios, volviendo un poquito atrás, yo sé que hasta el puerto puede estar metido, el puerto, de repente las forestales, porque el puerto siempre ha tenido interés de expandirse hacia lo que es Irquén, y lo único que siempre ha topado ha sido el barrio chico. Porque yo te digo que el día que no esté el barrio chino, el puerto compra todo Irquén y compra todo Cerro Verde, porque esto ellos piensan, no lo piensan como uno, como de aquí a 5 años más, ellos lo piensan de aquí a 50 años más. ¿Cachai? Entonces, hablando un poco del tema, y vamos a llegar, creo yo, a ese tema, ¿cierto?, del extractivismo, yo creo que somos parte de ese problema para ellos. Y yo siempre uso esa palabra, ellos vienen por nosotros y vienen con todos.
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10: Bueno, siguiendo la misma línea, como hizo nuestro compañero, el extractivismo viene a pasos fuertes. Están en las tierras raras, el GNL, los parques eólicos y los humedales. Entonces, pero yo voy a tocar un punto de los años que me ha dado la experiencia en luchar contra esto. Yo siempre, cuando era más pequeño, pensaba que la universidad era lo más grande y ahí estaba todo lo lindo. Llegar a la universidad era como mi objetivo. Llegué a la universidad. No saqué una carrera, pero llegué. La universidad, sobre todo el mundo académico, es el puñal más grande que tiene el pueblo. Es el puñal más grande que tiene los territorios. Porque estas empresas extractivistas, para validarse, ¿dónde van? A la universidad. Allá entregan el dinero y ellos le entregan cómo engañar al pueblo. Si alguien no cree, les voy a dar un ejemplo del GNL. El GNL llegó aquí, que se iba a instalar, y todos lo miramos, leímos, y dijimos, no, el cloro es el más dañino, porque era así, pues, el cloro es el más dañino, para matar tanto el residual como, digamos, lo que le van a echar a los pilotes para que no entre los seres vivos al evaporador. Y dijeron, la empresa que dijo, ahora sí, mejoramos y vamos a hacer la ionización. Y todos quedamos, qué lindo, qué lindo, qué lindo. Y empezamos a ver qué era la ionización. Y ahí nos dimos cuenta que era una subametralladora más grande que el cloro. Porque eso mataban todos los seres vivos con electricidad. ¿Y quién apoya eso? La universidad, pues. La universidad coloca esos términos lindos, ionización. Y con las tierras raras pasó lo mismo. Las tierras raras, ellos decían que producían fertilizantes en uno de sus partes. Y nos dijeron, pero miles de veces, hasta la gente del campo estaba alegando, pero ¿cómo hacer fertilizante? ¿Y cuánto van a demorar en salir las plantitas? No, los vamos a cuidar 5 años. Un árbol nativo no es 5 años, es mucho más. Bueno, leyendo, por algo que fue la universidad, leyendo, y con Marco hicimos un gran trabajo. Nosotros nos metimos en el proceso y logramos descubrir que ese fertilizante no era tal. Después ellos dijeron que no era tal. Entonces, bueno, ¿qué es lo que es entonces? ¿Y dónde dejan todo el lodo, todos los químicos? No, porque eso no es lodo, no es químico. Eso es yeso. Nosotros vamos a sacar yeso. Y el yeso es fertilizante. Pero, estimados vecinos, los que escuchan y ustedes que están presentes, el yeso disfraza todo el último concho de que queda de químicos en la minera. Y ellos mismos lo dicen ahora, ahora que ya no tenemos que alegar, que producen una tonelada por hora de ese yeso. Queridos vecinos, ¿dónde va a quedar ese yeso? ¿Va a quedar enterrado, compactado en la zona de vertedero o disposición, como le llaman ellos? Por eso van a la universidad para colocarle el nombre bonito, disposición. Nosotros los conocemos como vertedero, ¿cierto? Entonces, por eso creo yo que el mundo académico es el peor cuchillo que tenemos las comunidades, porque nosotros hemos ido a buscar información, pero el mundo académico se cierra. Una vez que saben que vamos nosotros, no lo abren más las puertas y ya no aparecen más los profesores. Pero sí, aquí voy a hacer una crítica a nuestros compañeros que estaban antes. Nosotros teníamos compañeros de lucha y que estaban codo a codo marchando con nosotros. Ahora, ¿dónde están? Fueron a la universidad, se prepararon y trabajan para ellos ahora a través de los problemas del territorio, plantando una, forman una ONG, forman una fundación y viven mejor que nosotros estamos. Aquí estamos pasando frío, pero ellos están calentitos en la casa y luchan de la oficina. Eso forma la universidad, a esos luchadores. Por eso les digo yo que la universidad no es la maravilla. No sé dónde se pone la ética.
11: Bueno, en relación a lo que usted está planteando, si nos podrían ahondar más en esta asociación que hay dentro del mundo academicista, en específico de la Universidad de Concepción, de la UDEC, con la minera Clara.
10: Bueno, voy a contestarle. La Universidad de Concepción fue la que validó todo este proceso nuevo, toda esta innovación de recircular los líquidos y validar, dejarlo lindo para presentarlo al pueblo, para presentarlo a la comunidad. Entonces ellos lo han dicho en todos los tonos. La empresa lo ha dicho, nosotros a través de la Universidad de Concepción, a través de la Universidad de Toronto, hemos validado nuestro proyecto, que no es invasivo, que es ecológico, que tiene todas las maravillas, y no es así, porque ¿dónde van a quedar los residuos? ¿Los llevan a la luna a enterrarlo? No, lo dejan en el territorio. Es más, yo le voy a decirles que esta minera, para que la gente que me escucha, es una mina de tajo abierto, que va a tener una profundidad de 60 metros. Y además, esta minera va a deformar todos los cerros, le va a colocar taludes, que ya no es lo mismo. Y aquí van a venir inundaciones, fuertes vientos como esta zona, y eso sabemos nosotros que se desmoronan. ¿Y dónde van a parar? Al mar. Y esa compactación que están haciendo ellos, ¿dónde van a dejar nuestros, todos sus desechos? Que es una tonelada por hora, que lo dicen, para mí que es más, porque miente. Pero ya, validemos una tonelada ahora. Eso va a quedar enterrado en los cerros. Y si eso le entra agua, pregúntense usted qué pasa. Si les entra agua, eso se vuelve a licuar, a lexiviar y irá a las napas subterráneas, y donde va el agua pueda ir, va a ir. Eso no va a ser. Estas son mineras itinerantes. Algunas duran 5 años, otras 10, otras 15 como esta, un poquito más, y después se van. ¿Dónde vamos a reclamar? ¿Dónde? ¿Dónde están las autoridades que ahora, las autoridades estatales, el mundo, digamos, político, va a votar? Y ya 10 dijeron de 11 que aprueban el proyecto. vamos a perder 40-0. Pero eso no significa que vamos a bajar los brazos. Vamos a seguir luchando, porque nuestro territorio no es la de ellos. Nosotros hemos vivido, yo 75 años, y ya, ¿cuánto me queda por vivir? 5 o 10 años. Voy a morir aquí. De aquí me van a matar si es que quieren. Pero yo no lo voy a dejar instalarse.
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5: Frente a eso, a lo de la academia, no, nosotros siempre hemos sido críticos de la academia. Bueno, hoy en día la academia, o sea, yo creo que no solamente la Universidad de Concepción, yo creo que a nivel nacional, yo creo que ellos trabajan codo a codo con la empresa extractivista, porque ellos se validan frente a los estudios que le hacen las universidades. Que quizá el único medio que hay, no sé, en realidad como que no tengo claro, pero yo creo que la universidad igual no usa la ética. Porque si yo tengo a mi hija que está estudiando, no sé, o va a estudiar ingeniería, no sé, y tiene que validar un proyecto que va a destruir territorio donde viven sus padres o sus hermanos quizás, chuta, no sé dónde estará la ética. Y nosotros siempre hemos dicho que la minera clara, desde que llegó acá, nosotros le hemos seguido paso a paso a ellos, y es una de las pocas empresas extractivistas que nosotros hemos tenido acá, que luchamos años contra Octopus, que ellos fueron más leales, más, fueron unos buenos adversarios, ¿cachai? Y lo dimos con todo en todo caso. Pero ellos, esta es una empresa miserable, ¿cachai? Con cero ética. Aquí vino a comprar a dirigentes pescadores de Quirquén, ha venido a comprar gente, ha venido a instalar, digamos, la división, que entregando recursos a los niños de los colegios, se meten con ellos, con los niños, para que los papás, por una camiseta, por un balón de fútbol, porque ahora está la, no sé, un computador o cualquier cosa. Puta los papás, puta, qué mejor si somos gente de escasos recursos, somos pobres y ellos juegan con nuestra pobreza, ¿cachai? En todo sentido. Entonces la ética en esta minera, y yo creo que a nivel general con el extractivismo y con las grandes empresas, no tienen mucha ética. Entonces yo creo que ese es un problema que vamos a tener desde ahora, porque ya como que se instaló todo eso, ¿cachai? Entonces yo creo que la gente, ellos aparte de toda esa relación que tienen muy cercana, digamos, con la academia acá en Concepción, hablo específicamente de la minera clara, y también no lo tienen solamente con ellos, sino que también con todo el círculo político y con todo el círculo del asunto de las empresas, ¿cachai? Porque de hecho, o sea, Donoso, que fue su primer gerente, él viene de la parte empresarial, que fue el dirigente, ¿cachai? De los empresarios que en Conce, de CPC no sé cuánto. Entonces igual buscaron una persona estratégica, política y económica, para poder, o sea, tenerlo dentro de la empresa y para poder tener todos los lazos, ¿cachai? Y todas las conexiones políticas y económicas para poder, o sea, instalarse acá y llegar como unos buenos vecinos supuestamente. Como le digo, nosotros hemos tenido una lucha constante frente a la minera, nosotros les sabemos todos los pasos, yo creo que hasta lo que respiran, y resulta que ellos inventan ciclos de charlas y de conferencias, y llegan los mismos amigos de ellos, de otras, hasta internacionales, y se regalan premios entre ellos, la mejor empresa en Chile, o en Penco, en el que creo, aclara, ¿cachai? Y sale y lo muestran como un gran logro, ¿cachai? Entonces todo es un lavado de imagen, y la gente que no está metida en esto, que lo ve por la tele, puta que... Como que, oye, puta, en realidad el joven es una gran empresa, es buena, todo lo demás. Entonces, yo creo que la academia, como te digo, y todo lo que han hecho esta empresa, una empresa muy estratégica, con muchos recursos, igual está haciendo un buen trabajo, porque tienen los medios, ¿cachai? Donde tienen gente que le pagan millones de pesos mensuales para informarte, llenarte con cosas, ¿cachai? Y pueden traer gente, los restos trajeron hasta de la Unión Europea, una delegación, ¿cachai? Aquí, oye, nosotros con... Perdón. Iba a decir una insoles, pero nosotros así apenas tenemos para comprar un afiche, comprar un puta, sacar una fotocopia, yo lo digo de verdad, ¿sí? ¿Cachai? Entonces frente a esos monstruos nosotros tenemos que estar luchando todos los días. Y como también dice mi compañero acá, igual nosotros incitamos a la gente, a provocarlos también, de que en algún momento tenemos que despertar como territorio, si no vamos a desaparecer, y estamos condenados a desaparecer, si no nos unimos y luchamos.
9: Sí, igual Gimeli de nuevo, quería acoplarme un poco a las palabras de Marco y a lo que decía también el compañero anterior. Bueno, a mí me interpela el tema de la academia y puedo dar fe que dentro de estos 4 años, dentro de una, es así, lamentablemente. Los ingenieros, o inclusive trabajadores sociales que dan en blanqueamiento a la empresa Clara, están dentro de esta academia. Y nos venden igual esa forma, por ejemplo, váyanse al sector privado para más. Si miren cómo está el sector público, miren cómo está el área de educación, ¿sí? Entre ganar 5 millones de pesos a 900 lucas líquidas. Entonces te venden la pomada desde tu formación, como para que cuando tú salgas, puta, tocó nomás, pues hay que comprar pan y te va y te mentalizan. Pero no te hablan de esas tomas de decisiones, cómo afectan a la población. A la población que sistemáticamente ha sido vulnerada. Una lucha histórica que se da también del extractivismo contra la minera igual. Y entran con esa lógica también poco ética, por la puerta trasera. Porque de frente ya se dieron cuenta que la población rechazó este proyecto. Entonces, no, hay que ir a la escuela, a las universidades. Pero no, hay que hablar de capitalismo verde, porque no se puede hablar ya de capitalismo. Hay que hablar de post-extractivismo, mejor. Palabras bonitas, rebuscadas, para construir esa realidad. Y eso es así, yo creo que eso igual, como me interpela, también está el deber profesional, ético-político, de decir en las colegiaturas que esto debe cambiar. Y que este puñal que golpea a las poblaciones se debe dar vuelta y golpear a los empresarios. Y creo que nosotros tenemos una labor fundamental, sabiendo que Concepción se concentra casi la mayor cantidad de universidades o casas de estudio. Por todos lados, desde institutos hasta universidades. E interpelarlos. ¿Qué dicen las colegiaturas? ¿Cómo vamos a seguir faltando la ética? ¿Para qué estudiamos entonces? Si no tenemos ética, no tenemos responsabilidad política. Yo, en lo personal, estoy muy de acuerdo en torno a eso. Yo creo que ahí está la labor de cada uno y cada una como futuro profesional de expulsar, de alguna manera, a las personas que sacan estos discursos. Y cosas que lo hemos hecho, la verdad, cosas que hicimos en conjunto cuando se presentó uno de los gerentes de Aclara en la Universidad de Concepción. Fuimos, lo encaramos y se tiene que ir. Sabiendo que, bueno, yo no tenía pito que tocar, soy de la Universidad del Biobío. Pero a mí me molesta que esos tipos dependan a la pomada de los estudiantes. Entonces yo creo que ahí está el deber y la obligación de todo estudiante que se considere también de este sector popular en no darle la espalda a su clase. Que al final todos venimos del mismo lado. No por estudiar gratuidad me voy a considerar la gran cosa. Uno tiene que responder a su pueblo y a su pueblo nunca se le da la espalda.
12: Sí, un poco para complementar igual y tal vez analizar como la historia de la educación en Chile. La historia de la educación en Chile siempre ha estado dirigida hacia la producción. Entonces, cada reforma que ustedes pueden encontrar en la historia de la educación chilena tiene que ver con una industria nueva que se está abriendo. Y ese es el papel que les toca a estos magnates de la educación ahora, como la Universidad de Concepción y otros institutos técnicos que están como locos creando forestales, creando mineros, capacitando a otros profesionales para incorporarse, incluso tentando a parte de la población como las mujeres, por ejemplo, acá en la campaña de Minera Clara. Lo encuentro asqueroso que vayan a hacer una campaña a fomentar el trabajo en las mujeres, pero para incorporarlas en la destrucción de su propio territorio. O sea, realmente las estrategias de Minera Clara y de otras industrias también presentes en el territorio son horribles e incluso hasta morbosas, por decirlo poco. Como tratan de disfrazar la eliminación del trabajo local, del trabajo histórico que ha existido en este territorio, vinculado directamente al mar, a la recolección, a la cocina, a lo gastronómico, ¿cierto? Como quieren instaurar la idea de que no existe trabajo, de que ahora nadie trabaja. O sea, acá en Penco están todos cesantes, nadie sabe qué hacer, nadie hace nada porque no hay minera. Entonces necesitamos la minera para tener trabajo y toda la gente que ha trabajado todos estos años no ha estado trabajando en nada, o sea, tiene oficios, tiene una historia, hay una historia de esos oficios también, entonces tal vez hacer un llamado a la gente también de que no le crea el discurso a esta, específicamente esta empresa que debe invertir muchos millones ahí en propaganda en Radio Bio Bio, nuestros enemigos públicos, comunicadores, de los medios hegemónicos, que le mandamos un horrible saludo, aprovechando la instancia, ¿cierto? Que es un medio que se ha prestado, pero radicalmente, para fomentar y lograr la aprobación y la implementación de este proyecto.
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12: Bueno, compañeras, compañeros, ya para ir cerrando, nos vamos con una difícil pregunta, ya que tiene que ver con lo que está pasando hoy. Ya sabemos que esto lamentablemente abrió puertas para más avance extractivista, y también sabemos que estamos en un gobierno fascista que ha dicho desde su campaña presidencial que su objetivo es fomentar la industria y el extractivismo, ¿cierto? Y que va a hacer todo lo posible legalmente para que esto las cosas se aprueben más fácilmente, sin tantas trabas, como ellos lo llaman, pero en definitiva son estudios de impacto ambiental para saber si van a destruir la tierra, etcétera, y que ellos lo plantean y se lo plantean a la sociedad como trabas para el trabajo que ellos, vinculándole con lo que estábamos hablando. Entonces, vecinas, vecinos, ¿qué saben ustedes respecto a estos proyectos extractivistas que se van a implementar o que se están implementando en la región del Biobío, en Ñuble, Florida, Chiguayante, las exploraciones? No sé si ustedes tienen mayor información sobre esto y que nos puedan también compartir.
5: Bueno, sí, como conversábamos anterior a esto, el proyecto de la tierra rara acá en Penco, de la minera clara, de la nefasta minera clara en realidad, ha sido la punta del iceberg solamente, y nosotros igual lo habíamos visto, eso ya veíamos para un día a la mano, y lamentablemente se ha dado tal cual. Y esto, claro, nosotros somos, porque ¿qué pasa? Que hay que tener claro también de que, bueno, hablemos específicamente nosotros por el territorio acá de Penco, Lirquén, ¿cierto? Nos estamos abocando a la minera y las forestales.
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Muy buenas tardes a todas y a todos. Aquí comienza otro capítulo de la décima temporada de su programa El Maule Sur También Existe, un programa de la Coordinadora en Defensa del Maule Sur que se transmite todos los días sábados de 14 horas en adelante en Radio Cristalina de Panimávida en el 96.3 también y sus medios asociados. Comentar que este programa tiene como finalidad conocer las tantas y tantas promesas que se le hacen al Maule Sur en campaña, que florecen como callampe, igual que los candidatos, y se diluyen como pompos de jabón una vez que estas terminan, y sí, para la próxima. En las próximas elecciones, esas y muchas otras más no serán satisfechas. Entre esas podemos mencionar los hospitales de diferentes de Linares, el hospital Linares que está en construcción, que lleva bastante tiempo, que sigue con sus problemas hoy día, y que ya la empresa privada que lo tenía, que hasta el día ya se fue, aún así se siguen encontrando deficiencias, por lo tanto se va retrasando aún más. También el hospital de Parral y Cauquenes, que ya están en construcción, y otro que se están revisando. También el centro de salud de Peyúgue, que también vemos que ya está un poco avanzando en su diseño, en su obra. El Cefán de Oscar Bonilla Linares, que ya está con fecha de término y de inauguración, ya está terminado, se inaugura ahora en mayo de este año. Y el Cefán de Panimávida, que sigue durmiendo sueño lo justo en algún cajón esperando alguna campaña próxima, al igual que el Retén de Panimávida, que son instancias que siempre se ofrecen en las campañas y que después muchas veces no llegan a buen puerto. Por eso es importante también mantenernos informados sobre estas cosas. El Centro Nevado de Longaví, que se iba a construir en Longaví, para la redundancia, que tampoco ha sucedido nada. Las autoridades siguen pasando y las promesas se siguen quedando ahí. La macroferia del sector San Javier Villalegre, que se iba a construir hace mucho tiempo, que hoy día posiblemente puede haber alguna en lo que es el sector de Longaví. También el Aldódromo de Linares, que ya sabemos también que no tiene más que lo que se logró hacer. Lo demás ya sabemos cómo ha crecido el aeródromo del Volta en Cauquenes, que para nosotros es fantástico, que incluso se nombra como el próximo aeropuerto del Maule. Creo que son cosas importantes que nos deben alegrar también por los vecinos y amigos de Cauquenes. El canal Tronco Linares, que iba a regar las provincias Linares Cauquenes, hoy día que tenemos una vasta sequía aquí en el Maule, y que no quedó en eso, una promesa de campaña. Ya ni los políticos que lo ofrecían ya ni siquiera están en ejercicio. Entonces son esas y tantas otras las promesas que a nosotros se nos van postergando con el tiempo y que no podemos seguir negándolas, tenemos que recordarlas. También la región del Maule Sur, ya el servicio de salud del Maule Sur, y para qué contar en otras materias también muchas otras acciones que han estado, como lo comentábamos recién, también el hecho de la región, una región nueva para que los políticos siempre se están diciendo, están llevando a lo que es la campaña, pero que después, una vez que esta termina, ya como que se olvida y no continúa. Entonces, esas y tantas otras más son las que nosotros queremos hoy día llevar a ustedes, con la intención en este programa de que no lo olvidemos lo que ocurre, porque nosotros somos los únicos responsables de que esto siga ocurriendo. Cada vez que marcamos un voto sigue ocurriendo lo mismo. Entonces, muchas veces aquí lo que hemos manifestado en otros espacios también, lo que es la acción directa, es decir, cómo nosotros, cómo el territorio, cómo nos unimos para hacer algunas cosas, también es bueno mencionarlo. Por ejemplo, la apertura de la ribera, del camino de la ribera sur del embalse Colbún, donde los turistas que llegan a Colbún, que vienen del sur, vienen del norte, pueden acceder hacia Argentina, o que vienen de Argentina, en vez de acceder hacia el Maule Norte, acceden hacia el Maule Sur a través de los Boldos, Colbún Alto, La Guardia, Colbún, Linares, Hierbas Buenas y tantas otras. Pero eso está ahí. Es solamente voluntad política de quienes administran, digamos, local, regional, nacional. Voluntad. Todo lo más se puede hacer. También el camino de Linares-Colbún. ¿Cuánto tiempo que ustedes lo ven? Ustedes lo transitan a diario. Lo transitamos a diario muchas veces. Y vemos en las condiciones que está. Y vemos cómo se anuncian obras, por ejemplo, una nueva vía desde Talca a Constitución, mientras que se repara y amplía la que ya existe, o un bypass que se quiere hacer desde San Javier hasta Molina, y nosotros seguimos con el mismo camino. Entonces, mientras nosotros tengamos esa pasividad,
Eso y mucho más va a seguir pasando. Entonces, por eso siempre les recordamos las tantas y tantas promesas, el cambio de los peajes, ahora que sabemos lo que está pasando, y como conversamos más adelante también con la empresa china que tiene concesionadas las carreteras. La carretera que va de Putacana hasta La Chihuena, que no se ha hecho. Entonces, todo eso nos sigue molestando, pero a más de la molestia, pareciera que nos acostumbramos a que nos mientan, que nos acostumbramos que nos endulcen el oído con alguna promesa y después nos digan, no, es que no tuvimos los votos, que es la típica, esa es la típica, no tuvimos los votos o no hubo acuerdo. 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Comentarles que el depo no juega hoy día, todavía está en etapa de planificación y de conformación de lo que es el cuerpo técnico y los jugadores, ya porque no hay dinero para pagar la planilla durante el mes de febrero, por lo tanto se asume que se va a pagar desde marzo de adelante. Ya hay varios clubes que están contratando jugadores, otros no tanto, pero eso es lo que está ocurriendo con el depo acá en Linares. Así que cuando empiece la campaña, a ponerse, porque nos representa no solamente a Linares, sino también a la provincia de Linares. Y el pasado 2 de febrero se celebró el Día Mundial de los Humedales, ¿ya? Saludamos a quienes se esfuerzan por mantener, conservar los humedales frente a la arremetida, sobre todo de inmobiliarias y proyectos que buscan el agua de estos espacios, ¿ya? Por ejemplo, saludamos a quienes están trabajando en el humedal Ayogún de Linares y también otros en el país, ya que vemos también que muchas veces en el resto del planeta son conocidos como manglares, pantanos, marismas, charqueras, tuberas o ciénagas, muchas veces incluso acá en el país también. Entonces saludamos a quienes están

también hay varias películas que vamos a aguantar más adelante que tienen que ver con esto también, y acá en Chile. No olvidemos el caso Espinia también, y Colonia Dignidad, que eran algo muy similar a lo que se comenta, pero lo que atrajo a Estados Unidos es también, y por qué hay varias miradas sobre esto, lo vamos a comentar también más un poquito más adelante. También contarles que Orlando Ponce Durán es jefe de División de Atención Primaria de la DIVAP, del MINSAL, durante el segundo gobierno de Sebastián Piñera, fue condenado ya por negocios incompatibles y fraude al fisco. Tras irregularidades a la gestión del tema de desastres durante la pandemia del COVID-19, que tiene que ver también eso con... ¿se acuerdan cuando arrendaban las residencias sanitarias para que fuéramos a protegernos de aire? Bueno, eso tiene que ver con de qué manera algunos hicieron negocio, de tal manera que entre ellos mismos formaban empresas, hacían empresas y se arrendaban y ocupaban la plata del Estado. Algo muy parecido a lo que sucedió aquí cerquita con el caso Cloro, que es tan emblemático en Linares. Y también comienza la temporada de vendimia aquí en la región del Maule. El vino celebra con identidad, con tradición y paisaje, que cuenta la historia según el Cernatur. Precios del vino se aumentan, gigantes de la industria del vino no paran de subir sus precios, pero a los consumidores, pero a los productores, a los pequeños agricultores, a las viñas pequeñas, ya le siguen pagando una miseria según los viñateros y las viñeteras bravas del Tata, que nosotros algunas veces conversamos con ella en este programa. Eso es lo que se viene entonces con la temporada de vendimia, donde vemos que hoy día delegaciones de gobierno, empresarios y también las grandes vitivinícolas ponen a la disposición de vinos que no son vinos, por ejemplo, vinos con calidad de jugo, pero al mismo precio del vino. Entonces, creo que se viene mal la temporada de vendimia, ojalá sea mejor para ellos y aumente el precio del agua. El fuego y el negocio de incendios y proyectos coinciden en los mismos territorios, ya Penco, en alerta, la biodiversidad y también la vida continua que ocurre en estos espacios. El del traslado del proyecto del sistema de transmisión Itagüehualqui y otros más que vamos a conversar sobre eso también con un invitado que vamos a tener pronto por acá, porque es importantísimo ver cómo el mismo tema de las tierras, los proyectos de tierras raras ya se están poniendo en carpeta cuando todavía la gente que está ahí ni siquiera ha logrado despejar los escombros de sus casas. Y por eso continúan los escándalos de los municipios en el Maule y en el país. Y nuevamente la municipalidad de Colbún aparece ligada a una nueva noticia de los portales noticiosos, de, no solo de la región, sino del país, que tiene relación con la Unidad de Seguridad Ciudadana, ya contratos y actividades administrativas que no estaban de acuerdo a los protocolos y también a la legalidad vigente. Es una noticia que está en desarrollo, que se va a saber, pero me imagino como siempre una explicación correspondiente del municipio para poder operar y opinar con mayor certeza, pero eso es lo que ocurre. Lamentablemente muchas veces lo bueno no se ve a raíz de todo esto, porque también ocurren cosas malas y en muchos municipios, no solo del Maule Sur, sino del Maule, sino del Maule Sur y del país. Sorpresa ha generado un informe de la Dirección de Presupuestos de la DIPRES, ¿ya? Que revela que de los 29.000 trabajadores públicos que hicieron uso de las licencias médicas, solo 262 han sido despedidos, es decir, han perdido su trabajo a raíz de la aplicación de las penas correspondientes. Algo que no calza en esta situación, ya que se habla de 29.000 trabajadores solamente en el sector público. Entonces, creo que algo está pasando. Pero también tiene que ver con que muchos de los que fueron despedidos hoy día se han reintegrado, porque en algunos ni siquiera terminaron los sumarios y los despidieron cuando el proceso no había terminado. Entonces, hay harto que ver, por eso el contralor anterior, Ramiro Mendoza, en una entrevista por ahí nos sorprendía diciendo que él estaba muy preocupado por ese tema, de cuánta gente es la que tendría que volver después que se aplicaran los espacios de reclamación y toda la parte legal que tiene que ver con las interpretaciones que hacen tanto las cortes como también los jueces y los abogados. Así que es un tema que sigue, pero el tiempo pasado y van solo 262 despedidos.

0: Algunos están esperando las posibilidades propias de volver, ya que no se habían terminado y fueron se les dejó de pagar el sueldo cuando todavía eran trabajadores, porque los sumarios estaban en curso, o sea, ni siquiera habían terminado los sumarios. Cosas que pasan en algunos espacios por apresurarse o ser noticia antes que otros. Hace 59 años atrás, el 5 de febrero de 1967, muere Violeta Parra, que nació el 4 de octubre del 2017. Vamos a tener hoy día algunas notas musicales también para recordar su incombustible e inagotable trabajo. Y hoy a las 18 horas, en la población Yerbas Buenas, en Linares, el Festival de Música y Memoria Milán Vive. En el Parque Aburman, a las 18 horas, en la población Yerbas Buenas, frente a los centros comerciales, ahí va a haber música también, van a haber varios grupos invitados. Por lo tanto, a quienes fueron amigos o conocieron a Carlos Olate, pueden hoy día ir a darse una vueltecita a las 18 horas. Va a haber harto espectáculo y así que a pasarlo bien también, y a quienes lo conocimos y lo conocieron, una forma a veces de retribuir la memoria de quienes nos anteceden. Bueno, hoy día no está nuestro panelista Mariano Rivera, hoy día está con un día de vacaciones, viajó al extranjero. No lo vamos a tener presente hoy día, pero sí comentar que hay hartos temas para el día de hoy, sobre todo tiene que ver con algo que remesa a las regiones. Hoy día lo comentábamos en los titulares, vamos a ver si podemos tener también un contacto por ahí, el tema de que se comienza ya a iniciar el proceso de vendimia en el Maule, y eso también trae aparejado varias cosas que es bueno comentar, porque lo decíamos recién, cómo es el precio que se le paga a los productores de uva y cuál es el precio que pagan los consumidores cuando tienen que ir a comprar al supermercado, porque esa es otra cosa, ahí cambia completamente, y ahí entran también otros integrantes y que lo ven, por ejemplo, acá en una nota de la viñeta de las bradas de Litata, dice, precio del vino se dispara, la falsa crisis del vino chileno, gigantes de las industrias no paran de subir precios a consumidores, pero para pagar a productor sobre vino y parras. No se puede vender, consumir lo que no se produce, por eso suben los precios y aumenta el fraude. Lo cierto es que los niveles actuales de producción y superficies plantadas son físicamente insuficientes para cubrir la venta total de vino chileno. Mercado interno más exportaciones. La prueba es irrefutable, los precios al consumidor en el mercado nacional han subido y los precios de exportación también aumentaron. Es aritmética básica, no se puede vender lo que no se cosecha sin que los precios suban antes de la escasez. Si realmente existe el sobrestock, los gigantes habrían bajado sus precios, en cambio optan por inflar sus márgenes comercializando productos de 8 grados que son más agua y saborizante que fermentado de uva, pero que se venden y facturan ilegalmente como vino. Es decir, cuando comenzamos el tema de estos vinos dulces que aparecen hoy día al mismo valor de 3.900, 3.400, equiparado a ese vino de litro y medio que aparece, es simplemente agua con jugo de uva con azúcar que le ponen endulzante y le ponen diferentes nombres para que lo vayan consumiendo en esta rivalidad que tienen también la industria de vinos con la industria de la cerveza, que también es otro tema, porque ahí sí que hay bastantes problemas, porque la industria de la cerveza ha crecido enormemente, sobre todo la cerveza artesanal, y por otro lado también el consumo de alcohol, que se mantiene, es parte de la tradición de Chile. Y también lo que son a través de dineros que son bastante claros, a veces de proyectos de cultura, donde se auspician fiestas de la cerveza, se auspician fiestas tradicionales, fiestas costumbristas, que terminan con alto consumo de alcohol. Por eso cuando alguien nos criticó una vez cuando dijimos que habían alcoholizado el Maule Sur, es verdad, sin todas las comunas hay fiestas donde el consumo de alcohol está puesto. Pero también están los resultados, esas peleas con a botellazos en la cabeza, a palos, a revencazos, porque alguno se toma un par de copas y pierde los sentidos, como es la falsa explicación, porque es imposible que eso ocurra. Ahora, si usted maneja, no beba alcohol. Y si usted monta caballo, bueno, pase las riendas, pero esas cosas, esa sensación de que curado manejo mejor, ese es un mero meme que no resiste ningún comentario, pero lamentablemente pasa eso. Y es más, es el Ministerio de Salud, a través de los servicios, llama a todo lo contrario. ¿Aló? ¿Aló? ¿Aló?
1: ¿Aló? Okay, por aquí.
0: Buenas tardes, ¿con quién vamos a conversar hoy día?
1: ¿Cómo está, Manuel Compré? Oscar Valenzuela por aquí, gusto saludarte.
0: Hola, Oscar. Primero que nada, agradecer la confianza por el programa, por el medio, para poder conversar de temas que muchas veces nosotros vemos tocados en grandes medios, pero que a lo mejor no tienen la experticia, no tienen la veracidad, ni tampoco tienen la voluntad de tratarse de esa forma, sino que muchas veces buscan proteger a grandes conglomerados, que ponen los avisos, que ponen los recursos, y que muchas veces también quienes los terminamos pagando somos quienes consumimos día a día las boletas y tenemos que pagar las cuentas de la energía eléctrica. Así que por eso agradecemos este contacto, Oscar, porque siempre tú nos ilustras un poquito a quienes tenemos que pagar solamente, de cómo y por qué se producen estas cosas, cuando muchas veces escuchamos autoridades que dicen no, el progreso es lo que corresponde y esto es lo que nos debe hacer. Así que agradecer, Oscar, la confianza con este programa, con el medio, y hoy día queremos conversar un poquito contigo, Oscar, de esta famosa crisis que provocaron los incendios. ¿Cómo lo ves tú, esta crisis provocada por los incendios, sobre todo ahora acá en Biobío, Maule, Ñuble?
1: Saludar a toda tu comunidad, Manuel, saludar a todos mis contactos en Maule y a Ricardo Palacio, a toda la gente que sabemos que no escucha y accede a informarse por este medio que tú puedes dar la posibilidad de facilitar y que la comunidad se sienta enterada sobre todos estos nuevos procesos y todas estas afectaciones que se les vienen desde el punto de vista socioambiental, desde el punto de vista energético, la industria en función de las políticas de la transición. Bueno, y como de costumbre, no hay buenas noticias para Maule, ¿ya? En el último periodo de tiempo, bueno, ya hemos sabido, ¿cierto? Se viene una nueva administración, un nuevo gobierno con el presidente electo José Antonio Kast. Y la verdad que las declaraciones que hemos escuchado por sus ministros designados, ¿cierto? No dejan en muy buena posición el cuidado del medio ambiente, sobre todo. Entonces, nos encontramos, por ejemplo, con un estado actual, con un contexto, ¿cierto?, post-incendio, que si antes pensábamos en que estábamos más o menos, ahora es desastroso. La verdad es que esta nueva administración no toma en cuenta el cuidado del medio ambiente, y con eso hay que preguntarse cuál es el mundo que le queremos dejar a nuestra futura generación. Entonces, hay un tema sobre lo relativo a la permisología, ¿cierto?, que ha dejado mucho que desear en virtud de las últimas declaraciones del ministro de Vivienda, por ejemplo, el señor Poduje. Ya, así es que no es una buena señal, en definitiva, lo que se visualiza.
0: Sí, te preguntaba eso, Oscar, porque claro, vienen tiempos bastante difíciles. Ya pasa el tiempo del siniestro, de la urgencia. Chile se desborda, como siempre, con ese grado de sentimiento, de apañe, de sentirse los que tienen menos, de sentirse capaz de dar lo máximo por los que lo están sufriendo. Y viene después el tema de reconstrucción, que es un proceso muy lento, muy, pero muy lento en este país, obviamente a través de burocracia, que tiene que ver con la burocracia municipal, gobernación, presidenciales, que tienen que ser todo en base a documentos, proyectos, y se nos va a pasar la primera etapa del invierno, los primeros 6 meses, y todavía no están llegando las cosas, pero vemos una avalancha de chilenos que llegan incluso a bloquear las carreteras y a lograr que no los dejen ingresar a entregar la ayuda, por un lado, y tú nos relatas esto que es la segunda parte de lo que viene, o sea, cómo el tema administrativo, cómo se hacen los el estudio, lo que ha pasado, cómo se tienen que licitar empresas privadas para que vayan a sacar un diagnóstico de lo que haya pasado, cuando lo que necesitamos realmente es mucho más rápido. ¿Cómo atacar eso, Oscar, desde tu punto de vista?
1: Bueno, esto es lo que se denomina acuerdos públicos privados, que en definitiva son negocios. Todo esto es negocio. Llamar, por ejemplo, ideología, en virtud de la última declaración, llamar ideología al cuidado del medio ambiente es una burrada. Es una estrategia sucia, ¿cierto? Que lo que busca es contraponer la sostenibilidad al desarrollo económico, ¿cierto? Ignorando el ambientalismo, que se fundamenta por lo demás bajo evidencia científica, ¿cierto? Y la necesidad de supervivencia de la raza humana, fundamentalmente. Por ejemplo, el verdadero problema radica en la confrontación entre la necesidad urgente de reconstrucción habitacional, sobre todo aquellas familias que están actualmente menos favorecidas, si se quiere, y el posible descuido de las normativas ambientales, de seguridad, entre otros, que todo esto conlleva. Cuando escuchamos al señor Poduje, por ejemplo, en su declaración cuestionar el activismo ambiental, que paraliza obras, generando un debate sobre sobre los temas de construcción y sostenibilidad a largo plazo, los aspectos claves de la política es la instrumentación, ¿cierto? O sea, digamos, instrumentalizan el dolor de las personas. Había un académico, por ejemplo, que lo cuestionaba, acusaba a Poduje, ¿cierto?, de utilizar la urgencia de todos estos efectos perjudiciales en la reducción de los estándares ambientales y estructurales. Conflicto en la reconstrucción versus, por ejemplo, medio ambiente. Poduje sostiene que no se debe frenar la reconstrucción por un árbol protegido. Entonces la pregunta es, ¿por qué tenemos normas? ¿Por qué necesitamos estándares? ¿Por qué decretamos leyes y normas que después nos vamos a echar al bolsillo? ¿Cierto? Hay una responsabilidad estructural también. Hay varios críticos que argumentan, por ejemplo, el problema de fondo sobre normas ambientales, ¿cierto? La planificación urbana deficiente, entre otras cosas, y el foco en la emergencia. Se discute el uso, por ejemplo, de la emergencia para saltarse normas, por ejemplo.
0: Sí, sí, Oscar, el comentario que estamos en el Marzul también existe, conversando con Oscar Valenzuela de ASEC Consultores. Y tú diste un tema importante, recién lo vemos en otros espacios también, que con el tiempo se vienen haciendo juicios y otras instancias, y se saltan, lo que tú bien dices, los estándares. En este caso, hemos escuchado, por ejemplo, el tema de los naranjillos, y ¿por qué te lo menciono? Porque aquí en el Lachihueno, el hecho de la existencia del naranjillo logró frenar en cierta manera también muy fuertemente lo que era la central en el Lachihueno. Y hoy día vemos que ya alguien dijo por ahí, no veo los cuatro naranjillos. O sea, una explicación bastante poco amigable con el humano que habita en este país. Y además de eso también el tema de cómo todavía no empiezan a pasar la pena y a diseñar nuevamente su espacio de vida a los habitantes. Y ya estamos con el tema de poder quitar esa tierra para el tema de las tierras raras. ¿Cómo podríamos explicar a la audiencia que también dice lo mismo que comentabas tú? Necesitamos progreso, necesitamos más billetes del extranjero, necesitamos más vida, pero en el fondo estamos entregando lo que es nuestro, el espacio donde vivimos.
1: Correcto, a la explotación indiscriminada, fundamentalmente. Bueno, la permisología, precisamente a la que hace referencia en esta última declaración el señor Poduje, entre otros aspectos, tomando en cuenta que estos incendios que se han producido, sean por ahí incluso aparece bomberos acusando en la PDI actos de operarios de CONAF. Hay hartas cosas que hay que ir revisando después de los de los procesos, pero la permisología, como te decía, se refiere al exceso de trámites, muchas veces burocráticos, ¿cierto? Plazos excesivamente largos, etcétera. Y dentro de los aspectos negativos de la permisología, por ejemplo, se hace referencia al freno de la inversión y al crecimiento. La alta burocracia actúa como un impuesto, si se quiere. Los tiempos de tramitación excesivos, ¿cierto? La falta de coordinación, la incertidumbre, altos costos administrativos, los desincentivos en la inversión extranjera, entre otros aspectos. También escuchábamos al ministro de Transporte, por ejemplo, haciendo referencia a que ya no iban a haber financiamiento para, por ejemplo, nuevas tecnologías en función de la movilidad eléctrica, por ejemplo, que sabemos que eso aporta un poquito en el caso de la capital acá en la ciudad, en Santiago, ¿cierto? Ayuda a la descontaminación. Entonces, por lo que esta parálisis, si se quiere, de proyectos de gran envergadura estanca el crecimiento económico. Eso es lo que a eso apunta esta nueva estrategia del gobierno del señor Kass. Bueno, todo ya hemos leído y hemos sabido, nos hemos instruido muchas veces sobre estos procesos que tienen que ver con la permisología, pero la verdad es que todavía está en pañales. Todavía estamos, la verdad es que yo he hecho algunas declaraciones, a veces me han tirado la oreja cuando digo que, por ejemplo, sí, efectivamente, y como lo dice el himno nacional, somos la copia feliz del Edén, pero la copia fruna. Entonces, cuando no nos saltamos la fila, nos saltamos los procesos, los protocolos están en manos de gente que no maneja los estándares, simplemente suceden de forma desastrosa inconvenientes que ponen en riesgo la seguridad de las personas. De hecho, en la exposición que yo tuve en la Cámara, precisamente con Ricardo Palacio, y cuando la comisión de la Cámara de Medio Ambiente emitió el comunicado de que estos proyectos efectivamente podrían generar un riesgo para la seguridad del país, y es que se debían investigar, es que ya es tarde.
0: Sí, el qué bueno que te acordaste, Ricardo Palacio, un amigo que siempre recordamos mucho acá en el Maule Sur, que nos pega su llamadita de repente por ahí también, porque a través de él recuperamos parte de lo que es el Maule Sur, también lo que le pasa a Linares, lo que le pasa a Cauquenes, ahí con el tema de Itagüigual, que también que van a estar muy complicados, el extractivismo gigantesco que tiene a mal traer y va a traer a Cauquenes, y también comentamos con él varias veces cuando él fue a liberar el agua de los ríos, y hoy día vemos que el río Purapel también, después de alguna funa de algunos vecinos, vuelve a tener agua. El tema del agua también es otro tema que complica bastante a estas comunidades, porque algunas no tienen recursos de agua, pero sí, muy cerca de ellos ven cómo plantaciones de monocultivo de cualquier especie se mantienen bien, y las comunidades no tienen agua. Caso emblemático, hay en la quinta región el caso de Petorca, que siempre lo traemos a colación porque es un espectáculo tremendamente indigno ver que un pueblo en el fondo del valle no tiene agua, y los cerros están plagados de plantaciones que pertenecen a empresarios que hacen uso del agua que le corresponde y la sacan, y el derecho de agua está vendido por ley. Entonces, ese es un tema importante, y aquí en el Maule se está recién viendo cómo se apropian, y Ricardo Palacio, y a quien saludamos, uno de los primeros que empezó a alertarnos de eso. Óscar, también, a propósito, hablábamos desde el punto de vista tuyo, que tiene que ver con el tema eléctrico, en una reconstrucción adecuada, ¿cuál es lo conveniente? O sea, ¿reconstruir, reconectar así como con alargadores, o realmente hacer un diseño que lleve la energía a ese lugar y la distribuya de manera correcta? Porque también tenemos que hacernos cargo de que los chilenos muchas veces somos buenos para colgarnos de todo, y eso significa un sobreconsumo, y cuando se hace una línea no considera a todas las personas que se van a colgar, y eso también, me imagino que todos los que están informales, trae consecuencias en una reconstrucción del tema eléctrico. ¿Qué te preocuparía a ti desde el punto de vista de lo que tiene que tener la nueva reconstrucción para que sea seria?
1: Esa es una pregunta muy buena, Manuel, pero también muy larga. Yo voy a tratar de resumir un poquito.
0: Estamos acostumbrados a conversar, Óscar, así que...
1: Bueno, yo la verdad es que he tenido algunas transmisiones por otros medios con comunidades afectadas y también con autoridades, fundamentalmente aquellos con cargos públicos que dirigen direcciones comunales en cuanto a las gestiones municipales, por ejemplo. Y la verdad que deja mucho que desear. Por ejemplo, he tenido conversaciones con directores de FEDPLAN, de DIDECO, de la DOM, y entre otros, por ejemplo, aducen precisamente gran parte de las complicaciones a que no hay un ordenamiento territorial, pero eso es responsabilidad municipal, de sus concejales, de la autoridad comunal, de la autoridad territorial. Entonces cuando no hemos trabajado post-incendio, digamos, buscar reestructurar el uso de los suelos, mitigar los riesgos, integrar con ello la gestión de desastres en la planificación urbana, es que tenemos, no estamos haciendo bien las cosas. Esa es la verdad. Las consecuencias, por ejemplo, para la falta de ordenamiento territorial y sus desafíos, por ejemplo, interfaz urbano, forestal, peligroso, ¿cierto? Erosión y contaminación hídrica. No sabemos por qué si se ha declarado una crisis hídrica, hoy día estamos privatizando más aún el recurso de las aguas, ¿ya? Y con esto hablo de la vulnerabilidad social, ¿ya? Desde el punto de vista de la energía eléctrica, bueno, la regulación es clara. Los proyectos tienen que estar en manos de profesionales acreditados. Y cuando me refiero a manos de profesionales acreditados, me refiero a los instaladores que han sido autorizados por el ente fiscalizador, instaladores autorizados por la Superintendencia de Electricidad y Combustible. Entonces, claro, actualmente por esta catástrofe es que se ha llamado a un plan de emergencia en poner en servicio muchas veces instalaciones que son o que se habilitan de forma provisoria, pero sí, efectivamente, muchas de ellas no se ajustan a las exigencias normativas, y eso podría generar un riesgo para la seguridad de las personas, precisamente si estos proyectos no están en manos de personal proyectista, instaladores, ingenieros, técnicos y especialistas en distintas áreas, digamos, de la ingeniería. Las normas a las cuales, bueno, de hecho hay una circular que emitió la Superintendencia en donde facilita un poquito la puesta en servicio para estas condiciones de siniestro que nos estamos atravesando. Entonces, muchas veces esto queda en manos, la responsabilidad de la energización del servicio queda en manos de la compañía eléctrica. La compañía eléctrica muchas veces se cuelga sin tener muchas veces atribuciones fiscalizadoras, sin tener muchas veces atribuciones o roles de ente fiscalizador, ¿cierto? Entonces muchas veces si no existe un proceso, que es lo que se denomina técnicamente de inscripción, de declaración por medio de un instalador autorizado, es que la instalación es precisamente podría generar un riesgo, y con ello a lo mejor el problema ya todos lo sabemos que cuando sucede un siniestro, un incendio, desafortunadamente no se incendia solamente un inmueble, por lo general se incendia la cuadra completa. Entonces, claro, es una responsabilidad del usuario también muchas veces tomar atención de que si yo vivo al lado de un usuario que no hace un uso muy racional de los sistemas y sus instalaciones se ven precarias o se ven en mala condición, bueno, denunciar lo hecho, que podrían gatillar en el futuro próximo un cambio, un futuro siniestro.
0: Sí, Oscar, oye, qué interesante. Claro, tú dices, son respuestas largas. Es que nos vamos acostumbrando y tenemos que acostumbrarnos un poco a estas respuestas un poco más largas, a dar la lata, porque cuando te hacen respuestas cortas, el resultado de una respuesta corta muchas veces trae una larga explicación después de las cosas que no funcionaron. Y te lo refería cuando alguien dice, no, si cuélgate nada más y total es por un tiempo. Después que tú te cuelgas para pasar el mes que estás sin pega, cuando ya llegó la plata, sigues colgado. O sigue claro, haciendo la mala práctica, entonces poder, al final se va haciendo una tradición.
1: Exactamente, para poder complementar un poquito lo que tú señalas, es que, por ejemplo, en esta estrategia, digamos, de poner en servicio prontamente propiedades de tipo residencial, por estas afectaciones, ¿cierto? Es que, por ejemplo, para poner en servicio una instalación eléctrica, es que en una propiedad considerada, por ejemplo, considerada de tipo económica, que es lo denomina la norma, es que no se requieren materiales, digamos, muy costosos, tampoco con un grado de certificación muy acabado. Me refiero a que, por ejemplo, este tipo de siniestro, la verdad es que para la puesta en servicio, la verdad es que, como tú lo llamaste inicialmente a los alargadores, sí, la normativa es un poquito flexible y sí permite el uso, por ejemplo, de corrugado del tipo Tigre Flex, por ejemplo, que es un corrugado de tipo naranjo para instalación eléctrica, cosa que está prohibida para la norma, por ejemplo, para propiedades de tipo residencial. Sin embargo, para esta condición de emergencia muchas veces se puede emplear, se pueden utilizar.
0: Sí, también ahí, Oscar, a propósito de lo mismo, y yo creo aquí lo metimos en la misma conversa, a lo mejor un poco latosa por un lado, pero no, pero que es buena hacernos esta idea, cuando uno también, en este caso, llega mucha ayuda y se reparte esa ayuda tanto para esta casa, tanto para levantar esta casa, y la calidad de los materiales muchas veces puede que le lleguen de un milimetraje que permita la conducción para refrigeradores, otros solamente para energía eléctrica, muy poca, o LED, lo que también puede transformarse en por salir luego de este paso, porque hoy día, ¿qué nos dice el poblador, el afectado y los que miramos de lejos? Oye, ¿qué esperan para reconstruir si ya tendría que estar listo? Se demoran más de una semana. Oye, se quema todo, va a llover y todavía no tenemos la casa. Pero también, ¿por qué te hago esta consulta? Porque nosotros, cuando, si fuera el caso de nosotros y volviera a quedar mal hecho y que por X motivo volviera a pasar lo mismo, diría, oye, ¿te viste lo que nos dieron? O si es el Estado, nos regala una porquería, o si son los privados, vinieron a dejar puros cachureos. Porque eso es lo que pasa también con el afectado. Muchas veces siente, en este modelo de desarrollo que tenemos en Chile, donde el clientelismo municipal, es decir, todos somos clientes del municipio o del Estado, y esperamos que nos den todo cuando tenemos un problema, y cuando llega ayuda también. Pero es que, ¿cómo podemos suplementar un país, unas instancias como esta, si no tiene ni siquiera la parte administrativa dirigente? No hay un acopio de materiales, no tenemos carpas suficientes en caso de un desastre, hay que andarlas comprando, y en ese comprar las empresas que tienen se esperan un par de días para poder subir el precio. O sea, no hay un departamento que tenga que ver con desastre en el país, teniendo también uno que puede hacer la emergencia, pero que por motivos políticos tampoco se ocupa. En este caso, yo te digo, los hospitales del ejército muchas veces ni se ocupan porque son del ejército, pero están ahí en caso de guerra, cosa que no hemos peleado de la guerra al Pacífico, deben estar apolillados algunos. Pero esa instancia, como Estado, de responder rápido, de buena manera, con buenos materiales, y no estos parches así de una media agua, listo ya para que pase y usted está listo. Rásqueselas como pueda, cuando a veces quedan sin trabajo, cuando son problemas como los de Penco Linquén, donde hay las vías laborales también fueron destruidas algunas. ¿Qué podríamos decir en esta parte del Estado? O sea, ¿cómo hacerlo que fuera más garante de hacerlo bien, por un lado, que se ocupen bien los recursos y tener lo suficiente?
1: Sí, la verdad que todo lo que tú mencionas es simple falta de voluntad. De voluntad muchas veces política, muchas veces de falta de voluntad de ponerse la mano en el corazón por realmente poder aportar con un grano de arena a los afectados, Y efectivamente, como tú lo señalas, aquí la primera responsabilidad la tiene el municipio o alcalde. Ellos son los que deben en una primera intervención, ¿cierto? Acudir al llamado y dar los medios, las facilidades para que la gente pueda reubicarse muchas veces, para que comience un proceso de construcción que pueda ser flexible y amigable con las necesidades de cada familia en particular. Lo que yo siempre he recomendado, por ejemplo, en estas condiciones de catástrofe, es que antes de poner en servicio cualquier sistema eléctrico, que por lo demás, como ya lo hemos señalado en otras oportunidades y yo lo he difundido por distintos medios, es que la electricidad es un servicio de primera necesidad. Y como servicio de primera necesidad también es que en administraciones anteriores, el presidente Piñera, por ejemplo, decretó el servicio eléctrico como infraestructura crítica. Por lo tanto, en todos estos proyectos, en todos estos desarrollos, por ejemplo, Itagüí, por ejemplo, en estos desarrollos energéticos de líneas de transmisión, de subestaciones eléctricas, de bienes nacionales, distribución de alumbrado público, como bien nacional de uso público, etcétera, es que se deben tomar en cuenta como parte de los estándares la regulación, la normativa, el reglamento que establece las zonas de seguridad, ¿cierto? La servidumbre y muchas veces todos esos procesos que lo que buscan y lo que persiguen es asegurar es que muchos se lo echan a por tuyo porque precisamente no conocen ese estándar. La municipalidad no tiene muchas veces... Bueno, la superintendencia tampoco, por eso han sido denunciados no solo por notable abandono, sino también por ejercicio ilegal. Muchos de los fiscalizadores de la Superintendencia de Electricidad y Combustible, que no cuentan absolutamente con ninguna competencia en materia energética, es que aparecen dando indicaciones, ¿cierto? Aparecen dando instrucciones sin ningún fundamento técnico, y muchas veces eso trae consecuencias graves, negativas a los procesos, a los estándares, a la gestión de certificación, a la puesta en servicio. Entonces, lo que yo les recomiendo a los usuarios afectados es que se pongan en contacto con los instaladores autorizados, que son ellos los responsables técnicos, porque conocen el medio, o porque técnicamente deberían conocerlo, ¿cierto? Y son los que tienen las atribuciones técnicas, los conocimientos, el nivel de formación necesario para poder llevar a cabo procesos de comisionamiento, verificación con instrumentación para poder asegurar de que las instalaciones eléctricas que están poniendo servicio se ajustan a la condición mínima de seguridad establecida. Entonces, la verdad que la municipalidad muy difícilmente trabajen ingenieros o especialistas con amplia trayectoria para la municipalidad, porque muchas veces sí hay personal competente, pero muchas veces son subcontratos o prestan servicios X para alguna actividad económica puntual para los municipios, pero nadie, no hay un auditor, un gestor energético con la debida carrera, digamos, de y experiencia para que se haga cargo de estos desarrollos y pueda validar por medio de él que las actividades que se están llevando a cabo se están llevando ajustadas a todas las exigencias normativas de seguridad y de calidad. Hablo de estándares de calidad y conformidad a ISO, son estándares internacionales aplicables en Chile, por lo demás. Entonces, se saltan los protocolos, no conocen la regulación, no conocen el estándar, la normativa, el reglamento. Entonces, cuando no se conocen, es que se piensa que uno va a la tienda comercial, se compra un cable y cualquier cable que le sirve para hacer cualquier cosa. Entonces, ahí es donde muchas veces se generan inconvenientes en cuanto a la certificación de los productos que requieren de ser certificados para la utilización que se le está dando.
0: Bien. Oye, Oscar, bueno, estamos llegando casi al final del tiempo, pero mira, no puedo irme, no dejar de preguntarte, ahora que estamos conversando con Oscar Valenzuela, quien en Mauro Sur también existe. Oye, claro, el diagnóstico que tú haces es bastante claro, pero nosotros seguimos infringiendo la norma muchas veces por la alguien que te

0: la puerta chica por la paletea, oye, que le sale caro y que le sale triste porque no termina nunca de pagar. Entonces muchas veces estas cosas llevan a eso, a cómo lo hacemos la vía corta. Yo conozco a alguien, yo tengo un pitulo, yo conozco a alguien en la MUNI, o yo conozco a una autoridad que nos puede ayudar, o vamos a tal parte porque ahí me conocen. Entonces, si no nos conocemos y vivimos tan separados hoy día, porque hoy día tú cachai que ni los vecinos se hablan, y la vida que estamos llevando, Oscar, por eso que te agradezco esta conversación, porque toca temas a lo mejor muy técnicos, pero que son del quehacer diario. ¿Qué es lo que tiene que ver? ¿Cómo te relacionas tú en donde vives? Si tienes plano regulador, si tienes ordenanza municipal, si las autoridades que están haciendo la pega por ti, si son confiables, si cumplen con los requisitos, con los propuestos, si no tienen acusaciones por malas actividades, si no hay abandono de deberes, o sea, tantas cosas que se ve hoy día en los municipios del país y que reflejan esto, el tema político, cómo se ha adueñado de nosotros, y por otro lado la ciudadanía indefensa, que no somos capaces de decir nada muchas veces, porque también dice, oye, no, pero ¿para qué si esto va a seguir pasando? Oscar, una conversación muy amable contigo, nuevamente cuando tenga algo que comentarnos, y lamentablemente a veces comentamos justo cuando son tragedias, pero cuando te hemos llamado para comentar cosas para que no pasen, ni nosotros a veces también, y muchos de los que nos escuchan, ponemos atención. Así que Oscar, agradecido por este contacto.
1: Gracias por la invitación a ti, Manuel. Un abrazo para todos y saludar a todos mis contactos ahí en la región.
0: Bien, Oscar, que esté muy bien. Buenas tardes. Bien, pues hoy teníamos un contacto con Oscar Valenzuela, con quien estábamos conversando sobre la crisis incendiaria, la reconstrucción, la permisología también y el ordenamiento territorial, que tiene que ver con donde vivimos nosotros. Más que no nos haya pasado nada, también hay un ordenamiento territorial del alcantarillado, del alumbrado eléctrico, de tantas cosas que afectan y que muchas veces vemos centrado en las comunas grandes, cabeceras de provincia, por lo general, solamente en las 4 cuadras de la plaza. De ahí más allá no hay vereda, muchas veces malas condiciones, y falta todo el servicio, pero en las cuatro calles de la plaza donde llegan las visitas es como el living. Ahí está regio todo, está el municipio, está la iglesia, está la gobernación, está la delegación, está el banco, está el correo, está todo súper lindo. Pero de ahí hacia atrás, las casas nuestras muchas veces no estamos en buena condición y ahí tenemos que hacernos cargo también muchas veces de lo que nosotros hacemos. Así que ese es un tema y le agradecemos a Oscar también por la claridad. Oye, Armando Espinosa, a propósito de servidumbre y de cosas, acá en Colbún, saludar a Armando Espinosa, Dani Beatriz también, a Sixto Poderoso en Argentina, ánimo Sixto, fuerza viejo, hay que resistir, los viejos tenemos que resistir lo que se nos viene. También a Fae Coquimbo en Dacoyo, a Ricardo Palacio ahí en Cauquenes, a Carolina Cortés en Coquimbo, saludar a Carolina y a la familia también ahí, que hay muy buenos recuerdos de la Plaza Salvador Allende, que hay ahí en un sector que, bueno, ahí hay cosas que a algunos les molesta, pero también siguen siendo parte importante de nuestra historia. Pablo Segovia Edo, Fayán Sepúlveda Zagal, y también ahí a la comunidad palestina de Santiago de Chile, saludarlos y, bueno, a propósito de la comunidad palestina, siempre tenemos puesta la bandera, sabemos que en Gaza todavía hay holocausto, no hay guerra porque no se pelea en igualdad de condiciones, es muy contrario, siguen muriendo niños, usted no cierre los ojos, no nos hagamos los ciegos ni los sordos a lo que estamos viendo. Estamos sabiendo del abuso de los niños por la pedofilia, pero también de la muerte de niños y ancianos. Si a usted eso no lo deja indiferente, ojalá cuando eso llegue a su puerta, ojalá sepa entenderlo. Es triste, pero los ancianos y los niños, cuando llega a la puerta de la casa para ellos, lo que está llegando a casa o lo que está llegando en otros países, muchas veces también por esta garra de corrupción que tenemos de presidente como Donald Trump, un presidente más corrupto que ha existido en la historia, creo que también estamos llegando al final de alguna etapa de la civilización. No es primera vez que se terminan las civilizaciones. Ya nosotros nos enseñan de los aztecas, de los griegos, de los romanos, de tantos que pasaron en el tiempo. ¿Y quién sabe por qué? Incluso en otros libros más antiguos también se menciona la pedofilia, el abuso, el incesto y tantas otras cosas más que nos tienen acostumbrados, sobre todo una raíz campesina que aduce a tradiciones como el sacarse la cresta y pelear a botellazos, porque eso pasa siempre cuando uno se toma una copa de alcohol. Entonces, asumir a eso como una tradición, no, es una traición a sí mismo, al ser humano, a cómo esa humanidad que nosotros tenemos la dejamos perder, y la dejamos perder en esta forma, en que hay que matar a cualquiera, donde usted ingresa a un

servicio, para hacer un servicio militar, para prepararse para ir a matar a otros. Entonces usted, cuando ya ingresa tratando de matar a otros, ya estamos mal, porque no los vamos a respetar nunca. Y lo que estamos viendo hoy día es tremendo. Y a lo mejor algunos dirán, y en este programa muchas veces nos han llamado también, fuera del programa, nos han comentado las locuras que hablamos acá, que cómo podemos hablar de ciertas casos, de cosas y casos. Pero con el tiempo, las cosas que hemos ido comentando, por ejemplo, el caso de Jeffrey Epstein, que lo veníamos comentando hace tiempo, el caso de Espinas, que vamos a ver si podemos conversar un rato más, y tantas otras siguen pasando. Y eso no lo podemos permitir, ni usted en su casa, ni usted con su vecino, ni usted con nadie, y menos en este país. Pero pareciera que cada cierto tiempo no tenemos memoria, o preferimos mirar para el lado cuando pasan estas cosas, así como lo cantaba tantas veces Violeta. Vamos a ir a una pausa musical también por ahí, si tenemos algún temita, para volver al Mable Sur. También existe aquí en Cristalina en el 96.3.

0: Bueno, y de vuelta con Violeta Parra, bastante fuerte para algunos la letra, pero creo que dice bastantes cosas que a veces nos gusta callar, y por eso Violeta también tiene tanto ascendiente en jóvenes y adultos. Voy a comentarles que hoy día en la cancha Unión Machicura, partido de los a las 18 horas, ¿ya? Unión Machicura versus Deportes Linares, partido de los históricos. Así que ahí también, quienes están cerquita por acá, pueden ir a disfrutar un poco del fútbol, ya que el Depo todavía no está jugando. Y recordar también a las 18 horas, en la población Yerbas Buenas, en Linares, el Festival de Música y Memoria Milán Vive, en el Parque Carlos Aburman. Ahí nos falta las 18 horas en Linares. Así que ahí hay un par de panoramas también ahí para poder ver. Oye, comentar otra cosa también, aquí una nota, dice: hasta tal que llegaron los vecinos de Gúmera y Putacán para rechazar el relleno sanitario. Una movilización masiva se desarrolló en rechazo al proyecto de relleno sanitario proyectado en los cerros Gúmera y Putacán, territorio que vecinos y organizaciones consideran clave para el punto de vista ambiental, social y cultural. La jornada comenzó temprano, cerca de las 9:30 horas, con un encuentro comunitario en el sector de Putacán. Desde allí las y los vecinos se trasladaron en caravana por la ruta 5 Sur hasta la ciudad de Talca, como una señal visible de una protesta que busca salir del ámbito local y emplazar directamente a las autoridades regionales. La Plaza de Armas de Talca fue el punto de encuentro con diversas organizaciones sociales, defensores del medio ambiente. Desde ese lugar se dio inicio a una marcha hacia la dependencia del Servicio de Evaluación Ambiental, SEA, organismo ante el cual el proyecto se encuentra actualmente en proceso de evaluación ambiental. En el lugar, las comunidades hicieron entrega de una carta formal exigiendo explicaciones por las reiteradas extensiones de plazo otorgadas a la empresa responsable del proyecto para responder observaciones dentro del proceso. Según señalan, estas prórrogas han permitido dilatar la evaluación sin entregar respuesta clara a las inquietudes planteadas por los territorios. Desde las comunidades acusan que estas extensiones solo han beneficiado intereses privados, profundizando, afirman, la desprotección de los territorios y debilitando la confianza en el sistema de evaluación ambiental. La demanda central apunta a una transparencia real al término de lo que califican como privilegios empresariales y al respeto efectivo por quienes habitan y cuidan la zona. Los cerros no se venden, el territorio se defiende. Fue una de las consignas que marcó la movilización y que resume el espíritu de convocatoria para las y los vecinos. No se trata únicamente de oponerse a un proyecto específico, sino de establecer un límite frente a decisiones que, sostienen, se toman en consideración, sin considerar la voz de las comunidades ni el impacto a largo plazo en el entorno. Como se ha vuelto habitual en las causas que movilizan a la comunidad de Villalegre, la ausencia de autoridades municipales se volvió a marcar la jornada. No estuvieron presentes concejales ni alcalde, una situación que no se repite solo en este conflicto, sino también en otras instancias donde las y los vecinos han debido organizarse y alzar la voz para defender el territorio. Algunos podrían señalar que no existió invitación formal, sin embargo, la convocatoria circuló durante varios días por medio de comunicaciones y redes sociales. Esperar una invitación cuando se trata de demandas públicas y abiertas aparece para las comunidades más como una excusa que como una explicación válida. Desde las bases de la mesa del trabajo no relleno sanitario, las comunidades de Gúmera y Putacán evaluaron positivamente la movilización, destacando su carácter pacífico y planificado. Tras el regreso de Talca, manifestaron conformidad con la jornada y anunciaron que continuarán organizando futuras movilizaciones y acciones para evitar que el territorio sea entregado con facilidad. La movilización buscó instalar el conflicto en la agenda regional y advertir que la defensa del territorio ya no es una demanda aislada, sino una causa compartida que continúa creciendo desde el mundo rural hacia los centros de decisión. Las comunidades ya tomaron postura, ahora esperan respuesta. Esta es una nota de Esteban Bravo a través de B-Gráfico, ustedes la pueden ver y revisar también ahí, cómo el territorio del Maule también sigue haciendo noticia, y también en Villalegre. Bueno, ya sabemos lo que ocurre con la concejal María Ignacia, y también que cada día vemos noticias y no conducen a nada, habiendo desde parte de la familia también puntos precisos y descubriéndose cámaras, personas situadas en el lugar que dicen haber no estado ahí y hoy día aparecen situadas con cámaras, y dicen, oh sí, pareciera que sí. Entonces creo que ese actuar de la investigación lleva mucha confusión a la ciudadanía a tomar partido con causas a favor o en contra y a seguir con este manto de dudas en la comuna de Villalegre. Y qué decir de los 7 pescadores del Bruma, que están anunciando ahora para marzo también su juicio ya referente, pero nada, todo continúa en la nebulosa. Es más, la empresa Brumar hoy día aparece también como demandando al Estado, la dueña de la embarcación que chocó al Bruma. Entonces creo que aquí hay bastantes cosas que no se acercan a la realidad. y que muchas veces nosotros mismos también ayudamos a tapar, a obviar y decir, bueno, siempre ha sido así, es el negocio, así que aquí el pescado más grande se come el más chico, pero no es eso, es la realidad que estamos viviendo. Entonces, frente a eso también, ¿qué decir del escándalo del caso de la señora Julia Chuñín? Han desalmado la casa, los sacaron prácticamente de ahí. El único beneficiado, me imagino, que va a ser el que quería comprar el terreno, porque le va a quedar el terreno despejado. Porque sacaron la casa para descubrir una losa y hasta el momento pareciera que no han encontrado situaciones. Es más, se han surgido muchas dudas en que llegue algo ahí y desde otro lugar y se ha instalado como una prueba, porque hasta el momento nada. Surge esa discusión, es muy fuerte lo que se menciona ahí y sería muy triste que ocurriera, pero nosotros venimos saliendo recién de lo que es la Operación Huracán, un montaje gigantesco, donde más del 80% de la población estuvo a favor de la operación y hoy día se dan cuenta que fue una mentira. Así es como nos engañan muchas veces los gobiernos, las autoridades y también los poderes que tienen que ver con el empresariado, que tienen que ver con la política, con el poder judicial. Lo que hemos visto hoy día también, y que es un tema bastante álgido, a propósito de lo mismo también, en la semana anterior comentamos acá, referente a cómo se utilizó un medio noticioso de Linares, el Heraldo, también para transferir dinero, y no han llegado algunas críticas bastante buenas y otras bastante malas, por decirlo, pero es la labor, tenemos que decir lo que ocurre, o sea, ahí no vimos esa noticia. Y hoy día vemos también que hay otras instancias, nos quejamos mucho en este mismo programa de la falta que tuvo este gobierno, que ya se va, de tener una política comunicacional. Y sin embargo nos damos cuenta que eso sí existió, pero a otros medios. Entonces cuando a uno le dicen, oye, no, pero que ustedes lo que están comentando no tiene ningún fundamento, sí tiene fundamento. Y muchas veces se habla de que nosotros, a nuestros propios amigos, porque uno tiene una simpatía por un sector político, trata de hacerle una zancadilla, pero no es eso. No hay nada que comentar. Muy por el contrario, nosotros tenemos que hacernos cargo de lo que decimos, y claro, pero no es la única, no es lo único, porque es parte de lo que aparece en la noticia, de cómo se utilizan medios, incluso empresas, para triangular los dineros que muchas veces no pueden ser ubicados en otro lado. Y también nos encontramos con sorpresas que son gigantescas, porque cuando nosotros comentamos acá en este programa el tema de las noticias, porque es un medio de prensa, es un medio noticioso, o es una radio, o es cualquier otro medio, entonces, pero ustedes también están en lo mismo, es verdad. Pero tenemos que comentarlo, porque no podemos hacer algo, una causa comparativa con o ponernos de acuerdo con los demás de no decir nada, porque si no la cosa es súper simple. Y ahí a nosotros también se nos caen ciertas instancias de cómo y hasta dónde podemos llegar, porque realmente hay cosas que en algunos medios no se tocan y no debería ser así. Yo creo que todo debe ser como corresponde y debe ser de acuerdo a lo que simplemente es, aunque no nos guste. Y para eso vamos a escuchar algo que es lo mismo que comentamos acá, pero que lo dicen desde otro portal.
1: Hace esto, pero no solo no desmiente, sino que además el resto de los medios de comunicación tradicionales se basan en el Mercurio para informar, olvidando, y yo tengo mucha rabia con esto porque de verdad que hasta cuándo se sigue haciendo ese periodismo, que es una máxima del periodismo informativo sobre todo, periodismo informativo uno, la primera clase, lo que te pasan, es que siempre hay que ir a la fuente directa. Y hoy en día está lleno de medios de comunicación que no van a la fuente. No van a la fuente y desinforman tergiversando. ¿En qué podredumbre está el periodismo chileno? Que uno, el Mercurio es el más importante y el único que parece que sigue, o ellos creen que sigue reporteando, a pesar del horrible papel que ha tenido en la historia de Chile este medio de comunicación. Nadie lee el Mercurio, pero sigue siendo importante porque justamente los demás medios lo utilizan para informar y en tercer lugar tenemos un gobierno que a pesar de todo eso le entregó más dinero al Mercurio y lo salvó de la quiebra durante estos 4 años.
0: Bueno, eso es lo que queríamos hacer nosotros también. O sea, si un gobierno tiene que hacer uso de los medios de comunicación, que no elija uno, sino que a todos los medios de comunicación envíe el mensaje que quiere transmitir a la ciudadanía, sea bueno o sea malo, pero que también transparente lo que el gobierno hace. Y ahí donde muchas veces también los medios de comunicación, bueno, ahí no tenemos nada que decir, sabemos que es un medio que tiene su historia, para algunos bueno, para malo, a algunos les gustará porque trae hartas hojas el día domingo, pero también sabemos que la historia ha demostrado que el Mercurio miente. Y cuando las cosas se instalan en base a la mentira, cuando un gobierno se instala en una campaña en base a mentira, te va a mentir 4 años. Eso no lo crean, que es no va a ser así. Oye, también se está anunciando ya que estarían los las nuevas autoridades en entrando en función, quienes van a ser ahora los nuevos delegados presidenciales. Aquí se habla mucho del señor Prieto aquí en el Maule, que ya me parece que ya está ratificado. Entonces no hay muchas novedades. Ahora viene la delegación provincial, donde también ahí se están peleando, bueno, como siempre, no solamente en el que viene, sino que en este gobierno y el anterior, son a sablazo y hachazo ese puesto, porque logra instalar a la gente ahí en la agenda pública y lo catapulta a una muy buena campaña política próxima, quienes están en esos cargos. Entonces son muy apetecidos y ahí corre de todo, no vamos a decir que corren así a pie, sino que otros argumentos ahí también, favores políticos y tantas cosas que se ven ahí en eso. Y como a propósito de eso mismo también, lo que comentábamos antes, que el jefe de división de atención primaria fue declarado culpable de fraude al fisco y negociación incompatible por un contrato de 205 millones con una empresa ligada a su pareja para residencias sanitarias durante la pandemia. Esas son las cosas que a veces a algunos no les gusta que comentemos, pero si no la decimos aquí, a lo mejor ni siquiera la va a ver. Siempre estamos recomendando algo. Hoy día tenemos, para quienes quieran ver acá, es el glosario toponímico, hidronímico, indígena e histórico del Maule, Leopoldo Cristian Flores Domarchi, los compiladores Gonzalo Flores Domarchi y Cristian Iceta. Dice: este documento busca dejar en evidencia la imborrable presencia de las naciones preexistentes, mapuche, picunche, y presencia de filtración en población proveniente del Imperio Inca en el territorio maulino, así como también en menor medida la presencia del pueblo tribal afrodescendiente, herencia de un oscuro pasado producto de la trata transatlántica. Dicha ha sido presencia que, sistemáticamente invisibilizada por la institucionalidad, deja como evidencia los poco más de 800 topónimos e hidrónimos presentes en este libro, fruto de distintas manifestaciones sociales y culturales de los pueblos originarios en el actual Maule de carácter precolonial y colonial, así como también tardocolonial. Las etimologías presentadas en este libro son netamente de carácter natural y no artificial, es decir, quedan al margen de denominaciones comerciales y de referencias urbanas recientes. Es un trabajo minucioso que tiene como jurisdicción las 4 provincias de las 30 comunas de nuestra región actual y también denominaciones en desuso, que por razones políticas, sociales e históricas ya no existen como tal, y que la cartografía del siglo XIX hacia atrás sí las incluía. Bueno, este libro está ahí disponible, también ahí podemos encontrar palabras que a algunos les interesa. Por ejemplo, dice coibungos. ¿Qué sería coibungo? Coihue, árbol hermoso, aspecto. Coibungo, una localidad de Villa Alegre, Linares, lugar poblado, atributo puntual, información complementaria, caserío al oriente de la estación de Villa Alegre, del que un grupo de jóvenes salieron para enlistarse como soldados de la Guerra del Pacífico en 1879. Allí se erige un recordatorio de estos héroes, una piedra que tiene grabado los nombres de los 14 jóvenes. Eso lo van a encontrar en este libro. Y aquí, en este mismo estudio, estuvieron los vecinos de allá, de don Samuel y su hermano también, quienes son de Coibungo. Entonces también ahí uno va buscando palabras que lo acercan al territorio muchas veces, y que puedan también ser la explicación de lo que uno busca, cuando incluso las tareas que le dan en el colegio, de buscar qué es lo que significa también en Botalcura, por ejemplo. Piedra Grande, Botalcura, y así tantos más. Botalcura Colbún, Estero Arroyo, Pencagua, Talca, ¿dónde está? Y ubicado cada lugar también. Entonces un diccionario bastante interesante para quienes buscan antecedentes y quieren conocer un poco más también de qué es lo que significan los diferentes espacios donde habitamos, y que muchas veces no sabemos su significado, pero llegamos ahí. O muchas veces también usamos palabras que son tremendamente antiguas y que hoy día las vemos como algo así sin más. Por ejemplo, aquí en Curepto, comuna de Talca, centro poblado, y Curepto vendría a ser como viento, aire, correr viento y tomar aire, Curepto. Y así tantas más, Curicolinari, vamos viendo más. También ahí, vamos a ver si aparece por aquí otro más, Longaví, dice, Lonco, Longo, cabeza, Bilú, Filú, serpiente, cabeza de serpiente, lo que conversamos muchas veces acá. Entonces hay mucha información, es un muy buen libro para quienes nos interesan muchas veces este tipo de aquí tenemos otra, Maggi, a ver, agua, Mayín, pantano de invierno, pantano Maggi, salto el Maggi, Colbún, Linares, salto de agua. O sea, hay harta información que nos viene como territorio y que nos va a servir mucho. Así que agradecer a quienes hicieron este libro también y ver qué es lo que está ocurriendo también en me parece que viene un nuevo capítulo de este libro, porque me comentaban ahí, Gonzalo, que quedaron cortos, que están apareciendo más personas. En la presentación vimos gente que vino desde la costa, desde Chanco, y ahí sí que la gran parte de los nombres estarían por ese sector. Panimávida, dice, Pangui, León de Chile, Maguida, Monte del León, Panimávida, Baño de Panimávida, Termas, Hotel, Spa, Colbún, Linares, Centro Poblado, información complementaria. Local distante a 21 kilómetros al norte de la ciudad de Linares, tradicional establecimiento termal, situado a 23 kilómetros al sureste de Linares, a una altura de 175 metros sobre el nivel del mar. La terma se ubica en un pequeño pueblo que posee una planicie acompañada de grandes árboles, donde existen puestos de artesanía y una iglesia. A uno de los costados de la plaza se ubica el Hotel de los Baños Termales, el hotel que fue uno de los más prestigiosos del país hasta 1980, tuvo que ser reconstruido luego de un incendio que asoló por ese entonces. Se conserva el parque, estatua y fuente de agua. La temperatura de esa agua es promedio en 82 grados Celsius y las aplicaciones crenoterapia incluyen los baños termales, masajes subacuáticos, baños de vapor y de barro. Sus aguas son del tipo aligometálicas, hipotermales, sulfatadas y cálcicas, recomendadas para afecciones de carácter reumáticas, cálculo y arenillas renales, cistitis, acciones articulares, reumáticas, gastrointestinales y hepáticas, para normalización cardiovascular, la circulación y afección respiratoria. Y al lado también puede encontrar el Museo de Curamavia, donde están ahí los vestigios de donde estaba el ramal Linares-Colbún, y también las piedras tacitas, que son un algo tremendamente importante en la comuna de Colbún, como es el sector de arriba también Guayquivilo, que también hay que visitarlo. Hoy nos quedan varios temas que no alcanzamos a tocar, pero no se olviden, ustedes pueden en su aparato electrónico ver el caso Espiña, revisen el caso Espiña, porque lo que está pasando en Estados Unidos, que lo estamos pagando nosotros con esta guerra de aranceles, ¿se acuerdan que vinieron a Venezuela, llevaron preso al presidente, porque ahí, pero después de eso se fueron a otro lado? Hoy día están en Irán instalados, pero el verdadero problema está en Estados Unidos, y tiene que ver con la pedofilia que practicaban muchos tipos en la isla de Jeffrey Epstein, entre ellos el presidente Trump, el presidente Bill Clinton y otros más, y también el príncipe de Andrés de Inglaterra, y tantos más del cine, hasta Michael Jackson aparece. Busquen esa información, y aquí en Chile tuvimos casos parecidos, el caso Spiniak, si ustedes lo ven bien. Hay una película que se llama Blanquita, busquen la película Blanquita, que está relacionada con ese caso. Y para qué decir, la colonia, de la colonia Dignidad, donde también ahí tuvimos al mismísimo Paul Schaeffer, que tenía una isla ahí también, donde muchos políticos que todavía están en ejercicio y terminan luego aquí en la región, iban a sentarse en las piernitas de algunos de él ahí a tomar tecito o a conversar con él, a buscarle algunos sabios consejos, porque sabemos también que ahí hubieron detenidos, hubieron desaparecidos, se separaban a los niños de sus padres dentro de la misma colonia de estos alemanes. Entonces creo que son casos que no se pueden dejar. Y también entre las películas, también ahí, los que les gusta Hollywood, vean Ojos Bien Abiertos. Esa película también tiene que ver con estas manifestaciones, o La Danza de los Vampiros de Roman Polanski, que puede ser media cómica, pero que tiene que ver con esto, cómo las grandes élites a veces practican ritos que no son sanos, que no tienen que ver con la bondad, sino que son parte del mal que llevamos dentro de nosotros. Que estén muy bien, nos vemos la próxima semana. Arriba las cintas que luchan, hasta la victoria siempre. Ya sabemos que solamente los territorios de la calle serán capaces de hacer las transformaciones que este país necesita. Que estén muy bien y nos vemos, y que tengan una muy, pero muy buena semana.
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Muy buenas tardes a todos y a todas. Aquí comienza otro capítulo de la décima temporada de su programa El Maule Sur también existe. Un programa de la Coordinadora en Defensa del Maule Sur que se transmite todos los días sábados de 14 horas en adelante en Cristalina 96.3 desde Panimávida. Comentar que este programa tiene como finalidad conocer las tantas y tantas promesas que se le hacen al sur en campaña, al Maule Sur en campaña, que florecen como callampa igual que los candidatos y se diluyen como pompa de jabón una vez que estas terminan. Esas y otras montones de promesas más van a ser realizadas para nosotros, los electores. Entre esas podemos mencionar la apertura del camino de la Ribera Sur que comunica el embalse Colbún, en el cual por esa ribera transita desde el Paso Internacional los turistas que podrían llegar hacia Colbún, hacia después Panimávida, Linares, Yerbas Buenas y ahí terminando en las playas de Peyúgue y Curanípe y desarrollando

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1: Buenas tardes, mi nombre es Miriam Gutiérrez, soy madre de Pablo Marchán, el Toño, asesinado en la comuna de Carahue, en un contexto de sabotaje contra la forestal Mininco. Bueno, Pablo era un joven lleno de sueños, un joven revolucionario que iba en busca de libertad de un pueblo que fue torturado, reprimido durante años. Y lo que buscaba él era ayudar a la gente a recuperar sus tierras que fueron usurpadas por las forestales, y hacía trabajo de reconstrucción de tierra y andaba por distintos lugares de la Araucanía. Era un joven inteligente. Él estudió en el Instituto Nacional, de ahí salió y comenzó la carrera de antropología. Luego le interesó el tema de los mapuches y se hizo uno más de ellos. Y él trabajó, tuvo que aprender a arar, a hacer el trabajo que se hace allá en las comunidades para la recuperación, para hacer un control territorial, y lo hacía con mucho gusto, con mucho gusto. Él amó eso y se sentía muy orgulloso de lo que hacía, porque hoy en día no todos hacen lo que él hacía allá. Daban su vida por dar su vida por algo justo. Así que era un hombre muy muy generoso, muy generoso, muy humilde y honesto, justo para todo, porque él entendía que el sistema que hay aquí en este país solo beneficia a cierta élite, por decirlo así, el sistema capitalista.

0: El Estado neoliberal que hay solamente empobrece más a las personas comunes como uno y más allá que gente humilde que solo vive de sus tierras, de lo que siembra, de lo que planta. Más que nada, él siempre fue un defensor de las causas sociales y a él le interesó mucho ese tema que tantos años se siguieran pasando a llevar los derechos de un pueblo que es originario de acá, de Chile, y que se les quiten las tierras y no se haga nada y se pasen a llevar toda su dignidad de las personas y a él eso le llegó y sintió que había que hacer algo. Él me planteó de que iba a ir a ayudar, a recuperar tierras, a ayudarle a la gente a trabajar, pero él en sí no me planteó el tema de en general cómo era todo. Yo me entero después cuando a Pablo lo mataron. Ahí yo me enteré bien todo el trabajo que él hacía. Aparte de ir a la acción de recuperar tierra, estaba todo el trabajo atrás de reconstruir, de ir a ayudar a diferentes partes. No me mencionó eso nunca, nunca, solo me decía que él iba a ayudar a la gente porque él también en cierta parte nos cuidaba a nosotros como familia y sabía que yo iba a estar inquieta al saber que iba a participar en eso. Ahora, la acción de la CAN no solamente se rige en ese sentido de ir a la acción, hay todo un trabajo atrás que es de recuperar, trabajar e ir a todas las comunidades a hacer ese control territorial. Y claro, la acción de ellos no es ir a atacar a las personas, a la iglesia, a las casas, como dicen, a quemar. Es solamente atacar lo que es forestal, el capital de las grandes forestales. Nada más que eso, o sea, a los empresarios. Solamente a donde están las forestales para que se retiren, más que nada. Pero ellos no nos van a atacar o a matar o a quemar casa o una iglesia. No, esa no es la acción de ellos. Yo pedí ver para despedirme de mi hijo y no se me permitió. Se me puso un millón de excusas que por protocolo de COVID, que no podía, que supuestamente Pablo estaba con su rostro todo ensangrentado, que no se podía describir bien su rostro, desfigurado, y no me dejaron verlo. Y una vez que después la doctora sale y me dice que no, que Pablo se va a poder velar mirándolo, o sea, que se podía ver. Me dice que solamente hay un tiro que le causa la muerte que en el cráneo. Eso fue lo que me dijo ella. Y después yo pedí vestirlo. Tampoco se me permitió que solo fiscalía estaba autorizada o sea, funeraria. La funeraria estaba autorizada para vestirlo, pero a mí no se me dejó en ningún minuto. También se me dijo lo del protocolo de COVID y cuando se le hizo todo la autopsia había mucho más gente. Bueno, estaba fiscalía, estaba el Ministerio Público, pero se supone que a él le practicaron el protocolo de Minnesota, que se dice que debe haber un familiar, sí o sí, ahí en la práctica de la autopsia. Porque hay toda una manipulación en todo desde un principio. Desde un principio a mí nadie me avisó de carabineros, de PDI, de fiscalía, nadie me avisó que era mi hijo, que era mi hijo. Imagínense las horas que pasaron, aparte que está metida la forestal y que todos saben de que hay un cuento ahí, hay una cosa de economía aquí en el país, por intermedio de las forestales, que está unida con el Estado. Y ahí yo aseguro de que eso se mandó a hacer, que mandaron a que tenían que matar a alguien. A lo mejor el blanco de ellos era Ernesto, y se equivocaron, y mataron a mi hijo.
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2: Toda esta agenda de trabajo bajo la gobernanza, pues con la NIN, se da bajo ciertos distintos instrumentos internacionales que garantizan los derechos fundamentales del pueblo mapuche y en particular de las comunidades mapuches de este sector. Al respecto, ¿cierto?, el convenio 169 de la OIT, la propia ley indígena chilena y los instrumentos a nivel internacional como son la Declaración de Naciones Unidas sobre los Derechos de los Pueblos Indígenas y la Declaración Americana sobre los Derechos de los Pueblos Indígenas vienen a otorgar, ¿cierto?, los derechos adquiridos en este caso por las comunidades mapuches, ¿cierto?, que tienen todo una convivencia histórica, ancestral y milenaria, ¿cierto?, con el propio Parque Villarrica.
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0: estamos acá hoy en el día de los presos y presas políticos, el Día Internacional por la Libertad de Todos los Presos Políticos. Y estoy acá con la compañera Clara, que participa en la campaña de DDR, Women Defend Rojava, Mujeres Defendiendo Rojava. Bueno, estamos aquí en el día, en la plaza de Wilhelmstraße, en Leipzig, y la compañera nos va a compartir unas palabras.
1: Hola, hoy estamos aquí por varias razones. Bueno, la primera razón es, claro, Abdullah Öcalan, un pensador muy importante de nuestra ideología, que está preso de 25 años y no puede hablar con nadie, nadie sabe si está bien o si está mal. Es muy, la situación de él es muy malo, está isolado en una isla. Sí, y por eso queremos

0: políticos en prisiones, porque en Alemania muchos kurdos están de preso por actividades políticos, aunque piensan en una ideología muy democrática, feminista y ecológica, y nosotros queremos soportar
1: Bueno, estamos cambiando un poco el lugar, ahora va a tocar, está tocando una banda de ska, ya, pero seguimos acá con la entrevista de Clara.
0: Sí, para nosotros toda la gente en los cárceles en Alemania son símbolos de la represión del Estado contra las ideas feministas, ecológicas y democráticas que nosotros queremos soportar. Apoyar, y también es muy importante que esa gente, por ejemplo Abdul Öcalan, que puede hablar con el mundo, porque él es un símbolo de la paz también, porque él forma parte de muchos diálogos de paz y nosotros lo necesitamos para nosotros y para la revolución en todo el mundo. Por eso estamos aquí hoy en Leipzig, en la calle, pero también para todos los prisioneros en todo el mundo. Queremos luchar y hablar sobre ellos y sobre sus historias.
1: Muchas gracias.
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4: Bueno, son 10 años del fallo que emitió la Corte Interamericana en favor de 8 personas mapuche, y que hoy día fueron, bueno, no participaron todos, pero fue un entregar un testimonio, digamos, de lo que ha sucedido durante los 10 años con este fallo, si efectivamente había, digamos, se ha cumplido en su cabalidad, digamos, lo que emitió la Corte Interamericana con respecto a la reparación y los daños causados a la víctima y a su familiar. En este caso nosotros también lo abrimos a la comunidad de Didaico y a la comunidad de Timulem. La abrimos y una reparación integral, digamos, y sobre todo esto se limita a dos medidas, que son las becas que anualmente se pelea para que llegara al niño, una beca de estudio, y lo otro es el programa Prilong, que también anualmente se va peleando año a año. Bueno, como le decía, año a año esto se ha sometido a una conversa, a negociación, y este año lamentablemente hasta el día de hoy no ha habido ninguna respuesta por parte de este gobierno, digamos, en poder hacer los ingresos correspondientes para que nuestros usuarios reciban la atención correspondiente de parte de los funcionarios de salud, y que hoy día estamos sin recursos y que este gobierno unilateralmente, digamos, ha querido darle un cambio distinto al programa, ¿ya? Un cambio diferente al diseño que ya nosotros tenemos durante 9 años. Ellos han querido, este gobierno, digamos, sacarlo del programa especial de pueblo indígena, en la cual somos componentes ahí, y lo han querido sacar. Y ahí creemos que el gobierno está al debe, digamos, de mantener un diálogo permanente con los pueblos, ¿ya? La crítica va en que hoy día hemos retrocedido en términos de derecho a reivindicar nuestros espacios territoriales, toda vez que se han implementado leyes, por ejemplo la ley de robo de madera, la ley de usurpación, y eso que va, digamos, lo único que hace es resguardar los intereses de las grandes empresas forestales en el territorio mapuche, ya en desmedro, digamos, de que las comunidades puedan seguir reivindicando esos territorios que están aledaños a su comunidad. Bueno, esto en el caso del Peña Héctor, bueno, son 23 años de condena, pero nosotros son 23 años de discriminación, de racismo, que hay detrás de eso, porque él ha sido digamos, por ser histórico de la coordinadora, y la coordinadora lleva como 30 años. Entonces la posición y la postura política de la CAMA ha sido desde los inicios igual. Entonces perseguirlo hoy día en este gobierno, creo que hay detrás otros intereses en que quieren dejar, digamos, entablado en la mente, sobre todo en la mente de los dirigentes, de los loncos, aquellos que quieran levantar a su comuna o levantar su organización, que van a sufrir la condena, digamos, como lo sufrió en este caso el Peñi Héctor y Héctor. Aquí no hay una condena hacia una organización específica, aquí hay una condena en contra del pueblo de la Nación Mapuche. Y Héctor y Héctor es parte de otra organización, o sea, del pueblo, independiente que sea de una organización. Aquí la condena es hacia el pueblo de la Nación Mapuche. Mira, nosotros con este proceso de la condena hacia el Estado no lo hemos conformado. Aquí hay un tema más trasfondo que no lo tocó la Corte Interamericana, que son los derechos políticos y los derechos territoriales. Ya se limitó solamente, digamos, a la reparación física y mental de nuestra gente, pero en términos, digamos, en materia de derechos que nos corresponde en el territorio, en los espacios que nosotros vivimos, queremos reivindicar, no está. Entonces, por lo tanto, tenemos que seguir manteniéndolo firme nomás y seguir luchando y seguir aunando fuerza. Eso es lo que tenemos que hacer, porque somos un pueblo que cuando nos unimos, que cuando nos reforzamos, un pueblo invencible, y así ha sido en la historia, digamos, que mucho imperio nos ha querido derrotar, pero siempre cuando somos capaces de juntarnos, de unirnos, somos fuertes.
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5: Hoy día estamos 25 de noviembre aquí en la calle porque es el Día Internacional por la Eliminación de la Violencia contra las Mujeres. Es un día que surge a nivel internacional motivado por el asesinato de las hermanas Mirabal, quienes tenían trabajo político en contra de la dictadura de su país. Este día convoca a mujeres de todo el mundo. Este día convoca a las mujeres de todo el mundo, en todos lados, porque la violencia es multidimensional, porque la violencia, a pesar de todo lo que se ha hecho, a pesar de todas las leyes, a pesar de Belén de Pará, a pesar de los esfuerzos de distintos feministas en el Estado y también en la calle, nos siguen matando, nos siguen violando, sigue existiendo violencia económica. Se tiene que forzar hoy día a los hombres a pagar una pensión que no pueden pagar por sí mismos los padres, ¿no? Que haya que hacerlo por vía de quitarles sus ingresos. Es realmente, habla de cómo la sociedad completa no se responsabiliza por el cuidado, ¿no? Se nos deja todo a nosotros, de cómo también eso permite, cimenta que la violencia se exprese cotidianamente, ¿no? Y que se subordina a las mujeres y que terminen casos de femicidio, de violación, de violencia económica, etc. Como coordinadora, siempre estamos con la coordinadora por Palestina, también participamos de ese espacio como de otros espacios. Creemos que hoy día apoyar o demandar el cesacuego en realidad en Gaza es fundamental, porque también ahí eso también es una demanda feminista. Ahí sobre todo las mujeres son un blanco muy importante, porque en un genocidio también son las encargadas de llevar la nueva generación, ¿no? Entonces estamos también en contra de la violencia, en contra de las guerras, que son

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5: Mare mare pupeñi, pulamien, pulonco, umasí, il compuse, incheta Pablo Reyes, buen chumán piñen, Rasco Mapu, Golfo de Arauco, específicamente del Lopa Yacahue. Viajamos desde lejos en apoyo al Peñi, que está secuestrado por esta vil justicia. Y nosotros de alguna manera respondimos a ese llamado a dar enhorabuena a la familia del Peñi, porque nuestro Peñi lo necesita. Y de alguna manera los que somos conscientes que estamos en la lucha por la liberación del pueblo nación mapuche, nos hacemos presentes aquí y sentimos esa responsabilidad de estar con nuestros Peñis que están en la lucha, en la justa lucha mapuche. Más que nada, eso era nuestra intención de llegar hasta acá, a presentar nuestro apoyo, porque en su momento también la familia del Peñi también ha demostrado gestos de apoyo allá en el territorio, junto a nosotros. Porque igual venimos de un espacio donde estamos en conflicto. Quizá también tenemos problemas judiciales allá. Quizás no tan mediático como lo que está pasando con el Peñi, pero aún así el mismo modo operandi con las comunidades que hoy día estamos en resistencia. De alguna manera los quieren tener dando vuelta en este edificio, en estos espacios. Pero desde aquí igual le decimos que nuestra gente igual es fuerte, siempre lo han hecho. Aquí se han nombrado a los Cuifiquiseyem, Lonco, Huey Chafé, que existieron y que todavía siguen estando presentes en nuestra memoria. Lefcharu, Quilapán. Peñis que para nosotros son un orgullo de tenerlos presentes en nuestra memoria. Así que más que nada, desde el Golfo de Arauco, venimos a dar este fraterno apoyo a los Peñis y la Mien, a la familia, al Peñi Luis, que se encuentra ahí secuestrado por esta justicia. Y defendemos Mañún Peñi.

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3: Ya. Bueno, mi nombre es Vania Keipul, soy huerquén de la comunidad de Temucuicui, hija del lonco Víctor Keipul. Y bueno, la verdad es que hoy día de hoy nuevamente se alegó aquí en la Corte de Apelaciones la causa del lonco que le estaba imputando ahí el fiscal Chifer acá en los tribunales. El lonco ayer fue imputado por 3 delitos. Amenazas y agresión a gendarme y atentado contra la autoridad. Ayer el fiscal estaba pidiendo la prisión preventiva para el lonco, pero el tribunal lo desestimó, no le había dado la prisión preventiva, pero el fiscal apeló verbalmente. Entonces ocurrió que el lonco tuvo que quedar a disposición de gendarmería y fue trasladado por esto mismo hacia la región del Biobío, fue a la cárcel de Concepción. Creemos que fue desmedida la decisión que tomó Gendarmería de llevarlo tan lejos, sacarlo de la región de la Araucanía, más de 300 kilómetros, siendo que el lonco ni siquiera iba en prisión preventiva, solo estaba en tránsito. Sabemos que Gendarmería está tomando, lo está tomando como enemigo. Desde el pasado 7 de mayo Gendarmería, junto a la Gloria Navellán, Miguel Mellado de la derecha, hicieron un montaje allá en la cárcel de Angol, donde acusaron a 17 lamienes de secuestro calificado. Y el pasado mes de enero los lamienes, los 17, salieron absueltos de esta causa, donde Gendarmería se le vino abajo ese montaje. Gendarmería quedó picado, nosotros eso decimos, Gendarmería quedó picado, quedó con una herida. Entonces ahora está buscando de qué manera poder callar la lucha del mapuche. Y sobre todo del lonco, que el lonco es una autoridad que constantemente, hace muchos años, ha venido apoyando los procesos de los presos políticos mapuche, tanto de los presos políticos como de las comunidades en resistencia. Entonces, Gendarmería ahora está utilizando todo lo que ellos tienen, ellos tienen el poder porque al final el Estado está amparado por el Estado. Entonces ellos están utilizando eso para poder bajarnos, para que los presos puedan queden solos, pero no, los presos, ni aunque sigan encarcelando gente, los presos no van a quedar solos, porque hay mucha gente que está dispuesta.

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1: Estamos a minutos de empezar en el hogar mapuche La Buen Mapu, acá en Padre y las Casas, una nueva conmemoración a 15 años del asesinato de Matías Catrileo. Recordemos que un 3 de enero del 2008, la vida del joven mapuche Matías Catrileo, de 23 años, termina por una bala recibida en su espalda, disparada de una UCI por el cabo segundo Walter Ramírez en el fundo Santa Margarita. La orden política vino del gobierno de Michelle Bachelet y la ejecutó a cabalidad la policía, resguardando la propiedad de Jorge Luzinger, porque en este país siguen valiendo más las propiedades que las vidas. Los esperamos aquí, en el hogar mapuche, La Buen Mapi. Nadie está olvidado.

Marimari Compuché, Marimari Compulamien, les queremos dar la bienvenida como familiares de Matías Catrileo. Un año más estamos reuniéndonos un 3 de enero a recordar, a conmemorar a nuestro hijo y hermano, familiar, amigo, huechafe, Matías Catrileo. Le damos la bienvenida a cada uno de ustedes, le agradecemos por estar acá, por acompañarnos año a año. Hoy se cumplen ya 15 años desde que Walter Ramírez, carabinero de Chile, asesinó a Matías Catrileo por la espalda. Nunca está de más recordar cómo ocurrieron los hechos porque hay muchas nuevas generaciones por ahí dando vuelta que sí están escuchando y que sí es bueno mantener viva nuestra memoria, nuestra historia. Y es por eso igual que nosotros cada año hacemos conmemoración. Como muchos sabrán, el 3 de enero Matías con alrededor de 20 a 30 lamienes ingresaron al fundo Santa Margarita, acá en Vilcún, en ese entonces de propiedad de Lusinger Mackay, Jorge Lusinger, esos eran los primos, de Jorge Lusinger, que como muchos sabrán, toda su familia son muy racistas, clasistas, se caracterizaban por decir que solo en dictadura se podía trabajar en paz y que no iban a entregar ni un gramo de tierra a los mapuches. Después de mucha lucha que llevaron los lamienes y después de que asesinan a Matías en una recuperación, donde entraron a quemar unos fardos, a poner unos lienzos, llega los pacos, que tenían ya resguardo policial, y disparan a quemarropa. Después de 4 años de tratar de obtener justicia, finalmente el paco confesó que disparó de forma horizontal a un grupo de personas y se probó que su arma entró por la espalda de Matías.

0: días y lo mató en el momento. Obviamente todos sabemos cómo es la justicia, en ese entonces era justicia militar además, y en un principio empezaron a mentir, a decir que había entrado por delante el disparo, que fue en defensa propia, la médico legal mentía, todos mentían, y finalmente se pudo probar que no fue así, que sí fue en un momento en que los lamienes iban en retirada y les disparan por la espalda. Bueno, pese a ello, ya muchos de acá sabrán que no han acompañado año a año, que lo encontraron culpable, pero finalmente no hubo justicia porque 40 firmas cada mes no es justicia. Y en eso quedó el tema legal. Después de eso, igual hemos seguido conmemorando cada año, repudiando, protestando y también agradecemos a cada lamien que cada conmemoración ha recordado desde su lugar, desde su casa, desde su comunidad, desde su barrio, han recordado y han repudiado lo que pasó con Matías. Cada canción, protesta, manifestación, chem, acción, siempre nosotros lo tenemos en el corazón y lo agradecemos mucho a todos. Así que, bueno, les damos la bienvenida a la conmemoración número 15 de Matías Catrillo. Muchas gracias al hogar, también a Radio Curruf, a Chuchito, que nos acompaña todos los años, y a todos los compañeros que vamos a ir mencionando a lo largo de la conmemoración. Chaltumay.
1: Feley, Quiñe, Afafán, Feren Afem, para los Lamien. ¡Yo! Hoy, como dijo Catalina y los familiares que se encuentran aquí, conmemoramos, ¿no es cierto?, 15 años del asesinato cobarde e impune al final de todo, de Matías. Un joven, como muchos jóvenes que han caminado y han defendido nuestra Mapu, nuestro Gualmapu. Matías es un lamien, un huichafe, que muchos jóvenes como nosotros y muchas jóvenes que han andado y caminado lo recuerdan porque él es una persona que dio, ¿no es cierto?, todo por defender esto, como vuelvo a recordar, como mucha gente ha decidido. Es una decisión difícil, pero es una decisión que fue caminar por la defensa del Gualmapu. Así que, Catalina, voy a tomar esas palabras que también dijo, que Matías, agradeciendo a quienes lo recuerdan en el Weichan, Matías es y se recordará en el Weichan. Así que damos el inicio de hoy, agradecer a todas y todos quienes llegaron hasta aquí. Son 15 años y cada año se ha intentado recordar esta fecha para conmemorar, ¿no es cierto?, esto que sucedió ya hace 15 años atrás. Para comenzar, queremos agradecer a Lamien Millapangui, que ¿dónde estará? ¿Estará por ahí? Justo, Lamien. Bueno, él es un Lamien que nosotros lo invitamos a que viniera a cantar. Y lo vamos a esperar. Mientras tanto, tenemos unos saludos que llegaron ya de distintos lugares y de distintas cárceles también del Gualmapu y de incluso Santiago, que voy a leer a continuación. Estas son palabras de un lamien que se encuentra secuestrado por la cárcel chilena. Se llama Marcelo Villarroel Sepúlveda, que es un prisionero subversivo antiautoritario. Hace 15 años, la conflictividad social antisocial en el territorio ocupado por el Estado chileno se mantenía activa y ascendente por diferentes zonas y con diferentes énfasis y particularidades. En la ciudad, la lucha autónoma anticapitalista mantenía una constante práctica multiforme a través de la agitación armada en poblaciones combatidas, ataques y sabotajes a símbolos y estructuras del poder y la represión, barricadas, salida a la calle en colegios, liceos, universidades, acciones armadas, recuperaciones de dinero para la lucha, quema de micro rechazando el Transantiago de modo persistente, actividades continuas de propaganda por la libertad de las y los presos políticos de la época, presos chilenas, chilenos y presos mapuches. En definitiva, una innegable práctica de guerrilla urbana multiforme que en todas y en cada una de sus expresiones contenía y contiene una irrenunciable solidaridad cómplice con las luchas del pueblo nación mapuche, entre quienes nacimos siendo chilenas y chilenos, y del Estado, su patria y su nación, hemos recibido solo cárcel, represión y muerte. No podemos más que transitar hacia un encuentro fértil con quienes enarbolan las reivindicaciones históricas mapuches a través de la lucha, del levantamiento, del Huaychán. Por mi parte, asumo desde hace mucho tiempo de modo práctico una complicidad con las justas luchas por territorio, autonomía y libre determinación mapuche a través del encuentro entre el Huaychán y la guerra social, contra el Estado, la cárcel y el capital. Por ello, hago una pequeña reseña que coincide con los años en que el huaychafe Matías Catrilero Quesada fuera asesinado el 3 de enero del 2008 por una bala de una subametralladora UCI disparada por el sicario estatal Cabo Segundo de Gope, Walter Ramírez, que lo alcanzó por la espalda mientras se encontraba en un proceso de reivindicación de tierras en el fundo Santa Margarita, que Jorge Luxinger y familia dicen poseer. Sabiendo que solo a través del encuentro entre las y los rebeldes que se atreven a pasar de las palabras a la acción, en ese encuentro indisoluble de mapuche y no mapuche, que en la lucha directa, en todos los espacios de la realidad vamos forjando la complicidad necesaria para avanzar hacia el territorio libre que anhelamos, realizando aquí y ahora, a través de la creciente movilización de todas nuestras fuerzas y posibilidades, lejos del capital, su democracia y su podrida nación fundada en el oprobio y la sociedad de clases, la expansión colonial y sus asquerosos valores patrios. Así como Matías logró el encuentro entre hermanos y hermanas de distintos puntos y territorios en lucha, rompiendo sectarismos, abriendo caminos, así como también se ha quedado en la historia de la lucha y la resistencia de la juventud urbana consciente, que lo reconoce como un valiente y claro huaychafe mapuche, que desde el Huenumapu hoy nos acompaña en todas y cada uno de los combates. Por el encuentro entre el Huaychán y la guerra social antisocial, por el encuentro entre las que luchan contra el Estado, por la tierra y contra el capital, por presos mapuches, subversivos anarquistas y antiespecistas fuera de las cárceles ahora. Un eterno grito de guerra por el huaychafe Matías Catrileo Quesada. Amulepe Taín Huaychán, mientras exista miseria, habrá rebelión. Marcelo Villarreal Sepúlveda, preso subversivo autoritario. ¡Ya! Esas son palabras del Damián Marcelo. Él ya se encuentra condenado en la cárcel de Gonzalina de Rancagua, territorio ocupado por el Estado chileno. Esto envió el Damián, así que le mandamos un afafán donde él se encuentre secuestrado por el Estado chileno. Damián Milla, Renafel. Bueno, aquí entonces llegó el Damián Milla. Agradecer a todos y a todos quienes vienen llegando también, a las y los lamien del hogar La Huenmapu, que nos prestaron, ¿no es cierto?, este espacio, y siempre agradecerles porque estos espacios también fueron levantados a través de lucha, los espacios que son los hogares mapuche. Así que agradecer a todos los lamien que nos prestaron aquí el espacio. ¿Lamien, Feula?
2: Ya
1: lamien. Le dejo aquí el micrófono.
2: Mari Compuché y Cheta Marcelo Millapán Piñén. Hoy día voy a traer un poco de rap mapuche que llevamos haciendo con varios amigos hace ya bastante años. Siempre apoyando estos espacios donde se da la conversación del tema mapuche, apoyando las recuperaciones igual a las comunidades y trayendo el discurso.

0: Mapuche, a la memoria de Matías Catrileo. Ya, ya, ya, ya, ya, ya, ya, ya, ya, ya, ya, ya. Marisuevo. Tenemos un show a media con un peñito, vamos a tirar unos temas saltados. Voy a bajar un peñito ahora.
1: Mari, compuche, en primer lugar quería agradecer la invitación en esta instancia, conmemorando a nuestro peñi, ¿cierto? Matías Catrileo. Bueno, esto se llama Ni una palabra y ojalá que te guste, dando como la canción. Bueno, haciendo un poquito tiempo, conmemorando igual esta instancia, no se tienen que perder, que nuestros Weishaf estén en la lucha siempre presente. Y a eso a lo que venimos, ¿cierto? Al cuidado de la tierra. Nuestros Weishaf son los primeros que están ahí al choque y no hay que desconocer. Ya tenemos problemas con la vista, así que ahí vamos a volver después.
2: Agradecerle también mientras arreglamos el Chem. También tenemos otras palabras de los Lamien, presos políticos que están secuestrados en la cárcel de Angol. Voy a leer este mensaje de apoyo a la familia de Matías Catrileo Quesada. Dice así: Mari Mari, Pupeñi, Pulamien, Compuche, a todos los presentes de esta conmemoración. De esta conmemoración del asesinato del Peñi Matías Catrileo Quesada. Desde la cárcel de Angol, saludamos afectuosamente a las familias y familiares directos de Matías, así como también a todos quienes caminaron y compartieron en la digna lucha entregada al pueblo mapuche por el Peñi Yem Matías Catrileo. Desde esta prisión enviamos mucho Nehuen, haciendo el llamado a continuar firme en la recuperación del territorio. Angol, 2 de enero del 2023. ¡Yo, yo, yo, yo! Aquí entonces firmaron los Lamien que están en la cárcel de Angol y este mensaje enviaron para la familia de Matías. Llegaron hartos mensajes más y voy a leerlos ahora. Llegó un mensaje muy sentido. Si alguien aquí me puede ayudar, ¿la mía me puede ayudar? A este. Sí. Este es un mensaje que dice: les abrazamos de corazón a corazón. Matías presente en cada territorio recuperado, en cada joven Weishafe que suma a la lucha. Como todos los años, Villa Francia no olvida. Y nosotros y nosotras tampoco nos olvidamos a ustedes, querida familia. Les queremos mucho. Matías Catrileo Quesada presente ahora y siempre, familia Vergara Toledo. Esa es la familia Vergara Toledo, la también ahí Ana, que envía esos saludos. Agradecer también a los Lamien que están transmitiendo, que es la radio Villa Francia, aquí la Lamien, la radio La Revuelta, radio 31 de enero, radio Villa Francia, radio Zarzamora, Curruf, y esas son las radios que hasta ahora están transmitiendo. Así que hay mucha gente que nos está escuchando en vivo de esta transmisión. Ya agradecer a todos quienes están también escuchando esta transmisión que se está dando a 15 años del asesinato, ¿no es cierto?, de nuestro Lamien, de nuestro Weishafe Matías Catrileo. Son muchos los mensajes que llegan de distintas partes, de distintos territorios. Y acá llega uno muy sentido, que cuando las familias son de resistencia de años, cuando son familias que se les forma en alguna parte para luchar, suceden cosas de repente que son difíciles de aceptar. Acá manda un mensaje un primo de Matías, Es un primo que hoy día se encuentra secuestrado por la cárcel chilena. Él se encuentra en Santiago y es un preso subversivo, ¿no? Él es Tommy y este es el mensaje que envió para su familia y para Matías. Dice así: el tiempo pasa, pero tú perduras y resistes con tu ejemplo de lucha inquebrantable, brotando de la tierra como un bosque nativo. Hoy te escribo desde prisión con un poco de nostalgia, ya que no puedo estar presente como me gustaría. Pienso en que nada está terminado y a modo personal por los recuerdos que tengo junto a ti cuando yo no tenía preocupación alguna. Veía maravillado tu cresta panqui mientras me tomabas en brazos, estabas con tu chaqueta llena de tachas en el cuello que observaba de forma inocente. Puedo decir firmemente que contigo pasó mis mejores momentos de niño. Recuerdo a flor a piel ese 3 de enero del 2008, donde a raíz del contexto todo se volcó en mis días, con ese ardor que siento solo a veces y que procuras no olvidar, pues ya no te vería más. Sin embargo, solo desaparece lo que no sabemos mirar y sentir. Y esto es el caso porque tu llama aviva la mía al sentir la brisa, la lluvia y el olor a tierra húmeda que como una manta cubre las raíces de las grandes araucarias. Así es como pasa el tiempo, pero vives en nuestro recuerdo. Y a pesar de que el camino de la lucha insurreccional contra el capital y los miserables autoritarios y autoritarios que perpetúan la miseria nos deparen la cárcel o la muerte, no deja de ser hermoso porque quienes nos arrojamos con sentimiento y coraje podemos decir que hemos sido libres y dignos y dignas, así como avanzamos sin nada que temer. Me acompañas en cada paso que doy mientras camino en el bosque que intentan devastar, y digo intentan porque no lo podrán lograr. Vives en cada brote alimentando a la tempestad, esperando el acecho cual pangui para defender y atacar a quienes quieran ocupar la tierra para exterminar. Matías Valentín Catrileo Quesada, vives en el Huaychan. Tomás González Quesada, prisionero subversivo. ¡Yo, yo, yo, yo, yo! También nos llega un mensaje de la familia de Emilia Milén, Bau, alias Bau, y nos llega un mensaje que también ahora voy a leer. A todos los territorios y personas que defienden la tierra, las aguas y los animales en Gualmapu, Albayala y todos los lugares donde opera la máquina extravista, hoy, 3 de enero del 2023, a casi 2 años del asesinato de Emilia Milén Obrecht, se da inicio al juicio oral en el cual se presentan pruebas y testimonios para que la condena de los sicarios contratados que acabaron con la vida de nuestra hermana y queremos denunciar públicamente. El Poder Judicial hoy está lejos de buscar justicia o reparación por el asesinato de Emilia, utilizando su estrategia solo para la persecución de los autores materiales del asesinato, sin considerar que estos fueron contratados por empresarios, extractivistas y latifundistas. Los sicarios hoy enjuiciados e inculpados son Francisco Jara Jarpa, inculpado por autor material del disparo, y Carlos López Aguayo, inculpado por cómplice e incitador. Más bien, es importante recordar que estos dos hombres actuaron bajo la contratación de los autores intelectuales dentro de lo que se encuentra Fernando Pujamate, Peter Gil Planella y Manuel García. Estratégicamente, la familia Mate tiene tomada gran parte del territorio alrededor del lago Riñihue y el río que ahí nace, Guadalafquén o San Pedro, por sus intereses de instalar un megaproyecto hidroeléctrico construyendo represas que devastarán toda la vida y el equilibrio en esta cuenca. Este día se cumplen 15 años del asesinato del huaychafe Matías Catrileo, asesinado en Vilcún por el cabo segundo Walter Ramírez y Nostroza dentro del territorio usurpado por la familia Luxinger. Con todo esto no queda en claro el encubrimiento del Estado y del Poder Judicial ante el permanente asesinato de quienes defienden la naturaleza, protegiendo, resguardando y reproduciendo las lógicas capitalistas que favorecen a las familias y entidades que se encuentran en la cima del poder económico. Nosotros, como personas trans, maricas, no binarias, lesbianas, mujeres, monstruos, queremos visibilizar la lucha de nuestra hermana Emilia, que resistió a la discriminación y la violencia del sistema patriarcal desde lugares más duros como el campo, en donde el odio y la transfobia son imperantes. Inspirado en su lucha y su resistencia, buscamos hacer un llamado a todas las identidades que han sido vulneradas por este sistema heterocapitalista, unidos en la lucha y defender los territorios que nos sostienen, la naturaleza, los animales de la máquina extravista que nos acecha. Señalamos en este comunicado a la abogada defensora de los sicarios, Karen Paola Fernández Santández, la que anteriormente, el año 2013, dentro del marco del juicio del asesinato de Daniel Zamudio, defendió a los neonazis que torturaron y le acabaron a la vida en Parque San Borja, en Santiago, teniendo ya una historia de defensa de crímenes, odios hacia las entidades no heterosexuales. Para este juicio, Karen solicitó su participación y la de sus defendidos de manera virtual, avalada por la ley 1552, artículo 77 bis, en el que luego de la pandemia permite la participación virtual siempre y cuando se solicite con 2 días de anticipación al juicio. Sabemos que este medio le favorece porque facilita el ocultamiento del lenguaje no verbal de las intervenciones y en consecuencia merma la posibilidad de hacer una lectura integral de los testimonios. Agradecemos a todos y todas han mantenido atentos a la solidaridad de este proceso judicial y seguiremos haciendo presentes todo el tiempo que dure el juicio para luego continuar haciendo memoria activa por nuestra hermana. Sabemos que esta es solo una manera de hacer visible el asesinato de Emilia y agradecemos cada una de las acciones que mantienen con vida a ella y a sus luchas. Emilia, mira en presente y no podrán matarnos a todos. Destruye tu proyecto regional, lucha intersectorial, recupera un terreno a la forestal, también es liberación animal. Esos son los mensajes que han llegado. También sabemos que han llegado otros más. Llamamos de nuevo a la Mien para que nos venga a acompañar. Así decidimos estructurar esta conmemoración con el Lamien Milla, de cada saludo y micrófono abierto que después esté para que él luego venga y cante junto aquí a la Mien también. Ya la Mien, te habla.
1: Saltomay. Niñe, a ver si se arregló el tema, así que vámonos. Ya. Bueno, esto se llama Ni una palabra.
3: Yo, Mike.

0: En memoria de todos los huichafes caídos. En memoria de todos. Bueno, un par de disculpas, pero uno se emociona, así que eso es lo que pasa cuando uno de verdad está en consecuencia, está con la causa y también ve como hermano a cada uno de nuestros peños y nuestros lamien. Así que eso, compuche, huevo guay, pero entre maño.
1: Ya, ahora voy a tirar otro temita. Esta canción se la dedico a los peñis que están en la lucha frontal contra las forestales. Este temita le gustaba harto el Toñito, así que lo vamos a cantar hoy día en la conmemoración de Matías también. Así que vamos con ese temita. Ya. Un poquito más fuerte. Más fuerte. Ya. Aunque oculta en corrupción mediante de prensa escrita, televisión, radio dudosa certificación, a su sistema capital nunca le podrán ocultar el gran impacto social bien

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0: Archibueu, por Toñito, por Matías, por Lemón. Chao, Tumay.
1: Chelto, la mien, una fafán para la mien aquí en Villapangue.
2: Un 3 de enero del 2008 nos sorprendimos, nos enrabiamos, lloramos, lamentamos y nos sentimos impotentes al saber del asesinato del joven mapuche Matías Catrileo, quien en el fundo Santa Margarita en Vilcún fue asesinado por una bala de una UCI por la espalda. La orden política vino desde el gobierno de Michelle Bachelet y la ejecutó a cabalidad la policía, resguardando una vez más la propiedad privada, en este caso, de Jorge Luzinger. Luego vino el proceso, lento, doloroso, viciado y racista, donde fue condenado Walter Ramírez el 2010 por la Corte Marcial a solo 3 años y 1 día con libertad vigilada, por el delito de violencia innecesaria. Ni un día pasó en la cárcel. Este dictamen fue ratificado el 2015 y el Estado fue sentenciado a pagar 130 millones de pesos a la familia de Matías, rechazando a la familia este dinero por estar manchado de sangre. Los autores intelectuales y políticos siguen impunes.
1: Gracias, Lamien. Chalto. May. Ahora tenemos un audio que llegó de un Lamien que está preso por la revuelta. Ya es un Lamien de la hinchada antifascista mapuche que está en Santiago los Lamien. Agradecer también al grupo de ellos porque están haciendo una conmemoración también por Matías en el Mapocho, en el mural que hicieron por Matías, y en este momento lo están haciendo. Entonces ahí también mandamos un saludo a los Lamien que también algunos están escuchando. También recordar que hay presos y presas, y presos tanto como mapuche como de subversivos, que están escuchando la transmisión, que mandamos una fafán para ellos, una fafán para todos los presos que nos están escuchando, porque hay gente que está escuchando, así que... De vuelta limón, compu la miel. Y ahora tenemos entonces el audio de un Lamien que está, vuelvo a reiterar, preso por la revuelta, y es de la hinchada antifascista mapuche de Santiago. Así que es un audio que el Lamien envió. Vamos a ponerlo acá para que lo puedan escuchar.
3: Marimari Pupeñi, Marimari Pulamien, Marimari Compuche, hinche Álvaro Pincheira Miñén, vocero de la agrupación hinchada mapuche antifascista de acá Santiago, Guardia Meu. Actualmente me encuentro asumiendo una prisión política desde agosto del año pasado. Y desde este lugar, desde las jaulas del Estado asesino, como agrupación hinchada mapuche antifascista, queremos enviar un fraternal saludo a la familia de nuestro huaychafe Matías Catrileo Quesada, quien fue cobardemente asesinado el 3 de enero del 2008, y que en el día de hoy nos encontramos conmemorando 15 años de su caída. Queremos saludar a sus amigos, a su familia, a toda la gente que está reunida. Queremos contarles también brevemente que nuestra agrupación nace justamente desde la muerte de nuestro huaychafe Matías Catrileo en aquella tarde, cuando nos enteramos de lo que pasó de forma autoconvocada. Muchos hinchas y simpatizantes que tienen conciencia de clase, que tienen también descendencia mapuche, que somos obreros, estudiantes, anarquistas, nos autoconvocamos en aquella tarde en Paseo Ahumada. Y desde aquella oportunidad que decidimos agruparnos y comenzar a trabajar en pos de la autodeterminación del pueblo nación mapuche. Hoy día, como agrupación, también estamos cumpliendo 15 años, juntamente con la conmemoración de la muerte de nuestro huichafe. Y desde nuestra trinchera queremos enviar también un gran saludo a todas las personas que se encuentran luchando por la autonomía del pueblo nación mapuche. Saludamos a nuestros huichafes que están en pie de guerra, Salvamos a los huachafes y a los prisioneros políticos mapuches y prisioneros políticos de la revuelta que aún se encuentran en prisión también. Y decirles que nuestra lucha no va a claudicar, vamos a seguir firmes, vamos a seguir adelante hasta lograr nuestra reconstrucción como pueblo nación mapuche. Les dejo un fraternal saludo, abrazo de parte de toda la hinchada mapuche antifascista, de la Garra Blanca antifascista, esperando que la conmemoración esté a la altura de lo que fue la vida de nuestro huaychafe. Lemorria compuché, peucayal.
1: Ahí entonces está el Lamien de la hinchada antifascista mapuche, ¿no es cierto? Un preso que está por la revuelta social y que se encuentra, ¿no es cierto?, secuestrado en la cárcel de Santiago. Ahora vamos a pedir a Lamien Jorge, y antes recordar, sí, que vamos a ver un video en un rato más acerca de todo este tiempo, de todas estas conmemoraciones por el Lamien Matías, y luego de eso también vamos a poner un lienzo a la calle principal, y nos gustaría que nos acompañaran, por favor, es después ya cuando culmine esta jornada. Frena Fen Compuche, para que se queden, y vamos a hacer, ¿no es cierto?, a dejar ahí el lienzo. Ahora vamos a pedir las palabras del Lamien Jorge, del territorio de Kelwe, un territorio que está llevando un proceso de recuperación, ¿no es cierto?, autónomo, y que ellos ya llevan alrededor de un año más o menos, dos años llevan en ese espacio, en un espacio tan difícil con, bueno, todo el territorio, en el fondo son, ¿no es cierto?, racistas con nosotros, pero en los lugares como Pucón, en los lugares como Liganray, es mucho, no sé si decirlo más difícil, y tampoco hostil, porque para todo es difícil y hostil llevar proceso de recuperaciones, pero sí es más solitario quizás el proceso. Entonces, aquí vamos a dejar las palabras del Lamien, el Worken Jorge, ¿no es cierto?, del territorio de Kelwe. Lamien, Frenafen. Lamien.
4: Mari, pu... Pisi Kona, Pisi Malem, Pisi Wentru, Maribari Pu Peñi, Pu Lamien, Ka Wenui, Papay, Chachay, Inche Jorge, Waikifil, Cañuquil, Piñey, Huerquenta, mi Mapulof, Kelwe, Tugun. Bueno, primero que nada, desde nuestro LOF, entregarle un cariñoso y con mucho buen a la familia de nuestro Peñi Matías, y que hay que seguir fortaleciéndonos, uniéndonos. Un saludo desde nuestro Mapu, Kelwe. Como es el destino, como es la vida, tenemos a nuestro Wenuy, a nuestra Lamien también por allá, a nuestra Lamien Cata, que encontró su bien, su compadre, su compañero, que es de nuestro Mapu. Así que con mayor razón, un saludo afectuoso con Don Arto Nehuen, ¿ya? Y citar alguna frase, algunas palabras de nuestro Peñi Matías. Y también hacer mención a todos los territorios que estamos en pie de lucha, en pie de reivindicación territorial, de reivindicación del Litro Filmoguén, del Moguén Mapunche, ya, del Normoguén, Y en ese contexto, bueno, el mensaje también de nuestro Peñi fue bastante claro. Los que hoy en día nosotros estamos en lucha, muchas veces tomamos como inspiración algunas frases y algunas palabras, igual de todos los Peñi y las Lamienes también, de todo Golumapu, Gualmapu, Puelmapu. Así que para nosotros también, allá en Pucón, esta ciudad, entre comillas, ¿cierto?, que nombra el Huinca, donde le da tanta importancia del turismo, de la segunda vivienda que tienen estos Huincas, ¿cierto?, estos grandes capitalistas, los grandes de transnacionales, empresas, y que justamente en este tiempo van a pasar su diario vivir en estos días. Vaya fuerte, hablar de recuperación también, hablar de reivindicación, hablar de Huaychán, hablar de reivindicaciones fuertes también, Peñi. Nosotros somos un mapu que los levantamos a luchar, y somos pioneros, por decir así, en el diciéndolo en Huinca Sungún. Entonces, para eso, primero que nada, para la autoridad Huinca fue fuerte, y para nuestra propia gente también, para nuestros propios Peñi también, que igual es lamentable decirlo, pero hicieron de Yanacona. Y para allá es fuerte el capitalismo, el colonialismo, es muy fuerte. Ven y la miel para allá, los mapuches que hay se creen todos gringos, como que se esconden, no quieren hablar del moguén mapuche, de la vida mapuche, del feyentón mapuche. Entonces, hablar igual de algún huaychafe caído, para ellos está años luz de asimilarlo y de entenderlo. Pero nosotros hemos ido haciendo el ejercicio a medida que vamos avanzando en nuestra lucha. Así que contarle un poco más o menos la situación que nosotros estamos viviendo. Bueno, también, como decía mi Peñi, ¿cierto?, no podemos concebirlo como mapuche sin tierra, sin territorio, sin autonomía, sin autodeterminación. Entonces, igual plantear esos temas hoy en día en nuestra propia gente, yo creo que de alguna manera nosotros vamos contribuyendo a un granito de arena de hacer justicia en cuanto a nuestros Peñi y Lamienes caídos. Porque, como decían nuestros Peñi y nuestras Lamienes, tenemos que levantarlo y con autonomía, con autodeterminación. Y eso no significa solamente hablar de tierra, recuperar tierra, sino también volver a ser che, volver a ser mapuche, volver a reconstruirnos. Entonces, igual el mensaje para nuestros Peñi y las Mienes que están contribuyendo a eso, porque uno va viendo cómo vaya avanzando en los distintos procesos, ya sea culturales, espirituales, de tierra, y eso se agradece mucho para nuestra gente, para nuestras Lamienes, para nuestros Peñi. Y cuando un mapu está empezando recién, como decía la Lamien, en un territorio tan apartado como es el Pehuañento, el Lainay Perro Mapu, la tierra de la nieve o la tierra de los pegüeñentos, es bastante difícil, porque para acá nosotros los vimos de allá en las redes sociales, los vimos en algunos medios de comunicación que están con la lucha, pero para acá la lucha es más confrontacional, es más directa, es más en apoyo, lo que vemos nosotros. Y para allá nosotros somos nosotros y los damos vuelta y somos 10, 20 peñas, ¿no? Y eso es mucho. Entonces, es como un puntito rojo que estamos generando ahí. Como lo puede, y como muchas veces lo ha hecho similar el WinCam, la autoridad WinCam. Entonces, en ese contexto es difícil, Peña y la Miemp. Bueno, nosotros ya vamos a llevar más de un año que ya la autoridad Winca, el alcalde de Pucón y los concejales anteriores lo hicieron una petición al ex seremi de la Araucanía, el Tehuachaque Winca, que estaba antes Víctor Manoli, quien se nos investigaran. Pues entonces él hizo la denuncia al Ministerio Público que se nos investigara, y persecución política, derechamente. Por eso que tanto tiempo llevamos y lo han citado a audiencia, queriendo hostigamiento policial también. Controle ya nuestra propia gente cuando vamos de mala manera, porque para nosotros no es grato andar en un sistema Winca, que sabemos que es un sistema creado por el invasor, por estos estados corruptos, capitalistas, que están coludidos, ya sabemos. Entonces, uno no va con una gran expectativa y no va de buena manera a sus sucios tribunales, porque está desigual la cosa. Entonces, igual con esa conciencia, con esa claridad, nosotros igual haciéndole frente y apoyando otro mapu, igual que están en recuperación, hay otro mapu, pero no está ejerciendo el control territorial permanente como estamos nosotros ejerciéndolo hoy en día. Nosotros entramos y de ahí no lo saca nadie. Y hasta el día de hoy estamos ahí, pues, porque es una necesidad, pues, si nosotros no estamos haciendo algo porque por hobby o porque los pareció bonito, no, pues hay una necesidad detrás, pues el mapuche tiene una necesidad, ¿cierto? Para poder desarrollarnos, ya sea cultural, espiritual, económicamente. Y ahí donde estamos hay un maguizanto, un tren-tren, y que también tiene sus dueños espirituales, están sus ñenes, están sus puyi, y que nosotros nos aferramos a eso, porque tiene su historia también. Las aguas que nacen de ese tren-tren también. Entonces, estamos hablando derechamente de la existencia, de la subsistencia, tanto para nosotros como la futura generación, igual, porque las que están, las que van a venir y las que están por venir. Entonces, igual la postura nuestra no es egoísta, que el día de mañana vamos a tener un pedazo de tierra y cada cual por su lado, ¿no? La idea es también que podamos reconstruirnos ahí, pues, como love. Y claro, pues recordar las palabras de nuestro Peñi, con autonomía, con autodeterminación. Así tenemos que levantarlo, pues. Entonces igual hacer la acción, porque entre decir y hacer la acción hay bastante diferencia. Entonces yo creo que eso igual va recontribuyendo a la justicia que tanto mencionaban y anhelaban nuestros Peñi Huaychafe caídos. Entonces el rumbo, el camino que tenemos claro nosotros y que vamos a llevar. Así que eso, Peña y Lamián, no quiero alargarme mucho, quizás a veces resulta un poco latoso, pero igual dejar los invitados que nos puedan conocer, que porque igual nosotros necesitamos una voz de aliento, experiencia, sobre todo de los demás Mapu, de los mal, de los demás LOF que están en pie de lucha, pues en pie de reivindicación, porque igual nosotros los paramos sin saber de nada, pues sin tener experiencia, nada. Y yo creo que por eso igual hoy en día este sistema, esta justicia huinca los tiene como los tiene ahí, pues, por no tener tanta experiencia, pues. Y por eso nos están persiguiendo. Bueno, ya todo esto tenemos juicio porque se alargó el CHEM y ahora los vamos a juicio porque los huincas, ¿cierto? El Ministerio Público no ha logrado probar que realmente existe violencia, como se nos culpaba, pues, de violencia excesiva, de violación, de agresión. Y porque así son estos. Y lo digo con nuestros propios Peña y Lamiane que nos traicionaron, por decir así. Entonces, ahora el 18 de enero a las 9 de la mañana tenemos juicio. Hemos tratado de convocar a nuestra gente allá al territorio, pero la verdad, Lamien, Peña, que allá nuestros Peña y Lamien están cagados de miedo. Esa es la verdad, pues allá ven un paco a nuestros Peña y se cagan al tiro de miedo, pues ver el Winca que le habla un poquito más alto nomás, o con un otro tono, lo tratan de endiosar enseguida, pues de don y señor, pues nosotros no, nosotros vamos al tiro tratándolo de tú a tú y que realmente ellos no mandan, el territorio allá es de nosotros, estamos en territorio mapuche. Y eso igual ha hecho bastante importante porque igual vamos cambiando un poco ciertos prejuicios, ciertos paradigmas que se han instaurado en el territorio. Porque el mapuche tiene que hacerse valer igual, pues, hacerse respetar. Así que eso, pues, Lamien, muchas gracias por el espacio y ese era mi nutran, pues, a nombre de todo mi lofa ya que estamos en resistencia y cualquier cosa, información, si quieren apoyarnos el día 18, podemos canalizar ahí la información, sería bastante útil porque allá, como no digo, no se ha generado nada, pero pareciera que no hay comunidades, no hay mapuche. Así que eso, mañón.
1: Ya. Salto la miel.
2: Sumerge, paloma, tus alas en mis aguas del cielo y abrígame tu tristeza bajo un rojo terciopelo. Sumerge mi flor, tu dolor, en el calor de mi regazo. Te invito a jugar conmigo con las nubes del ocaso. Al final del cuando acabe tu amargura, con una mano en tu mano y la otra en tu cintura, te enseñaré a bailar el arte de mirarte, te enseñaré a bailar el arte de mirarte. Poema escrito por Matías Catrileo.
1: Aló, aló. Ya.

0: desde el comedor popular Luisa Toledo, de agrupaciones territoriales en resistencia de del territorio también de Villa Francia, de la población La Victoria, Asamblea de Pobladores. En estos momentos también se encuentra haciendo un lawen en el territorio de Villa Francia, el comedor popular Luisa Toledo y en el espacio Pablo Vergara Toledo, convocado por todas las organizaciones territoriales que son totalmente antisistémicas y en resistencia al Estado policial chileno. También un saludo a la familia, a cada uno de ustedes por estar aquí presente. Venimos a solidarizar, a empatizar con esta causa, a visibilizar la injusticia que lleva durante 15 años el asesinato de Matías y la sinvergüenzura de este Estado policial, no solamente en el caso de Matías, sino que en todos los casos de compañeros y peñes muertos. En este momento en Santiago se quiere cerrar en realidad ni siquiera un juicio que se le ha hecho al asesino del joven Aníbal Villarroel, poblador de la población de La Victoria, que fue asesinado el 19 de octubre, un año después de la revuelta, el 2019-20. En el marco de la conmemoración de la revuelta, fue asesinado y hoy día la bala que tiene un nombre, que también es un carabinero de la Policía del Estado, quiere ser cerrar el proceso, cerrar sin ningún castigo, sin ningún culpable, solamente cerrarlo porque sí, evadiendo todas las pruebas, todas las instancias judiciales que se han demostrado, con un total desempatía de parte de los abogados, de la Defensoría y del Estado. Como siempre, el Estado en contra del pueblo, en contra de los peñi, en contra de la nación mapuche y también de los chilenos que resisten día a día allá en Santiago y en distintos territorios de la nación. Así que bueno, un fraternal y afectuoso abrazo a cada uno de ustedes, a la familia, y muchas gracias por estar aquí ustedes también.
1: Chalto la mía, Omar, por sus palabras. Ahora también quedan unas palabras de la Lamien Ayelén. La Lamien es familiar de uno de los presos políticos de la coordinadora que están en huelga de hambre en la cárcel de Valdivia. Así que la Lamien va a decir unas pequeñitas palabras. Lamien.
2: Marimari, compu Lamien. Mi nombre es Ayelén Fuensalida y soy hija de un preso político mapuche de la CAM, Luis Fuensalida Eneros. Él está recluido en la cárcel Yancahue de Valdivia junto a 4 huichafes. El día de hoy cumplen 38 días en huelga de hambre y el día jueves 5 es la audiencia por cautela de garantía para su traslado al módulo Comuneros de Temuco, y dentro del petitorio se estaba pidiendo los abonos de 3 años y medio para Daniel Canío, que se encuentra en la cárcel de Temuco, y también condiciones carcelarias dignas en calidad de presos políticos que se encuentran en la cárcel concesionada del Bío Bío. Eso, Lamien. Chalto Mai.
1: Chalto Lamien. Chalto Lamien y Elena. Bueno, es importante recordar a nuestros Lamien que están presos, ¿no es cierto? Nuestros Lamien presos políticos mapuche, nuestros Lamien que se encuentran en Conce, en Valdivia, en Lebu, en Temuco, los Lamien que están ahora en huelga de hambre, que son 10 Lamien que se encuentran en huelga de hambre y que son 38 días que se encuentran en huelga de hambre. Los Lamien están con una baja de peso bien profunda, así que también harto de buen palo la mien ahí, así que una fafán para ellos. ¡Yo! Y también es importante no olvidar a nuestro Lamien recluidos, como digo, los Lamien por nombrar, es difícil porque son varios presos políticos mapuches que se encuentran en distintas cárceles, ¿no? Pero un saludo afectuoso a los Lamien que se encuentran en la cárcel de Conce, en la cárcel de Valdivia, vuelvo a reiterar, en la cárcel de Temuco, al Lamien Luis Tranamil, que también se encuentra perseguido, ¿no es cierto?, por el caso del Naín, y también ha sido una persecución política que se está dando con el Lamien Luis, así que también mandamos hartas fuerzas para él, para los Lamien que también cayeron por el caso allá, los Lamien del territorio de la Nalhue, ¿no es cierto? También fue un juicio viciado, un juicio

0: mal hecho, como todos los juicios que se han hecho en la persecución política del Estado chileno hacia el pueblo mapuche. Entonces mandamos un saludo fraterno a los lamien también que se encuentran en Lebo, un saludo fraterno a los lamien que mandaron un saludo de la cárcel de Angol, ¿no es cierto? Y también un saludo afectuoso a los lamien que se encuentran hoy en día en huelga de hambre. Así que no olvidar a nuestros presos lamien, a diferencia de que quizás tengamos algunas diferencias de pequeñas diferencias, porque al final el fondo es el mismo y todos vamos por la autonomía y la liberación de nuestro territorio mapuche autónomo, de nuestro pueblo nación mapuche. ¡Yo, yo, yo, yo, yo! Ahora también quiero llamar a la también Catalina y recordar también que tenemos una pequeña marcha que es para ir a dejar unos lienzos, ¿no es cierto?, en la calle principal. Ya, así que no se vayan, porque la idea es hacer ese pequeño acto, ¿no es cierto?, para recordar a nuestro lamien. Y también decir que tenemos un video. Que eso es, por eso estoy llamando a la lamien Catalina, porque vamos a mostrar el video ahora, ¿no? Ah, Feley, ya. Feulá, tenemos un misagún lamien y luego tenemos un video, ¿no es cierto?, que se hizo para este día, donde se recuerda al lamien Huaychafe Matías Catrileo. Pero antes que eso, nosotros queremos hacer un misagún lamien. Así que Catalina nos va a decir. Ya, Feli. Entonces vamos a acomodar para que compartamos lamien. Esa es la idea del misagún, compartir, saludarnos también entre todos los que hemos llegado, para luego después ver este video y para finalizar un poco más tarde con la pequeña caminata, marcha que queremos hacer hasta la calle principal. Feli. ¿Feley lamien? ¿Feley? Ya. Ah, pero antes sí me queda un saludo. Sí, llegó otro saludo que van llegando a medida de que como los lamien están escuchando, van llegando más saludos. Dice, un saludo fraterno y amoroso para la familia Catrileo Quesada en esta nueva conmemoración del asesinato de Matías Catrileo. Solo física porque camina a diario en el Huaychán del Gualmapu y las poblaciones que resisten. Ese 3 de enero del 2008 transmitimos en el territorio de la población de La Victoria el asesinato del Huaychafe Matías Catrileo Quesada. Y cada 3 de enero Matías está presente en los murales, afiches y bilatones de nuestra población La Victoria. Porque solo mueren quienes olvidamos. Matías Catrileo Quesada presente en cada acción. Asamblea La Victoria, 3 de enero del 2023. ¡Yo, yo, yo! Agradecer a los lamien de La Victoria también por el mensaje que nos ha llegado aquí. ¿Quieres decir?
1: Agradecida igual nuevamente a todos los lamienes que han enviado su saludo, a todos los presos que desde la cárcel igual nos envían fuerza, siendo que nosotros tenemos que enviarles fuerza, pero ahí la fuerza es mutua. Les queríamos invitar a compartir un pequeño misagún y después vamos a ver el video que tenemos preparado y luego, si bien creemos que es importante recordar entre nosotros a Matías, mantener viva la historia, la memoria, también creemos que es importante protestar y denunciar lo que ocurrió. Y nosotros como familia nunca nos vamos a cansar de repudiar el asesinato impune de nuestro hijo. Es por eso que queríamos, después que terminemos acá la actividad, tomar el lienzo que está acá de los 15 años e ir a ponerlo en la avenida principal a modo de protesta. Cortito, vamos a llegar allá, vamos a cortar la calle, vamos a poner el lienzo y bueno, después, como somos principalmente familia, vamos a esperar que los huaychafes en sus territorios hagan lo suyo también, pero en nuestra forma igual de repudiar y poder protestar. Así que ahí les pedimos que nos acompañen a poner el lienzo y que se cuiden porque uno nunca sabe. Pero eso.
0: Entonces ahora vamos a acomodar todo para que hagamos misagún, lamien, para invitarlos a compartir un rato aquí con la familia, con los amigos de Matías. Entonces eso es lamien. Mientras tanto se sigue transmitiendo, agradecer a Radio Curruf por siempre estar apañando las transmisiones, agradecer a Radio Villa Francia, agradecer a la Radio La Revuelta, agradecer a 31 de enero y a la Zarzamora, que son radios que están transmitiendo en este minuto en vivo y que están escuchando todo lo que está sucediendo aquí. Y así como volvemos a reiterar nuestro saludo fraterno, afectuoso para los presos y presas políticas subversivos y mapuche. ¡Yo, yo, yo!

0: Compuché, Compu Lamien. Ahora se va a presentar el video que realizaron unos Lamien. Es un video de los 15 años de conmemoración. Una Lamien que se llama Jenny B fue la que hizo este video y entonces ahora la vamos a presentar para luego la Lamien Cata va a dar unas palabras de cierre y vamos a marchar hasta arriba para poner el lienzo como ya lo dijimos. Entonces ahora dejamos aquí al Lamien que va a poner este video, agradecer a los Lamien que cocinaron también, quedó muy rico. Le pedimos a los Lamien que están arriba y alrededor si podemos apagar las luces para ver mejor.
1: Esa mañana nos encontramos, la mañana del 3 de enero, nos encontramos con Matías. Antes de ingresar al punto Santa Margarita, tipo 6 de la mañana. Y en aquel entonces la comunidad de Yupeco y sus dirigentes nos habían señalado que lo que se pretendía en el fondo Santa Margarita era una recuperación en términos pacíficos. La mayoría no cuestionó el hecho. Yo sí lo cuestioné y dije que cómo era posible que nosotros ni siquiera llevásemos una escopeta para defendernos. Cruzado el canal que dividía la reducción con el fondo, los peñas inmediatamente comenzaron a quemar fardos que estaban ahí esparcidos como una especie de vega. Y no pasó más de 20 minutos y aparece la primera patrulla del Gopel. Y sin medir más provocación, empezaron a disparar. Bueno, la mayoría de la gente de ahí, del sector, arrancó por donde tenía que arrancar y los demás, que no éramos de ahí, que íbamos a apoyar, obligados a seguirlo. En ese intertanto, cuando nos quedamos atrás unos 4 o 5, pasa Matías cerca mío y me dice, me dieron. Y yo le digo, oye, bueno, aguanta. Sin ver dónde le habían provocado el impacto de bala. Yo le extiendo la mano a Matías para agarrarlo y hace el impulso y no logra cruzar el canal y cayó inmediatamente al canal. Muy pocos fueron los que se quedaron alrededor de él. Incluso recuerdo muy bien que le saqué a la madre a todos porque querían dejar el cuerpo ahí. Luego bajé inmediatamente al canal, me tiré por la orilla del canal y bajé y lo sostuve hasta que su último respiro. Son situaciones que uno no marca.
2: Yo creo que Matías es uno solo. No hay un Matías del pueblo, un Matías del pueblo mapuche, un Matías de los anarquistas, un Matías... No. Su hay una evolución en su... Bueno, desde luego en su pensamiento, pero también en su... en su espíritu. Desde que nace, podría decir, con las cosas propias de niño, pero también con su forma de ser, en tanto ser muy solidario, muy cariñoso, regalar cosas por regalar, o sea, él empieza a ser un ser humano de una cierta forma, que se va potenciando, por supuesto, con la edad, con la educación que tiene, con las cosas que él va viendo en el mundo, en las injusticias, con lo que empieza a leer. En el fondo, como dijéramos, una cosa que tenía como dentro de sí y que a él pienso yo, lo marca significativa y sustantivamente cuando matan a Lenin, para tomar la decisión última de venirse. Y entonces la siente como un proceso muy, muy rápido, sí, y muy fuerte. Cuando ya viene, se viene a vivir acá, a estudiar teóricamente, pero ahí ya empieza a ser muy grande, muy grande. Y cuando va a las comunidades, empieza ya a ser una cosa más allá de lo teórico. Porque la había leído a esas alturas a Bengoa, a la medalla de América Latina, toda la parte académica, ¿no? Pero ahí empieza a ser una cosa muy, muy potente. Porque en una parte me escribe una vez que fue a la casa y como iba a dar un poco, yo le digo, escríbeme algo. Bueno, y después yo cuando lo leía, que es lo último que tengo de él escrito, así como más, y me pone, hay tanto dolor, hay tanto sufrimiento. Y ahí pone, para trabajar y luchar es el camino que hemos escogido. Que yo no lo entendí al 100% cuando lo leí, pero él ya visitaba comunidades y familias y todo, el dolor de las familias de los presos. Entonces se empapa de eso y lo hace suyo. Y ahí yo siento que ese es su proceso, si se quiere, de su piuque y de su... uso de su... de su... de su ser. Ahí se asienta su ser mapuche.

0: nosotros intentamos hacer una recuperación pacífica, ingresamos al fondo, inmediatamente Carabineros empezó a disparar con su bombero y ahora, en eso nosotros empezamos la retirada y una de las balas alcanzó al hermano Matías. Y ahora tenemos al hermano fallecido y Carabineros nos quiere quitar. Nos quiere quitar el hermano muerto ahora.
1: ¿Ustedes no quieren entregar el cuerpo?
0: No, señor. A no ser que sea la iglesia. A la iglesia solamente se lo queremos entregar. No confiamos en Carabineros porque puede provocar alguna manipulación. Claro, y solamente a ellos nos entreguen el cuerpo y que nos den la garantía de que cese la persecución de la que estamos siendo objeto ahora.
2: ¿Lo han escuchado? 5-7, están atacando el fondo por la parte posterior. A la vista, alrededor de 20. ¿Con qué elemento estarían atacando? Armamento, piedra. Con piedra. Y están quemando los fuegos que tenían acá, pero por la parte posterior. Por la parte posterior. Mándale un balazo.
3: Como te contaba, yo siento que la impunidad es algo que duele mucho y es como que te metan el dedo en la herida cuando se produjo esto un mes antes. Nos enteramos de la resolución de la Corte Suprema. Con las pocas personas que pudimos contactar rápidamente, fuimos afuera de la intendencia a tratar de entregar una carta. Obviamente estábamos fuera de horario de recepción de cartas, pero fue más que nada la decisión de ir a hacer algo para denunciar esto y que no pasara como una pequeña noticia de subtítulo, sino que denunciar lo que había ocurrido. Y nos pusimos fuera de la intendencia con mi mamá y unas pocas amigas más. Y tratamos de denunciar lo que había ocurrido. Hicimos una actividad kamikaze, como se dice, que uno sabe que se va a ir detenido para poder romper con el cerco comunicacional. Y eso generó, yo creo, el efecto de que nuestro dolor también lo sintió mucha gente. Y eso se tradujo en la cantidad de conmemoraciones que se hicieron después para el aniversario de la muerte de Matías, del asesinato. Hubo harta denuncia donde denunciamos que el Paco seguía trabajando y bueno, obviamente después nos fuimos detenidos, pero un par de meses después dan de baja al Paco que mató a Matías. Y eso se logró gracias a la movilización de toda la gente, porque era uno de estos pacos que amaba ser paco y que se haya visto obligado a salir de la institución. Creo que fue algo muy mínimo, pero algo por último. Por lo menos ya no podía tener un arma y seguir matando, se supone. No con el aval del Estado. Bueno, una de las conmemoraciones más significativas para mí en estos últimos años fue la de los 4 años del asesinato de Matías. En esa ocasión, un mes antes, habían dado la sentencia de la Corte Suprema, donde ya se acababan las instancias nacionales para ver el tema de un posible castigo al Paco asesino. Y los tribunales de Chile dijeron que Walter Ramírez era culpable, que él había disparado y su disparo había generado la muerte de Matías. Había sido por la espalda, pudimos probar después de mucho. Y sin embargo, la condena fue a 3 años y un día en libertad. Fue firmas mensuales, nunca hizo cárcel. Y eso generó un nuevo azote, fue como un meter el dedo en la herida, fue un golpe para nosotros, fue doloroso.
4: durante todo este tiempo, bueno, y hace tiempo ya, no olvidamos de la justicia, porque no va a haber justicia, menos en los casos de donde están involucrados carabineros y mapuche. Eso es una constante, no solamente en el caso de Matías, sino que en muchos más. Así que lo que nos queda ahora, bueno, hay una etapa judicial que está fuera del ámbito de Chile, que es en la Corte Interamericana, que es un proceso que demora mucho tiempo, está ahí en espera de alguna resolución. Pero en términos de justicia no esperamos nada. Y lo único que nos queda es recordar, volver a buscar aquello que Matías quería y comunicar, ¿cierto?, su pensamiento cada 3 de enero, cada vez que se da la oportunidad de estar en contacto con alguna comunidades. Y buscamos eso, buscamos el pensamiento de Matías y la visión de que tenía él respecto de cómo deberían comportarse, de cómo debería ser este proceso, esta lucha por volver a las costumbres, a las condiciones que tenían antiguamente las comunidades mapuches. Si hay algo que se puede sacar de positivo es eso, digamos, la convicción que tenía Matías en la lucha y que ha servido, digamos, para muchos jóvenes de la edad de Matías o tal vez menores también, que vivían a lo mejor en ciudad y pertenecían a alguna comunidad, volver con cierta fuerza a su territorio, a sus orígenes. Hemos escuchado muchos testimonios de mucha gente que marcó a Matías, marcó el pensamiento de Matías en sus vidas, digamos. Y vemos que hay nuevas comunidades que hace 15 años no estaban en la postura de recuperar su tierra o reclamar sus territorios. Y hoy día lo están, así que es un proceso que ha sido largo, pero cada vez abarca más comunidades. Eso no, bueno, ciertamente no reconforta o no deja un poco más de tranquilidad el saber que su muerte no fue en vano.
5: ¿Cuándo dejó de resonar en las montañas el eco omnipresente de la sabiduría? ¿Cuándo fue que el hombre dejó de sentir el abrazo del viento sobre la piel de su espalda? ¿Cuándo fue la última vez que te presentaste ante el mundo con tu rostro de piedra? ¿Le cantaste a los espíritus? ¿Dejaste que el agua corriera por tus grietas y con las gotas que caían de las puntas de tus dedos rasgaste las tierras que ahora lloran sumergidas bajo el miedo? Hay de esos tiempos en que seguiríamos siendo hermanos, abriríamos nuestros ojos para saludar a la mañana. Mary Mary Compuché, diríamos, y seguiríamos siendo tierra y cielo ante la mirada de la naturaleza.
4: Bueno, ya estamos ya a punto de terminar esta conmemoración de los 15 años. Dar las gracias a todos ustedes que nos acompañan en esta ocasión. Y también queremos que nos acompañen en esta pequeña marcha que haremos desde aquí hasta la avenida. Y con eso damos por terminado la conmemoración de los 15 años. Así que bueno, Chaltumay, Marchi Huevo. Ya, ya, ya, ya, ya, ya, ya, ya, ya, ya, ya, ya, ya, ya.
3: Bueno, también, como decía mi papá, les agradecemos que estén acá con nosotros y los invitamos a... Vamos a tomar dos lienzos solamente que vamos a sacrificar. Los vamos a dejar ahí en la avenida, que va a ser este de acá y ese de allá, donde están los lamienes, que si nos pueden ayudar a sacar los lienzos y nos acompañen a colocarlos en la calle. También contarles que hay un caminar afuera que simboliza el caminar de los que ya no están. Así que eso, muchas gracias.
6: Yo me llamo Matías. Las recuperaciones de tierra se enmarcan en, bueno, dentro de un proceso también que es muy amplio, que en el fondo lo que se está haciendo ahora es sentar las bases para poder empezar a aportar a reconstruir lo que es nuestra nación, para poder nosotros ser mapuches dentro de nuestra tierra. Nosotros actualmente estamos oprimidos por el Estado, no podemos ser mapuches, no podemos llevar ni siquiera nuestra cultura, no podemos enseñarle mapuche a nuestros hijos. ¿Por qué? Porque estamos sumidos en un sistema que no nos permite hacer nada de eso. Los procesos de recuperación de tierra van más allá, van a reconstruir nuestra nación para poder ser gente, ser mapuche, ser como fueron nuestros abuelos. Aparte, es por una situación de pobreza, porque la gente está rodeada de forestales, está viviendo en un espacio de una hectárea por familia, que es una cuestión en la que no se puede soportar vida. O sea, es muy difícil vivir en un espacio tan reducido de tierra. No se puede. No se puede. La gente tiene necesidad, la gente tiene que comer, la gente tiene que darle tierra a su hijo, a los hijos de su hijo. Ese es el territorio, es algo importante para nosotros por eso. Porque donde uno nace también tiene que morir. Eso es para el mapuche, es una ley. Nosotros tenemos que ser así, siempre lo hemos sido. Nosotros no podemos concebirnos como mapuche sin tener tierra, sin tener territorio. Y ese territorio tiene que ser recuperado en base a lo que es la autonomía. La autonomía y el control territorial van de la mano. Van de la mano, es la única forma de reconstruirnos como nación. Si nosotros no nos reconstruimos, no recuperamos con autonomía, esa recuperación no vale de nada. No vale de nada porque siempre vamos a seguir ligados a lo que es todo el sistema, a lo que es todo el... En el fondo, la institucionalidad que nos está imponiendo el gobierno. Nunca vamos a poder ser mapuche. Eso es lo que pasa. Ese es el punto, ese es el trasfondo de lo que es la recuperación. Es un preso político. Político no solamente aceptado por nosotros, sino que por todos. Todos saben que es un preso político. Es un preso, él está ahí, pero está ahí porque los intereses del gobierno es que está ahí. Él no está ahí porque haya cometido un delito. Él está ahí porque el gobierno lo quiere ir. Por una decisión política del Estado. Nosotros no queremos que nuestro Peñi quede preso por una declaración falsa, una declaración hecha por personal de inteligencia, por personal de civil, y de la cual se le obtuvo la firma de nuestro Peñi a través de la tortura. O sea, él fue obligado a firmar. Denunciar las situaciones de tortura, que es una cosa que es condenable aquí y en todos lados. O sea, un Estado que se dice democrático, un gobierno que se dice democrático, no puede estar torturando, eso se hace en dictadura. O sea, Bachelet está torturando igual que en dictadura. Eso es lo que está haciendo. Eso a nosotros es inaceptable, nosotros queremos denunciarlo y queremos, ojalá, obtener el apoyo. De hecho, para eso formamos este comité, para poder llevar a cabo acciones de cualquier tipo que siempre que estén enmarcadas dentro de lo que es para nosotros digno. Eso es. Dentro de lo que para nosotros es digno, como mapuche. Nosotros no vamos a negociar. Nosotros no vamos a negociar, nosotros no tenemos por qué. Nosotros no queremos reconocer un Estado ni siquiera. Nosotros tenemos nuestra dignidad, tenemos nuestra forma de llevar a cabo nuestras cosas. Nosotros nos podemos gobernar, que eso es esencial como pueblo. O sea, si un pueblo que no se gobierna, no tiene dignidad. Eso es lo que va para nosotros. Nosotros queremos denunciar esto. Y yo ir más allá. El Estado quiere que nosotros seamos parte de su folclore. Quiere utilizarnos a nosotros, a nuestro pueblo, a nuestra nación, como la base para justificar su presencia en este territorio. O sea, ellos quieren decir, nosotros, los mapuches, somos subindígenas. Nosotros tenemos que ser los indígenas de Chile. Nosotros no somos los indígenas de Chile, nosotros somos mapuches. Somos aparte. Somos un pueblo que siempre ha estado aquí, que nació en esta tierra y va a morir aquí. Va a morir peleando, aunque sea peleando por ellos. Nosotros no somos Chile. No somos chilenos, somos mapuches. Eso no se les tiene que olvidar nunca. Y ese es un mensaje importante que va desde aquí para ustedes, a donde estén.

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0: 2. Quiñepu, sí. Vamos. Mari Mari Pulambien, por favor, le voy a pedir a la Pusomo, que van a estar acá conversando con nosotros hoy. Las invito a que pasen adelante. Neyen también, por favor. Gracias igual a todos por esperar. Pudimos tomar un poco de mate, comer unas sopaipillas. Y ahora ya vamos a comenzar. Ya. Mari Mari de nuevo. Inche Javiera Coñuenado Piñén. Soy del grupo de Mujeres Radialistas de Radio Curruf. Estoy acá acompañada de Milamien Nadia. Pauli, que está ahí en sonido, haciendo la transmisión de este Enocham Kaguni lanzamiento del libro. Estamos muy contentos también de que se hayan dado este tiempo de llegar. Teníamos muchas ganas de hacer esta actividad. Nos motivó mucho también el reencuentro con nuestra Lamien, escucharlas a ellas. Gracias también a este libro que nos invita a eso. Tenemos como invitada también acá la escritora, la periodista mapuche Carolina Rojas Neculhual, que viene de la Futaguarría, de Santiago, a presentar también su libro, a conversar nuevamente con las ñañas, con quien pudo conversar un poco de estas vivencias que cada una ha tenido en este libro llamado Corazón de Weichan. Saludo también a Lamien, Denise, Chaltu Lamien, por haber darse el tiempo también de estar acá, el año que de Emilia Bau, que también nos va a ir a estar conversando un poco de todo este proceso que ha vivido y que continúa. A Neyen igual le agradecemos. Neyen es una Lamien, una Gowenoi de acá de nosotras, que muy entusiasmada nos dijo de que también quería ser parte de esta actividad. Entonces ya va a estar en la mediación de este Enocham Kagun. La Lamien Nora, con su hermana, la Lamien Ñancul. Le agradecemos también que pudieran llegar hasta acá. Y agradecerles también a los Ñenruca del Hogar Pelontugue, que nos ofrecieron este espacio, o sea, no tuvieron problemas para que organizáramos esta actividad. Y bueno, eso también agradecemos a Cata, la Lamien, que nos está apoyando en la amplificación. Decirles que también se van a hacer algunos videos, un registro de esto. Tania nos está apoyando también en eso, Chaltumay Lamien. Y que vamos a estar compartiendo, bueno, Teo, que está tomando registro también de la Radio Curruf. Decirles también de que acá hay sopaipilla, va a haber agua caliente para los mates. Y esperemos que se dé una buena conversación. La verdad es que nosotros estamos organizándonos como amigas también de la Radio Curruf. Se nos presentó, yo creo que tras leer el libro de Carolina, nos hizo recordar de que igual hace harto tiempo que no nos juntábamos entre Somos a conversar de lo que está pasando. Estamos en un contexto donde todo el rato están pasando cosas acá en el Gualmapu. Tuvimos a Pulamien presos de Angolia y de Temuco en huelga de hambre, que terminó muy reciente. Y también, a propósito de eso, teníamos como invitada a la Lamien Bania Keipul, a la Lamien Ada Huentecol, a Griselda, pero ellas no pudieron estar acá presentes porque acompañando todo este proceso también se enfermaron, y lo comprendemos, la situación de el acompañar las huelgas, el acompañar y el estar ahí dando esa fortaleza tanto a sus familias que están dentro como a las que están fuera, y dando esa pelea también se entiende ese desgaste. Entonces, por eso ya no están en esta ocasión, pero igual nosotras quedamos agradecidas porque sí querían estar acá. Eso, Pulamien, Neyen, puedes comenzar, las ñañas igual se pueden presentar.
1: Mari Mari, pu papay, pu lamien, pu ñaña, pu pichiqueche, coma y mun, fachan tomay, notam klein, tu fachi, tu pachi sumu, wurin sumu, el. Pero también vamos a estar conversando con nuestras lamien, incheta María Moreno Reimán Pingen, Tañi Lof, Chucauco Mapu, Comunidad Ignacio Moreno, Freire, de Freire. Y bueno, me invitaron hoy día a mediar un poco la presentación de este libro, agradecida de la invitación de las ñañas. Bueno, lo que nos convoca principalmente es, claro, hablar de la publicación de este libro, pero también aprovechar la instancia de quienes están en este libro puedan también compartirnos sus experiencias como Weichafe Somo, que hoy día están sosteniendo y levantando también procesos de recuperación, procesos de resistencia en el Gualmapu. Para empezar, podría dar la palabra a la autora del libro, que es quien nos reúne y quien reúne también a las ñañas que vienen de diferentes lugares, a hacer una pequeña presentación y descripción también de cómo ha sido esta experiencia de congregar y también relatar las experiencias de lucha de nuestra lamien.
2: Mari Mari Compuché, Mari Mari Pulamien. Estoy muy agradecida primero de Javiera, de Nadia, también, ¿no es cierto?, de la lamien Paulina. Muchas gracias por la invitación. Para mí es súper importante estar en el territorio porque creo que si los periodistas tenemos que estar en los lugares, ¿no? Y ese ha sido mi trabajo, ese fue el trabajo de corazón de Weichan. Yo escribo aproximadamente hace 15 años de comunidades y comunidades en resistencia. Fue así como en Martín Correa, en algún momento, ¿no es cierto?, el historiador, el autor del Despojo, de quien admiro mucho su trabajo, me dijo que tenía que escribir sobre mujeres mapuche. Y fue así donde me di cuenta que los conocimientos de las lamien eran desde la oralidad, digamos, ¿no? No estaban escritos. Lo que más costó en el libro fue justamente que cada lamien quisiera hablar de ella, porque para ella su lucha es colectiva. Pero una vez que empezaban a hablar, no paraban de hablar las lamien. Y eso quedó registrado, quedó. Justamente escuchaba ahora a Javiera cuando hablaba de las lamien que no pudieron venir, y eso es algo que también está registrado en el libro, que tenía que ver con cómo los dolores, ¿no es cierto?, y ciertas existencias están atravesadas desde un lugar muy político. Lo hablábamos hace un ratito, la existencia de las mujeres mapuche es política, ¿no? Y ese es su lugar de enunciación, porque es de resistencia, ¿no? Es cotidiano, un cotidiano de resistencia, y eso lo podemos ver, ¿no es cierto?, desde lo que vivían sus hijos. Ellas no solo están preocupadas de la sostenibilidad de la vida, ¿no?, sino desde la comovisión, desde sus saberes, ellas resisten. Y eso yo creía que no estaba tan plasmado, sino que estaba plasmado en lo epistémico, en lo académico, ¿no?, que a veces resulta muy ajeno para otras personas. Y por eso creo que esa es el corazón, valga la redundancia, de corazón de Weichan, es que ellas hablan por sí mismas. Yo creo que nadie puede hablar por las mujeres mapuches, sino que más que ellas mismas. Y creo haber dejado plasmado esas historias con mucha dignidad. Eso.
3: Mari Mari Lamien, Mari Mari Compuché. Bueno, le voy a hablar en Winca Dungun porque no sé hablar Mapudungun, por razones obvias, pero me voy a presentar. Yo soy Nora Ñancul, de la comunidad autónoma Licancura, y bueno, igual dar las gracias por haberme invitado acá a este lugar a compartir este lanzamiento del libro, y donde sale, salimos con mi hermana como las domo huaychafe de allá del lugar de la comuna de Mulchen. Así que eso sería por mi parte por el momento, porque esto yo creo que va a seguir más y de ahí sigo hablando. Así que esa es mi presentación. Chalto Lamien.
0: Mari Mari Lamien, Mari Mari Compuché, Pichiquiché, Ñaña. Bueno, mi nombre es Grisel Ñancul, también soy huerquén de la comunidad autónoma Licancura, sector Mulchen. Bueno, nosotros conocimos a Carolina hace mucho tiempo atrás. Ella la conocimos en Temocuicuy, así que ahí empezó una conversa, todo, y ahí nosotros le contamos el proceso que llevamos nosotros en la zona de Mulchen, que hace un tiempo atrás, que fue bien viralizado el video que donde fueron a hacer allanamiento la PDI, y donde nosotros con nuestros hijos dimos una lucha grande igual. Así que también tenemos un hermano encarcelado por el tema de la recuperación. Así que eso pues también, así que yo creo que de ahí vamos a seguir hablando y también presentar, porque igual nosotros empezamos el proceso de recuperación en el 2011 y el 2017 ya mi hermana se instaló con su ruca en la empresa Forestal Mininco, que hemos sido reprimidos por tanto como Forestal Mininco y particulares, así que, pero ahí seguimos nosotros. Lo dicen que somos dos mujeres terroristas que estamos allá, pero con la frente en alto, porque somos mapuche, estamos solamente nosotros reclamando lo que a nosotros nos robaron, porque todos sabemos que aquí el único terrorista es el Estado chileno, porque ellos fue los que mataron a nuestros antepasados, nos robaron las tierras, nosotros ahora estamos reclamando y haciendo ocupación de nuestro territorio que nos pertenece. Así que eso, Lamien, así que más adelante vamos a seguir conversando toda la historia de nosotros, lo que hemos vivido ahí en la zona de Mulchen. Estamos también, lo tienen una base militar, así que yo creo que tenemos harto Nehuen, por eso que lo tienen los militares allá, para que nosotros no sigamos el proceso, pero nosotros vamos a seguir adelante y vamos a recuperar nuestro territorio y todo lo que tiene que ver con nuestra naturaleza, recuperar nuestra mapu, los lahuenes también que estamos ya recuperando. Así que eso es la mía. Chaltumay.
4: Buenos días, ya creo que buenas tardes. Bueno, primero que nada, agradecer a la escritora Carolina y también a todas las niñitas, todas las mujeres mapuches, que seguramente cuando Carolina empezó a entrevistarla, qué sé yo, y ahí hay, en el prólogo, si no me equivoco, dice que alguna de las mujeres mapuches dijo: ¿y por qué no incluyeron o no incluyes a la historia de lo que pasó con Emilia Bau, mi hija? Entonces, agradecerles a todas, porque a lo mejor Emilia, no lo sabemos bien, sé que tiene algo de sangre aborígene, pero perseguía, su sueño era tener sangre mapuche. Estuvo investigando ahí, preguntándole a la parte paterna, y bueno, no tuvo una respuesta clara. Y en ese momento yo no sabía, después me enteré que se pudo haber hecho un ADN y a lo mejor hubiera tenido la respuesta, que tenía sangre de todos lados. Y bueno, y con mucho respeto igual les digo que les agradezco, porque a lo mejor muchas personas tal vez no haya tenido ni una pizca de sangre mapuche, pero sí tenía todas las ganas. Emilia aprendió a hablar mapuzungún, también hacía su yiyipún, conversaba con muchas ñañitas, también acompañó en las luchas de anticarcelaria, por la tierra, por los animales. Tenía una gran cantidad de luchas y también por la no discriminación de género, porque ella transitó. Y también eso tiene que ver con lo original, con lo anterior, porque también, de alguna manera, en los antepasados también había una dualidad en el género, que es algo que está en todo. Todos, de alguna manera, tenemos una parte femenina, otra masculina, y a veces la historia o lo que sucede con las personas hace buscar en lo más interno cuál es la fuerza que los o las o les lleva, qué es lo que impulsa más. Y en este sentido, Emilia Bau decidió llevar el género femenino. Y me pone muy orgullosa, porque a lo mejor siempre invisibilizado de alguna forma el género femenino. Aquí tenemos la muestra de que no es así. Yo cuando leí el libro, oh, lloré, soy muy llorona, lo aviso. Pero es orgullo de saber toda la lucha que dan las mujeres y que no se sabe y que nunca se ha destacado, disculpando a los varones que hayan presente, pero siempre se ha destacado la lucha de lo masculino y no de lo femenino. Y a veces lo femenino implica tanto la fortaleza, pero todo, porque también está la sensibilidad con los hijos. Todo lo que cuentan en el libro.

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1: Bienvenidas y bienvenidos a un nuevo programa anticarcelario por la destrucción de las cárceles, jaulas y todas las formas de dominación y encierro de los seres que habitan los distintos territorios. Este programa es de Radio Einil, radio comunitaria, independiente y autónoma, la que tiene como objetivo el ser un canal informativo de las voces silenciadas y censuradas, las que nos fichan en los medios del empresariado. Sentimos el deber como medio de comunicación el transmitirle los acontecimientos en el Gualmapu, pero también en los distintos lugares y territorios de la Via Yala y del mundo entero. En este programa quisimos recordar el 18 de octubre del año 2019, fecha en donde se inició la revuelta o estallido social, hace ya 6 años, y especialmente rendir un homenaje a todas y todos los asesinados, mutilados, torturados, presos y presas que estuvieron luchando y resistiendo en esos días, en donde la rabia y el dolor contenida se hicieron acción colectiva en las calles de todos los territorios de este lugar mal llamado Chile. Recordando cómo se gestó los sucesos de ese 18 de octubre del año 2019, podemos decir que fue producto de una serie de desigualdades e injusticias históricas, las que se iban acrecentando descaradamente a medida que los gobiernos imponían alzas y leyes que perjudicaban directamente a la economía y el bienestar del pueblo pobre. Bueno, en este sentido, podemos decir que razones sobraban y que lamentablemente hoy sobran todavía más. La desigualdad, las jubilaciones, el estado de la educación pública, la distribución del ingreso, la segregación residencial, el sexismo, el maltrato cotidiano, la calidad y alza permanente de los servicios públicos, horas excesivas y esclavizantes de trabajo, represión a los pueblos ancestrales y saqueo de sus tierras y espacios sagrados, y tantos otros males que perpetúa el sistema neoliberal, sistema que opera tan exitosamente en este país. Así como se iban agudizando toda esta forma de desigualdad y miseria, también se iba acrecentando el cansancio, malestar y rabia de una masa pobre y mayoritariamente endeudada. El 18 de octubre del año 2019 fue el día en que se inició el estallido social en Santiago. Alrededor de las 9 de la mañana, las autoridades informaron la evasión masiva por parte de cientos de personas. Durante el transcurso del día, las manifestaciones se intensificaron y las formas de protesta variaron. Ya no solo la evasión, se veían personas sentadas al borde de los andenes con las piernas hacia las vías, lo que provocó la interrupción de distintas estaciones. Con el transcurso de las horas, la magnitud de las manifestaciones aumentaba, incluyendo barricadas en la vía pública e incendio de buses Transantiago. En regiones observábamos por los medios lo que ocurría ese 18 de octubre en Santiago y un día después nos sumaríamos a la acción de protestas en las calles. El estallido social fue un periodo en que su fase de mayor intensidad se caracterizó por las multitudinarias manifestaciones de la gente a lo largo del país. Los símbolos de la desigualdad y del genocidio hacia los pueblos ancestrales fueron destruidos, las transnacionales saqueadas, las estructuras del poder quemadas y la solidaridad, el apoyo mutuo, se hicieron acción cotidiana. Se volvieron las ollas comunes, la autogestión y ocupación libre de los espacios públicos, las asambleas, las reflexiones e ideas colectivas, el rechazo y repudio a las fuerzas represivas de cualquier índole. En definitiva, se volvió a identificar y apuntar al enemigo común con todos sus diversos tentáculos. Pero los promotores de este sistema neoliberal no iban a permitir perder ni un mínimo de su privilegiado poder, por lo que mandaron a sus lacayos serviles, pacos y milicos, para que ejercieran su violencia como están acostumbrados, de la manera más cobarde, perversa y desigual, vulnerando los derechos humanos de las personas, mutilando, torturando, violando y asesinando de forma sistemática y sin ningún freno a sus acciones. En noviembre de ese mismo año, Piñera, totalmente desacreditado, hace un llamado a una mesa de negociación en donde participaron distintos actores de la política partidista e institucional privilegiada, prometiendo cambios sociales, cambio de la Constitución e incluso el perdón por tantos años de privilegios. Su estrategia resultó y lograron con esto bajar la intensidad e ímpetu de las y los manifestantes, quienes ya estaban desgastados, endeudados, expulsados de sus trabajos y doblemente reprimidos. A 6 años del inicio de la revuelta, sabemos que todas estas promesas jamás fueron cumplidas. Surgieron 2 plebiscitos fallidos, continuando con la Constitución de Pinochet, Siguen Lai los presos de la revuelta encarcelados, continúan las AFP, los sueldos miserables, las alzas de la luz, el gas y los alimentos básicos. Los proyectos extractivistas se siguen aprobando en el Congreso, aunque esté en contra un pueblo entero. Hay más presas y presos y asesinados por defender la tierra e ir en contra del capital. Y se aprobaron más leyes abusivas y represivas que afectan directamente al pueblo pobre y al pueblo mapuche, como son la ley antiterrorista, la ley antitoma y la ley antibarricadas. Nadie ha sido juzgado por las mutilaciones, asesinatos y torturas ocurridas durante los días de la revuelta. Los poderosos y privilegiados de este país siguen aumentando sus bancas fiscales, siguen robando, usurpando y saqueando impunemente, y solo podemos pensar que en una revuelta permanente, un dolor y rabia que no termina, una chispa que solo espera silenciosa el momento en que vuelva a estallar con más fuerza, con más chispas, como un volcán que nunca ha sido dormido. Creemos que es fundamental el que podamos generar espacios de coordinación y encuentro, en donde el eje principal sea el confrontar a los aparatos estatales y represivos. No olvidamos a los que sufrieron torturas, mutilaciones y prisión, y a quienes sus asesinos, torturados y violadores siguen impunes. Mauteus Mag, Paula Lorca, Alicia Cofré, Renzo Barbosa, Manuel Muga, Andrés Ponce, Joshua Osorio, Julián Pérez, Luis Salas, Romario Veloz, Kevin Gómez, José Arancibia, Eduardo Caro del Pino, Manuel Rebolledo, José Uribe, Alex Núñez, Mariana Díaz, Joel Triviño, Cardeño Prado, Agustín Coro, Michael Yagual, Héctor Martínez, Robinson Gómez, Darío Ibaceta, Abel Acuña, Guillermo Lascano, Mauricio Fredes, Jorge Mora, Sergio Bustos, Francisco Pardo, Ariel Moreno, Irma Gutiérrez, José Matamala, Cristian Valdebenito, presentes. Nuestros muertos viven en la revuelta. Con ellos caminamos y seguimos alimentando el fuego del combate.

0: hacer andar. 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Las células ya.
1: Los dejamos entonces con este nuevo programa, donde escucharán un informativo sobre la situación actual de los presos políticos mapuches, anarquistas y subversivos. Escucharemos las palabras de Luisa Toledo en el funeral de Aníbal Villarroel, asesinado en la revuelta. También retransmitiremos una entrevista realizada por el medio Voz en Fuga al abogado Washington Lizama, quien habla de la situación de los presos anarquistas Aldo y Lucas. También escucharemos una entrevista a una luchadora social incansable, la compañera Gloria Moneni. Haremos un análisis de la revuelta, habrá música y más.
2: La revuelta fue un momento histórico, donde la dignidad de las personas se levantó ante la injusticia y el abuso sistematizado de parte del Estado servil al empresariado extractivista.
3: Para mí y para muchas personas, la revuelta sigue siendo. Fue un momento de marco de esperanza, pero también de terror por la violencia política que hubo y que sigue sosteniéndose. Pero de todas maneras, sigue siendo el marco desde donde vamos generando transformación social.
4: A raíz de lo que fue la gran revuelta de octubre del 2019, que hoy se cumplen 6 años, sin duda quedó en nuestra retina histórica, en la juventud combatiente, en adultos y niñeces, dada la intensidad y magnitud de la rebeldía, la subversión y lucha callejera. Se vivió, se experimentó durante largos 6 meses, quedando así tatuado en la piel para jamás nunca olvidar. En este contexto, quisiéramos informar acerca de lo que señala el Instituto Nacional de Derechos Humanos, donde pasaron por fiscalía aproximadamente 10.142 casos de detención a nivel nacional, de los cuales han terminado 8.217 casos que hasta marzo del año 2020 habían sido sobreseídos. En este mismo año quedaban 1.914 presos de la revuelta. Según estos datos, actualmente hoy hay 38 presos con sentencia definitiva condenatoria. En julio del año 2024, el Instituto Nacional de Derechos Humanos interpuso 3.233 querellas por hechos ocurridos de violencia política entre el 17 de octubre del año 2019 y el 18 de marzo del 2020. Del total de las querellas, 563 fueron por torturas, 243 fueron por violencia innecesaria y 121 por vulneración de derechos. El total de estos casos, 194 fueron mujeres y 298 hombres que denunciaron haber sufrido alguna violencia sexual, como 12 mujeres fueron violadas, 28 personas amenazadas de violación, 67 personas abusadas sexualmente y 281 personas fueron desnudadas. En relación a estas cifras entregadas en julio del año 2024 desde el INDH, podemos sugerir que los datos estadísticos siempre tienen un margen de error del 5%, lo que implica que podemos solo interpretar estas cifras y generalmente no se condicen con la realidad, dado que es solo un estimativo, por lo que nos convoca a reflexionar que la violencia represiva durante la revuelta fue mucho más que estas cifras entregadas por el INDH, dado que la juventud rebelde e insurreccional no denunció las heridas de perdigones o los daños graves producidos por los gases lacrimógenos. Según el informe del INDH, solo 7 personas fueron asesinadas durante la revuelta. Sin embargo, indagando en los asesinados durante la revuelta, no se constató que los datos del INDH no son reales, dado que fueron 34 asesinados a través de balazos, incendios, golpes. Respecto de los mutilados, hasta el día de hoy solo se ha llevado a tribunales el caso del joven estudiante Gustavo Gatica y de Fabiola Campillay. Sabemos que el Paco Teniente Crespo Guzmán disparó más de 2.000 tiros de perdigones en Plaza Dignidad, dejando heridos y mutilados y mutiladas no solo a Gustavo Gatica, quien perdió la visión por completo, sino que además disparó a otro joven con sus iniciales MZ, quien no ha entregado su identidad y fue herido en el tórax y en una pierna por un disparo de bomba lacrimógena. En ambos casos, Crespo Guzmán ha sido absuelto. Y en el caso específico de Fabiola Campillay, quien perdió la totalidad de la visión, el olfato y el gusto, El Paco Patricio Maturana quedó condenado a 12 años de prisión efectiva. Es el único caso de la revuelta que ha sido investigado y judicializado. Los más de 400 mutilados, mutilades, mutiladas de la visión aún siguen en la impunidad. El INDH dice tener psicólogos, tratamientos de terapias, ayudas para reparar el daño. Sin embargo, en la realidad nos encontramos con el abandono total del Estado, donde las y los mutilados aún no tienen garantías reales para superar estos traumas oculares, ni tampoco existen políticas de inserción a la sociedad. Según el INDH, solo hubieron 220 personas con alguna lesión ocular, de los cuales se describen de la siguiente manera. 13 personas sufrieron trauma ocular, 50 personas sufrieron estallido ocular, 82 personas perdieron la visión total y 88 personas tuvieron una lesión por trauma ocular. Estas cifras tampoco son tan reales, dado que muchos jóvenes jamás hicieron alguna denuncia. Hoy es necesario también recordar a aquellos jóvenes que luego de haber sido prisioneros salen de las mazmorras sin ningún apoyo o red que les brinde solidaridad. Es tremendamente necesario que cada preso o expreso tenga contención y red de apoyo. De esa manera evitar de alguna u otra manera los muchos suicidios que han ocurrido este tiempo post-revuelta. Estamos conscientes que el Estado nunca se ha responsabilizado ni antes ni ahora. Jorge Salvo Alarcón, a quien le dispararon en uno de sus ojos, luego de pasar 3 años luchando para que su visión fuese reparada, tomó la drástica decisión de suicidarse y terminar con su vida el 28 de junio del año 2023, producto de todo el daño causado. Aquello que llaman justicia nunca llegó para Jorge Salvo, tampoco esa mal llamada reinserción social, un abandono absoluto de las instituciones. David Gómez, quien durante la revuelta salió como tantas y tantos otros jóvenes a protestar su rabia, el malestar contra este estado depredador y maquiavélico, el día 11 de septiembre del año 2020, según la policía, este joven portaba una bomba Molotov en las cercanías de la subcomisaría del Parque Brasil, en la comuna de La Granja. Luego lo detienen y lo dejan en prisión hasta marzo del año 2022. Fue condenado a 3 años y un día a pena efectiva, a sus solo 24 años. Mientras David Gómez estaba en prisión, recibió la horrible noticia de que su madre había fallecido. Los carceleros le dieron la posibilidad de despedir a su madre. Fue trasladado al cementerio engrillado y bajo custodia policial. Sin embargo, David se fue muriendo de a poco al interior de la cárcel. Y el día 22 de septiembre de este año, 2025, tomó la decisión de suicidarse. Esto no es un hecho aislado, al contrario, es el resultado de una política sistemática de abandono, persecución y criminalización contra quienes se atrevieron a transgredir todas las normas establecidas de este estado represivo el 18 de octubre del año 2019. No podemos tampoco dejar de mencionar la muerte del joven Aníbal Villarruel de 26 años, padre de una niña, un ser activo y consciente. El día 18 de octubre del año 2020, a un año de la conmemoración de la revuelta, cerca de las 21 horas se produce un ataque armado con bombas Molotov y piedras a la comisaría ubicada en Departamental con Avenida La Feria. Luego de este ataque, siendo las 23 horas aproximadamente, un bus de Pacos y Zorrillos arremeten contra la población La Victoria, disparando a todo aquel que está en la calle, sin miramiento alguno. En ese instante, algunos vecinos pudieron ver cómo los Pacos le dispararon a Aníbal Villarruel en el brazo. Estaba junto a su amigo Salamanca, quien fue también herido en el talón. Luego, un vecino los hace ingresar a su casa y es allí donde se dan cuenta que la bala había atravesado el pulmón. No era solo el brazo. Lo trasladan al CESPAN de la comuna Pedro Aguirre Cerda y a los pocos minutos de estar en el CESPAN, Aníbal Villarruel fallece. Es relevante traer a este micrófono también el caso de un joven preso político de la revuelta, que tan solo tenía 18 años ese 18 de octubre del 2019. David Jara Olivares, hoy se encuentra prisionero en la cárcel Nube Uribe de Antofagasta. Este joven fue condenado a 12 años de pena efectiva por homicidio frustrado a Pacos, lanzamiento de bombas Molotov y desorden en la vía pública. David Jara tiene una hija de tan solo 2 años, quien sufre una enfermedad irreversible. Para finalizar, quisiera traer unas palabras certeras de el prisionero político Francisco Solar en relación o respecto, digamos, a lo que fue la revuelta. Finalmente, en el estallido social, al inicio de la revuelta, fui parte de las distintas movilizaciones que se vivían día a día y pude ver a metros míos cómo caían ensangrentados los y las jóvenes producto de los balines y bombas lacrimógenas disparadas por carabineros. Fue por esto que la revuelta identificó a los carabineros como uno de sus principales enemigos. Por lo tanto, un ataque contra ellos era imprescindible y estaba completamente justificado.
5: Para mí la revuelta fue algo maravilloso, algo jamás pensado que uno podía ver un cambio social importante en ese momento, con esa inocencia o la adrenalina del momento, pero paralelo a ello iba pensando lo siguiente: cuando se estaban repitiendo las cosas con los milicos saliendo a la calle, fue como, esto tiene que volcarse al poder, a construir desde abajo, que haya una asamblea, algo que coordine toda esta situación para poder triunfar, porque obviamente el enemigo, el poder, el fascismo, los poderosos se iban a reconvertir, y era obvio. Y la salida la tuvieron el 14 de noviembre, cuando toda la clase política salvó a Sebastián Piñera. Fue acuático, fue muy emocionante e histórico ver tanta gente en la calle y también tanta sangre. Cuando decían va a correr sangre, lo personal, claro, se vio correr sangre por las calles. Ver a la gente tirada, ver a la gente herida de los ojos, desesperado por que quizás perdiera un ojo. Los balines que alcanzaban también a la gente cercana. Y bueno, duró lo que duró, se lloró, se combatió, se hizo lo que se pudo a los cuicos, pero obviamente sin poder, sin organización, esto tenía un fin, y era obvio que iba a terminar así, porque hoy día la revuelta fue lo que fue, nomás, fue un término de 20, 15 años de gente que se organizó, que luchó desde abajo, que no creyó en la urna, en la vía electoral, que impuso su asamblea en los secundarios, en las poblaciones, en los grupos anarcos, en grupos también de izquierda rebelde. Y bueno, se terminó ese ciclo y hoy día no se construyó más, porque también la revuelta nos pilló a todos así, pues, en periodo de organización, de cuajar todo. Si hubiésemos cajuado todo, yo creo, lo personal, a través de Federación hasta la Revolución Española, la gente tuvo que organizarse y construir poder desde abajo para combatirle el poder tan grande que son los poderosos dueños de este país. Y lamentablemente tenía un fin, porque no alcanzamos a llegar a eso. Pero sí, sin embargo, algo histórico, caer estatuas como Cornelio Saavedra, que el poder haya temblado, eso fue lo positivo, que el poder haya temblado, que estuvo a punto de derribársele sus privilegios. Fue muy bueno, y que el pueblo cada cierto tiempo arrasa con todos los ricos, eso está en la historia, también es importante haberlo vivido con corazón grande, con todo, sin olvidar nuestros presos, sin olvidar a nuestros muertos, y que la lucha continúa, que la guerra en Gualmapu es desigual, pero sigue habiendo resistencia, y eso también, que el pueblo chileno se empape de esa situación, en buen sentido de la palabra, en la humildad también, pero a seguir adelante con la lucha, compañero, no esperar 40 años más. Sin organización no vamos a poder estar, vamos a seguir así como esclavos, y el fascismo le está avanzando, porque obviamente no hay nada, está todo destruido. Por eso todo el mundo recuerda la revuelta ayer, pero escucha, y 19, 20 de octubre, 21 de octubre, ¿qué es lo que hay? Tenemos que mirar al futuro, compañero.
6: Los gobiernos fascistas de derecha e izquierda respondieron con una agenda criminalizadora y fuertemente represiva. Ninguna ley estuvo dirigida a satisfacer las exigencias y necesidades de las cientos de miles de personas que vivimos en condiciones infrahumanas en este país, consecuencias de un modelo político y económico impuesto a sangre y fuego. Cabe señalar que este conjunto de leyes criminalizadoras fue respaldada y aprobada por toda la clase política con representación parlamentaria, significando una verdadera declaración de guerra al pueblo mapuche, al pueblo pobre y campesino. La agenda represiva tuvo como objetivo frenar el legítimo derecho que tienen los pueblos de sublevarse, de levantarse, de liberarse del yugo colonialista, del terrorismo de siglos. Fundamentadas en la lógica del derecho penal del enemigo, las leyes más represivas fueron las siguientes: la ley antisaqueos, ley antibarricadas, ley anticapucha, ley 21.560, Naín Retamal, que legitima la tortura, el gatillo fácil y la impunidad de las fuerzas represivas. Ley 21.128, conocida como jaula segura, aumenta las facultades autoritarias y arbitrarias de los directivos de establecimientos y criminaliza la protesta estudiantil. La ley 21.633, conocida como ley antitomas, criminaliza, entre otros, la pobreza y los procesos de recuperación de tierras del pueblo mapuche. Las modificaciones a la ley 21.732, conocida como ley antiterrorista, persigue la organización del pueblo pobre, del pueblo mapuche, la libertad de prensa y la manifestación callejera, considerándolas a todas como expresiones de terrorismo.

0: Para mí la revuelta significó recordar la fuerza que tuvieron los estudiantes secundarios de poder tener esa sensación de desestabilizar un sistema, de habernos encendido la llama en el corazón y en la guata para estar yendo 2 meses y medio de lunes a viernes a la dignidad a quemarlo todo, aunque no hubiera nada que quemar y había que ponerse creativos y a darnos cuenta de que no era depresión, era capitalismo.
1: Miserable del presidente de la República dijo que estaban en una guerra contra un enemigo tremendamente poderoso. Nosotros somos tremendamente poderosos. ¿Por qué? Porque si ustedes lo tienen lo único más importante en una guerra, el coraje. Eso es lo más importante. Ustedes tienen todo el coraje del mundo, pero hay que estudiar. Hay que pensar, hay que organizarse, compañeros, por favor. Hay que organizarse bien, dar bien los pasos, engañarlo, dar alguna vez un pencazo fuerte a uno de ellos. No un moretoncito por aquí o por allá. No, compañeros, estamos en una guerra, ellos dijeron. Asumamos eso, esto no es un juego, no es un salir a tirar piedras. Aquí se nos va la vida, como se le fue al Aníbal. ¿Cómo se le fue a mi Rafael, a mi Eduardo y a mi Pablo? Se le fue la vida a todos los que salieron a la revuelta y fueron asesinados por estos cobardes, porque este gobierno ha hecho más cobarde a esta policía que nunca, porque nació cobarde, pero ahora son miserablemente cobardes y mentirosos. ¡Mentirosos, desgraciados! ¡Ustedes son los asesinos! ¡No los chiquillos jóvenes! Los que están ahí a la vuelta, escondidos, esos son los asesinos, no los jóvenes, no ustedes, no nosotros.
2: Algunas problemáticas carcelarias. Hace algunas semanas nos enteramos que en la cárcel La Gonzalina, nuestro querido compañero subversivo Juan Aliste Vega, por una cosa bien inflada de parte de los carceleros, le han castigado la visita. Su compañera Carla no podrá ingresar a la cárcel durante 6 meses. Actualmente se están haciendo algunas gestiones judiciales a través de un abogado que la familia de Juan ha contratado para velar a dicha medida. Sabemos que Juan ha mantenido una excelente conducta durante estos largos 15 años de prisión. Y esta medida es justamente para enlodar esta conducta, así evitar por todos los medios que Juan pueda postular pronto a una medida cautelar intrapenitenciaria y salir a la calle. También en esta misma cárcel, La Gonzalina, se encuentra nuestro querido y recordado compañero Marcelo Villarruel, que actualmente está en una celda de castigo. Esto solo se enmarca en la lógica de castigar y aislar a nuestros compañeros de sus familias y sus entornos. Los métodos de aislamiento son técnicas que hace años se han estado instalando como normas dentro de las cárceles, sin considerar en absoluto que son métodos de tortura psicológica. Por más de 17 años estuvo en esta misma condición nuestro querido compañero Mauricio Hernández Norambuena y también Francisco Solar en las cárceles de España y luego en Chile. En este último semestre del año también nos hemos visto en una arremetida judicial impresionante hacia comuneros mapuches. Las largas condenas son un festín inescrupuloso de parte del poder. Así han finalizado algunos juicios. Es el caso del comunero mapuche José Arzola Miñalé.

0: Bien, que el 23 de julio fue condenado a 51 años de prisión, 40 años por violencia rural y 10 años por homicidio frustrado a los colonos y usurpadores René y Héctor Urban. En esta instancia también fue condenado a 10 años un menor de edad con las iniciales DQM y otros dos comuneros. También está el caso de Alejandro Liguén. El 29 de septiembre, el Tribunal de Angol lo condenó a 17 años por homicidio a un PDI llamado Luis Morales Balcazar, más 10 años por homicidio frustrado a otro PDI y 300 días por receptación. Estos supuestos hechos se enmarcan en el contexto de un masivo operativo a la comunidad en resistencia de Temucuicui el 7 de enero del año 2021. Estos juicios discriminatorios racistas y llenos de irregularidades jurídicas no son más que juicios viciados, con declaraciones escritas como pruebas, con testigos protegidos. El poder pretende condenar a toneladas de cementos y décadas de encierro a los luchadores sociales. Sin embargo, nada ni nadie podrá detener la lucha por la liberación total. A no olvidar a los presos anarquistas, subversivos, libertarios y mapuches. Que nada detenga la solidaridad para con cada uno de los presos y de las presas y sus entornos. A estar despiertos con los presos políticos mapuche en huelga de hambre. Nada detendrá el Huelchán y la resistencia.
1: Para mí la revuelta, octubre del 2019, fue como un renacimiento, como volver a nacer. Fue como salir de un estado en el que estaba muy complejo. Y volver a encontrarme con amigas, formar una nueva familia, una nueva comunidad y encontrarle también nuevamente y resignificar el sentido de lo comunitario, del estar juntas. Así que fue muy importante para mí la revuelta.

0: Creo que siempre hemos hablado de no estar de rodillas, ¿no? Porque de rodillas nunca se va a lograr nada, sino que siempre de pie. La lucha se logra estando bien parada. Creo que el 18 de octubre marcó un hito históricamente en el territorio y en el globo. Hace muchos años que habíamos estado deseando, creo que muchos y muchas y muchos habíamos estado deseando que pasara algo. Y ese día fue como un minuto de esperanza, como una luz de esperanza. Pero creo que el poder lo tenía bastante planeado igual, la rebelión del pueblo, por así decirlo. La insurrección, porque tenían planeado todo lo que venía después, que fue la constitución, callar, las nuevas normativas, etcétera. También cómo fueron articulando las quemas de metro, el encarcelamiento, la represión, las mutilaciones, la tortura de gente que estaba cansada, ¿no? Las calles eran hermosas porque ardían. Las calles fueron hermosas porque se vieron llenas de gente en descontento. La gente estaba unida en el odio, unida en la rabia, unida en esa hermosa violencia. Y eso es lo que rescato de esa fecha. De querer destruirlo todo para construir otra cosa. De querer decir ya no basta de pacifismo, basta de parlamentar, basta de palabra, basta. Nos pasamos a la acción violenta y de esta manera es como se ataca también a la respuesta, como respuesta a lo que ellos también, que es el poder, propone. Entonces ese momento yo lo rescato desde ahí. Desde cómo algunos y algunas y algunas se tiraron a las calles y gritaron con todos sus pulmones y su rabia y sus vísceras que ya basta.
1: Hoy queremos también traer a este programa la situación judicial de Aldo y Lucas Hernández, dos compañeros anarquistas que fueron encarcelados en diciembre del año 2022. Luego de 3 años de prisión preventiva, se dio la preparación de juicio oral en abril de este año. En este proceso de audiencias, a Aldo y Lucas se pretende imputar por el atentado explosivo a la Dirección Nacional de Gendarmería y tenencia de armas. El 21 de julio de este año se dio inicio al juicio oral, donde la defensa con el Ministerio Público junto a Gendarmería, que son los querellantes, litigó por varias semanas en relación a la participación de Aldo y Lucas en estos hechos. El 3 de octubre se dio lectura de sentencia. Voz en Fuga, que es un medio de comunicación de libre y popular, entrevistó al abogado defensor Washington Lizama, quien nos relata el contenido de esta audiencia y los resultados del veredicto.
2: Lizama, abogado, cuéntanos un poco en qué consistió la audiencia el día de hoy de Lucas Hernández y Aldo Hernández.
3: La audiencia de hoy día era la audiencia de comunicación de veredicto. El tribunal, previo a la sentencia, informa a los imputados, a los acusados y a todos los presentes cuál es su decisión en relación a los hechos que se imputan en la acusación. Esta causa en relación a Aldo Hernández eran 3 hechos y respecto a cada hecho habían varios delitos. Lo más relevante es que en relación a Aldo Hernández, tomando en consideración el hecho más grave, que este atentado a la Dirección Nacional de Gendarmería, el tribunal absolvió a Aldo de varios delitos. Estos delitos frustrados de lesiones de funcionarios de Gendarmería, de receptación, de incendio de una motocicleta, dado que no se logró acreditar la participación de Aldo, fue absuelto por esos delitos. Sí, el tribunal, y ahí discrepamos con su decisión, pero lo que resolvió, lo que informó el tribunal es que en relación a la colocación lo consideró acreditado y de que Aldo Hernández participó en el mismo, pero recalificó las consecuencias de esta colocación de artefacto explosivo de delito de daños calificados a delito de daños simples. Por lo tanto, si bien no se logró completamente el objetivo, no habíamos planteado como esta defensa, y dado que de nuestro propio análisis de la prueba no podía acreditarse la participación de Aldo en ninguno de los delitos del hecho 1, obviamente que parcialmente, como fue absuelto en la mayoría de los delitos, creo que igual un avance, y eso se va reflejado en la pena que el día 3 de noviembre el tribunal lo informe. Y lo otro en relación a otros delito, obviamente el tribunal que tiene que ver con evidencia incautada en domicilios, lo más relevante es que del hecho 3, que sumaba una cantidad de casi 30 años de petición de pena por parte de la fiscalía, Aldo Hernández fue absuelto de todas las cosas encontradas en el domicilio de la Victoria, lo que por lo menos ese objetivo de esta defensa se logró. Igual vamos a esperar a que salga la sentencia para poder revisar cuál es el fundamento, porque no quedamos conforme con la decisión en cuanto al hecho número 1. Creíamos que con la prueba que se rindió en el juicio se había logrado desvirtuar la participación de Aldo en el atentado a Gendarmería, pero obviamente también en base a las pretensiones de la fiscalía, que eran cerca de 5 o 40 años por el hecho número 1.

0: La revuelta para mí, esos días de despertar de las personas, de la gente que estaba de alguna manera fluyendo en distintas direcciones y todos nos unimos organizadamente en una misma lucha callejera solidaria, fue una forma maravillosa de darme cuenta que estaba vivo, de corroborar que estaba haciendo bien las cosas, de que tenía gente muy valiosa al lado mío, de que no todo está perdido, como dicen, de que los que creen tener el poder o dominarnos no están tan seguros en sus sitiales, que si nos organizamos se pueden hacer cosas potentes, cosas que hagan temblar a los estamentos de la sociedad, a los cimientos de quienes sostienen esto tan mal repartido. Es muy importante que eso vuelva a suceder. Es complicado llevándolo como a la hora. Están muy dispersas las organizaciones, las individualidades, pero va a volver a suceder. La rabia, la fuerza, todo ese nehuén sigue intacto en muchos de nosotros. Y va a volver a suceder, va a volver a reventar esa represa, va a volver a romperse ese cemento donde no creen que nos tienen atrapados, pero no. Estamos libres y la revuelta fue una muy linda escuela para mucha gente. Y eso está dando frutos lentamente, pero está brotando nuevamente.
1: Conversamos con la compañera anticarcelaria Gloria Moneni, quien recordó con nostalgia algunas de sus experiencias durante la rebelión popular del 2019. Gloria además hizo un breve y necesario análisis sobre la compleja situación actual que se vive en el país y sobre la grave realidad mundial, entregando por último un sentido e importante mensaje a la juventud y al pueblo pobre en general que está en lucha y resistencia. Buenas tardes, Gloria. ¿Cómo viviste la rebelión del octubre del 2019?
2: Bueno, cuando empezó la revuelta yo me puse contenta, yo feliz, porque dije, puta, menos mal que la gente está despertó, se está uniendo a nivel nacional. Nosotros íbamos a rescatar a los cabritos que los pacos se querían llevar, hacíamos almuerzo, la gente súper solidaria, y siempre ahí ayudando. A mí fue un sueño, y porque Chile se unió, a mí me marcó mucho. Me acuerdo que estaban, un día fueron unos políticos y fueron a presentarse a la plaza, weón. Y yo los reté a los weones, los reté. Me puse al medio, hicieron una rueda. No dieron ni un paquete de tallarines y vienen a huear para acá, dije yo. Cuando nosotros juntábamos plata para entregar a las familias de los chicos que iban cayendo presos, que estaban luchando, y los de la primera línea, aportando un poco. Estábamos felices con una vieja, feliz ayudando. Hay una compañera que siempre caía con los cabros presos, no le podían hacer nada porque era muy adulta mayor. Me encantaba. Bueno. Iba a buscarla a todos, iba a buscar a los cabros. Fueron días muy bonitos para mí, porque me acordé cuando yo era Lola, cuando peleábamos contra la dictadura. Este país se ha convertido en la mugre más grande que hay, y cada día más pobreza. Estoy viendo una pobreza de la que vivía cuando yo era niña, cuando estaba la dictadura. Veo los juegos del hambre. Y digo yo, capaz que estos buenos lo hagan hacer lo mismo a nosotros, man. Y falta poco para eso, man. En Gaza lo están haciendo, imagínense, man. Los niños, mujeres. Israel, man, sufrió por los alemanes y mira ahora, man. está haciendo lo mismo con sus compatriotas, con Gaza. ¿Por qué? Por el pedazo de tierra que los cabros chicos y mujeres tienen que saber defensa personal. Oye, si los hueones de plata están preparados con armas y toda la weá, para el tiempo de la revuelta, weón. Eso es lo que hicieron los hueones. Y eso es lo que, con armamento en la mano disparándole a la gente, weón. Y tienen que luchar, man. No pueden quedarse así. Porque estos hueones nos están comiendo de a poco. Ya está bueno, ya nosotros tenemos que hacer algo. Despierten, cooperemos, ayudemos, levántense, hagamos algo, juntémonos, buscamos estrategias para ayudar a esos cabros, a los cabros chicos. Miren cómo está cagando, matando a nuestros cabros en las calles, weón. Menos que yo pensaba de que este gobierno de Boric iba a haber tanta represión, weón. Pero puta, weón. Defienden a las empresas cototas, a todos esos hueones grandes, empresarios, weón, y a nosotros nos dan una cagada de plata. No les importaba, le importa un comino si nos cagamos de hambre o no. Toda esa gente que mama del Estado y gana mucho dinero, esa gente decide por nosotros. Deciden el gatillo fácil, decide cuánto vaya a ganar. Tenemos que pagar cualquier cantidad de impuestos y los buenos se cagan robando, weón. Y nos dicen ladrones a nosotros y nos dicen flojos y nos miran como a las huipas, nos miran mal porque somos pobres. A ustedes no les interesa el pueblo, a ustedes les interesa el bolsillo y tener más y más. Eso es lo que les interesa a ustedes. Un activista siempre está solo, aunque está muy acompañado con mucha gente de cierto tiempo, pero muchas veces está solo. Y por eso pasa lo que pasa, porque no son recordados. Están matando a los defensores. ¿A cuántos activistas han matado a estos hueones? ¿Y por qué? Porque no hay piños, pues no están los piños rayitos. Porque un activista debería tener un piñito ahí cuidándolo. Porque tienen que hacer así, weón. No tenemos otra forma de defendernos nosotros. Si llegamos a este mundo, weón, hagamos algo. No nos vamos hacia la pelá. Vamos, hagamos algo que sea concreto, que sea bueno para el ser humano. Sería maravilloso, weón.

0: Para mí la revuelta fue como un estallido de muchas cosas, emociones, como despertar de la esperanza, igual un poco ver la juventud, tanta juventud en las calles, aunque bueno, fue bien transmitida, vimos muchas cosas por la tele y también cuando me tenía la posibilidad de ir, era como un carnaval así, un poquito agresivo igual, como violento, pero con este sentido un poco de rebelarse, de estallar, pues, de esta sociedad que necesita tanto estallar, ¿cachai? Hacer de una expresión, una forma también de sacar toda la frustración, la rabia, el odio contra este modelo que no nos permite desarrollarnos, pues. Tan injusto que es, pues. Entonces, claro, fue una bomba de esperanza, pues. Eso es lo que vi yo para el tiempo de la revuelta, del estallido social, ¿cómo se llama? Del alzamiento, de la insurgencia. Fue una insurrección de masa, poco anárquica, pero bien, po, bien. Una buena expresión de fuerza. Eso es lo que pienso. Buenas tardes.
1: Para mí, entre otras muchas cosas, significó un escenario idóneo para poner en la praxis más colectiva ideas, teorías, acciones que estaban o se creían relegadas más hacia ciertos grupos. Como también una oportunidad de evidenciar de forma muy tangible las capacidades que tenemos de defendernos, de atacar y de sostener esto por un periodo de tiempo. Que creo a 6 años nos sigue entregando esta oportunidad de afinar esas capacidades, afinar esas herramientas por medio de su análisis, de los aciertos, de los desaciertos. Podemos también seguir vislumbrando y aterrizando las diferentes posibilidades.
2: La revuelta para mí fue un despertar de nuestro pueblo, fue un alzamiento popular digno, fue un grito de lucha, un grito de rabia que se alzó en las calles, que se tomó las calles en combate por las fuerzas represivas. Fue un grito de rabia contra todas las formas de precarización y de miseria en las que nos han tenido sometidos todos los gobiernos de turno, servil a la clase empresarial, política y corrupta. Fue un grito de rabia contra la represión al pueblo mapuche, a la tortura, a la mutilación, a la vulneración de nuestros niños y niñas del Sename. Fue un grito de lucha que estoy segura se va a volver a levantar.

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Nuevamente estamos viviendo la desaparición forzada de defensoras y defensores de la tierra. Hoy, casi al cumplirse un año de la desaparición de Papá y Julia Chuñil, a manos del colono usurpador Carlos Mosta de Advanter, nos convoca la reflexión, pero por sobre todo a no quedarnos en la quietud. Hay que denunciar, accionar, gritar la rabia y el odio frente a este tremendo y macabro hecho. Resulta que a pesar de las variadas gestiones realizadas por las abogadas de la familia de Julia Chuñil, emitidas a la Fiscalía de la Región de los Ríos, a cargo de la fiscal Tatiana Esquivel y la complicidad del fiscal nacional Ángel Valencia, aún las carpetas investigativas se encuentran cerradas con un timbre que dice secretas. ¿Para qué tanto secretismo? ¿A quién está protegiendo la fiscalía? Esto es sin duda una falta legal tremenda, una violación al estado del derecho que tiene toda persona para saber cómo va el curso de la investigación. Han denostado y vilipendiado a la familia a través de la prensa oficial. Inclusive han mostrado sus fotos en la televisión y el diario La Segunda, dando entrevista a la fiscal cómplice Tatiana Esquivel. De esa manera generan en los televidentes una mirada sesgada de la muerte de papá y Julia. ¿Cómo logran incrustar en las mentes esta mentira tan burda de decir que sus hijos fueron quienes asesinaron a su propia madre? ¿Cómo logran instalar una verdad absoluta? ¿Qué espectáculo la prensa? Claramente los empresarios están detrás de esta farsa para hacer responsables a la familia. La prensa, junto con los fiscales y los colonos usurpadores, construyen una mafia tan poderosa que son capaces de encarcelar, asesinar, desaparecer y hasta quemar vivas a las y los luchadores sociales y defensores de la tierra, amparados por el poder judicial y quedando en total impunidad. Por otro lado, el Estado y su gobierno se mantuvieron en silencio durante 11 meses. Si las abogadas de la familia no hubiesen sacado a la luz pública que Julia Chuñil y su perrito Cholito fue quemada por el principal sospechoso Carlos Mostar Advanter, entonces nada de esto se hubiese sabido. Solo por este nuevo antecedente de la investigación, el Estado con su vocería de gobierno comenzaron a considerar la desaparición como un hecho importante. ¡Qué care raja! En este territorio llamado Chile, la historia ha estado marcada de sangre y odio hacia el pueblo pobre que lucha y resiste frente a la atrocidad del sistema capitalista, donde el poder hace de lo suyo cuando alguien logra transgredir su orden establecido. No podemos permitir que nos sigan quemando vivos o muertos. Así pasó con los hornos de Lonquén, así pasó con Carmen Gloria Quintana y Rodrigo Rojas, y ahora con papá y Julia y su perrito Cholito. Son los empresarios que nos están matando. Este próximo 8 de noviembre instamos a todas las mentes conscientes, individualidades, colectivos, organizaciones autónomas, a apoyar a la familia de Julia Chuñil, a marchar, a gritar por y para Papay. Que cada grito de rebeldía, cada gesto, cada rabia se convierta en acción permanente.

0: La revuelta la veo como una fisura que se le pudo hacer al sistema capitalista acá en Chile, donde un grupo de personas estaba muy chato y en ese sentimiento igual se contagió más gente, porque en el fondo somos muchos los que estamos sobreviviendo en este sistema de ricos. Se vieron momentos de gran organización, de sabotaje, de politización, de compañerismo, de solidaridad. Y también harta violencia de vuelta, porque estamos desarmados. La lucha siempre es desigual. El Estado tiene armas, la tele, la escuela. Pero en el fondo fue un gran momento para la anarquía.
1: La revuelta de octubre creo que vino a ser como una realización, bueno, siempre parcial y momentánea, ¿cierto? De aquello que habíamos buscado y por lo que habíamos luchado siempre, ¿cierto? Toda una vida, ¿no? De la noche a la mañana hicimos carne de alguna manera un ideario revolucionario y anárquico, siempre también con la claridad que era un momento preinsurreccional que no iba a derivar en una transformación profunda de la sociedad, pero que teníamos claro que había que estar presente bajo todas las posibilidades que se nos presentaron. Y bueno, después de seis años creo que es importante rescatar como anarquistas, ¿no?, nuestro protagonismo, al fin y al cabo, que tuvimos en esta revuelta de octubre, pero también evaluando dónde tuvimos nuestro fallo, dónde quedamos cortos también, quizás. Siempre en miras de seguir afinando nuestras herramientas de lucha y ataques contra el poder. Eso, salud y anarquía.
2: Ante una crisis socioecológica mundial sin precedentes y frente a la genocida arremetida imperialista, las rebeliones o autodefensas de los pueblos es la respuesta inevitable a la histórica violencia recibida en los cuerpos y mentes de la gran mayoría de las personas que habitan en los territorios convertidos en zonas de sacrificio. Las rebeliones populares son la más clara manifestación del miedo que la élite política y económica le tiene al pueblo cuando está enojado, organizado, accionando en solidaridad, resolviendo la vida. La agenda criminalizadora de la protesta social en Chile, que la oligarquía llamó agenda social, nos condenó a seguir viviendo en la miseria, ahora mucho más profundizada. Los encuentros barriales, las asambleas populares, las prácticas comunitarias son fundamentales, son base a la hora de pensar en la posibilidad de emancipación del colonialismo huinca de Occidente, que nos deprime, que nos mata, que destruye la naturaleza. A seis años de la hermosa rebelión, no olvidamos el significativo momento de la sublevación. La rebelión del 2019 fue una sucesión inacabable de hechos maravillosos, rememorables. Estatuas destruidas, rayados, mensajes, consignas de todo tipo, colosales y coloridas, barricadas. Recuperación en masa de alimentos que fueron repartidos a quienes llevaban tanto tiempo con hambre. Recuperación de muchas cosas negadas sistemáticamente por décadas. Muchas ollas comunes. Simplemente una gloriosa rebelión. No nos han derrotado, por lo que el llamado es a la desobediencia civil, a que estallen nuevamente las protestas, las acciones solidarias e incendiarias. Acorralaremos al poder como ya lo hicimos, en complicidad, porque tenemos fuerza combativa, porque tenemos rabia, porque estamos con la vida. No olvidamos a todas las caídas, a todos los presos ni a los mutilados. Saludamos y celebramos los levantamientos de todos los pueblos en resistencia. Nos hacemos parte de la lucha por la vida en Palestina, en el Líbano, en el Kurdistán, en Afganistán, en Haití, en Ecuador, en Perú, en Argentina, en todo el Ulumapu, en todo el Hualmapu, en todo Uyimapu. No pueden detener las nuevas rebeliones, no pueden contenernos en sus cárceles a cielo abierto, no pueden ni podrán.

0: El 18 de octubre del 2019 lo recuerdo con la alegría de la resistencia. Siento que a pesar de que muchos creemos que no pasó nada, en realidad sí pasó. Nos vamos a olvidar en nuestros corazones que el fuego se encendió y que aquellas personas que tienen poder sintieron verdadero miedo y que la resistencia en las calles funciona. La resistencia en las calles los hace temblar. Y eso nunca, nunca, nunca lo voy a olvidar.
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2: Bienvenidas y bienvenidos a un nuevo programa anticarcelario por la destrucción de las cárceles, jaulas y todas las formas de dominación y encierro de los seres que habitan los distintos territorios. Este programa es de Radio Einil, radio comunitaria, independiente y autónoma, la que tiene como objetivo el ser un canal informativo de las voces silenciadas y censuradas, las que nos fichan en los medios del empresariado. Sentimos el deber como medio de comunicación el transmitirle los acontecimientos en el Gualmapu, pero también en los distintos lugares y territorios de la Via Yala y del mundo entero. En este programa quisimos recordar el 18 de octubre del año 2019, fecha en donde se inició la revuelta o estallido social, hace ya 6 años, y especialmente rendir un homenaje a todas y todos los asesinados, mutilados, torturados, presos y presas que estuvieron luchando y resistiendo en esos días, en donde la rabia y el dolor contenida se hicieron acción colectiva en las calles de todos los territorios de este lugar mal llamado Chile. Recordando cómo se gestó los sucesos de ese 18 de octubre del año 2019, podemos decir que fue producto de una serie de desigualdades e injusticias históricas, las que se iban acrecentando descaradamente a medida que los gobiernos imponían alzas y leyes que perjudicaban directamente a la economía y el bienestar del pueblo pobre. Bueno, en este sentido podemos decir que razones sobraban y que lamentablemente hoy sobran todavía más. La desigualdad, las jubilaciones, el estado de la educación pública, la distribución del ingreso, la segregación residencial, el sexismo, el maltrato cotidiano, la calidad y alza permanente de los servicios públicos, horas excesivas y esclavizantes de trabajo, represión a los pueblos ancestrales y saqueo de sus tierras y espacios sagrados, y tantos otros males que perpetúa el sistema neoliberal, sistema que opera tan exitosamente en este país. Así como se iban agudizando toda esta forma de desigualdad y miseria, también se iba acrecentando el cansancio, malestar y rabia de una masa pobre y mayoritariamente endeudada. El 18 de octubre del año 2019 fue el día en que se inició el estallido social en Santiago. Alrededor de las 9 de la mañana, las autoridades informaron la evasión masiva por parte de cientos de personas. Durante el transcurso del día, las manifestaciones se intensificaron y las formas de protesta variaron. Ya no solo la evasión, se veían personas sentadas al borde de los andenes con las piernas hacia las vías, lo que provocó la interrupción de distintas estaciones. Con el transcurso de las horas, la magnitud de las manifestaciones aumentaba, incluyendo barricadas en la vía pública e incendio de buses Transantiago. En regiones observábamos por los medios lo que ocurría ese 18 de octubre en Santiago, y un día después nos sumaríamos a la acción de protestas en las calles. El estallido social fue un periodo en que su fase de mayor intensidad se caracterizó por las multitudinarias manifestaciones de la gente a lo largo del país. Los símbolos de la desigualdad y del genocidio hacia los pueblos ancestrales fueron destruidos, las transnacionales saqueadas, las estructuras del poder quemadas y la solidaridad, el apoyo mutuo, se hicieron acción cotidiana. Se volvieron las ollas comunes, la autogestión y ocupación libre de los espacios públicos, las asambleas, las reflexiones e ideas colectivas, el rechazo y repudio a las fuerzas represivas de cualquier índole. En definitiva, se volvió a identificar y apuntar al enemigo común con todos sus diversos tentáculos. Pero los promotores de este sistema neoliberal no iban a permitir perder ni un mínimo de su privilegiado poder, por lo que mandaron a sus lacayos serviles, pacos y milicos, para que ejercieran su violencia como están acostumbrados, de la manera más cobarde, perversa y desigual, vulnerando los derechos humanos de las personas, mutilando, torturando, violando y asesinando de forma sistemática y sin ningún freno a sus acciones. En noviembre de ese mismo año, Piñera, totalmente desacreditado, hace un llamado a una mesa de negociación, en donde participaron distintos actores de la política partidista e institucional privilegiada, prometiendo cambios sociales, cambio de la Constitución e incluso el perdón por tantos años de privilegios. Su estrategia resultó, y lograron con esto bajar la intensidad e ímpetu de las y los manifestantes, quienes ya estaban desgastados, endeudados, expulsados de sus trabajos y doblemente reprimidos. A 6 años del inicio de la revuelta, sabemos que todas estas promesas jamás fueron cumplidas. Surgieron 2 plebiscitos fallidos, continuando con la Constitución de Pinochet. Siguen la y los presos de la revuelta encarcelados, continúan la AFP, los sueldos miserables, las alzas de la luz, el gas y los alimentos básicos. Los proyectos extractivistas se siguen aprobando en el Congreso, aunque esté en contra un pueblo entero. Hay más presas y presos y asesinados por defender la tierra e ir en contra del capital. Y se aprobaron más leyes abusivas y represivas que afectan directamente al pueblo pobre y al pueblo mapuche, como son la ley antiterrorista, la ley antitoma y la ley antibarricadas. Nadie ha sido juzgado por las mutilaciones, asesinatos y torturas ocurridas durante los días de la revuelta. Los poderosos y privilegiados de este país siguen aumentando sus bancas fiscales, siguen robando, usurpando y saqueando impunemente, y solo podemos pensar que en una revuelta permanente, un dolor y rabia que no termina, una chispa que solo espera silenciosa el momento en que vuelva a estallar con más fuerza, con más chispas, como un volcán que nunca ha sido dormido. Creemos que es fundamental el que podamos generar espacios de coordinación y encuentro, en donde el eje principal sea el confrontar a los aparatos estatales y represivos. No olvidamos a los que sufrieron torturas, mutilaciones y prisión, y a quienes sus asesinos, torturadores y violadores siguen impunes. Mauteus Mag, Paula Lorca, Alicia Cofré, Renzo Barbosa, Manuel Muga, Andrés Ponce, Joshua Osorio, Julián Pérez, Luis Salas, Romario Veloz, Kevin Gómez, José Arancibia, Eduardo Caro del Pino, Manuel Rebolledo, José Uribe, Alex Núñez, Mariana Díaz, Joel Triviño, Cardeño Prado, Agustín Coro, Michael Yagual, Héctor Martínez, Robinson Gómez, Darío Ibaceta, Abel Acuña, Guillermo Lascano, Mauricio Fredes, Jorge Mora, Sergio Bustos, Francisco Pardo, Ariel Moreno, Irma Gutiérrez, José Matamala, Cristian Valdebenito, presentes. Nuestros muertos viven en la revuelta, con ellos caminamos y seguimos alimentando el fuego del combate.

0: hacer andar. La neblina, las rodillas oxida y ya piensan en petrificar. Las
1: Los dejamos entonces con este nuevo programa, donde escucharán un informativo sobre la situación actual de los presos políticos mapuches, anarquistas y subversivos. Escucharemos las palabras de Luisa Toledo en el funeral de Aníbal Villarroel, asesinado en la revuelta. También retransmitiremos una entrevista realizada por el medio Voz en Fuga al abogado Washington Lizama, quien habla de la situación de los presos anarquistas Aldo y Lucas. También escucharemos una entrevista a una luchadora social incansable, la compañera Gloria Moneni. Haremos un análisis de la revuelta, habrá música y más.
2: La revuelta fue un momento histórico, donde la dignidad de las personas se levantó ante la injusticia y el abuso sistematizado de parte del Estado servil al empresariado extractivista.
3: Para mí y para muchas personas, la revuelta sigue siendo. Fue un momento de marco de esperanza, pero también de terror por la violencia política que hubo y que sigue sosteniéndose. Pero de todas maneras, sigue siendo el marco desde donde vamos generando transformación social.
4: A raíz de lo que fue la gran revuelta de octubre del 2019, que hoy se cumplen 6 años, sin duda quedó en nuestra retina histórica, en la juventud combatiente, en adultos y niñeces, dada la intensidad y magnitud de la rebeldía, la subversión y lucha callejera. Se vivió, se experimentó durante largos 6 meses, quedando así tatuado en la piel para jamás nunca olvidar. En este contexto, quisiéramos informar acerca de lo que señala el Instituto Nacional de Derechos Humanos, donde pasaron por fiscalía aproximadamente 10.142 casos de detención a nivel nacional, de los cuales han terminado 8.217 casos que hasta marzo del año 2020 habían sido sobreseídos. En este mismo año quedaban 1.914 presos de la revuelta. Según estos datos, actualmente hoy hay 38 presos con sentencia definitiva condenatoria. En julio del año 2024, el Instituto Nacional de Derechos Humanos interpuso 3.233 querellas por hechos ocurridos de violencia política entre el 17 de octubre del año 2019 y el 18 de marzo del 2020. Del total de las querellas, 563 fueron por torturas, 243 fueron por violencia innecesaria y 121 por vulneración de derechos. El total de estos casos, 194 fueron mujeres y 298 hombres que denunciaron haber sufrido alguna violencia sexual, como 12 mujeres fueron violadas, 28 personas amenazadas de violación, 67 personas abusadas sexualmente y 281 personas fueron desnudadas. En relación a estas cifras entregadas en julio del año 2024 desde el INDH, podemos sugerir que los datos estadísticos siempre tienen un margen de error del 5%, lo que implica que podemos solo interpretar estas cifras y generalmente no se condicen con la realidad, dado que solo un estimativo, por lo que nos convoca a reflexionar que la violencia represiva durante la revuelta fue mucho más que estas cifras entregadas por el INDH, dado que la juventud rebelde e insurreccional no denunció las heridas de perdigones o los daños graves producidos por los gases lacrimógenos. Según el informe del INDH, solo 7 personas fueron asesinadas durante la revuelta. Sin embargo, indagando en los asesinados durante la revuelta, no se constató que los datos del INDH no son reales, dado que fueron 34 asesinados a través de balazos, incendios, golpes. Respecto de los mutilados, hasta el día de hoy solo se ha llevado a tribunales el caso del joven estudiante Gustavo Gatica y de Fabiola Campillay. Sabemos que el Paco Teniente Crespo Guzmán disparó más de 2.000 tiros de perdigones en Plaza Dignidad, dejando heridos y mutilados y mutiladas no solo a Gustavo Gatica, quien perdió la visión por completo, sino que además disparó a otro joven con sus iniciales MZ, quien no ha entregado su identidad y fue herido en el tórax y en una pierna por un disparo de bomba lacrimógena. En ambos casos, Crespo Guzmán ha sido absuelto. Y en el caso específico de Fabiola Campillay, quien perdió la totalidad de la visión, el olfato y el gusto, El Paco Patricio Maturana quedó condenado a 12 años de prisión efectiva. Es el único caso de la revuelta que ha sido investigado y judicializado. Los más de 400 mutilados, mutilades, mutiladas de la visión aún siguen en la impunidad. El INDH dice tener psicólogos, tratamientos de terapias, ayudas para reparar el daño. Sin embargo, en la realidad nos encontramos con el abandono total del Estado, donde las y los mutilados aún no tienen garantías reales para superar estos traumas oculares, ni tampoco existen políticas de inserción a la sociedad. Según el INDH, solo hubieron 220 personas con alguna lesión ocular, de los cuales se describen de la siguiente manera. 13 personas sufrieron trauma ocular, 50 personas sufrieron estallido ocular, 82 personas perdieron la visión total y 88 personas tuvieron una lesión por trauma ocular. Estas cifras tampoco son tan reales, dado que muchos jóvenes jamás hicieron alguna denuncia. Hoy es necesario también recordar a aquellos jóvenes que luego de haber sido prisioneros salen de las mazmorras sin

0: causado. Aquello que llaman justicia nunca llegó para Jorge Salvo, tampoco esa mal llamada reinserción social, un abandono absoluto de las instituciones. David Gómez, quien durante la revuelta salió como tantas y tantos otros jóvenes a protestar su rabia, el malestar contra este estado depredador y maquiavélico, el día 11 de septiembre del año 2020, según la policía, este joven portaba una bomba molotov en las cercanías de la subcomisaría del Parque Brasil, en la comuna de La Granja. Luego lo detienen y lo dejan en prisión hasta marzo del año 2022. Fue condenado a 3 años y 1 día a pena efectiva, a sus solo 24 años. Mientras David Gómez estaba en prisión, recibió la horrible noticia de que su madre había fallecido. Los carceleros le dieron la posibilidad de despedir a su madre. Fue trasladado al cementerio engrillado y bajo custodia policial. Sin embargo, David se fue muriendo de a poco al interior de la cárcel. Y el día 22 de septiembre de este año, 2025, tomó la decisión de suicidarse. Esto no es un hecho aislado, al contrario, es el resultado de una política sistemática de abandono, persecución y criminalización contra quienes se atrevieron a transgredir todas las normas establecidas de este estado represivo el 18 de octubre del año 2019. No podemos tampoco dejar de mencionar la muerte del joven Aníbal Villarruel, de 26 años, padre de una niña, un ser activo y consciente. El día 18 de octubre del año 2020, a un año de la conmemoración de la revuelta, cerca de las 21 horas, se produce un ataque armado con bombas molotov y piedras a la comisaría ubicada en Departamental con Avenida La Feria. Luego de este ataque, siendo las 23 horas aproximadamente, un bus de Pacos y Zorrillos arremeten contra la población La Victoria, disparando a todo aquel que está en la calle, sin miramiento alguno. En ese instante, algunos vecinos pudieron ver cómo los Pacos le dispararon a Aníbal Villarruel en el brazo. Estaba junto a su amigo Salamanca, quien fue también herido en el talón. Luego, un vecino los hace ingresar a su casa, y es allí donde se dan cuenta que la bala había atravesado el pulmón. No era solo el brazo. Lo trasladan al CESPAN de la comuna Pedro Aguirre Cerda, y a los pocos minutos de estar en el CESPAN, Aníbal Villarruel fallece. Es relevante traer a este micrófono también el caso de un joven preso político de la revuelta, que tan solo tenía 18 años ese 18 de octubre del 2019. David Jara Olivares hoy se encuentra prisionero en la cárcel Nube Uribe de Antofagasta. Este joven fue condenado a 12 años de pena efectiva por homicidio frustrado a Pacos, lanzamiento de bombas molotov y desorden en la vía pública. David Jara tiene una hija de tan solo 2 años, quien sufre una enfermedad irreversible. Para finalizar, quisiera traer unas palabras certeras del prisionero político Francisco Solar en relación o respecto, digamos, a lo que fue la revuelta. Finalmente, en el estallido social, al inicio de la revuelta, fui parte de las distintas movilizaciones que se vivían día a día, y pude ver a metros míos cómo caían ensangrentados los y las jóvenes producto de los balines y bombas lacrimógenas disparadas por carabineros. Fue por esto que la revuelta identificó a los carabineros como uno de sus principales enemigos. Por lo tanto, un ataque contra ellos era imprescindible y estaba completamente justificado.
1: Para mí la revuelta fue algo maravilloso, algo jamás pensado que uno podía ver un cambio social importante en ese momento, con esa inocencia o la adrenalina del momento. Pero paralelo a ello, iba pensando lo siguiente: cuando se estaban repitiendo las cosas con los milicos saliendo a la calle, fue como, esto tiene que volcarse al poder, a construir desde abajo, que haya una asamblea, algo que coordine toda esta situación para poder triunfar, porque obviamente el enemigo, el poder, el fascismo, los poderosos se iban a reconvertir, y era obvio. Y la salida la tuvieron el 14 de noviembre, cuando toda la clase política salvó a Sebastián Piñera. Fue acuático, fue muy emocionante e histórico ver tanta gente en la calle y también tanta sangre. Cuando decían va a correr sangre, lo personal, claro, se vio correr sangre por las calles. Ver a la gente tirada, ver a la gente herida de los ojos, desesperado porque quizás perdiera un ojo, los balines que alcanzaban también.

0: la gente cercana. Y bueno, duró lo que duró, se lloró, se combatió, se hizo lo que se pudo a los cuicos, pero obviamente sin poder, sin organización, esto tenía un fin. Y era obvio que iba a terminar así, porque hoy día la revuelta fue lo que fue, nomás, fue un término de 20, 15 años de gente que se organizó, que luchó desde abajo, que no creyó en las urnas, en la vía electoral, que impuso su asamblea en los secundarios, en las poblaciones, en los grupos anarcos, en grupos también de izquierda rebelde. Y bueno, se terminó ese ciclo y hoy día no se construyó más, porque también la revuelta nos pilló a todos así, pues, en periodo de organización, de cuajar todo. Si hubiésemos cajuado todo, yo creo, lo personal, a través de Federación hasta la Revolución Española, la gente tuvo que organizarse y construir poder desde abajo para combatirle el poder tan grande que estos son los poderosos dueños de este país. Y lamentablemente tenía un fin, porque no alcanzamos a llegar a eso. Pero sí, sin embargo, algo histórico, caer estatuas como Cornelio Saavedra, que el poder haya temblado, eso fue lo positivo, que el poder haya temblado, que estuvo a punto de derribársele sus privilegios. Fue muy bueno, y que el pueblo cada cierto tiempo arrasa con todos los ricos, eso está en la historia, también es importante haberlo vivido, con corazón grande, con todo, sin olvidar nuestros presos, sin olvidar a nuestros muertos, y que la lucha continúa, que la guerra en Gualmapu es desigual, pero sigue habiendo resistencia, y eso también, que el pueblo chileno se empape de esa situación, en buen sentido de la palabra, en la humildad también. Pero a seguir adelante con la lucha, compañero, no esperar 40 años más. Sin organización no vamos a poder estar, vamos a seguir así, como esclavos, y el fascismo le estamos, está avanzando, porque obviamente no hay nada, está todo destruido. Por eso todo el mundo recuerda la revuelta ayer, pero escucha, y 19, 20 de octubre, 21 de octubre, ¿qué es lo que hay? Tenemos que mirar al futuro, compañero.
1: Los gobiernos fascistas de derecha e izquierda respondieron con una agenda criminalizadora y fuertemente represiva. Ninguna ley estuvo dirigida a satisfacer las exigencias y necesidades de las cientos de miles de personas que vivimos en condiciones infrahumanas en este país, consecuencias de un modelo político y económico impuesto a sangre y fuego. Cabe señalar que este conjunto de leyes criminalizadoras fue respaldada y aprobada por toda la clase política con representación parlamentaria, significando una verdadera declaración de guerra al pueblo mapuche, al pueblo pobre y campesino. La agenda represiva tuvo como objetivo frenar el legítimo derecho que tienen los pueblos de sublevarse, de levantarse, de liberarse del yugo colonialista, del terrorismo de siglos. Fundamentadas en la lógica del derecho penal del enemigo, las leyes más represivas fueron las siguientes: la ley antisaqueos, ley antibarricadas, ley anticapucha, ley 21.560, Naín Retamal, que legitima la tortura, el gatillo fácil y la impunidad de las fuerzas represivas, ley 21.128, conocida como jaula segura, aumenta las facultades autoritarias y arbitrarias de los directivos de establecimientos y criminaliza la protesta estudiantil. La ley 21.633, conocida como ley antitomas, criminaliza, entre otros, la pobreza y los procesos de recuperación de tierras del pueblo mapuche. Las modificaciones a la ley 21.732, conocida como ley antiterrorista, persigue la organización del pueblo pobre, del pueblo mapuche, la libertad de prensa y la manifestación callejera, considerándolas a todas como expresiones de terrorismo.

0: Para mí la revuelta significó recordar la fuerza que tuvieron los estudiantes secundarios de poder tener esa sensación de desestabilizar un sistema, de habernos encendido la llama en el corazón y en la guata para estar yendo 2 meses y medio de lunes a viernes a la dignidad a quemarlo todo, aunque no hubiera nada que quemar y había que ponerse creativos y a darnos cuenta de que no era depresión, era capitalismo.
1: Miserable del presidente de la República dijo que estaban en una guerra contra un enemigo tremendamente poderoso. Nosotros somos tremendamente poderosos. ¿Por qué? Porque si ustedes lo tienen lo único más importante en una guerra, el coraje. Eso es lo más importante. Ustedes tienen todo el coraje del mundo, pero hay que estudiar. Hay que pensar, hay que organizarse, compañeros, por favor. Hay que organizarse bien, dar bien los pasos, engañarlo, dar alguna vez un pencazo fuerte a uno de ellos. No un moretoncito por aquí o por allá. No, compañeros, estamos en una guerra, ellos dijeron. Asumamos eso, esto no es un juego, no es un salir a tirar piedras. Aquí se nos va la vida, como se les fue al Aníbal. ¿Cómo se le fue a mi Rafael, a mi Eduardo y a mi Pablo? Se le fue la vida a todos los que salieron a la revuelta y fueron asesinados por estos cobardes. Porque este gobierno ha hecho más cobarde a esta policía que nunca. Porque nació cobarde, pero ahora son miserablemente cobardes y mentirosos. ¡Mentirosos, desgraciados! ¡Ustedes son los asesinos! ¡No los chiquillos jóvenes! Los que están ahí a la vuelta, escondidos. Esos son los asesinos. No los jóvenes, no ustedes, no nosotros.

0: Algunas problemáticas carcelarias. Hace algunas semanas nos enteramos que en la cárcel La Gonzalina, nuestro querido compañero subversivo Juan Aliste Vega, por una cosa bien inflada de parte de los carceleros, le han castigado la visita. Su compañera Carla no podrá ingresar a la cárcel durante 6 meses. Actualmente se están haciendo algunas gestiones judiciales a través de un abogado que la familia de Juan ha contratado para apelar a dicha medida. Sabemos que Juan ha mantenido una excelente conducta durante estos largos 15 años de prisión y que esta medida es justamente para enlodar esta conducta, así evitar por todos los medios que Juan pueda postular pronto a una medida cautelar intrapenitenciaria y salir a la calle. También en esta misma cárcel, La Gonzalina, se encuentra nuestro querido y recordado compañero Marcelo Villarruel, que actualmente está en una celda de castigo. Esto solo se enmarca en la lógica de castigar y aislar a nuestros compañeros de sus familias y sus entornos. Los métodos de aislamiento son técnicas que hace años se han estado instalando como normas dentro de las cárceles, sin considerar en absoluto que son métodos de tortura psicológica. Por más de 17 años estuvo en esta misma condición nuestro querido compañero Mauricio Hernández Norambuena y también Francisco Solar en las cárceles de España y luego en Chile. En este último semestre del año también nos hemos visto en una arremetida judicial impresionante hacia comuneros mapuches. Las largas condenas son un festín inescrupuloso de parte del poder. Así han finalizado algunos juicios. Es el caso del comunero mapuche José Arzola Miñalén, que el 23 de julio fue condenado a 51 años de prisión, 40 años por violencia rural y 10 años por homicidio frustrado a los colonos y usurpadores René y Héctor Urban. En esta instancia también fue condenado a 10 años un menor de edad con las iniciales DQM y otros dos comuneros. También está el caso de Alejandro Liguén, que el 29 de septiembre el Tribunal de Angol lo condenó a 17 años por homicidio a un PDI llamado Luis Morales Balcazar, más 10 años por homicidio frustrado a otro PDI y 300 días por receptación. Estos supuestos hechos se enmarcan en el contexto de un masivo operativo a la comunidad en resistencia de Temucuicui el 7 de enero del año 2021. Estos juicios discriminatorios racistas y llenos de irregularidades jurídicas no son más que juicios viciados, con declaraciones escritas como pruebas, con testigos protegidos. El poder pretende condenar a toneladas de cementos y décadas de encierro a los luchadores sociales. Sin embargo, nada ni nadie podrá detener la lucha por la liberación total. A no olvidar a los presos anarquistas, subversivos, libertarios y mapuches. Que nada detenga la solidaridad para con cada uno de los presos y de las presas y sus entornos. A estar despiertos con los presos políticos mapuche en huelga de hambre. Nada detendrá el Huelchán y la resistencia.
1: Para mí la revuelta, octubre del 2019, fue como un renacimiento, como volver a nacer. Fue como salir de un estado en el que estaba muy complejo. Y volver a encontrarme con amigas, formar una nueva familia, una nueva comunidad y encontrarle también nuevamente y resignificar el sentido de lo comunitario, del estar juntas. Así que fue muy importante para mí la revuelta.

0: Creo que siempre hemos hablado de no estar de rodillas, ¿no? Porque de rodillas nunca se va a lograr nada, sino que siempre de pie. La lucha se logra estando bien parada. Creo que el 18 de octubre marcó un hito históricamente en el territorio y en el globo. Hace muchos años que habíamos estado deseando, creo que muchos y muchas y muchos habíamos estado deseando que pasara algo. Y ese día fue como un minuto de esperanza, como una luz de esperanza. Pero creo que el poder lo tenía bastante planeado, igual la rebelión del pueblo, por así decirlo. La insurrección, porque tenían planeado todo lo que venía después, que fue la constitución, callar las nuevas normativas, etcétera. También cómo fueron articulando las quemas de metro, el encarcelamiento, la represión, las mutilaciones, la tortura de gente que estaba cansada, ¿no? Las calles eran hermosas porque ardían. Las calles fueron hermosas porque siempre se vieron llenas de gente en descontento. La gente estaba unida en el odio, unida en la rabia, unida en esa hermosa violencia. Y eso es lo que rescato de esa fecha. De querer destruirlo todo para construir otra cosa. De querer decir ya no basta de pacifismo, basta de parlamentar, basta de palabra, basta. Nos pasamos a la acción violenta y de esta manera es como se ataca también a la respuesta, como respuesta a lo que ellos también, que es el poder, propone. Entonces ese momento yo lo rescato desde ahí. Desde cómo algunos y algunas y algunas se tiraron a las calles y gritaron con todos sus pulmones y su rabia y sus vísceras que ya basta.
1: Hoy queremos también traer a este programa la situación judicial de Aldo y Lucas Hernández, dos compañeros anarquistas que fueron encarcelados en diciembre del año 2022. Luego de 3 años de prisión preventiva, se dio la preparación de juicio oral en abril de este año. En este proceso de audiencias, a Aldo y Lucas se pretende imputar por el atentado explosivo a la Dirección Nacional de Gendarmería y tenencia de armas. El 21 de julio de este año se dio inicio al juicio oral, donde la defensa, como el Ministerio Público junto a Gendarmería, que son los querellantes, litigó por varias semanas en relación a la participación de Aldo y Lucas en estos hechos. El 3 de octubre se dio lectura de sentencia. Voz en Fuga, que es un medio de comunicación de libre y popular, entrevistó al abogado defensor Washington Lizama, quien nos relata el contenido de esta audiencia y los resultados del veredicto.
2: Lizama, abogado, cuéntanos un poco en qué consiste la audiencia el día de hoy de Lucas Hernández y Aldo Hernández.
3: La audiencia de hoy día era la audiencia de comunicación de veredicto. El tribunal, previo a la sentencia, informa a los imputados, a los acusados y a todos los presentes cuál es su decisión en relación a los hechos que se imputan en la acusación. Esta causa en relación a Aldo Hernández eran 3 hechos y respecto a cada hecho habían varios delitos. Lo más relevante es que en relación a Aldo Hernández, tomando en consideración el hecho más grave, que este atentado a la Dirección Nacional de Gendarmería, el tribunal absolvió a Aldo de varios delitos. Estos delitos frustrados de lesiones de funcionarios de Gendarmería, de receptación, de incendio de una motocicleta, dado que no se logró acreditar la participación de Aldo, fue absuelto por esos delitos. Sí, el tribunal, y ahí discrepamos con su decisión, pero lo que resolvió, lo que informó el tribunal es que en relación a la colocación lo consideró acreditado y de que Aldo Hernández participó en el mismo, pero recalificó las consecuencias de esta colocación de artefacto explosivo de delito de daños calificados a delito de daños simples. Por lo tanto, si bien no se logró completamente el objetivo de que nos habíamos planteado como esta defensa, y dado que de nuestro propio análisis de la prueba no podía acreditarse la participación de Aldo en ninguno de los delitos del hecho 1. Obviamente que parcialmente, como fue absuelto en la mayoría de los delitos, creo que igual un avance. Y eso se va reflejado en la pena que el día 3 de noviembre el tribunal lo informe. Y lo otro en relación a otros delitos, obviamente el tribunal que tiene que ver con evidencia incautada en domicilios. Lo más relevante es que del hecho 3, que sumaba una cantidad de casi 30 años de petición de pena por parte de la fiscalía, Aldo Hernández fue absuelto. Cosas encontradas en el domicilio de la Victoria, lo que por lo menos ese objetivo de esta defensa se logró. Igual vamos a esperar a que salga la sentencia para poder revisar cuál es el fundamento, porque no quedamos conforme con la decisión en cuanto al hecho número uno. Creíamos que con la prueba que se rindió en el juicio se había logrado desvirtuar la participación de Aldo en el atentado a la gendarmería, pero obviamente también en base a las pretensiones de la fiscalía, que eran cerca de 5 o 40 años por el hecho, por un igual.

0: La revuelta para mí, esos días de despertar de las personas, de la gente que estaba de alguna manera fluyendo en distintas direcciones y todos nos unimos organizadamente en una misma lucha callejera solidaria, fue una forma maravillosa de darme cuenta que estaba vivo, de corroborar que estaba haciendo bien las cosas, de que tenía gente muy valiosa al lado mío, de que no todo está perdido, como dicen, de que los que creen tener el poder o dominarnos no están tan seguros en sus sitiales, que si nos organizamos se pueden hacer cosas potentes, cosas que hagan temblar a los...
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2: Marmari con Pulamien, Marmari con Puché, estamos el día de hoy acá fuera de la cárcel de CP Biobío para acompañar el proceso de huelga de hambre que lleva el partido político de la coordinadora Arauco Mayeco, Héctor Yaitul Carrillanca, quien está en sus 66 días en huelga de hambre. Él fue trasladado, vulnerándose un derecho principal a su pertenencia a un pueblo mapuche, al módulo 31, al módulo comunes. Es por eso que hoy día estamos denunciando esta vulneración, en la que además él presenta distintas sintomatologías por esta extensa huelga de hambre, descompensaciones, una poca o nula atención médica, y además de eso, él tiene condiciones que pueden llevarlo a una trombosis rápidamente por la extensa huelga de hambre y la cantidad de huelga de hambre que tiene en el cuerpo actual.
3: Bueno, queremos darle las gracias igual a todos los que se han hoy día, como dicen también. Que mi madre ha sido trasladada a un módulo común, vulnerándose todo tipo de derechos culturales, poniendo en riesgo también su salud. Gendarmería ha insistido en negarle la atención médica, la atención por parte de médicos que sean de su confianza. El huelguén se encuentra en un estado crítico de salud, con desvanecimiento, con mareo, entró en una fase crítica que pone en riesgo su vida en cualquier momento. Y la solicitud que tiene es la del traslado inmediato al módulo comunero de la cárcel de Temuco, donde se respete su condición de dirigente mapuche, donde se respete su condición de ser un huerquén de la lucha mapuche, y donde pueda estar con su hijo. Donde pueda estar y no se vulnere cierto, el convenio 169, que permite que cada preso, sobre todo perteneciente a un pueblo originario, se encuentre en cercanías de su familia y se encuentre con su visión, con su cultura, y pueda seguir practicando su cultura. Porque hay una diferencia entre estar preso, que se nos quite la libertad, pero no necesariamente se nos tiene que quitar no se nos puede quitar seguir practicando nuestra cultura incluso desde la cárcel. Así que ese es el llamado.
2: Yes. El respeto también a los convenios internacionales vigentes que tiene Chile, que está vulnerando y hostigando son simplemente por esta condena política que se le ha dado al huerquén Héctor Yaitul de estos 23 años. Se le quiere además sentenciar a una condición carcelaria peor a la que tenía actualmente. Es por eso que insistimos en que se debe hacer el traslado inmediato al módulo Comuneros en la cárcel de Temuco, donde sí existe, por último, un mínimo de respeto a las condiciones como preso político mapuche.
3: De igual manera, por último, denunciar igual que todo esto se debe a la presión política de este gobierno, que este gobierno es el responsable, desde el presidente Gabriel Boric, el ministro de Justicia, el subsecretario de Justicia que está a cargo de Gendarmería, y que ellos son los responsables de que pueda existir aquí cualquier tipo de desenlace fatal, y que este es un gobierno que vulnera los derechos humanos y los derechos culturales de nuestro pueblo, y que tiene que permitir el traslado de Héctor Yaitul a un módulo comunero, porque, como vuelvo a repetir, Héctor Yaitul es un comunero, es un peñi que está preso por luchar por su pueblo, es un dirigente de su pueblo, es un dirigente mapuche, y no un preso común ni un delincuente común y corriente, como se le quiere tratar aquí. Así que, Facebook, Marichuau.
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5: Malmay Pupeñi, Malmay Pulamien, soy Rafael Pichul, vocero de la CAM. Hoy día estamos acompañando afuera de la cárcel de Concepción, el campamento levantado por los familiares y amigos de los PPM CAM, que están en huelga de hambre. Recordar que nosotros como organización tenemos 15 huichapes, 15 presos políticos mapuches de la CAM, que están asumiendo una movilización, en específico una huelga de hambre líquida, que llevan adelante con demandas claras, nulidad y juicio justo para los huichapes que fueron condenados en los tribunales de Los Ángeles, y mejor condición carcelaria como comunero, como mapuche, como huichape dentro de la cárcel de Concepción. Y en Temuco la demanda es libertad al peñi huichape, preso político mapuche de la CAM, también Daniel Canío. Tenemos la situación que están viviendo nuestro huichape como asumiendo la huelga, ya es crítica. Tenemos a Esteban Enrique hospitalizado, ya está ahí con muchos problemas. También la situación que están viviendo los primeros huelguistas que asumieron esta movilización, también están ya en una etapa bien crítica. Así que por eso también es preocupante lo que está sucediendo. Y el gobierno no ha dado respuesta a esta demanda. Por lo tanto, nosotros seguimos movilizados, estamos haciendo un llamado para que nos puedan acompañar. Hacemos un llamado a todos, los LOF, a todas las organizaciones mapuche autonomistas, a los estudiantes mapuche, a los hogares mapuche, a amigos, a simpatizantes, a todos, para que nos acompañen el día lunes a manifestarse, a hacer acompañamiento en dos puntos. A la afuera de la cárcel de Temuco, desde las 8:30 en adelante, para fortalecer a los huelguistas y darle nehuén para que ellos puedan seguir asumiendo la huelga. En el caso de Concepción, el día lunes se va a hacer los alegatos, el recurso de nulidad presentado por la defensa para resolver el tema de la condena, la alta condena que tuvieron los peñis, es más de 15 años, por los tribunales racistas chilenos, en este caso en el tribunal de Los Ángeles. Así que hacemos ese llamado, Pupeñi Pulamien, de parte de la coordinadora Arauco Mayeco, para que hagamos fuerza y sigamos resistiendo y en apoyo a los PPM que están en huelga de hambre. Tenéis tanto más con Pupeñi Pulamien, Marichihuahua.
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1: Yeah. El estudio de impacto ambiental presentado por Transelec reconoce impactos significativos solo en algunas comunidades huilliche de Chiloé, dejando otras fuera. Esto es una vulneración al derecho a consulta indígena garantizado en nuestra legislación. Chiloé Libre. Hashtag Chiloé sin saqueo energético.
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8: Tenemos acá igual para compartir una lectura de unas palabras de Marcelo que nos envía para actividad. Nos cuenta lo siguiente. Un saludo subversivo, anárquico, desde la cárcel, empresa La Consalina de Rancagua. Para todos quienes organizan y participan en esta jornada de agitación solidaria y lucha anticarcelaria como expresión de una voluntad concreta en el sendero del largo camino del conflicto contra la autoridad. Chiquillos, por favor, estamos leyendo unas palabras del compañero que está prisionero, entonces igual es importante, yo creo, para todos. ¿Ya? Vamos a comenzar de nuevo. Un saludo subversivo anárquico desde la cárcel empresa La Consalina de Rancagua para todos quienes organizan y participan en esta jornada de agitación solidaria y lucha anticarcelaria como expresión de una voluntad concreta en el sendero del largo camino del conflicto contra toda autoridad. Es para mí preciso señalar que en la actualidad mantenemos una campaña de agitación permanente por la anulación de las condenas de la justicia militar de Pinochet, que son las leyes que aún me mantienen encerrado. Estamos dando una batalla jurídica de largo aliento, urgente y necesaria de resolver favorablemente, ya que debería estar en la calle desde diciembre del 2023 y según el poder debo mantenerme hasta el 2036 para recién poder postular a algún tipo de salida. La verdad que esta aberración jurídica es solo posible con la complicidad de jueces, fiscales, policías, gendarmes y políticos que han permitido que esto ocurra, porque aquí me tienen literalmente secuestrado. No soy un prisionero con igualdad ante la ley, sino que un secuestrado por razones de Estado. El trato que recibimos quienes nos rebelamos violentamente contra la opresión y somos capturados por el poder es el mismo con diferente cara. Aislamiento, segregación en régimen de alta y máxima seguridad, abultadas condenas, difamación y estigma usando las garras de la carroña periodístico-policial, aplicando de algún modo u otro las políticas contra insurgentes devenidas de las máximas academias de tortura que ha tenido el imperio y que hoy se ha normalizado como parte del trato democrático, con que el dominio administra su cuota de poder. El llamamiento es a involucrarse en la lucha en solidaridad con los compañeros antiautoritarios prisioneros en las cárceles del Estado, aportando desde la difusión, agitación, compartiendo, contrainformando sobre la situación actual que vive entre rejas todos aquellos que se han atrevido a transgredir el orden existente como expresión de una conciencia subversiva activa, irreductible, que aún se mantiene viva. A todos los presentes, gracias por la oportunidad de poder compartir estas palabras que se fugan del encierro para llegar donde ustedes. Con Luciano Petronello, Elena Navarrete y nuestros hermanos y compañeros, compañeras que han partido de Guanumapu, memoria, resistencia, subversión, por la anulación de la condena de la justicia militar de Pinochet ahora, presos, anarquistas, subversivos y mapuches fuera de las cárceles ahora. Mientras exista miseria, habrá rebelión. Marcelo Villarroel Sepúlveda, cárcel de Rancagua, principios de septiembre del 2024.
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10: Hola, bueno, esta actividad la organizamos desde La Ventolera, que es una colectiva de feminismo autónomo acá del barrio Lorenzo Arena. Surge por la invitación de la familia de Luisa de poder realizar el lanzamiento acá. Pues el lanzamiento se realizó en Temuco, en Valdivia y ahora acá en Conce. Para nosotras como feminista autónoma es súper relevante la figura de Luisa, la figura de una mujer luchadora que va abriendo camino, que se posiciona desde la radicalidad, desde la autonomía y no negocia, no se coopta, no se rinde, tampoco llora la derrota eterna como lo tratan de hacer desde otros lugares de memoria o desde otros lugares del poder. La actividad se desarrolló bonita, hubo alrededor de 100 personas. Contó con una intervención teatral, luego palabras de Ana, de Manuel, de las personas que participaron del libro, y se aprovechó de homenajear también a mujeres luchadoras del territorio, y también hubo compañeras de los presos políticos de la CAM, que esta semana se sabe el juicio, dando las palabras y el testimonio.
11: Cuéntanos cómo fue el, si tú conoces del proceso de creación del libro, porque esto es una autobiografía que siempre es bien intenso el proceso de escribir sobre uno mismo, sobre una misma.
10: Luisa empieza a escribir este libro con el año 2012, me parece, y de ahí un largo, largo camino, como señalaba la familia. A veces se cansaba, dejaba de escribir, luego retomaba, y como todo ejercicio de memoria, tiene esto de qué decir, qué no decir, siempre es un proceso de selección también, y en eso igual Luisa hizo honor a su vida, su autobiografía, una autobiografía honesta, real, que cruza lo político, lo privado, lo íntimo, lo cruza todo, que logra dar una mirada de cómo hacemos política las mujeres, desde el dolor, desde la alegría, en solidaridad, etc.
11: ¿Hay algún contacto aquí en Concepción para poder adquirir el libro?
10: Bueno, el libro se compra directamente a Seibo Ediciones, pero por el lanzamiento y como se le acabaron los libros, va a quedar en la biblioteca en Casa La Escoba, una casa feminista acá en Concepción.
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12: Yo soy Kelu Tranamil Nahuel, soy hermana de Luis Tranamil y voy a hacer la vocería el tiempo que dure el juicio a nombre de la del Love Fue. Bueno, primero que nada, nosotros como familia firme respaldando a Luis Tranamil como preso político, igual que como LOF, hemos esperado mucho por este juicio. Se ha alargado por razones ajenas a la defensa y a nosotros y al imputado. Y lo hemos dicho, este es un juicio político. Aquí existe una persecución política hacia el LOF por ser un LOF en resistencia y recuperación territorial, una persecución a la familia por la historia que nosotros tenemos también en este proceso de lucha, de lucha histórico que llevamos como LOF Rufue. Entonces, frente a esto, nosotros hoy día hemos venido y hemos convocado y agradecemos mucho la presencia de distintos LOF en resistencia de varios territorios y de varias regiones que han venido hoy día a respaldar a Luis Tranamil. Queremos recalcar, Luis Tranamil es inocente, hoy día él se encuentra preso en la cárcel de Temuco, es un preso político mapuche, más que nada porque Luis Tranamil hoy día es la ofrenda que el gobierno, y este gobierno y el anterior, le están haciendo a los ricos para responder ante las presiones. Nosotros lo vamos a seguir recalcando hasta el final. Él es inocente y está preso por persecución política hacia el LOF. Nosotros como familia y como LOF siempre hemos estado claro que el estar en el proceso de lucha de recuperación territorial y de la lucha mapuche, una de las consecuencias es el encarcelamiento. No nos esperábamos que esa persecución fuese hacia Luis, pero sí recordemos que también mi otro hermano, Fidel Tranamil, fue perseguido y encarcelado durante el montaje que fue la Operación Huracán. acá no hay mayor diferencia, que continuamos con la persecución. Así que igualmente, como familia siempre firme, y como los también siempre firme y digno, respaldando a Luis, que también en su proceso de prisión política se ha mantenido firme y digno durante estos más de 2 años que ha estado en prisión preventiva. Nosotros, al igual que ellos, esperamos que se haga justicia. Y justicia sería que efectivamente hubiese habido una investigación seria, que hubiese habido una investigación enfocada realmente a esclarecer lo que pasó y no a continuar con la política de persecución que el Estado ha hecho hacia nuestro Love Rufue.
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13: Valdivia, Ainil Mapu, 6 de diciembre de 2024. ¿Dónde está Julia Chuñil Catricura? Julia Chuñil es una papay de 73 años quien se encuentra desaparecida desde el viernes 8 de noviembre de 2024. La ñaña es dirigente de la comunidad indígena de Putehuel, sector rural de Huichaco, comuna de Mafil, Ainil Mapu. De acuerdo a los antecedentes aportados por la familia, la Lamuén estaba siendo amenazada, amedrentada y agredida hace aproximadamente 2 años. La ñaña Julia es una importante y querida defensora de la Ñuque Mapu y de su bosque nativo. La última información que se tiene de la Lamuén es que salió a ver a sus animales, acompañada de su amigo perro, perdiéndose todo rastro de ella y de Cholito desde ese momento. Según testimonio de una de sus vecinas, el día sábado 9 de noviembre vio vehículos estacionados cerca del refugio donde solía pasar a descansar. Lo único que se ha encontrado en el lugar donde desapareció es un cojín y su bastón. Por todo esto, la familia sospecha de la participación de terceras personas.
14: Señalamos lo siguiente, como defensoras y defensores del territorio, queremos adherirnos a los llamados y demandas de los familiares, amigos y Pulamien en torno a intensificar la búsqueda de la papay, integrando gente especializada en rescate de personas en zonas complejas. De igual manera, señalar que a más de 500 años de invasión, despojo y devastación huinca contra Gualmapu, Huilimapu y otros territorios ancestrales, hacemos responsable al Estado de Chile y todos los gobiernos coloniales, ya que es desde ahí donde se ha criminalizado y perseguido históricamente a los pueblos en lucha y resistencia, principalmente contra el pueblo mapuche. El llamado es a solidarizar activamente y ser parte de las luchas y defensa de los territorios. Infórmate, difunde, denuncia, defiende la tierra, el agua, los bosques nativos, en la UEN, la vida. ¿Dónde está Julia Chuñil? ¡Viva la queremos por resistir! ¡Mari Chihueo! ¡Mari Chihueo!

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3: Luego de casi 2 años hemos logrado un importante resultado que resulta con la absolución de los 4 peñis que justamente fueron encarcelados sobre la base de mentiras, sobre la base de conjeturas, sobre la base de una persecución penal infundada, racial, racista, y que no tenía más que fundamentos políticos. Se develaron durante el juicio no solamente las falencias y la insuficiencia de la prueba, se denunció y se develó también abundante prueba ilícita, y fundamentalmente lo que se evidenció es la falta de profesionalismo de la policía y la especulación pura y dura que trajeron a juicio. En buena hora, lo dije al comienzo, en tiempos donde el populismo penal campea, el Tribunal de Los Ángeles hoy día ha dictado una resolución que se ajusta a derecho y que finalmente significa la libertad para los 4 cupeñis que estuvieron casi 2 años injustamente encarcelados, solamente por la circunstancia, por la sospecha de su pertenencia a la coordinadora de Ocumayeco. Eso en un Estado democrático de derecho no es tolerable, esa persecución penal. Y en buena hora, pese a los tiempos difíciles que vivimos, hoy día se han puesto las cosas en su lugar y los cupeñis pueden volver a sus hogares con sus familias tranquilamente disfrutar luego de haber estado casi 2 años privado de libertad. Procesalmente no procede ningún recurso a ese respecto, toda vez que ya se anuló en su momento el primer veredicto, y lo que queda ahora simplemente es que el Ministerio Público haga su trabajo de manera responsable en lo sucesivo y deje de especular y deje en el fondo de arrastrarse por el poder político para estas persecuciones penales infundadas. Muchas gracias.
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4: Buenos días, mi nombre es Juan Linares Curigual, huerquén de la comunidad Machijuana Curigual y a la vez vocero de las otras comunidades, de los vecinos del sector peupeo de Lautaro y también a la vez, digamos acá, de la Junta de Vecinos del sector de Huacolda. El motivo de estar aquí nosotros, hemos llegado hoy día al Servicio de Evaluación Ambiental a ingresar un oficio. Hicimos un oficio después de reuniones allá entre vecinos en oposición absoluta al proyecto Extracción de Áridos Peupeo, que está ingresado aquí en la Comisión de Evaluación Ambiental por parte de la empresa Sociedad de Inversiones El Bosque, de propiedad de don Carlos Gutiérrez Holguín. El proyecto está emplazado prácticamente colindante a muy pocos metros y algunos casi nada, digamos, de las comunidades indígenas. Martín Curilén, Machijuana Curigual, donde además existe un sitio ceremonial, en Guillatún, Ruca, Rehue, donde se hacen las ceremonias. De hecho, en diciembre del año pasado tuvimos el último en Guillatún. Lo queremos hacer saber porque dentro de los informes que están acá nos hemos dado cuenta de que la información que entregaron es falsa, digamos, no, es incompleta. Además, se afecta a muchos vecinos particulares que viven en torno a donde se va a desarrollar este proyecto, colindantes inmediatos y otras comunidades. La afectación, digamos, es a 14 hectáreas de terreno que se pretenden extraer, que si bien es cierto, es de propiedad, digamos, del dueño de la empresa, va a generar, digamos, una contaminación de polución al sector norte de Huacolda, donde hay jardines infantiles, población adulto mayor, niño, escuela, liceo. Además está ahí emplazado el hospital nuevo, digamos, de Lautaro. Entonces, este proyecto presenta y representa en el fondo muchos aspectos negativos a la comunidad lautarina, no solamente a las comunidades indígenas, aquí se afecta a toda la población, chilenos y no chilenos. Entonces afecta a la población rural y urbana en cuanto a todo lo que es, digamos, el tráfico de camiones de alto tonelaje, el funcionamiento de la planta procesadora de áridos en sí, toda la maquinaria que se emplean en este tipo de faena, y que es un proyecto a 15 años de vida útil, 15 años que habría que soportar y a la vez irse transformando, ¿no es cierto?, en una zona de sacrificio para el sector Huacolda. Ante eso, y además que habla de 1.300.000 metros cúbicos de extracción de árido. Entonces se podrán imaginar alguno que la destrucción que va a haber en el lugar es enorme, es enorme. Por lo tanto, nosotros ingresamos aquí un documento al Servicio de Evaluación Ambiental, primero solicitando, ¿no es cierto?, de que se retire la declaración de impacto ambiental que tiene la empresa, y esa reemplazarla y exigimos nosotros que se haga un estudio de impacto ambiental, porque involucra mucho más de lo que se está señalando dentro del proyecto. Esa es la razón por la que estamos hoy día aquí, ya ingresamos el oficio dirigido al director, señor Marco Pinchumán, y vamos a continuar con las acciones, digamos, con las otras entidades que tienen relación y tienen injerencia respecto de este tipo de proyectos.
5: Bueno, mi nombre es Gloria Sepúlveda Leviqueo, yo soy de la comuna de Lautaro, represento a la Junta de Vecinos Villa Los Poetas, que está cercana a donde va a ser esta extracción. Nosotros como vecinos estamos muy preocupados de esta situación, ya que nosotros ya vivimos con un tema de pasajes de camiones, el polvo, nuestras poblaciones siempre están con polvo, y esto nos afecta directamente a todos los vecinos que vivimos ahí, que a lo que yo represento, que son más de 190 casas que hay cerca del terreno, no alcanza a estar a un kilómetro donde va a estar esta extracción. Así que la importancia de que nosotros estemos aquí unidos igual con las comunidades, con los parceleros y todo, es para que esto se pueda volver a estudiar y que nos tomen en cuenta nosotros como habitantes de Lautaro en este proyecto, que nos los pueden pasar a llevar así simplemente por darle un beneficio a un privado. Y se pasen por encima de todas las personas que vivimos ahí. Lautaro no es solamente de una persona, somos todos los que estamos aquí, vivimos en nuestra ciudad y ya no queremos ser zona de sacrificio en Lautaro, porque si no, ustedes bien no saben, no sé cuántas empresas de ripe hay en Lautaro. Yo creo que con eso ya es suficiente. Han destruido nuestros ríos, nuestras napas subterráneas, entonces yo creo que es suficiente con todo lo que hemos estado pasando. Yo creo que basta con la autoexplotación y de empresas tremendamente grandes. Así que eso, yo creo que las personas nos pueden apoyar en esta lucha, porque va a ser lucha, porque es una lucha contra gigantes. Y nosotros somos personas comunes y corrientes que vamos a ser afectados por este tema. Y el ruido y los polvos, puedes decir que van a mojar y todo, pero eso se da cuando se presenta un proyecto. Pero cuando las cosas empiezan a...

¿Por qué es necesario hablar de Kurdistán en este momento? ¿Por qué es importante conocer la lucha del pueblo kurdo en Medio Oriente para Latinoamérica y el Caribe? ¿Por qué son tan importantes estos puentes de comunicación sonora? Kurdistán, en su significado etimológico, significa tierra de los kurdos. Es una región que no tiene acceso al mar, que está situada en lo que se conoce como Asia Menor, al norte de Oriente Próximo y al sur de la Transcaucasia. El territorio donde resiste y habita el pueblo kurdo es reclamado históricamente por él y habitado de forma ancestral. Hay registros de al menos 10.000 años. El territorio de Kurdistán actualmente está repartido en 4 estados-nación: Irán, Irak, Siria y Turquía. Abdullah Öcalan, líder kurdo, ha revisado y contado esta historia de vida y ocupación territorial milenaria. Lo hizo en las defensas que escribió, luego de ser

0: ¿no? En un proceso de descomposición, también se empezaron a desplegar los procesos de recolonización y la construcción de los estados-nación, que niegan la diversidad, justamente, es una de sus características, imponiendo sistemas homogeneizantes que se fueron dedicando a exterminar, perseguir y estigmatizar también la pluralidad y la diversidad. El fallido proyecto del Tratado de Sèvres reconocía en ese momento el derecho a la autodeterminación de las nacionalidades que pertenecían a esos antiguos imperios y preveía incluso la creación de un Estado kurdo. Ese tratado nunca se cumplió. Es un siglo de esta resistencia anticolonial del pueblo kurdo. A mediados del siglo XX, el pueblo kurdo comenzó también a organizar estructuras políticas para participar en procesos que proponía el Estado-Nación frente a la falta de reconocimiento de su identidad. Recibieron represión, criminalización, asesinatos selectivos y hasta proscripción de esas expresiones políticas. Desde el año 2012 se levanta Rojava. Se fortalece como la Administración Autónoma Democrática del Norte y Este de Siria, la ANNES. Es una región autónoma a partir del poder popular, de las milicias, de las mujeres, que son muy importantes en el proceso revolucionario kurdo, que se ubican en el noreste de Siria. Allí llevan adelante el confederalismo democrático, una propuesta situada y construida desde el pueblo kurdo. Una forma de organización basada en la democracia directa, el feminismo y la ecología. Pero el sistema dominante no entiende estos procesos, no entiende nuestras construcciones alternativas, mucho menos la plurinacionalidad. El año 2026 inició con una arremetida de los países que van por la guerra, de una arremetida de esos poderes que hablan en nombre de la paz, perpetrando genocidios. El gobierno de transición siria se dedicó a atacar no cualquier territorio kurdo, sino este territorio de Rojava, fortalecido hoy como la Administración Autónoma Democrática del Norte y Este de Siria. Desde el 6 de enero comenzó un ataque a dos barrios kurdos de Alepo, provocando el desplazamiento forzado de al menos 200.000 personas refugiadas desde Afrin. Buscan destruir todo eso que se viene construyendo desde el año 2012. Un proyecto de democracia de base que cuestiona la democracia del neoliberalismo que nos quieren imponer, un proyecto antiimperialista, anticapitalista, que abraza a los bienes comunes. El actual presidente de Siria, al-Jolani, quien fue miembro de Al-Qaeda, también del Estado Islámico, también líder de la HTS, es quien lidera este ataque que estamos denunciando a final del mes de enero desde América Latina y el Caribe. Hablamos con Aida Fentos, que es delegada del Movimiento de Mujeres de Kurdistán, para que nos cuente cómo están viviendo estos momentos.
1: Respecto a la situación en Rojava, a la guerra en curso, decir que desde el 6 de enero se está llevando a cabo una ofensiva militar por parte del ejército de mercenarios yihadistas del gobierno de transición de Siria, de al-Jolani, una ofensiva militar sobre los territorios de la Administración Autónoma del Nordeste de Siria, que desde 2012, es decir, por casi 14 años, está construyendo un modelo de autogobierno, de organización social, basado en la democracia de base, en la convivencia entre las etnias y las religiones, en la centralidad de la liberación de las mujeres como base para la liberación de la sociedad y también en la ecología, en la defensa de la tierra. Los ataques que se están viviendo estos días son contra ese modelo, un modelo que ha sido liderado por el pueblo kurdo, quien por siglos ha sido perseguido y sometido a diversos

0: genocidios y hoy en día, de nuevo, estos días allí, en la Administración Autónoma del Nordeste de Siria, está siendo objetivo de un nuevo genocidio, de una nueva masacre. Ese modelo democrático, que ha sido un faro de luz para la humanidad, está siendo masacrado, atacado por parte de otro modelo, el modelo fascista, misógino, racista, autoritario, que se quiere imponer en Siria por parte de ese gobierno de transición, que no es más que una remodelación del Estado Islámico y que obviamente ha sido puesta allí por las potencias occidentales para lograr a través de esa marioneta el control de Oriente Medio. Y pues es la expansión del fascismo y autoritarismo que están también imponiendo en otros territorios del mundo. Desde el 6 de enero esa ofensiva empieza, porque pues las diferentes fuerzas hegemónicas se ponen de acuerdo, se alinean sus intereses y dan luz verde a la ofensiva. Estados Unidos, la Unión Europea, Inglaterra, Israel dan luz verde y así el gobierno de transición sirio, que está respaldado totalmente por el Estado turco, empieza esa ofensiva por tierra con mercenarios yihadistas y por el aire con drones turcos. La ofensiva empieza por los barrios kurdos de Alepo, Sheikh Masuti Esrafia, y desde allí ha continuado a otras regiones, Tabqa, Raqqa, Deir ez-Zor, la presa de Tishrin, y hoy en día ya está a las puertas de Rojava la ofensiva. Todos estos territorios, los barrios kurdos de Alepo, Raqqa, Tabqa, todos estos territorios que he dicho, ya han sido ocupados por los mercenarios, a pesar de que se está ya acá, la población está resistiendo. Sin embargo, han sido ocupados y ya ondea de nuevo la bandera del Estado Islámico. Cientos de miles de personas han sido desplazadas, están resguardándose en escuelas, en carpas, en un momento en que hace muchísimo frío en la región, y es por ello que hay niños y niñas pequeños que están muriendo de frío y de hambre. Además de la ofensiva militar, cabe destacar que estos mercenarios yihadistas están llevando a cabo brutales ataques totalmente fuera de cualquier tipo de humanidad. Torturas, violaciones, secuestros, la humillación de los cadáveres de los combatientes y de los civiles, decapitaciones. Las imágenes realmente hicieron estremecerse al mundo en 2014-2015. De las decapitaciones en los espacios públicos vuelven a inundar las redes sociales, por desgracia, y todo eso es lo que está afrontando esa región y especialmente el pueblo kurdo, que es el objetivo, ¿no? Cientos de civiles han sido asesinados estos días y, como decía, la ofensiva ya está a las puertas de Rojava. La Rojava es la región de mayoría kurda. En Rojava las ciudades están ya rodeadas por los yihadistas. Al principio eran 46.000 más o menos yihadistas con armas totalmente de alto nivel, muy avanzadas. Sin embargo, ahora son cientos de miles, porque a medida que han ido avanzando, han ido liberando a los presos del Estado Islámico que estaban en los campamentos, en las prisiones, como resultado de la batalla de 2014-2015, y ahora su ejército se ha multiplicado. Las ciudades de Rojava, como Kobane, como Tiltemer, como Kamishlo, como Derek, están siendo rodeadas por los yihadistas, especialmente Kobane. Kobane se encuentra sin agua, sin electricidad, cosa que dificulta mucho más la supervivencia. Kobane, que fue el símbolo de la resistencia, de la lucha contra el Estado Islámico, ¿no? Donde las milicias kurdas protagonizadas por las mujeres tumbaron, derrotaron al yihadismo, ¿no? En 2014-2015, vuelve a ser el objetivo central de estos ataques. De nuevo, la resistencia del pueblo kurdo vuelve a plantar cara al fascismo, a la brutalidad, al fundamentalismo del Estado Islámico. Y realmente lo que podemos decir es que, a pesar de esta tragedia, de estos crímenes de guerra, de estas violaciones de derechos humanos, a pesar de todo ello, el pueblo kurdo está decidido a resistir. Y como se ha podido ver estos días, el pueblo kurdo está unido. Hay fronteras que lo separan entre cuatro estados-nación, pero estos días el pueblo kurdo está tumbando literalmente las fronteras. Desde que la ofensiva se acercó a Rojava, Kurdos de Bakur, la parte del Kurdistán turco, de Bashur, la parte del Kurdistán de Irak. Se han movilizado y han roto las fronteras, literalmente, ¿no? La frontera que divide Siria y Turquía, la han roto, las rejas, las paredes, las han saltado. Cientos de jóvenes han tumbado esas fronteras para unirse a la resistencia. En Europa, los kurdos y los aliados, los compañeros solidarios con el pueblo kurdo están en las calles todos los días movilizados en muchas, muchas ciudades de diferentes países de Europa. Y muchas muestras de solidaridad se están recibiendo del mundo entero ante esta brutalidad. Sin embargo, no es suficiente. No es suficiente, porque Rojava está rodeada de cientos de miles de mercenarios yihadistas, porque Rojava está siendo asediada, las ciudades están quedando sin agua, sin electricidad, y hay cientos de miles de personas desplazadas, ¿no? Que están realmente en unas condiciones de mucha vulnerabilidad. Y alrededor de estas ciudades hay un cordón de autodefensa, de las fuerzas de autodefensa. Sin embargo, si ese cordón se rompe y los yihadistas logran entrar dentro de las ciudades, la masacre se va a multiplicar y la palabra genocidio se va a quedar corta. Dentro de Kobane, todo el pueblo está movilizado. Los doctores, las maestras, los comerciantes, los artistas y las artistas han dejado sus oficios habituales para ponerse en las tareas de autodefensa, han cogido las armas, han cogido los maletines para hacer primeros auxilios, están cocinando para los combatientes, todo el mundo se ha puesto en resistencia y han dicho, no vamos a dejar nuestra tierra, no vamos a dejar nuestro pueblo. Y han repetido una y otra vez que hasta la última gota de sangre van a resistir allí.
1: Desde los feminismos solemos decir que hay una guerra contra las mujeres, que usan nuestros cuerpos, territorios, como una forma de extender el conflicto por la recomposición patriarcal. ¿Qué nos puedes decir de esto?
0: El otro día un vídeo se hizo viral. Uno de los yihadistas mostró una trenza que le había cortado a una de las combatientes como su, digamos, motín de guerra, el premio. Eso pues como que produjo mucha influencia y en muchos, muchos lugares del mundo las mujeres se están haciendo trenzas, ¿no? Están haciendo acciones en la vía pública, están grabando vídeos en sus casas, haciéndose trenzas como para forma de visibilización, ¿no? Como mensaje donde se clarifica que de esa trenza que se cortó, de cada combatiente que es asesinada, de cada combatiente a la que se le corta la trenza, se van a multiplicar y va a haber miles de trenzas más. Entonces, no tenemos duda que esta resistencia, este fuego que está ardiendo en Rojava, va a también, digamos que, alimentar el fuego de las luchas de los restos de territorios del mundo, ya que esto es una guerra contra los pueblos. Esta masacre que se está cometiendo en Rojava no es más que una nueva fase dentro de esta guerra como de los pueblos y por lo tanto la unidad, la solidaridad y una defensa conjunta de esa revolución que ha tenido tantos logros es imprescindible.
1: El pueblo kurdo no quiere masacres ni desplazamientos. Quiere un acuerdo real que detenga cualquier tipo de conflicto y que le reconozca la autonomía de Rojava, el norte y este de Siria, y todos los territorios donde se organice y resista.
0: Desde que empezó la ofensiva militar, en varias ocasiones las fuerzas de defensa, de autodefensa y el Consejo de Gobierno de la Administración Autónoma han intentado llegar a un alto al fuego, a unos acuerdos que permitan proteger a la población, parar la guerra y así también proteger los logros, ¿no?, de estos 14 años de revolución. Sin embargo, esa vía no ha funcionado. En las diferentes ocasiones, el ejército yihadista, el gobierno de transición sirio, que el gobierno tiene poco de transición, menos han tardado unas horas en violar el alto al fuego y en continuar con la masacre. Por lo tanto, lo que se ha hecho evidente es que ahora mismo solo hay una vía posible, la resistencia del pueblo, que con su coraje, con su fuerza, con su convicción, con la organización y el cambio de mentalidad logrados en estos años, y con el apoyo internacional, la solidaridad de los pueblos, con todo ello se pueda de nuevo volver a derrotar al Estado Islámico y por lo tanto a las fuerzas hegemónicas que hay detrás y que mueven los hilos para el control de la región.
1: ¿Cómo podemos colaborar desde América Latina y el Caribe para denunciar este ataque, que es la precuela de un genocidio del pueblo kurdo?
0: Es muy importante en estos momentos realmente la solidaridad internacional, en estos días que pueden pasar muchas cosas. Realmente las compañeras desde Rojava nos dicen estos días, estamos hablando de 2, 3, 4 días que tenemos ante nosotros, van a ser claves para la resistencia, para que continúe adelante o se quede todo en cenizas. El pueblo está determinado, pero necesita el apoyo internacional. Entonces es el momento de los pueblos, es el momento de proteger esa revolución, que es la revolución del siglo XXI, la revolución de las mujeres. Todas las mujeres están en las calles haciéndose cargo de todas las tareas de la autodefensa. Las madres, las niñas, las jóvenes están dando color a esta resistencia. Y también están haciendo llamamiento, digamos, a no dejar el pueblo kurdo solo en esta resistencia. Desde América Latina, una región que está afrontando los mismos ataques, ¿no?, por parte del mismo enemigo, es muy importante, ¿no?, que se desarrolle esa solidaridad. Y todas las acciones son bienvenidas para romper el silencio, la censura. Poco se sabe aquí de lo que ahí está pasando en términos de ataque, de crímenes, de violaciones de derechos humanos, pero también de resistencia. Romper el silencio con acciones en las calles, con difusión. Todas las acciones son bienvenidas. Enganchar carteles en las calles, con una concentración, una canción, un panel online explicando de qué va la situación, pues que la voz de Rojava esté en todas partes y que se genere una presión que lleve a que se tengan que parar esos ataques. Para ello es muy importante cualquier tipo de movilización y de muestra de solidaridad. Y también que se levante la voz, que se genere esa presión a nivel de la política institucional. Todos aquellos partidos, sindicatos que juegan a ese nivel, que levanten su voz por Rojava, que defiendan los valores democráticos, realmente democráticos de base que allí se han construido, y que cumplan su papel también. Hay diferentes iniciativas que se están desarrollando. Por ejemplo, ahora mismo hay una caravana que está avanzando por Europa y dirigiéndose a Kurdistán del Norte, a la parte de Bakur, para poder tumbar esa frontera y dirigirse a Rojava. Desde aquí, desde América Latina, también es importante que se esté atento a esa caravana. Esa caravana puede ser interceptada, puede ser atacada, pero van a intentar realmente llegar a Kobane. Entonces, desde aquí también importante apoyo para difundir la situación de esa caravana y para poder, protegerla, ¿no?, de lo que le pueda ocurrir. Diferentes iniciativas más se van a desarrollar a nivel internacional, pero lo que está claro es que se van a poder, todos los esfuerzos, se van a mover todos los hilos y todas las vías para generar presión, para generar una defensa colectiva de la revolución y para que este ataque que ahí se está viviendo, que es una parte más de esta guerra contra los pueblos, la misma que en Venezuela, la misma que en Palestina, la misma que en África y que en tantos territorios, esta misma guerra, acabe en victoria por la unión de los pueblos. Estamos en un momento de mucha brutalidad a nivel mundial, el fascismo está en auge, la guerra está realmente ganando terreno y nosotros creemos que el fascismo se intensifica cuando el sistema está en crisis. En medio de esta brutalidad, todo se está volviendo mucho más claro. Tenemos la oportunidad ahora más que nunca de unirnos contra el enemigo común y hacer realmente que de esta crisis, que de este cambio de era, lo que venga sea una vida libre para los pueblos, para las mujeres, para las jóvenes, para todas las identidades. Y estamos convencidos que, como dicen, después de la oscuridad viene el amanecer y que sí, venceremos.
1: Aida, te queremos enviar mucha solidaridad para extender a las compañeras que están resistiendo en Rojava, que están resistiendo en los territorios autónomos, y te pedimos que nos des un mensaje internacionalista para todos quienes estén escuchando esta conversación.
0: No están solos, el pueblo kurdo está unido, repito, ha tumbado y está tumbando las fronteras. Sin embargo, sin la solidaridad internacional, tal y como pasó en 2014-2015, para poder derrotar al Estado Islámico en Kobane, como pasó en ese momento, sin esa solidaridad internacional que realmente florezca, arda y permita llegar a hacer una presión internacional que pare los ataques, el pueblo kurdo allí solo, por mucho que sea valiente, que esté decidido, no va a poder plantar cara, no va a poder derrotar, no va a poder parar al Estado Islámico. Hay una asimetría muy fuerte porque el Estado Islámico tiene detrás a todas las potencias internacionales que tienen intereses en la región. Por lo tanto, esto es un llamamiento a todas las organizaciones, movimientos sociales, organizaciones de derechos humanos, sindicatos, partidos políticos, que crean en la libertad, que crean en los valores democráticos, que crean en la unidad de los pueblos, que se manifiesten, que levanten la voz, que realmente se activen en la defensa de Rojava y en proteger al pueblo kurdo de esta masacre, para que siga brillando la luz que allí se ha encendido y que con su revolución pues inspira también a todos los pueblos y mujeres del mundo.
1: Rojava resiste, los territorios autónomos de Rojava y el mundo resisten. Vamos a defender a Rojava porque la revolución de Rojava no pertenece únicamente al pueblo kurdo ni a los pueblos que habitan en Siria. Es de todes.

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0: Buenas tardes, buenas noches, buenos días, a la hora que sea que estén poniéndole play a esta hermosa entrevista que estamos comenzando este otoño en el sur del mapa. Puede ser que en otras partes del mundo sea otro, pero aquí estamos en otoño, un poquito de frío. Estamos con Erika Noelí Moreno, una compañera activista, travesti trans, que está muy situada en la lucha por los derechos de la comunidad, pero también en una lucha por la transformación histórica que nos merecemos todos para habitar un mundo que no está atravesado por el colonialismo, el patriarcado y el racismo. Ella es transfronteriza, es argentina, nació en Argentina, pero se ha movido por distintas partes del territorio, como también desde su experiencia corporal también se ha movido. Nunca se ha quedado quieta. Así que tiene mucho para compartirnos. Erika, bienvenida. ¿Cómo estás ahora que te estás moviendo, que estás lejos de Tierra del Fuego, esa provincia que queda al final, en la puntita de la República Argentina, un territorio que por estos días también está poniendo muy en juego la soberanía, el derecho de los pueblos a habitar un territorio, la invasión de ese poder neoliberal, yanqui, transnacional? Estás en Buenos Aires. Bienvenida. ¿Cómo te estás sintiendo?
1: ¿Cómo me estoy sintiendo? En casa me estoy sintiendo. Acogida, mimada, acompañada. Nos sentimos bien, me siento bien. Y estamos atravesando una situación bastante compleja como país geopolítico, donde nos quieren arrebatar los derechos, donde nos quieren arrebatar la soberanía, donde nos quieren arrebatar nuestros recursos. Y bueno, el mensaje es poder transformar de una manera o de otra eso. Yo creo que tenemos herramientas como ciudadanía para poder afrontar esto, y si nos organizamos lo podemos lograr.
0: Así mismo es. Bueno, o sea, te sentís bien y muy empoderada porque ya estás diciendo que vamos a lograr cosas.
1: 13 años de democracia es un monigote, no me lo va a venir a sacar. Ningún par de monigotes me va a venir a sacar.
0: ¿Cómo es eso de 13 años de democracia? Para la gente que nos escucha en lugares que no es Argentina, ¿qué pasó hace 13 años? ¿Por qué empezó tu democracia?
1: Mi democracia y la de muchas de mis compañeras, la de todas mis compañeras, es la ley de identidad de género. Ahí fuimos incluidas, insertadas con una ley a la sociedad, donde se abrió una caja de Pandora y donde nosotras dejamos de estar en la exclusión. Sobrevivir, dejar de estar en la exclusión, porque tampoco fue fácil, ni es fácil hasta el día de hoy. El simple hecho de poder tener posibilidades de ir a una plaza a tomar un café, donde antes no podíamos coexistir con infancias, que estén en una plaza tomando un café, un mate, lo que sea, las familias, porque éramos personas degeneradas. Y eso significa la democracia, simplemente el hecho de tener posibilidades de derechos, como toda cualquier persona que hace 40 años que vive en democracia en Argentina. Nosotros tuvimos democracia a partir de los 13 años de la ley de identidad de género. Solamente hace 13 años que tenemos democracia. 13 años para atrás, no. Donde tuvimos posibilidades, donde tenemos posibilidades de hoy por hoy estudiar, de hoy por hoy tratar de tener acceso a la salud. ¿Por qué tratar? Porque el común de la sociedad estamos teniendo problemas de insertarnos en la salud pública, y donde hay recortes, donde quieren sacar un montón de cosas. Pero bueno, tenemos que resistir y sacar a flote esto, porque hasta que se acomode en toda la pirámide política, nosotras las bases tenemos que tener una fundamentación de resistencia, de organización y de hacer trabajar a las esferas políticas que hagan lo que tienen que hacer para cuidar y salvaguardar nuestros derechos, y que se dejen de prostituir por sobres, que se prostituyen ellos agarrando sobres y encima son proxenetas porque venden nuestros derechos y nuestras garantías que están en la Constitución Nacional. Entonces, ahí hay un hilo muy delgado en el cual estos personajes no están cumpliendo la Constitución Nacional y son garantía de hacerles un juicio social, político, y que dejen las bancas.
0: 13 años de democracia que ahora también están en peligro, ¿no? Con el gobierno de Javier Milei, que institucionalizó la transfobia y los discursos de odio hacia nuestra comunidad, de algún modo. Así que, en realidad, con una conquista que tenemos que defender permanentemente. Y también un poco motivo de eso que seguimos defendiendo es tu estadía en Buenos Aires por estos días, ¿no? Estuviste participando del Día de la Patria Travesti Trans, esta acción que se viene realizando ya hace varios años. que se realiza los 24 de mayo, que tiene que ver con exigir una reparación histórica para el colectivo travesti trans que vivió la violencia sistemática del Estado cuando justamente en democracia y en dictadura, ¿no? En los dos momentos. ¿Cómo te convoca vos esa lucha por la reparación, siendo que sos una persona relativamente joven?
1: Tengo 51 años de supervivencia. Para la comunidad travesti trans se cuenta que tengo 100. No es que quiere, no es que está quitando derechos. Está escribiendo papelitos con DNUs, con DNU, que son inconstitucionales porque hay leyes. Entonces él se cree que tiene la virome del poder de Grayskull y que con esa virome, ¡ay, yo tengo! No, papu, agradece que tenías el 14% del poder, ahora te está quedando el 10% del poder. Porque los municipios, las provincias y las personas manejamos el poder. No manejas nada, papu. Y yo ya te vi la muerte política porque no vas a salir adelante. Porque no te lo vamos a permitir. Porque la comunidad travesti trans está organizada y somos el faro. Somos la luz a transformar esta sociedad. Las marginales, las que fuimos escobas de carne de la sociedad, donde nos intentaron masacrar, donde nos intentaron excluir de la exclusión de la exclusión, te estamos diciendo, mi amor, no. Las que organizamos la marcha antifascista somos las trabas. Y después nos siguieron, y nos siguieron a nivel mundial. Entonces, eso que pregonas tanto es lo que tanto careces. O sea que el poder no lo tenés. Que las personas te acompañen o no al poder que vos pregonás que tenés es una cosa. En la urna te acompañaron. Llegar, llegaste. Pero ahora mantenerte te va a costar mucho. Y nosotras las que hemos construido política desde el activismo, no te lo vamos a permitir. Nosotras no hemos pasado por urnas. Qué lindo, me alegro. No somos más peligrosas, porque nosotras no tenemos proxenetas. Porque cuando estábamos en las esquinas, éramos la esquina y nosotras. Con nuestra propia vida, con nuestra propia resiliencia y con nuestra propia resistencia. O sea que el tema ese, para mí, de lo que dijiste al principio, al comienzo, está cerrado. Porque le queda poco. Ahora nos estamos organizando. Con respecto a la reparación histórica, ¿de qué vamos a hablar de la reparación histórica? Tengamos memoria. Cuando nos escupían en la calle, cuando estábamos en la esquina, cuando éramos menores de edad, que teníamos 12 años, ¿quiénes nos consumían a los 12 años? ¿Nosotras éramos las pedófilas? Me parece que no. Ahora somos personas adultas que los adultos consumieron nuestras infancias y nuestras adolescencias. Entonces, recordemos un poquito eso. Recordemos cuando nos escupían, recordemos cuando nos tiraban aceite, recordemos cuando nos tiraban huevos, recordemos cuando no nos dejaron, cuando una persona tenía heterosis más derecho que nosotras. A todo. A absolutamente a todo. A la libertad de ir a un restaurante si tenían dinero, a la libertad de ir a la salud si tenían acceso a la salud, a todo. Nosotros no teníamos acceso absolutamente a nada. Porque ni siquiera nos operaban. Por eso nos teníamos que inyectar silicona en los cuerpos. Y va a haber gente que va a decir, ¿para qué le vamos a pagar nosotros que nuestro, con nuestros aportes? Nosotros somos los contribuyentes. Es muy simple. Nosotros no estaríamos pidiendo una ley de reparación histórica si nos hubiesen dado la oportunidad de poder salir adelante. No estaríamos pidiendo una reparación. No estaríamos pidiendo un resarcimiento económico en el cual no van a alcanzar a subsanar ni la cuarta parte de todo lo que nos hicieron. El Estado, las fuerzas de seguridad, la justicia, las religiones y la sociedad. Que la sociedad se lo bajaron línea esos 3-4 poderes. Esos 3-4 poderes se tienen que poner para garantizar nuestra reparación, porque son los culpables. Entonces, eso significa la reparación histórica. Tener memoria y no mirar para otro lado y decir, ¿qué les vamos a reparar? ¿Qué les vamos a dar laburo? No, ustedes no nos dan nada porque nunca nos dieron nada. Nosotras nos imponemos con lo que nos corresponde en la Constitución Nacional Argentina. Porque le guste a quien le gusta, hemos nacido en esta tierra. esta tierra que también hemos sido migrantes en nuestra propia tierra, casi casi a nivel global. La comunidad travesti trans es migrante.
0: Nacemos y seguimos naciendo. Vos hablas de un poder, decís que tenemos el poder, que nosotras tenemos un poder. ¿Cuál es ese poder o esa forma de construcción que podemos proponer desde las disidencias? Siendo que la política, los espacios políticos, las organizaciones políticas, las luchas políticas tienen una lógica muy patriarcal, de competencia, de pisoteo, sin reproducir, ¿no?, lo que se dice que la política es mala. La política es buena, la podemos usar a nuestro favor para transformar las realidades. ¿Cuál es esa política que podemos construir desde las disidencias? ¿Cuál es esa política, esa pedagogía traba que vos o desde el colectivo se está proponiendo?
1: El aquelarre, el fogón, el calor, el amor, el cariño. Nosotras nos hemos organizado desde las sombras de las sombras de las sombras. Hasta un propio idioma hicimos en los calabozos para sobrevivir. Si nosotras hemos organizado nuestro propio idioma paralelo a la sociedad para poder sobrevivir y solamente entendernos entre nosotras, ahí está la demostración. No está anotado en los libros ese idioma que nosotras creamos para poder sobrevivir. Si nosotras hemos logrado eso y hemos logrado el cupo laboral travesti trans, hemos logrado la identidad de género, dar aportes para el DNU del DNI no binario y no nos dio tiempo para que las personas no binarias puedan luchar su ley de identidad no binaria, es porque nos dieron los contextos políticos para hacerlo. Entonces ese es el camino, la organización como pueblo, saber elegir los representantes que están en las bancas y que esas bancas realmente nos representan, porque estamos en una coyuntura sociopolítica donde no va a haber paso atrás, donde los nuevos dirigentes van a tener que escuchar al pueblo, y si no escuchan al pueblo, el pueblo tiene el poder de sacarlos. Tenemos un ejemplo en Francia: vos no cumplís las políticas públicas que pregonaste en las elecciones, te sacan. Esto es momento, lamentablemente, de ser disruptivas en la política. Dejar de ser políticos de urnas y ser políticos de política social. Política social, política pública real y no de banner. Yo no soy una persona que impulsa políticas de banner. Yo soy una persona que se involucra en la coyuntura propia adentro para construir política pública para el resto de la sociedad, para nuestra comunidad travesti trans, por nuestra ley de reparación histórica a las viejas, y para el común de la sociedad, para el común del pueblo, porque nosotras hoy somos pueblo como todo el pueblo. Y esa ley de la reparación, de la ley de identidad de género, la peleamos nosotras. Hubo un espacio político, por supuesto, que nos abrió las puertas para hacer distintos cabildeos a través de leyes. Y ustedes me preguntarán, ¿y por qué quieren tanto? Y ustedes tienen todo, ¿y por qué no sé qué? Y ustedes, ¿qué más quieren? Y encima lo logran. ¿Y qué? Porque estamos organizadas. Es fácil decir, vos vas a una cafetería y le preguntás una cuestión de derechos. Ah, no, no, a mí la política no me gusta. Ah, no, no, eso no es para mí. Ah, no, bueno, mi amor. Ahí está el poder de la ignorancia, de decir, ah, no, eso no me interesa, ah, yo le pago el sueldo y ya está, me desentiendo. Hay personas que me dicen, Erika, te quiero en una banca. Perfecto. La banca va a ser despacho abierto. A través de un correo, manden los proyectos. Se armará el proyecto, se llamarán las organizaciones sociales para que lo armemos. Pero el día que se presente el proyecto, que no es de la persona, es de todas las personas, yo te quiero tocando los bombos en la puerta del Congreso o del municipio, donde sea, para apoyar que es tu proyecto, no es de la persona. Ah, no, yo no puedo porque tengo que ir para acá. Entonces, ¿para qué quieres que yo tenga una banca? ¿A que me gane 7, 8 palos, 10 palos? Y después me dice, ah, no hace nada, se la rasca. ¿Y vos qué hiciste para comprometerte con la política pública? ¿Qué vos querés encima? Porque a nosotros, las personas que estamos en la política, no se nos ocurren cosas. Bueno, sí, algunas sí, como en este caso, que es bastante revolucionaria. Pero las políticas se tienen que hacer de cara al pueblo, pero el pueblo se tiene que comprometer también. Si no, ¿cómo un carajo se hacen las cosas? ¿Cómo vamos a volver a encauzar este gran barco, estas grandes riquezas y cómo vamos a dejar en manos de personas que sean gerentes de nuestros propios recursos, porque toda la Argentina es multimillonaria. Todos los habitantes de la Argentina tenemos mucho poder adquisitivo, que son a través de nuestra tierra y de nuestros recursos naturales. Ahora, si somos tan idiotas de dejar que nos proxeneten, que sean prostitutos y encima nos vendan todo, y gente, es momento de despertar y decir ¡stop! ¡Basta! Pero para eso tengo que comprometer a luchar, a sacar adelante. Que, ¡ay, me quejo! ¡Me pago la luz, no pago el gas! ¿Y qué estás haciendo? Hagamos un paro general.
0: ¿Y qué le dirías a esas personas que, sobre todo a la comunidad, a las personas, a las trabas, a los trabos de la comunidad que no sienten que la política sea un espacio para intervenir o que están más desde un lugar de quejarse o de no sentirse convidados a participar de eso? ¿Qué les dirías en sus territorios donde viven?
1: Las posibilidades de ocupar los espacios están. Hay que tomar la voluntad de decir, no me gusta esto, me voy a armar, me voy a organizar y voy a armar un proyecto. ¿Cómo? Con palabras, frases escuetas que se arman entre una de un aporte, otro de otro aporte, otro de otro aporte, y esas son las fundamentaciones para un proyecto. Lo rico de un proyecto son las fundamentaciones. ¿Cuáles son las fundamentaciones? Lo que dice ella, lo que dice él, lo que dice ella, lo que dice el señor, lo que dice la señora, lo que dice el gay, lo que dice la lesbiana, lo que dice la traba, lo que dice el trabo. ¡Upa! Tenemos fundamentaciones. Y después se pone en el marco teórico que hay un modelo de proyecto que es general y esas fundamentaciones arman lo rico del proyecto y lo sacan adelante. Organización.
0: Y confiar en el conocimiento que tenemos, en la experiencia que tenemos, valorarnos también.
1: Y las personas, hay muchas personas que han nacido con esa democracia y no han luchado por esa democracia porque les vino de tomarle el té, de estar viendo la radio y ¡oh! Me puedo casar con mi mismo género. ¡Ay! Puedo adoptar. ¡Ah! Pero me lo dio el Estado. Bueno, yo... No. El Estado escuchó la demanda de un sector de la sociedad marginal. Involucrate. Deja de quejarte y toma más acción.
0: Estás comiendo una rica mandarina. ¿Tan buenas las mandarinas de Buenos Aires?
1: Muy ricas, de acá de la ciudad de La Plata.
0: Bueno, me alegra mucho que
1: estés
0: por acá.
1: Tengo que mandar un saludo.
0: ¿Te gustaría?
1: A mi familia, a mis hijas, que les extraño, a mi ciudad hermosa, Ushuaia, Tierra del Fuego, a toda la provincia, a todas las personas que acompañan esta locura que es Erika Noelí Moreno en todo su contexto, en todo su raye, pero creen en esa persona y la acompañan con un montón de cosas y con todo el cariño, que a donde voy me siento en casa.
0: Muchas gracias.
1: A ustedes.

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